a través de la música, a través de las canciones que han ido formando la banda de sonido de nuestra vida. Soy Jorge Arande, la conducción y producción del programa, y como cada día me gusta presentarlo, está ahí atrás del vidrio quien me acompaña en esta puesta al aire musical. Con toda la parte técnica, con la consola de sonidos, está el señor Pablo Choqueto Ramorel. Y juntos les proponemos el encuentro con la música, distendernos, relajarnos, desenchufarnos un poco de la jornada laboral y hasta las 23, hasta las 11 de la noche, escuchar esas canciones que nos gustan a nosotros desde acá y a ustedes que forman parte de esta gira mágica y misteriosa. Estuvimos con la excelente, la muy buena compañía, la información, la actualidad política y además también deportiva, con el Chino Villarreal, Fernando Miranda, César Lazo con su Barrio Chino, y nosotros te proponemos ahora por la 89.9 Profesional la música. Esta música que va a traer el rock argentino con un especial tributo al Indio Solari. Hemos tenido un fin de semana realmente increíblemente emotivo, viendo esa cantidad interminable de seguidores que se llegaban a darle su afecto, su amor y su último adiós a ese hombre que los acompañó durante tantos años con muy buenas canciones a través de su carrera, primero con los Redonditos de Ricota, Patricio Rey y los Redonditos de Ricota, y luego con las otras bandas, los Fundamentalistas del Aire Acondicionado, el Indio Solari en su carrera solista. Hoy va a abrir ese tributo al rock argentino, el Indio Solari, con algunas de sus canciones inolvidables que pasan a darle forma a esa leyenda dentro, también a partir de ahora, de nuestra música nacional. Va a sonar también Gustavo Cerati, otro de los próceres del rock en Argentina, y ahí Pablito levanta la mano, que es un fanático seguidor de Soda, de Gustavo. El Flaco Spinetta también, por supuesto, otra gloria de nuestra música nacional, inolvidable, principal guitarrista del rock argentino, como es el señor Norberto Papo Napolitano, también va a sonar hoy. Inolvidable que, aunque haya sido italiano, aunque haya vivido muchos años en las Islas Británicas, luego se asentó acá en nuestra República Argentina y armó una banda increíble, como muchos de ustedes recuerdan, a Luca Prodan, que también va a estar presente con Sumo hoy en el programa, con aquella banda indispensable de la música nacional. Miguel Abuelo, por supuesto, dos etapas de los Abuelos de la Nada, allá hacia fines de los 60 y también a partir de los 80, volviendo de su exilio en el extranjero, armó una banda increíble como son los Abuelos de la Nada. Federico Moura, desde La Plata con sus hermanos, le daba forma a una nueva manera de entender el rock argentino también, insertándole mucha música electrónica, nuevas facetas en lo estético, en lo musical, en lo vocal también. Y finalmente, el Día del Baterista en nuestra República Argentina se lo deben a un hombre que deambuló por bandas increíbles e inolvidables del rock en nuestro país, Oscar Moro, Morito, baterista de Los Gatos, de Color Humano, de Riff, también de Serú Girán, por supuesto, y algunas otras formaciones que se me volaron en este momento de la cabeza. Así que hoy es el rock argentino que suena en el programa. Días tristes hemos tenido, por supuesto, pero también de alegrías por lo que ha provocado la trayectoria de esta personalidad de la música nacional. Hemos podido observar impactados verdaderamente este fin de semana esa enorme convocatoria, esa enorme nota de envergadura afectiva que le ha dispensado su público a la figura del Indio Solari. Ese legado que queda en gran parte de la música nacional a partir de hoy. Conmoción, consternación, enorme agradecimiento, el amor de sus seguidores por la música que él ha hecho, esa personalidad, ¿no?, que él ha tenido, la devoción de toda esa gente. He escuchado por la televisión todos estos días diciendo por ahí que se exageraba en la cantidad de personas que han
que han desfilado frente a su féretro. Se calcula casi 1 millón de personas. Y digo así porque he escuchado hoy tonterías por la televisión, como que se ha exagerado la cantidad de seguidores. Y yo les hago una pregunta a esas personas que están minimizando la cantidad de seguidores que se llegaron a brindarle ese tributo al indio. Y si nos ponemos a pensar en cuántas personas no han podido asistir porque han estado viviendo desde distintos lugares tan lejos de la ciudad de Buenos Aires, hubieran sido muchísimas más que 1 millón de personas los que se hubieran dado cita a darle ese último adiós al indio Solari. Hay que pensar un segundito en eso. En eso han llegado personas desde distintos lugares allá, pero han quedado otras con muchísimas ganas de haber podido irle a dar ese abrazo final, depositar esa flor ante un ídolo que a partir de hoy comienza a ser leyenda. Y ahí lo estamos, escuchando con Flight 956, con su banda, los fundamentalistas del aire acondicionado. Está sonando el Indio Solari en vivo.

Y ahí están sonando los últimos acordes de una mágica canción del Indio con sus bandas que lo acompañó en los últimos tiempos de su carrera, los fundamentalistas del aire acondicionado, Flight 956, vuelo 956. Seguimos un poco más con el Indio y esa gran canción tan indispensable cuando se habla de este tributo, de este homenaje, el ángel, un ángel para tu soledad.

0: ahí están todos los seguidores coreando la canción, cantando a la par de él. Una figura realmente única, ¿no? Irrepetible. Y esa despedida tan merecida, ese tributo, ese homenaje, sobre todo el agradecimiento, ¿no?, de su gente, de su público. Muchos testimonios tan nobles, tan espontáneos, tan significativos, tan simples en algunos casos, ¿no? Agradeciéndoles por tanto amor, por tantas buenas canciones, por enseñarles, dijeron muchos, a pensar, a actuar ante distintas situaciones de vida. Eso es lo que escuché en muchas opiniones de los seguidores que estuvieron ahí desfilando frente al tributo al indio.
1: Claro que no siempre ves, resulta bien.
0: Escuché una jovencita, una hija que contaba sobre su mamá, ya casi en sus últimos días, postrada en cama. Su mamá, sabiendo ya que quedaban sus últimos días, le pedía a su hija, poneme los redondos, por favor, le decía, los quiero escuchar en estos últimos momentos de mi vida. Le pedía a la mamá, ya casi en sus últimos días, a su hija, escuchar a los redondos. Algo así como 10 kilómetros de peregrinación, casi religiosa, ¿no? Casi 80 cuadras, imaginémonos más o menos como desde aquí hasta San Lorenzo, llena de gente, 3, 4, 5 cuadras, 5 filas ahí de gente, tranquila, calma, sin romper nada, sin ningún desmán. Buena consulta para sociólogos, ¿no? Lo que hemos podido vislumbrar, descubrir y ver este fin de semana ahí. Dicen muchos, y lo vimos, que se organizó bastante bien, la gente colaboró, la policía presente, casi 1.500 efectivos, pero ahí lejos, dejando que la gente se exprese, que calmadamente haga sus pasos, haga su peregrinación para llegar a depositarle esa flor, ese regalito, esa remera, ¿no? Una ruta llena de negocios que ninguno de los comerciantes tuvo quejas, tuvo problemas de violencia o de robo. El sentimiento de un pueblo mismo y ese magnetismo que ha generado este hombre. Escuché un pibe que decía que cuando le preguntaban sobre qué sentía por ir a ver al indio, él respondía, es todo para nosotros, este músico, este artista, este cantante. Y algunos dirán, decía el pibe al periodista, que estamos locos, ¿no?, que no lo entenderán nunca. Yo inmediatamente me acordé la célebre frase de John Lennon, cuando en esa canción Imagine, cuando en aquel himno a la no violencia, a la paz, Lennon decía, algunos dirán que soy un loco soñador, pero también sé que no soy el único, ¿se acuerdan? Así está en la letra de Imagine de John Lennon. Y ahí estaban todos estos locos soñadores rindiéndole su último tributo y esa conversión hacia la leyenda, ¿no?, que toma esta figura, que comienza a tener otra perspectiva para la vida argentina. Miles de personas ahí peregrinando para despedir a su ídolo, a ese músico notable que se grabó inmediatamente a fuego dentro del corazón de miles de argentinos, agradecidos a su música, a sus letras, a los mensajes de vida a través de todas sus canciones. La hija del fletero, la escuchamos, Los Redondos.

Ahí están sonando Los Redondos en este inicial tributo que hemos emprendido en este momento del lunes para compartir canciones, esas que han ido formando la banda de sonido de nuestras vidas a través de esa música que no tiene fronteras. Y ahí están sonando con una de sus más clásicas, por supuesto, Jijiji, Los Redondos, sonando en la radio, y la voz indispensable para el sonido de esta banda, la de Carlos, el Indio Solari.

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1: Acá en la 89.9 están las chicas de La Local, que es un grupo de simpáticas trabajadoras y colaboradoras en la radio que lo acompañan a César Lazo en su programa deportivo. Me acaban de comentar que hay un ricotero acá en Salta, fanático del Indio, que estuvo y me estuvieron mostrando una nota recién nomás fresquita allá precisamente en Avellaneda, haciendo una nota y contando un poco los momentos emocionantes que se han vivido en este tributo que se le ha dispensado al Indio Solari. Así que lo vamos a tratar de traer al programa, de invitar acá a la 89.9, a Gira Mágica, a Charlie, porque así le dicen a Lucas Salazar, para que nos cuente un poquito seguramente ese momento emotivo, ¿no?, que él ha logrado vivir en persona allá, porque fue precisamente enviado para cubrir esa nota allá en Avellaneda, el momento de saludo de todos los fanáticos ricoteros a la figura del Indio Solari. Así que vamos a tratar de en estos días que nos visite por acá por Gira Mágica, Lucas, Charlie, Salazar, y gracias a las chicas de La Local que me dieron ese dato valioso. Por supuesto, qué mejor que poder contar. Tienes un joven de 20 años, pero es un enamorado de la música de Los Redondos, es un ricotero 100%, y quién mejor que él para que nos cuente un poco qué es lo que significa el Indio Solari para toda esa movida, toda esa gama de inolvidables y únicos acompañantes que ha tenido la música de este personaje en la música nacional. Varias despedidas de ídolos populares ha tenido nuestro país, que han obviamente también convocado a grandes movilizaciones populares en la política, en el plano político. Podemos recordar a Perón, Evita, a Hipólito Yrigoyen, al mismo Raúl Alfonsín también, pero saliendo un poco de la política y volviendo un poco más a los ídolos en otros ámbitos de la cultura y de la vida nacional, Jorge Newbery, cuando cae su avión, su despedida, en aquellos tiempos, por supuesto, otros tiempos, menor cantidad de gente, 200.000 personas, Carlitos Gardel, Maradona, casi 1 millón, Sandro también ha tenido su momento de despedida multitudinaria, La Negra Sosa, Gilda, Rodrigo, fueron personajes de la vida nacional que han tenido célebres despedidas.

Pero yo creo que lo que hemos vivido este fin de semana ha sido de una total y mayor magnitud, lo que hemos podido presenciar. Los músicos que despidieron al indio, su misma banda, los fundamentalistas del aire acondicionado, tenían programada una fecha para ese mismo sábado, cuando ya se estaba velando al indio, y ellos decidieron mantener la actuación esa noche de sábado. Por supuesto que se la dedicaron al indio, cantaron sus canciones, lo despidieron como a él le hubiera gustado que su música sonara también ahí en ese momento. Decidieron ellos mantener el show ahí en Comodoro Rivadavia, le hicieron el merecido homenaje. Al día siguiente, Lali, desde River, cerró tocando Jijiji, esta canción que está sonando ahí de cortina.

Fito Páez desde Colombia le dedicaba el show, cantó Giros para el Indio Solari, dividido también la banda de Moyo, le rindió su homenaje. Abel Pintos desde el folclore también cantó Jijiji. Milo J, ese cantante joven exitoso que está dando una gira mundial dedicado él al trap, al rhythm and blues, viene haciendo una gira mundial y ahí en México puso la remera del disco Octubre en honor al sepelio del indio. Ulises Bueno en Córdoba también, jijiji, cantando desde su ritmo, por supuesto tropical, referente a una especie de filósofo, ¿no?, del rock. Se ha convertido el indio Solari, no es fácil ser filósofo, ¿verdad? En él era esa innata filosofía de vida volcada hacia el rock que él podía escribir ahí en sus canciones. Él decía sobre su muerte, sobre su propia muerte, cuando le preguntaban, que esperaba que la muerte lo encuentre con vida, que lo encuentre vivo, y no cualquiera puede perdurar luego de su muerte de la manera como lo va a hacer seguramente el indio Solari, que ya se está denotando, que se está convirtiendo en leyenda, ¿no? Sus seguidores fueron demostrando que le van a dar, y justamente, vida eterna a este personaje de la cultura musical argentina. Y en buena hora que sea así, es lo que hemos entendido con esta demostración que todos hemos podido sorprendentemente acompañar este fin de semana. Ahí está sonando el indio. To Be or Not To Be es una magnífica canción que él logró llevar al disco con los fundamentalistas del aire acondicionado. Ahí está sonando la radio.

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puede parar. Bien, amigos, y estamos regresando. Esto es Gira Mágica y Misteriosa hasta las 23, hasta las 11 de la noche. Esta es la 89.9. Y en este momento de reencontrarnos con la música, con esas canciones que han ido formando la banda de sonido de nuestra vida, para volver a emocionarnos, para no olvidarnos de nuestros ídolos, de esos genios que están ahí en el panteón de las glorias de la música argentina, de la música de rock. En este caso, recién les dispensábamos esa continuidad de tributo al Indio Solari, a sus canciones, a su público, a sus seguidores. Le quiero mandar un fuerte abrazo a Carlitos, a Carlos, nuestro héroe de Malvinas, que está instalado desde Catamarca, formando parte de esta gira mágica y misteriosa, disfrutando recién del Indio Solari y ahora con todos los buenos músicos

Ahora también otra gran amiga del programa y de la 89.9, al igual que Estercita, una fanática de los Beatles, pero fanática de la música en general. Me dice, hola Jorge, Esther, me dice, lo de ayer fue algo grandioso en la despedida del Indio Solari. Ver tanta gente con respeto, con orden, despidiendo a su ídolo. Tal cual, así fue, Esther. Fue una muestra realmente de civilidad, una muestra de afecto, de cariño, de entrega y de agradecimiento hacia ese personaje que se ha quedado instalado ahí en el corazón de millones de argentinos. Un genio verdaderamente irrepetible que pasa a formar parte de esas glorias de nuestra música nacional. Y hablando de glorias, hablando de esos genios irrepetibles que a nosotros nos gustó acompañar, escuchar y también emocionarnos con su música, también, ¿qué más puedo yo agregarle a lo que tanto se ha dicho ya de Gustavo Cerati, de este hombre que formó y armó una de las bandas más históricas de la música nacional, que trascendió fronteras, que llevó nuestra música hacia todas partes de Latinoamérica? Un compositor, un vocalista, líder, un guitarrista realmente estupendo. Nunca me olvido cuando mi amigo fundador del programa hace 27 años atrás me decía, Gustavo es el mejor cantante del rock en Argentina, me decía mi queridísimo inolvidable Fernando Varela. Parte de la prensa especializada, músicos, lo consideran justamente como uno de los artistas más influyentes del rock de acá y del rock latinoamericano. A partir de Signos, su trabajo de 1986, su forma de hacer canciones comenzó a madurar y su consolidación la fue alcanzando a comienzos de los años 90, uno de los primeros en Sudamérica en incluir música electrónica en sus discos. Una carrera impecable con Soda, pero también impecable en su etapa solista. Ahí lo escuchamos con Soda, Un Millón de Años Luz. Gustavo Cerati suena en la radio con Soda Stereo.

En el 2007 Gustavo se reunía nuevamente con Soda después de 10 años de haber estado separados en una gira que convocó a más de un millón de seguidores, espectadores. En el 2010 quedó en estado de coma después de padecer ese accidente increíble, ¿no? Cerebrovascular que nos dejaba postrado a Gustavo después de finalizar un concierto en el que él estaba ya promocionando su último álbum, Fuerza Natural, del 2009. Falleció a los 55, tan joven aún, a causa de ese paro respiratorio en el 2014. Vendió más de 7 millones de discos, Cerati. Ganó muchísimos premios, Grammy Latino, MTV, Conex, Gardel. En el 2012 la revista Rolling Stone lo posicionó en el séptimo lugar de los 100 mejores guitarristas de acá, del rock argentino. Su carrera solista ha sido muy destacada, ha recibido muchos elogios y ha dejado canciones como solistas también indispensables. La excepción, Adiós, que ahora ya está sonando acá en la radio, Largo en el cielo y Me quedo aquí. Gustavo Cerati, otro de los inolvidables próceres, grande entre los grandes de la música de rock en Argentina. Suena en la radio.

Ahí estábamos recién con Gustavo Cerati solista, Adiós, y de la música de Gustavo le ponemos ese ritmo de almendra para los próximos minutos del programa, porque ya está otro de nuestros gloriosos artistas del rock en Argentina. Ahí ya está sonando El Mundo Entre Las Manos, inolvidable éxito del flaco Luis Alberto Spinetta con Rodolfo García, con Edelmiro Molinari, con Emilio del Guercio.

El flaco nacía en enero de 1950 allá en Núñez. Lamentablemente también se nos iba muy joven el 8 de febrero del 2012. Un gran guitarrista, un compositor de primerísimo nivel, aquel Luis Alberto Spinetta que le puso la poesía al rock argentino en aquellos principios de los 70. Esa complejidad instrumental, ¿no?, que adquirió Almendra para aquel momento, de los pioneros del rock en nuestro país, esas composiciones, esa lírica y esa poesía, ¿no?, ese gran sentido poético que el flaco le instaló al rock en aquel momento. El gobierno argentino estableció el 23 de enero de cada año como Día Nacional del Músico, en conmemoración al nacimiento, bajo la ley 2706, de precisamente el flaco Spinetta, que está sonando en la radio. En sus años de pionero iba a formar muchas bandas de rock, primero Almendra, entre los 60 y 70, bandas influyentes, importantísimas en la evolución del rock acá en Argentina y del rock latinoamericano. Y una de las bandas eternas, como él las bautizaría, esta genial, que le ponía mucho de jazz a su estilo instrumental. Ya está sonando el hombre dirigente, Spinetta Jade.

Qué tema increíble. El hombre dirigente Spinetta Jade, disfrutando de glorias de nuestro rock argentino en este momento. Habíamos iniciado ahí con el tributo al Indio Solari, estábamos siguiendo con Gustavo Cerati, ahora con El Flaco. Estas bandas eternas, ¿no? Como él las iba a llamar en ese recital magnífico que daba, recordándolas a todas: Almendra, Pescado Rabioso, Invisible, Spinetta Jade, Los Socios del Desierto, introductoras muchas de ellas del hard rock, también del blues, del rock progresivo, del rock pesado, como fue con Pescado Rabioso. Falleció lamentablemente, decíamos, joven, ¿no? 62 años, tenía El Flaco a los 62 en el 2012, ese cáncer de pulmón que nos lo llevó, ¿no? Físicamente, él fumaba muchísimo. Las cenizas fueron esparcidas como él quería en el Río de la Plata. En el 2005 obtuvo el premio Conex de Platino como el más destacado solista masculino de rock de la década en Argentina. Ese mismo galardón que ganó en 1985 y en 1995 como autor, como compositor también y cantante de rock. Quiero saludar a Mary, que está ahí formando parte del programa. Gracias, Mary, por estar integrando una vez más esta gira mágica y misteriosa. Suena Spinetta, Seguir viviendo sin tu amor.

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8: Y ahí está sonando esa guitarra indispensable también de nuestro rock nacional. Hola Jorge, escuchando el mejor programa de rock nacional con los mejores artistas, mis favoritos, nos dice Alicia. Impresionante ver el homenaje al Indio Solari, me conmovió enormemente. Un cálido saludo a esa gira tan maravillosa y un gran saludo para vos. Gracias Alicia por estar formando parte del programa. Y sí, realmente conmovedor fue ese tributo al Indio Solari este fin de semana. Y estamos en esta especie también de tributo a todos nuestros desaparecidos, inolvidables artistas del rock en Argentina. Comenzábamos este camino de hoy, lunes, con Gira Mágica con el Indio, seguíamos con Gustavo Cerati, recién nomás el Flaco Spinetta, y ahora está Papo, un Papo que cuenta su historia, que compró su primera guitarra, tuvo, mejor dicho, su primera guitarra a los 8 años. En la revista Canta Rock de 1984, él contaba: lo que me impulsó a tocar la viola fue un vecino. Fue la primera guitarra eléctrica que tuve entre mis manos. Se la robé, cuenta Papo. Y le prometí que se la iba a pagar y después me mudé a otro barrio y nunca más me vio. Historia del rock nacional. Ahí lo estamos escuchando con una de sus primeras canciones de Papo Blues, En Dónde Está la Libertad. Él tuvo presencia en muchísimos grupos del rock en Argentina, es un verdadero pionero, Papo. Estuvo en la primera formación de Los Abuelos de la Nada, que va a sonar en segunditos más. Estuvo en Engranaje, en Los Gatos, en Carlos Viso y La Conexión Número 5. Van a sonar Los Gatos también a propósito de eso, para recordar a Oscar Moro, a Morito. Vamos a recordar al gran baterista al final del programa. También Papo estuvo en La Pesada de Billy Bond. Además, bueno, fundó sus bandas, ¿no?, legendarias, Papo's Blues, Aero Blues, también Riff, ¿no? Vamos a escucharlo, vamos a escuchar ahí el blues rock de Papo que suena en la radio.
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Nacía en Buenos Aires el 10 de marzo de 1950, falleció en Luján en aquel siempre tan mal recordado accidente con su moto. Falleció en Luján en febrero del 2005. Un hombre que fue de las figuras más influyentes de la música, del rock en nuestro país, fue uno de los primeros en incursionar en los géneros del heavy metal, en el blues, el hard rock también acá en Argentina, considerado por un gran bluesero como fue y como es y será B.B. King, el mejor bluesero blanco, decía B.B. King, lo consideró uno de los mejores guitarristas de todos los tiempos. Y ahí lo estamos escuchando con Katmandú, pero también en su tributo ya está sonando eso.

Y del sonido de Papo nos vamos hacia otro gran artista que ya no lo tenemos entre nosotros, pero ha dejado esa huella profunda en la música argentina, y estamos ahí escuchando, recordando a Sumo con Cruachan. Estamos hablando, por supuesto, hablar de Sumo es hablar de Luca Prodan, que si bien decía yo al comienzo del programa, es un hombre que no nació acá, nació en Italia, se crió, estudió mucho en las Islas Británicas y luego se vino a vivir a la Argentina un poco huyendo de su adicción a la heroína. Ha formado una de las bandas características y también indispensable del rock de los 80. Todos recordamos a Sumo. Luca tenía una vocación particular por la música, fue siempre una persona muy sensible en su adolescencia al rock sinfónico, a la psicodelia. Él escuchaba a Kenneth Heath, a Syd Barrett, aquel hombre que pues, tuvo presencia en la primera formación de Pink Floyd. Tuvo inspiración por algunos músicos como Bob Dylan, como Jim Morrison de los Doors, John Lennon, David Bowie, Lucio Battisti, también el italiano, cuando él estuvo ahí en Italia, ahí había nacido. Nació en Roma en mayo de 1953 y murió acá en nuestro país, en la Argentina, en Buenos Aires, en diciembre del 87. También él admiraba a Brian Eno, compuso durante la década de los 70 algunas canciones memorables, buscando esa salida a su adicción, se vino a vivir acá, a la Argentina. Ya había terminado con la vida de su hermana, la droga, y casi también con la de él. Viaja a instalarse en nuestro país en marzo de 1980, y ahí fue cuando empezó a tener esa idea de hacer algo importante acá en nuestro rock. Se juntó con algunos músicos de gran talento y armó esta banda que estamos escuchando ahí, Sumo.

Y la propuesta de Luca junto a Sumo, bueno, punk, reggae, ska también, esa fusión musical que fue de las razones claves para el éxito, para la popularidad que fueron teniendo ellos desde aquella, algo así como escena underground, ¿no?, de Argentina en la década del 80, iba a armar esa banda de inolvidables artistas que le fue dando forma a ese momento de la música nacional, una banda que salía desde Hurlingham, ahí en Buenos Aires, allá por 1981, Luca cantando, siendo la voz principal de Sumo, Germán Dafuncho con la guitarra, Ricardo Mollo en la guitarra también, Diego Arnedo tocando el bajo, Alberto Troglio en la batería y Roberto Pettinato con el saxo y una serie de distintos estilos como el reggae, como el ska. Y ahí lo estamos escuchando, ellos cantaban en castellano, en español, pero también en inglés. Sumo, no tan distintos, reggae sonando en la radio.

Habíamos comenzado este tributo junto al Indio Solari, habíamos traído con la intención de reencontrarnos con varios genios irrepetibles del rock en Argentina, recién Luca Prodan con Sumo, antes recordamos a Norberto Papo Napolitano, al Flaco Spinetta, a Gustavo Cerati, y hablábamos también de dos etapas de los Abuelos de la Nada, y ahí estamos escuchando Diana Divaga, y estamos junto a otro de los genios del rock en nuestro país, inolvidable, Miguel Ángel Peralta, un hombre que nacía en Buenos Aires en marzo del 46, murió también allá en Buenos Aires en marzo de 1988, Miguel Ángel Peralta, su verdadero nombre, pero nosotros artísticamente lo hemos reconocido siempre como Miguel Abuelo, aquel poeta del rock, de los comienzos del rock, que frecuentaba la Perla del Once, la Cueva de Pueyrredón, fue líder de aquella primera formación de los Abuelos de la Nada, y ahí estamos escuchándolo, esa primera canción, Diana Divaga. Formó parte de aquella primera oleada de músicos del movimiento acá en Argentina, aquella primera formación de los Abuelos de la Nada con esta canción. Luego se iba a ausentar de nuestro país, la época de la dictadura militar, de alguna manera iba a obligar que muchos artistas tuvieron que seguir desarrollándose musicalmente afuera. Afortunadamente luego volvería Miguel y volvería armando una formación realmente indispensable del rock argentino, allá en los 80, y sonaban de esta manera, con Lunes por la Madrugada, por ejemplo, la segunda etapa de los inolvidables Abuelos de la Nada, y la voz ahí, de Miguel Ángel Peralta, Miguel Abuelo.

Y ahí escuchábamos recién el clarinete, el saxo, ¿no? Sobre todo el saxo de Daniel Melingo, en esa segunda formación de Los Abuenos. Miguel cantando, siendo la primera voz. Cachorro López, otro excelente músico nacional, tocando el bajo. Polo Corbella en la batería. Gustavo Baquerrica en la guitarra. Y un jovencísimo, ¿no? Gran compositor, gran voz también, Andrés Calamaro, que formaba parte de esta segunda etapa de los inolvidables Abuelos de la Nada, y ahí los estamos escuchando con una canción realmente que es todo un símbolo de la música argentina, de la carrera de los abuelos. Inolvidable, himno de mi corazón y todo el talento de estos músicos indispensables que tratan también nuestra música argentina. Los Abuelos de la Nada y la voz de otro de nuestros próceres, la de Miguel Peralta, Miguel Abuelo, para los que lo conocemos así.

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6: Y ahí volvemos con una de las más lindas canciones de estos platenses que ya están sonando en la radio. Virus, Imágenes Paganas. Y junto a Virus, para hablar de otro prócer de la música de rock en nuestro país, Federico Moura, un hombre que nacía en Berisso, en Buenos Aires, octubre del 51, que murió en diciembre de 1988, pero ellos se instalaron en La Plata. Cantante principal de Virus, Federico Moura, considerado de los más influyentes, de los más reconocidos, no solo del rock acá en nuestro país, sino además hispanoamericano, ese estilo de New Wave que él fue incorporando, la electrónica también, las letras camufladas en algunas de sus canciones. Una banda realmente de notables músicos que tuvieron resistencia al comienzo de parte de los más tradicionalistas rockeros argentinos, pero afortunadamente que instalaron su propuesta en el rock nacional. Me gusta mucho el sonido que ellos propusieron en los 80, tienen una canción muy característica donde habla de ídolos y de pertenencias muy nuestras, muy argentinas. Ustedes la conocen bien. Me fascina la parrilla. Ahí están los platenses de Virus y la voz de Federico Moura sonando en la radio.

0: Terminó el secundario en el Colegio Nacional de La Plata, empezó de alguna manera en busca de nuevos desafíos, incursionó por la carrera de arquitectura junto con su hermano Jorge y también la moda de vanguardia durante la década de 1970. A finales de esos años, Federico fue convocado para ocupar la primera voz de conjunto New Wave duro que integraban sus hermanos Julio en guitarra, Marcelo en teclados, además de Enrique Mugetti tocando el bajo, los hermanos Ricardo y Mario Serra en guitarra segunda y batería. Fue de alguna manera un cambio de nombre de la banda, ya se llamaban Virus, y a partir de ahí comenzó ese encuentro con el rock y esa, sobre todo, la nueva propuesta que Virus le ponía a la música de rock en nuestro país, instalándole una especie de nuevo camino para el rock que después se fue seguido por muchas otras bandas cuando empezaron a valorar lo que estos platenses hacían en el rock en Argentina. Hay inolvidables canciones de Virus, inolvidables vocalizaciones de Federico Moura, que ahí lo escuchamos cantar Dame una señal.
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0: Hay inolvidables canciones de Virus, inolvidables vocalizaciones de Federico Moura, que ahí lo escuchamos cantar Dame una señal.

quería que se escuche esa batería al comienzo de esta canción junto a los gatos, y Pablito Choque Torramorel me interpreta perfectamente lo que quiero hacer con el programa. Ahí están sonando los gatos y llega el momento de recordar a un gran maestro en la batería. Pero antes quiero compartir un mensaje con los amigos que están en sintonía. Noche fenomenal con los íconos del rock nacional. Gracias a todos ellos, nos dice otro gran amigo del programa, como es Héctor Flores. Gracias, querido amigo Héctor, por estar compartiendo estos íconos, como bien lo dices, del rock en Argentina. Suenan los gatos y la batería de Oscar Moro.

lo escuchamos ahí cantar a Lito Nevia, que está tocando junto con Ciro Fogliatta, con Alfredo Toth, con Kay Califi, y ahí está en la batería Morito, un hombre que nacía en Rosario en enero del 48, que falleció lamentablemente un 11 de julio del 2006, uno de los mejores bateristas del rock en nuestro país, una de las bandas más importantes de la historia, lo tenía ahí entre sus miembros, Los Gatos, fundacionales del rock en nuestra Argentina. Pero además, Oscar Moro tocó con Color Humano, tocó con La Máquina de Hacer Pájaro de Charly García, tocó con

Serú Girán, tocó con Riff. Eso nos da el calibre, el estatus, la envergadura de este hombre que ha hecho gala de una justeza realmente increíble en los tambores, en la batería. Moro fue un baterista versátil que abordó muchos géneros, muchos estilos. Se alejó de los escenarios en los años 90 a causa de una frágil salud ya, lamentablemente, pero dejó esa impronta decisiva en el rock argentino. Tal es así que el 11 de julio se conmemora en nuestro país, acá en la Argentina, el Día del Baterista en su homenaje, en su honor, en homenaje a Oscar Moro, que es otro de los próceres del rock en nuestro país. Y ahí vamos a escuchar cómo ajusta él su batería en esta lindísima canción junto a Los Gatos. Algunos la recordarán. Cuando llegue el año 2000, Los Gatos y la batería, la voz, los teclados y las guitarras y bajos, para recordar a un gran baterista, Oscar Moro.

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1968, Oscar Moro tocando la batería ahí con Cuando llegue el año 2000 junto a Lito Nevia, Kei Khalifi, Alfredo Top, Ciro Fogliatta. Inolvidable banda pionera fundacional del rock en Argentina. Y ahí estamos escuchándolo a Moro con Hundiendo el Titanic, con Serú Girán. Fue el batero de una banda increíble del rock en nuestro país. Él nacía en Rosario, decíamos, formó parte de aquella primera camada de rosarinos que se abrían paso en la gran urbe de Buenos Aires para armar Los Gatos. Ahí vivió toda su juventud en Rosario Oscar Morito. Hizo estudios primarios, secundarios en las mismas escuelas que su futuro compañero de banda, Lito Nevia. Aficionado a la música desde muy chiquito, formó parte Moro de varias bandas. En Rosario, cuando tenía 3 años, Oscar conoció al guitarrista Kei Khalifi, que luego iba también a ser compañero de él en Los Gatos. Iba a mantener esa afinidad para integrar junto a Los Gatos. Ambos formaron una banda llamada Los Halcones Primeros, que incluía también al pianista de apellido Di Domenico y a un bajista llamado Alberto Walter Martínez. Kei Khalifi recuerda a Oscar Moro cantando en fiestas, también frecuentando bailes. Fue cuando conocí a Moro, dice Kei Khalifi, que vivía batucando en ollas de cocina, ya que no tenía batería todavía, mientras yo tocaba la guitarra criolla, recuerda Kei Khalifi. Él tocaba las ollas. ¡Qué grande! Inolvidable ese momento para los que hemos sido bateristas y todavía no podíamos comprar nuestra primera batería. Después, dice Kei Khalifi, conocí un pianista, Di Domenico, y un bajista, y ahí compré una guitarra eléctrica de fabricación argentina, que era bien barata. Hicimos un grupo, Los Halcones, con Morito. Era todo muy artesanal. Después llegó la época de Los Gatos y fue un verdadero capo Morito, todo lo que hizo después con bandas increíbles. Los Gatos, Serú Girán, Riff y otras más, Color Humano, La Máquina de Hacer Pájaros. Lo escuchamos de nuevo a Oscar Moro con Los Gatos. Escúchame, alúmbrame.

0: Un capo, Morito, con la batería y ahí con los gatos. Año 1968. Escúchame, alúmbrame. Los gatos en aquel momento. Lito Nevia, Kek Galifi, Alfredo Tott, Ciro Fogliatta, por supuesto, en los teclados y ahí en la batería. Oscar Moro, Morito. Un gran baterista que también, por supuesto, forma parte de esos genios íconos, como dice nuestro amigo Héctor Flores, del rock en Argentina. Y recordemos, el día del baterista acá en nuestro país es el 11 de julio y se conmemora acá el día del baterista en la Argentina en homenaje a este grande de la batería como es Oscar Moro, que precisamente murió el 11 de julio del 2006. Queridísimos amigos, nosotros ya nos estamos despidiendo, pero también para cerrar y por supuesto hacerlo muchas veces más, para que quede siempre formando parte de esa leyenda de la música nacional, vamos a cerrar también con Los Redondos, con el Indio Solari. Nosotros mañana, Dios mediante, nos vamos a reencontrar con mucha más buena música, esa que nos gusta a ustedes y a nosotros, para compartirla desde acá, desde el 89.9 Profesional y en esto que gira mágica y misteriosa. No te desenganches de la sintonía, ya llega Diego Tejerina con Capítulo 2 de Yabú. Y atrás del vidrio, interpretando lo mejor de la música de gira mágica y misteriosa, su trabajo en la consola de sonidos, en la parte técnica, atrás del vidrio, profesional en la profesional, el señor Pablo Choque Torra Morel. Le agradezco a él y a todos y cada uno de ustedes por haber formado parte de esta gira mágica y misteriosa. Esta gira que hoy se despide de este hombre, pero por supuesto para reiterar ese momento emocionante que hemos vivido este fin de semana, donde toda su gente le rindió el merecido tributo, el reconocimiento desde todas partes del país que le han demostrado a Carlos el Indio Solari. Ese momento que sacudió a la Argentina, que desató una ola de homenajes espontáneos en el país y a toda la gente que le dispensó esa última flor y esas palabras de agradecimiento por todo lo que él significó para cada uno de todos los argentinos que se dieron cita ahí. Sigue volando alto, Indio, vuela bien alto y nos despedimos contigo momentáneamente nomás porque formas parte
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Lola Mora desafió límites que parecían inamovibles. Surgió en un tiempo difícil, donde la voz femenina estaba restringida, silenciada, y aún así logró imponerse con obra, fuerza y una mirada propia sobre la belleza y la materia. Cada escultura suya conserva una energía que trasciende el mármol y se convierte en libertad, forjada a puro talento. Su trabajo en la Fuente de las Nereidas marcó un punto de inflexión en la historia del arte argentino por muchas cosas: técnica, delicadeza y la transgresión de ocupar un espacio público con una creación audaz. La crítica intentó reducir su valor, pero su legado persiste en el tiempo. Lola Mora, la primera escultora latinoamericana. Su nombre es la valentía, el coraje y la huella fresca en la memoria colectiva. Un 7 de junio, pero del año 1936, con 69 años, Lola se hizo eterna.

El universo está a nuestro favor y eso es tan mágico. ¡Qué lindo! Señoras, señores, niños, niñas, sean bienvenidos a una nueva emisión de Capítulo 2 de Yabú, a una nueva semana. Estamos llegando a mitad de año y yo no sé en qué momento se ha pasado la vida. No, bueno, ya creo que ya me estoy yendo un poco lejos. Amigos queridos, mi nombre es Diego Tejerina. Esto es Capítulo 2 de Yabú.

0: Two Hearts, dice, y no hagamos publicidad porque eso quiere decir dos corazones. ¿Se acuerdan de esos bomboncitos que todavía se venden, dos corazones? Que uno los parte en medio y sale una frase inspiradora como, por ejemplo, sé feliz porque la vida dura 3 horas, 3 días o 4.
1: Son frases románticas, pero no sé si sacadas de la IA o qué, pero son muy feas.
0: Son muy feas. Bueno, nosotros no somos dos corazones, somos cuatro corazones, ¿eh? Porque aparte de mi amigo Roberto Lera, que allá está, ¿cómo le va, mi amigo? Las tenemos acá a las chicas, ¿sí? O sea, corazón uno es Lera, el corazón dos es Silvina Borrelli. ¿Cómo le va, Silvina?
2: Hola, Diego, ¿cómo estás?
0: ¿Bien, y usted?
2: Muy bien.
0: Bueno,
2: muy bien.
0: Qué bueno escucharla. Uy, ¿qué pasó? ¿Una sirena? Ya la vienen a buscar, así que prepárese. ¿Cómo le va, Agustina Ernst Arabia, corazón
1: bien,
0: número 3?
1: En el saludo cuando habló de los dos corazones, sí, con esas frases tan feas que tiene. Pero es tan rico ese chocolate.
0: Sí, romanticismo es que cero, ¿no?
1: No, hay romanticismo y romanticismo. Ese romanticismo...
3: Sí, por favor, eso no es.
1: Mersa.
3: No
0: es. Y el corazón número 4 está acá hablándoles. Después de eso me han tirado abajo todo lo romántico que iba a decir en el programa. Listo, no sé, sé feliz si querés, y si no también, mirá, ¿qué querés
1: sí
0: que
1: te
0: diga?
1: Pero sí lo puede decir.
0: ¿Ah? Ah, bueno, decir. Sé feliz porque, no sé, estamos nosotros. Oh, Rod Stewart, ese tipo que sí que es feliz, ¿no? Qué lindo. Bueno, amigos, 3875788899, el celular de la radio. Como todas las semanas tenemos un libro para regalar, o tal vez dos, veremos. Ya vamos a salir a recorrer lugares para ver qué libros vamos a sortear en esta semana. Y si no, tenemos muchos libros, por supuesto, para regalarte. 3875788899.
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0: Señora Aureli, ¿usted tiene algún problema con el pecado original?
1: No me lo han presentado todavía, no, pero es posible que sí.
0: Es posible. Lo que pasa es que esta canción se llama Original Sin, es decir, pecado original.
1: ¿Eh? No estaba prestando atención.
0: Bueno, no estaba prestando atención. ¿En qué anda usted?
1: No, estaba en nada.
0: Estaba en tal vez en los Narnia. Días ciegos. En Narnia.
1: Ah, sí, entonces
0: no. Ah, vio que todo sí. Tiene que ver con todo. Cuéntenos, a ver, ya le demos el micrófono a usted para que pueda desarrollar lo que trajo. A ver.
1: A las 0 horas del 20 de marzo del 2020, el rugido de la sirena del diario El Tribuno marcó el inicio de una de las medidas más dramáticas y desoladoras de los últimos 40 años, conocida como aislamiento social preventivo y obligatorio, decretada para evitar el contagio del coronavirus, pandemia que, según la Organización Mundial de la Salud, causó la muerte de más de 15 millones de personas en el transcurso de un año. El impacto que provocó aquella medida, que se extendió a lo largo de varios meses, fue brutal. Nos dejó solos, desnudos y a la intemperie. Luego de 6 años de aquella fatídica noche, en el Museo de Bellas Artes y de la mano de la destacada periodista Nora Morales, el 24 de abril se presentó Los días ciegos de Patricia Patoco, una compilación de crónicas atravesadas por la pandemia, marcadas por la incertidumbre y la constante transformación de la realidad. Crónicas que, al decir de su autora, reflejan ese tiempo en Salta y muestran desde una perspectiva propia un tiempo que las generaciones que nos siguen merecen conocer porque cambió la vida de todos. Patricia Patoco es una distinguida periodista y escritora salteña con una larga trayectoria en el ámbito periodístico y varios libros en su haber. Se desempeñó en diversos medios de comunicación de Salta, abordando temáticas culturales, sociales y de género. Desde el año 2000 dirige el periódico independiente Artenautas, que se consolidó como un espacio de referencia en arte, cultura y espectáculos. Por su labor, recibió varias distinciones provinciales y el premio Lola Mora en el año 2022. Cabe destacar que la Cámara de Diputados de la provincia de Salta, hace muy poquitos días, declaró de interés cultural y legislativo a Los días ciegos, destacando la prosa viva y profundamente humana empleada en el mismo. Recordemos que las crónicas son textos periodísticos que combinan el rigor de la investigación con el estilo literario para contar un suceso o hecho histórico. En general, siguen un orden cronológico, se expresan con un lenguaje sencillo, directo y personal y están contadas por un narrador testigo. Gabriel García Márquez consideraba que la crónica y el reportaje pertenecen a una rama de la literatura que se ciñe estrictamente a los acontecimientos de la realidad. Para él, la crónica es la novela de la realidad. Es la rama del periodismo que más se acerca a la literatura en cuanto a la forma de recolección de información, de la organización y del ojo que analiza. De allí que, aun cuando parten de la realidad, es el estilo del autor el que les proporciona un valor literario. En la portada de Los días ciegos, una acuarela del artista plástico Martín Córdoba, titulada A la deriva, nos ilustra lo que la autora retrata en el libro. A lo largo de 18 crónicas, aborda los temas que nos afectaron a todos en la pandemia. Los temores que se multiplican por doquier y nos miraban amenazantes desde cada rincón. El miedo a salir de casa, a contraer la enfermedad cumpliendo la misión del día, a contagiar a nuestros adultos mayores, a dejarlos solos, al roce de un extraño, al saludo de nuestros conocidos. Nos recuerda que la historia se repite, que el tiempo es circular. Así, nuestra memoria colectiva registra otros momentos parecidos en la historia: la plaga de Justiniano, la viruela japonesa, la peste negra, el cólera, la fiebre amarilla, el SIDA, la gripe española, el ébola, la poliomielitis, entre muchas otras. Sus afilados dientes muerden nuestra conciencia y nos recuerdan que somos frágiles, finitos, imperfectos. En la tercera crónica, Patricia nos habla de un concepto precioso que los ecologistas y países más avanzados en políticas públicas ambientales han venido desarrollando desde hace algunos años. Entre el productivismo despiadado promovido por el capitalismo duro y el proteccionismo rabioso, se filtra la conciencia ambiental y el desarrollo sostenible. Entre sus alfiles se destaca el consumo responsable o ético, como lo llama la autora, en oposición al use y tire impuesto por la cultura del consumismo pasatista. La intertextualidad se cuela por los resquicios del miedo y la impotencia. Una mirada renovada de los círculos del infierno de Dante o el mercader de Venecia de Shakespeare nos subsume en el horror diario que ya no registramos como tal. Entre los condenados encuentra quienes deben peregrinar por los diversos sistemas de salud, padeciendo tratos indignos y la tortura de sentirse siempre desprotegidos. Recorre muchos temas que nos interpelan profundamente: la vejez, nuestra mirada impiedosa, la soledad, la infancia, el acceso igualitario a la salud y a los derechos esenciales, los vacunatorios VIP, la humanidad a contraluz. Hay un pasaje donde la autora dice: cada uno tiene sus guerras, sus holocaustos personales, sus tragedias, enfermedades, adicciones, duelos. Cada quien sabe de sus demonios. Lo misterioso de este tiempo de miedos que atravesamos, inmersos en la novedad del COVID-19, es que nos toca a todos juntos, quietos, a veces paralizados, otros trabajando, pero todos con miedo. La humanidad tanteando oscuras, sorprendida por un desconocido que va reptando ciego a nuestro alrededor. En aquel momento de incertidumbre, la autora se preguntaba, ¿cuáles serán las consecuencias personales y sociales de este miedo profundo? ¿Habrá luego más valoración de la libertad? ¿Quedaremos escondidos en nuestros mismos, en nosotros mismos, como un caracol en su baba acuosa, con fobias y desconfianza al resto de la humanidad? ¿Seremos ratas de laboratorio de algún experimento catastrófico? ¿Qué perturbaciones mentales vamos a tener que sortear cuando el mundo amanezca de nuevo? Este registro en primera persona, con la lucidez y belleza estética de Patricia, con la determinación y el compromiso social que la caracterizan, trajo a mi memoria lo que viví durante la pandemia, lo que provocó en mi vida personal y familiar, la forma que encontré para sobrevivir al caos y al desasosiego. Como no podía ser de otra manera, también me llevó a otras épocas, a otros libros y autores, para reflexionar sobre lo que nos dejó la plaga del siglo. Así, a lo largo de la historia de la humanidad, las epidemias han dado lugar a ríos de sangre y de tinta. Textos científicos, históricos, religiosos, filosóficos o periodísticos dan cuenta de ellas. La literatura, en tanto reflejo de la historia, no se quedó atrás. La primera descripción detallada de una epidemia la encontramos en la Guerra del Peloponeso, del historiador griego Tucídides. Sin embargo, debemos a Giovanni Boccaccio, uno de los relatos más dolorosos de la peste negra, la que también fue retratada en Los novios de Alessandro Manzoni y en el diario del año de la peste de Daniel Defoe. Durante el siglo XX, numerosos autores basaron sus ficciones en pandemias. Thomas Mann escribió Muerte en Venecia, Albert Camus nos regaló La peste, Jack London, La peste escarlata, Gabriel García Márquez, El amor en los tiempos del cólera, José Saramago, Ensayo sobre la ceguera, Un mundo sin fin de Ken Follett y Némesis de Philip Roth inmortalizó la epidemia de la poliomielitis. En la introducción al Decameron, Giovanni Boccaccio retrata una época siniestra en la historia de la humanidad. La peste negra o bubónica fue la más letal de las pandemias. Se cree que el brote comenzó en Asia Central y desde allí pasó por la ruta de la seda hasta llegar a la península de Crimea. Alojada en las pulgas de las ratas negras, se esparció por toda Europa en los barcos mercantes. Se sostiene que la peste mató entre el 30 y el 60% de la población europea. De su detallada crónica hay un fragmento en que Boccaccio cuenta: era el año 1348 cuando en la egregia ciudad de Florencia, la más bella de todas las de Italia, apareció la mortífera peste que por obra de los cuerpos superiores o de nuestras inicuas obras fue enviada sobre los mortales por la justa ira de Dios para enmienda nuestra. Casi al principio de la primavera del año antes dicho, empezó horriblemente y en asombrosa manera a mostrar sus dolorosos efectos. Y no era como en Oriente, donde a quien salía sangre de la nariz le era manifiesto signo de muerte inevitable, sino que, en su comienzo, nacían a los varones y a las hembras de igual manera, en las ingles y bajo las axilas, ciertas hinchazones que algunas crecían hasta el tamaño de una manzana y otras de un huevo, llamada bubones por el pueblo. Y de las dos dichas partes del cuerpo, en poco espacio de tiempo empezó la pestífera buba a extenderse a cualquiera de sus partes indiferentemente. E inmediatamente comenzó la calidad de la dicha enfermedad a cambiarse en manchas negras o lívidas que aparecían a muchos en los brazos y por los muslos y en cualquier parte del cuerpo. De tales cosas nacieron miedos diversos e imaginaciones en los que quedaban vivos, y casi todos se inclinaban a un remedio muy cruel como era esquivar y huir a los enfermos y a sus cosas, y haciéndolo, cada uno creía que conseguía la salud para sí mismo. En ese escenario desolador, Boccaccio escribió sus 100 cuentos novelescos y lascivos entre 1351 y 1353, historias divididas en 10 jornadas y relatadas por un grupo de 7 damas y 3 caballeros. De las posibles respuestas ante el horror, Boccaccio eligió la literatura en un intento desesperado por transmitir alegría y placer. La peste de Camus, novela publicada en 1947, nos ofrece una mirada más amplia. Nos pinta de un modo descarnado el antes de la plaga. La obra se desarrolla en la década del 40 en Orán, una ciudad del noroeste de Argelia, situada en la costa del mar Mediterráneo, que se independizó de Francia en 1962. La describe así. La ciudad en sí misma, hay que confesarlo, es fea. Su aspecto es tranquilo y se necesita cierto tiempo para percibir lo que la hace diferente de las otras ciudades comerciales de cualquier latitud. ¿Cómo sugerir, por ejemplo, una ciudad sin palomas, sin árboles y sin jardines, donde no puede haber aleteos ni susurros de hojas, un lugar anodino, en una palabra? La forma más cómoda de conocer una ciudad es investigar cómo se trabaja en ella, cómo se ama y cómo se muere. En nuestra ciudad, por efecto del clima, todo ello se hace igual, con el mismo aire frenético y ausente. Es decir, que se aburre uno y se dedica a adquirir costumbres. Nuestros conciudadanos trabajan mucho, pero siempre para enriquecerse. Naturalmente también les gustan las distracciones simples, las mujeres, el cine y los baños de mar. Pero con mucha cordura reservan los placeres para el sábado después del mediodía y el domingo, procurando los otros días de la semana hacer mucho dinero. Por las tardes, cuando dejan sus despachos, se reúnen a una hora fija en los cafés, se pasean por un determinado bulevar o se asoman al balcón. Se dirá que nada de esto es particular de nuestra ciudad y que en suma todos nuestros contemporáneos son así. Sin duda, nada es más natural hoy en día que ver a las gentes trabajar de la mañana a la noche y enseguida elegir entre el café, el juego y la charla el modo de perder el tiempo que les queda por vivir. Pero hay ciudades y países donde las gentes tienen de cuando en cuando la sospecha de que existe otra cosa. En general, esto no hace cambiar sus vidas, pero al menos han tenido la sospecha y eso es su ganancia. Orán, por el contrario, es en apariencia una ciudad sin ninguna sospecha, es decir, una ciudad enteramente moderna. ¿Cómo se ama en Orán? Dice Camus, los hombres y mujeres o bien se devoran rápidamente en eso que se llama el acto del amor, o bien se crean el compromiso de una larga costumbre a dúo. Entre estos dos extremos no hay término medio. Eso tampoco es original. En Orán, como en otras partes, por falta de tiempo y de reflexión, se ve uno obligado a amar sin darse cuenta. Pero lo más original en nuestra ciudad es la dificultad que uno puede encontrar para morir. Dificultad, por otra parte, no es la palabra justa. Sería mejor decir incomodidad. Nunca es agradable estar enfermo, pero hay ciudades y países que nos sostienen en la enfermedad. Países en los que, en cierto modo, puede uno confiarse. Un enfermo necesita en su entorno ternura. Necesita apoyarse en algo. Eso es lógico. Un enfermo necesita soledad. Imagínese entonces al que está en trance de morir como cogido en una trampa, rodeado por cientos de paredes crepitantes de calor, en el mismo momento en que toda una población, al teléfono o en los cafés, habla de letras de cambio, de conocimientos, de descuentos. Se comprenderá fácilmente lo que puede haber de incómodo en la muerte. Lo que es preciso subrayar es el aspecto frívolo de la población y de la vida, pero se pasan los días fácilmente en cuanto uno adquiere hábitos. Y puesto que nuestra ciudad favorece justamente los hábitos, puede decirse que todo va bien. Esta ciudad, sin nada pintoresco, sin vegetación y sin alma, acaba por servir de reposo y al fin se adormece uno en ella. De estas experiencias extremas relatadas bajo el paraguas de la ficción, de la crónica o de la noticia, podemos extraer innumerables conclusiones. De la pandemia del 2020 también. A partir de las preguntas de Patricia Pató con los días ciegos, nuevos planteos me aquejan. No dejo de preguntarme si la pandemia no dejó al descubierto nuestra aterradora forma de vivir. Si el aislamiento, aunque ya no obligatorio, no sigue asolándonos. Si las angustias provocadas por el sistema de salud, el tratamiento de la vejez, la indignidad del sálvese quien pueda, la incomunicación, la iniquidad, la distancia, la muerte y la corrupción no han ganado fuerza en este nuevo orden mundial. Quizás sea pertinente el examen de Camus y la forma más cómoda de saber cómo vivimos sea preguntarnos cómo trabajamos, amamos y morimos.
0: Caramba. Caramba. Claro, hay un recorrido muy grande en la historia que atraviesa este libro, y me quedo con estas últimas palabras, y quizás, marcar o remarcar que los humanos hemos mostrado lo que verdaderamente somos durante este periodo donde tenías que justamente demostrar tu valía, ¿sí? Ante el mundo y saber de qué estás hecho, ¿sí? Cuando se hizo la presentación yo leía, ¿no?, que este libro estaba también atravesado por muchas cosas, incluso hasta por el humor en el libro. ¿Cuál es el tratamiento específico en cuanto al humor y estos relatos?
1: No sé del humor. Encontré otros detalles así como muy... Que me recordaron un poco a mi vida de cuando era más chica, cuando ella habla de la plaza que estaba abandonada, de los chicos que se reunían afuera de su ventana, o cuando ella llama al jardinero, y esa también fue una cosa que tenía que destacar, que ella llama micropandemia, o actos de micro machismo, ¿no?
0: Sí.
1: O pensar en su mamá colgando una bolsita de polietileno la primera vez que la usó, pensando en volver a usarla, en contra de esta teoría, ¿no?, del usamos y tiramos todo.
0: Sí, sí.
1: Porque creo que la pandemia es justamente uno de los principales, una de las principales interpelaciones a la humanidad fue una cuestión ambiental. Y eso ella lo rescata y me gustó mucho esa parte del consumo ético, más que responsable, ético, ¿no?, pensando en el otro.
0: Acá hay una construcción de una memoria colectiva y de una memoria particular que nos lleva a esa esencia del cual yo decía hace rato, ¿no? ¿De qué estamos hechos? ¿No? Y probablemente estamos hechos de recuerdos, de presente y de perspectiva, ¿no? Pasado, presente y futuro.
1: Creo que la pandemia por ahí fue no poder ver a tus seres queridos. A mí en particular me afectó mucho desde ese lugar porque no tenía, no me molestaba tanto estar encerrada. Uh-huh. A mí no me molestaba por el miedo, pero sí no poder ver a mi mamá o a mi papá. Porque si los veía, tenía miedo a contagiarlos por algún hecho que yo por ahí tenía que decir, ir a trabajar. O si iba al súper y volvíamos con todas las cosas para limpiar, así todo, una locura.
0: ¿Se acuerda que hasta la planta de los zapatos?
1: Las bolsas, todo limpiado. Pero pensando mucho en nuestros adultos mayores, ¿no? Y esa es otra parte que me emociona o que sí. Me conmueve, ¿no? Recordar ese cuidado que teníamos que tener con la gente más grande y algunos pequeños actos de solidaridad con,
0: sí.
1: ¿no? Con, los sí. que, con los que nos tocaba.
0: Fue un paréntesis bastante introspectivo donde pusimos en valor lo que teníamos que poner en valor. Pero cuando terminó, creo que volvimos a la vida de antes, olvidándonos muchas cosas, y si no fuese por el arte que rescata esos momentos, como por ejemplo este libro de Patricia Patoco, tal vez se queden en el fondo de la memoria como un mal recuerdo del cual no tenemos que acordarnos, y es todo lo contrario.
1: Bueno, eso estábamos hablando esta mañana, que por ahí yo no quería acordarme mucho.
0: Claro,
1: y, sí, sí. Y evidentemente hay procesos que uno no elaboró, uh-huh. a pesar de que pasaron 6 años ya, y que las crónicas, como están relatadas en el tiempo en que pasaron,
0: sí.
1: Indefectiblemente te llevan a ese momento y a decir, es verdad, esto pasó así y lo sufrimos así, ¿no?
0: Bueno, ya nos vamos al corte porque acabo de ver la hora. Un par de mensajitos. Dice, buenas tardes, Agus, Diego y Sil. Coincido con Agustina. La frase de esos chocolates, navegan entre la cursilería y la merced.
2: La mercería.
0: La mensada. Bueno, este es un mensaje de Rick. No sé si quería que lo diga o no, pero bueno.
1: Yo igual quiero expuesto. El chocolate, Rick.
0: Yo también, yo me quedo con el chocolate.
1: Les regalo a ustedes las frases.
0: Claro, y la frase hago como hace Bielsa, ¿no? De que las mira, las anota, deja que pase el tiempo y luego las dice como si fuesen
2: adopta
0: propias.
2: Como propias.
0: Es un capo.
1: Ahora, no se las aconsejamos a nadie para que...
2: No, sí, por favor, ¿no? Por favor. No,
0: en
2: por
0: el
2: favor,
0: cielo, no. Las estrellas, en el campo, las espinas y en el centro. Dentro de mi pecho.
1: Hasta eso sería.
0: La República Argentina. Bueno, hola Diego, ¿podés repetir la frase de reflexión con que arrancás el programa? Hoy no alcancé a escucharla. Bueno, hoy hablé sobre Lola Mora, lo puedo repetir en el segundo bloque, Fer. No sé si es querido o querida, así que le digo my dear Fer. Claro, porque dice Fer nada más, ¿no? En algún lado decía Fer. Bueno, vamos al corte, ¿le parece? Ahí voy rescatando algunas reflexiones. ¿Le parece? Uh-huh. Vamos.

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Bueno, God give me reason. Es decir, Dios me da motivos. Qué bueno el mensaje de Pink con este tema. Amigos queridos, te damos la bienvenida al segundo bloque de capítulo 2 de Yabú. Y te decía en el primer bloque sobre Lola Mora, que había ella desafiado los límites que parecían inamovibles, que surgió en un tiempo difícil donde la voz femenina estaba restringida, silenciada, y aún así logró imponerse con su obra, con fuerza y también con una mirada propia sobre la belleza y la materia. Lola Mora fue la primera escultora latinoamericana. Su nombre es valentía, coraje, y es la huella fresca en la memoria colectiva. Un día como ayer, ¿sí?, un 7 de junio, pero del año 1936 a sus 69 años, sobre la belleza y la materia. Lola Mora fue la primera escultora latinoamericana. Su nombre es valentía, coraje, y es la huella fresca en la memoria colectiva. Un día como ayer, ¿sí?, un 7 de junio, pero del año 1936 a sus 69 años, Lola se hizo eterna. Y otra cosa que quería

0: Restituyó,
1: con Peli.
0: Creo que fue la última gran obra de Peli, ¿no? Con este tremendo museo, los restos de Lola Mora están en Tucumán, y acá en Salta muchas, perdón, pocas personas en realidad saben que tenemos, por ejemplo, los bajos relieves del Monumento 20 de Febrero, hecho por Lola Mora. En el Parque San Martín hay una estatua de al doctor Subiría,
2: ¿cómo? De
0: Subiría. Facundo, se me cruzaron los nombres. Facundo de Subiría, que tenemos una obra de Lola Mora, y pocos saben que hay algo de Lola Mora también en su tierra. No, pero bueno, ya va a venir una noticia que va a reivindicar seguramente. La figura tremenda que ha sido esta salteña. Amigos queridos, antes le leo un par de mensajitos, ¿les parece, Agustina?
1: Bueno.
0: Porque dice Pili: hola Agustina, Diego y Silvina, ¿cómo están? Yo todavía sigo limpiando. Sí, limpiando las compras con alcohol al 70-30. Dice, y alcohol en gel en la cartera, el obsesivo lavado de manos y jabón desde mucho antes de la pandemia. Pero ya no canto el feliz cumpleaños mientras me lavo las manos. Participo por el libro Pili, querida. Cuando estaba en la primaria, dice Rick, solíamos reemplazar la República Argentina por una rata que camina, con la consiguiente desesperación de la maestra. ¿Sí? En el cielo las estrellas, en el campo las espinas, y en el centro de mi pecho una rata que camina, decía Rick. Rick, qué terrible que sos, Rick. Bueno, amigos queridos, 3875-788-899. Mi nombre es Diego Tejerina. En el primer bloque estuvo reseñando Los Días Ciegos, Silvina Borelli, de Patricia Patoco, esta obra que el otro día la encontré a Patricia. Le dije, tenés que venirte al programa. Me dijo, bueno, y yo no la volví a hablar. Así que mal, ya te vamos a invitar. Seguramente estás escuchando, y si no estás escuchando, igual la invitación está hecha. Ahora vamos a escuchar. Charla, qué linda historia, interesante historia.
2: Está
0: en realidad la que
2: linda.
0: Va a traer Agustina Ernst.
2: Es la historia de seis médicos.
0: ¿Seis?
2: Vamos por ahí, sí.
0: Bien.
2: Hay personas que escriben su vida a través de sus actos. Hay otras que además lo vuelca en palabras. Este es el caso de unos médicos de Salta que decidieron, a pedido de una colega, dejar el recetario y el estetoscopio a un lado para volcar las experiencias vividas en el viejo hospital de niños. A corazón abierto no es solo el nombre del libro, sino el sentimiento que los llevó a lo largo de casi 90 páginas a contar lo que vivieron durante el tiempo que trabajaron con más dedicación que recursos. Hasta hace 26 años, fecha en que fue trasladado a un moderno edificio, todos asistimos alguna vez al edificio que, como los árboles, está muerto pero sigue de pie. Fue inaugurado el 23 de mayo de 1913, gracias al trabajo desinteresado y dedicado de mujeres nucleadas en la Sociedad de Beneficencia de Salta, quienes se pusieron al hombro esta área tan sensible ante la indiferencia gubernamental. Y ese mirar para el costado atravesó, como una herida nunca cerrada, a generaciones de profesionales de la salud que dejaron mucho más que sus conocimientos. Marta de Meco de Moya y Carlos Bassani, aparte de volcar sus vivencias, fueron los coordinadores de este trabajo. A ellos se sumaron a dar sus testimonios Luis Coan, Gloria Montaña de Freijo, Mario Seidenberg y Marta Lucchini. Estos pediatras, inquietos y memoriosos, están dejando sin dudas un legado de resistencia, determinación y empatía. En el prólogo, un colega de ellos, Sergio Beretta, adelanta que estas historias, verdades desnudas, por momentos fuertes y descarnadas, tratan de médicos, un poco gladiadores, desde el objetivo de dar pasos firmes en la mejora de la calidez humana y calidad médica de la pediatría en Salta. Marta de Meco nació y pasó la primera parte de su vida en Buenos Aires, donde se graduó en medicina. Llegó a Salta en 1961, cuando se casó con un médico salteño. La pequeña ciudad colonial en la que se instaló le encantó, pero la angustia llegó cuando vio en la sala de la maternidad del Hospital Público Materno Infantil a los recién nacidos frágiles y desprovistos del cuidado especializado necesario. A partir de ese momento, comenzó a trabajar ad honorem. Aprendió términos como ahicado, mal aire, descolado y majar, expresiones que venían acompañadas de otras, que eran las hierbas que las madres usaban para aliviar a sus hijos. Su sorpresa no quedaba solo en regionalismo ni en costumbres ancestrales. Todavía le faltaba descubrir algo. Un día Marta estaba atendiendo un bebé cuando sintió un ruido que ella identificó como un vehículo de gran porte que estaba pasando por la avenida. una de las enfermeras bastante

0: y asustada le dijo: «Doctora, es un terremoto». Sin duda fue una premonición de lo que viviría durante años de labor en la salud pública. Al terminar su capítulo, Marta de Meco, a modo de reflexión, destaca que la práctica médica nos enfrenta a lo tangible, la vida, la enfermedad, el cuerpo frágil de un niño, pero también nos envuelve en lo intangible, la esperanza que no se rinde, el dolor que transforma, el amor que sostiene y la fe que ilumina incluso los momentos más oscuros. Unos médicos jóvenes y soñadores vieron que en la capacitación permanente estaría la transformación de la vieja estructura de un hospital modelo. Carlos Bassani, junto con su amigo Rubén Ugrevech, comenzaron con la docencia en la residencia de pediatría. Después de largas horas de trabajo, que comenzaban a las 8 de la mañana y concluían a las 5 de la tarde, cuando no tenían que cubrir guardias de 24 horas, se reunían a estudiar. Tomamos por asalto el sótano de la unidad de lactantes, tiramos todo lo existente e instalamos el cuartel general, un pizarrón, una placa de telgopor con tachuelas, los primeros libros, también las primeras revistas de suscripción anual. En poco tiempo teníamos nuestro propio manual de procedimientos, con firma y derechos de autor, rememora Bassani. Y agrega, el problema más grave se presentaba, espera que se me trae papel acá, se presentaba, ay, ¿qué pasó acá? Hubo un problemita.
1: Como que se le partió
0: sí, una se hoja partió, en el sí, camino. Se perdió una hoja, no importa. Se presentaba en el verano durante los días de lluvia, sí. Entraba el agua a chorros, no importaba, levantábamos las patas, después salíamos chapoteando con el agua hasta los tobillos, pero ningún chico quedaba sin valorar. Luis Coan recuerda que a fines de los 60 la mortalidad era alta debido a diferentes motivos, como la tardanza en acudir o la dificultad para llegar al hospital desde lugares distantes. En las épocas estivales, era dolorosamente habitual que la secretaria nos esperara casi a diario con un certificado de defunción, y agrega, atendíamos en promedio 30 pacientes por día, 40 en épocas críticas. Para poder examinar a todos los chicos, el médico era asistido por dos enfermeras. Este equipo tenía repartidas las tareas para lograr la excelencia en el servicio, teniendo en cuenta las carencias a las que se enfrentaba a diario. En los periodos de mayor demanda, transformaban los cajones espaciosos en un mueble de cunas. María Gloria Montaña también nació en Buenos Aires y se instaló en Salta en 1973. Empezó a trabajar en la guardia de la recién creada unidad de cuidados intensivos. Esta área había comenzado como un servicio focalizado, sobre todo como centro de hidratación de pacientes. Ante las necesidades que planteaba la realidad hospitalaria, se consolidó esta iniciativa ampliando la cobertura de patologías de ingreso. De esta manera, se fue transformando en una incipiente unidad de cuidados intensivos, cuyos recursos limitados fueron mejorando gracias al aporte de particulares que se sintieron atraídos por las actividades de la unidad, rescata Gloria. También recuerda que en aquella época el diseño hospitalario era con pabellones aislados, rodeados de jardines y pasillos sin techo, los cuales debíamos atravesar con los pacientes soportando las inclemencias del tiempo. Mario Seidenberg fue uno de los de la primera camada de residentes de pediatría en Salta, cuando los jefes eran justamente Carlos Bassani y Gurevich. Su llegada a Salta fue gracias a un aviso en uno de los diarios de mayor circulación. En ese momento llevaba 4 años de graduado y trabajaba en el Hospital General de Campaña de San Vicente en Buenos Aires. Luego de recibirme y de haber elegido la pediatría como especialidad, mi primera pregunta fue, ¿por qué? No lo sé. Aunque no sé exactamente qué me llevó a optar por esta especialidad. Aunque todo era un poco loco, viajé sin conocer a nadie en esa ciudad, me inscribí, rendí y aprobé el concurso. Confesó en unas emotivas palabras en A Corazón Abierto. Llegó a ser director del Hospital de Niños hasta que en los primeros días de enero de 1990 se instaló en Colombia para hacer un magíster sobre enfermedades tropicales. 3 años después volvió a nuestro país para comenzar de nuevo. El doctor Seidenberg murió en abril del año pasado. Marta Elena Lucchini fue nombrada médica de guardia en el Hospital de Niños en diciembre de 1981, 2 meses después de haber terminado ahí mismo su residencia en clínica pediátrica. Recuerda que en la unidad de cuidados intensivos, única en todo Salta, atendían pacientes graves de toda la provincia, incluso de Bolivia. Llegaban con diversas patologías como infecciones bacterianas, desnutrición extrema, quemaduras, venían también chicos electrocutados que habían tenido accidentes de tránsito, también asfixiados en natatorios o domicilios particulares, había también casos de violencia familiar y abusos sexuales. También había intoxicados por ingesta de té con yuyos, por fumigación en los campos e incluso por ingesta de alcohol en festejos familiares. Marta recuerda, los 21 años de experiencia en terapia intensiva que adquirí en ese periplo de mi vida, enfrentando el dolor, los más tristes padecimientos y hasta la muerte recurrente, me permiten decir con orgullo que no me arrepiento de la entrega, sacrificio personal y familiar que creo haber efectuado. Este libro, editado por Eucasa, que es la editorial de la Universidad Católica de Salta, tuvo su presentación en sociedad el pasado 30 de abril, justo al frente de donde funcionaba el hospitalito, tal como se lo conocía hasta hace largo tiempo. La Sociedad de Pediatría Filial Salta, cuya presidencia está a cargo de Luis Cataldi, abrió sus puertas para recibir a colegas, familiares y amigos de los autores. Fue una noche muy emotiva, en la que la casualidad se hizo presente. La directora de Eucasa, Inés Brandambale, a la que le mandamos un beso muy grande desde acá, en las palabras de bienvenida, recordó el paso por el hospital de niños de su padre, el médico Oscar Brandam. Quiero destacar las palabras genuinas de agradecimiento plasmadas en A Corazón Abierto, de parte de Luis Coan, Gloria Montaña de Freijo, Mario Seidenberg y Marta Lucchini, hacia Marta de Meco de Moya y Carlos Bassani, por la dedicación puesta en pos de la salud infantil de Salta.
1: ¡Wow! ¡Qué bueno!
0: A y hay ver... una partecita que quiero leer que se me lleva traspapelado, pero si usted quiere leer algún mensajito mientras encuentro la parte...
1: Fíjese.
0: Bueno, usted, si quiere seguir hablando de esto que está...
1: Sí, bueno, dice, mira, uno dice, bueno, que ya lo acaba de develar, porque dice, ¿es un libro eso? ¿Dónde lo consigo? Me dice, no me pones el nombre. ¿Dónde se consigue este libro?
0: Este libro se lo consigue en la Universidad Católica de Salta, ahí en Eucasa, y también se lo consigue en las librerías de acá de Salta Capital.
1: Ajá, bien, perfecto.
0: Bueno, y la última parte que me pareció muy, pero muy linda, sí, que es el corolario del libro, que lo escribió uno de los médicos, pero ahí está todo lo que ellos sienten. Dice así. El hospitalito de las damas de beneficencia fue el escenario en el que durante casi un siglo se desarrollaron los más dramáticos episodios relacionados con la salud de los niños salteños. Lidiando entre el amor infructuoso y las graves carencias, el hospitalito era por entonces el dominio de las lágrimas, la angustia y el dolor. Como pediatras, quienes suscriben estas pequeñas historias, intentamos cada uno a su tiempo y con rigurosa responsabilidad transformar la desolación en morada de la ciencia y el arte médico. De alguna manera, con lo mejor que teníamos, incluyendo nuestras humanas debilidades, participamos fervorosamente en favor de los sufrientes changuitos, buscando no solo llevarles consuelo, sino su definitiva reivindicación. Con nuestro testarudo esfuerzo pretendimos encender la luz en la más profunda oscuridad. Buscábamos la excelencia y aunque quizás no la hayamos alcanzado, pues en las circunstancias que nos tocó vivir era prácticamente una utopía, dejamos nuestra huella, huella que luego fue el camino por donde transitó la pediatría salteña. El esfuerzo realizado fue fecundo. Un gran número de salteños de hoy fueron alguna vez los niños cuya vida tuvimos en nuestras manos, mientras lidiábamos con lo que el viejo y desvencijado hospitalito era capaz de ofrecerles. ¿Cuánto dolor mitigamos? Imposible determinarlo, pero fue nuestro principal objetivo. ¿Cuántas lágrimas contuvimos? Tantas como las que vertimos por nuestra impotencia. Seguramente podría haber sido mejor, pero nosotros no podríamos haber dado más. Lo intentamos con la mente, el alma y el corazón. Costó, pero valió la pena.
1: ¡Wow! ¡Qué emotivo! A ver, digo yo, ¿no? La profesión esa tan noble de un doctor, ¿no? Pero fíjate, ¿no? Que yo el otro día me ponía a pensar, justamente, ¿no? ¿Cómo son las causalidades? No es lo mismo atender a una persona de mediana edad con problemas que quizás no sean tan del todo graves, ¿no? Pero la responsabilidad de atender a un adulto mayor, tanto así como a un niño, ¿no? Donde está más sobre todo la responsabilidad de una vida, de un futuro, de muchos sueños que puede llegar a tener ese niño y de los sueños que los grandes ponen en ellos, ¿no? Y salvarles la vida, ¿sí? Para que puedan cumplir la misión con la que han venido acá, ¿no? Es tremendo llevar a cuestas muchas veces el dolor de no haber podido salvar a alguno. Sí. Que se les haya escapado de las manos, porque no es lo mismo que se escape de las manos un adulto mayor, ¿no? Un niño...
0: Aparte estamos hablando de chicos que no saben decir, o sea, el día de la presentación del libro, uno de los médicos, que no era pediatra específicamente, decía, es impresionante el diálogo que tiene que tener el pediatra, la comunicación entre el pediatra y ese chiquito que está ahí, que no sabe hablar, que no sabe contar qué es lo que le está pasando, ya sea bebé o los primeros años. Entonces esa interpretación que el pediatra tiene que hacer del sufrimiento del chiquito es impresionante.
1: Es impresionante.
0: Y nosotros cuántas veces hemos confiado totalmente a nuestros hijos, a los pediatras, ¿no?
1: Tal cual. Fíjese, ¿no?, que hoy, un día como hoy, del año 72, si mal no recuerdo, se sacó esa icónica foto de la niña de Napalm. Esa
0: Napalm,
1: chica,
0: sí, chiquita, sí. Napalm.
1: La chica esta que va corriendo totalmente desnuda ¿sí? Con esas quemaduras y con esa cara de dolor... chicos también a los costados, también huyendo de ese horror, pero eran niños, ¿no? Y sobre todo, bueno, esta niña que se ha tenido que someter a muchísimas operaciones, ¿sí? Y ha podido salvar su vida gracias a los médicos, a los doctores, y una niña, ¿no? Los pediatras también, que han podido salvarle la vida, y gracias a eso, ella pudo desarrollar una vida dedicada a todos aquellos niños que sufren los dolores de la guerra, ¿no? Así que imagínese estos doctores que han tenido, anónimos tal vez por mí, quizás se sepa quiénes sean los doctores, que le han salvado la vida y a una persona que luego ha podido ayudar a muchísimas otras más. Sí. Todo es una cadena, ¿no? Los doctores la salvaron a ella y ella salvó muchísima gente después, ¿no? Digo yo, ¿cómo es la vida y cómo son las perspectivas, ¿no? Y sobre todo tener la gracia de tener gente, ¿no? Que actúa gracias a su profesión así, a corazón abierto.
0: Por supuesto que el libro cuenta muchísimas más historias. Bueno. Yo quise de cada uno de los médicos que están acá en este libro, yo quise rescatar alguito como para hacer un resumen de cada una de las áreas, no solamente de lo que ellos sentían, de lo que ellos experimentaron, ¿no?
1: Miren, el programa
0: hay que comprar el libro, que está muy bueno.
1: El programa de hoy ha sido bastante interesante, y estos libros se pueden conseguir en las librerías salteñas. Sí. Espero que puedan llegar también al Café Literario.
0: Y son autores salteños, Rosa, todos son autores salteños. O si no, mujeres que se casaron con salteños y vinieron de otro lugar, pero son más salteñas que...
1: Claro. Nos repite, Silvina Borelli, ¿cómo es el libro que recibió usted?
2: Los Días Ciegos, de Patricia Patoco.
1: De Patricia Patoco. ¿Y este libro?
0: A Corazón Abierto.
1: De autores varios.
0: Autores varios, que bueno, los coordinadores son Marta de Meco de Moya y Carlos Bassani. A ellos, a mis seis médicos, de los cuales hablé hoy, un beso muy grande.
1: Hacemos extensivo.
0: Y a Patricia Patoco también, por supuesto.
1: Pero por supuesto, ¿no? Que también cura de otra manera.
2: Hay una historia que a mí me parece fascinante en este que reseñó Agustina, que es la historia de la incubadora. Y lo que significa encontrarte con una persona ya grande que estuvo en la incubadora, en la primera que hubo.
0: Que la tuvieron que hacer acá.
2: En Argentina, o sea, antes de estar en Buenos Aires estuvo acá.
0: Sí, Marta Moya trajo el boceto de Uruguay.
1: Amén.
0: Y la tuvieron que hacer cuando esta chiquita había nacido con 1 kilo, bajó de peso cuando nació y la dieron por muerta.
1: Ay, por Dios.
0: Y la pudieron salvar y ahora es abuela.
1: Qué lindo, mira, bueno, terminamos con una sonrisa, ¿sí? Mira, y con un mensaje, el último, dice Miguel. Buenas tardes, Tejerina. Muy buena la historia de médicos, dice. Y recuerden, mi niñez, recuerdo mi pediatra, el doctor Calvet. Algún día habrá homenaje a Lola Mora, agrega. Y saludos a Miguel de Castañares. Sí, Miguel, va a haber un homenaje. Ya lo voy diciendo.
0: Vayan agendando el museo.
1: 31,
0: ¿en qué museo?
1: El 31 de julio y el 1 de agosto se va a estar reproduciendo una obra sobre Lola Mora. Le mandamos un saludo a Suni Pellegrino.
2: Ay, Suni, un besito. Un
0: beso para Suni, una grande.
1: Grande. Ya vamos a estar profundizando sobre esto en el Museo Lola Mora de acá de Salta, caramba, ¿no? Así que, bueno, con todo esto, mire, si estás escuchando esto en el horario en vivo, son las 4 de la tarde. Si estás escuchando esta la repetición, son las 12 de la noche, ya es hora de que te vayas a dormir, ¿eh? Así que, señoras, señores, ha sido un placer, un gusto enorme volver a compartir otro día más de Capítulo 2. Gracias, Silvina Borelli.
2: Gracias, Diego.
1: Gracias, Agustina Arnaz.
0: Gracias
1: Arabia.
0: A ustedes.
1: Gracias, mi amigo DJ Simon, y por supuesto a todos ustedes, gracias. Recuerden, sean felices, porque sacar belleza de este caos es
0: virtud.
1: Chau, chau.

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0: Es el momento de comenzar el viaje imaginario en esta nave que está por despegar. Tripulación, por favor, a sus puestos. El capitán Ricardo Núñez ya está dispuesto y ha recibido la orden de despegar. Señoras y señores, bienvenidos a Aerolíneas Modo Profesional. Con ustedes, el capitán de esta nave, de este Boeing 737, con destino a la ciudad de Salta. Capitán, muy buenos días.
1: Buenos días, señores pasajeros. Le habla su capitán de Modo Profesional Airlines. Estaremos haciendo un vuelo de 3 horas. Hacia las 9 de la mañana estaremos arribando a destino. El tiempo se mantiene calmo, no hay vientos. Habrá algunas turbulencias, le estaremos informando. Muchas gracias por haber elegido Modo Profesional Airlines.
0: En este momento se sirve ya la primera bandeja de copetines, de maníes y de coso a cargo de la azafata, la Pataburgio, que ya está dispuesta con todo el personal doméstico a bordo, digamos, ¿no? Porque la azafata es un personal doméstico a bordo.
1: ¿Cómo?
0: ¿O no?
1: Personal doméstico a bordo.
0: Claro, es la que limpia, es la que te sirve la comida.
1: Señor, no me venga, es un servicio impecable, sí. La del personal de a bordo.
0: La señora Patricia Burgio, jefa de azafatas de esta nave, tiene algunas cositas para decirle. Y atención, porque acerca la lluvia y algunos temblores.

0: 6 de la mañana, 7 minutos, 11 grados la temperatura. Muy buenos días, mi gente linda, hermosa, bella, ¿cómo están? Espero que bien, que hayan podido descansar ayer. 11 grados la temperatura en estos momentos, cielo mayormente nublado. Yo no sé dónde está usted en estos momentos, si está trabajando, no sé, circulando por la ciudad de Salta, colectivos, remises, Uber, o se está dirigiendo de su casa al trabajo, del trabajo a su casa. Le puedo decir que en zona norte, por donde yo vivo, estaba lloviznando en este preciso momento. Máximas para la jornada de hoy, la semana, por supuesto, 15 grados, o sea, 4 grados más que en este momento. Esa sería la máxima de hoy. Mañana, miércoles 19 de máxima y 10 de mínima, jueves 14 de máxima, 6 de mínima, viernes 17 de máxima y 7 de mínima. El jueves se presenta con muchas o altas probabilidades de lluvia, así que a prepararse para el día jueves. Si tiene que hacer algo, entre hoy y mañana vamos a tener un cielo parcialmente nublado a nublado, así que prepare todo, mantitas, ropa si tiene que lavar, en fin, usted verá cómo se organiza. 3875-788-899 para que mande sus mensajes de audio, de texto, fotos, video, lo que usted quiera compartir con nosotros.
1: Saludamos inmediatamente a nuestro comandante de a bordo aquí en esta aerolínea de modo profesional que los estará acompañando hasta las 9 de la mañana por la sintonía del 89.9. Él es el señor
2: Marcelo Chocobar.
1: Ah, estás en modo mundial ahora, ¿eh?
2: Listo.
1: Bien.

0: Pavoni, Pastoriza, Santoro,
1: San Poccolioni.
0: Sí, señor. Este tema recién salido del horno, ¿eh? Recién.
1: Está tibio todavía. Tóquelo.
2: Sí, sí, es más, pasó Marcelo a buscarlo.
0: Sí, sí, Ulises, sí. Bueno, y el tema para la selección argentina que va a reventar, ¿eh?

0: Me encanta, estamos entrando en clima de mundial, hoy día del primo y día del geólogo. ¿Tienen primos para saludar, chicos? Un saludo muy
1: vecino,
0: especial.
1: Vecino, tengo dos, a Dicky y a Nano. Son geólogos, son hermanos.
0: Ah, geólogos, son geólogos.
1: ¿El día del primo hoy? Perdón.
0: Hoy es el día del primo, acabo de decirlo,
1: sí,
0: señor.
1: Sí, el colo, bola y mono, vitín, curaguazo.
0: No los puede por el nombre mencionar.
1: No, no me acuerdo.
0: ¿Cómo son?
1: Sus primos, culo y mono, que Julito Rojas, que es primo de mi primo, pero sí, es como un primo porque nos criamos juntos en nuestra niñez.
0: Sí.
1: Jorgito Dávila, bueno, Carlito no está, pero está en el cielo. Vitín, esa porquería, y otros primos más.
0: Bueno,
1: salud de lo suyo.
0: Lito, Miguel, Remis, Mabel.
1: No, primo, ¿qué Mabel? Es día del primo, no de la prima, señor.
0: No, bueno.
1: Es primo hombre y primo mujer.
0: Claro, día del primo en general.
1: Del primaje.
0: Está bien. Señor.
1: Entonces a la Mariana, Mariela, Ceci, Gaby, Patti. Tengo más prima que.
0: A saludar mierda a los primos hoy, señora Pato.
1: Sí, Pato, vamos.
2: Paso.
1: Paso.
0: ¿No tiene primos?
2: No, nosotros somos muy poquitos en la familia. Entonces.
0: Claro. No. Ningún primo. No. Prima. Qué bárbaro, qué vida pobre que tiene usted, señora.
1: Bueno, préstele unos cuantos.
0: En 1907, el popular dibujo animado aparece por primera vez en el corto de Walt Disney.
1: Mickey Mouse y los ratones se divierten con las colegialas
2: no,
1: calientes.
2: Mickey Mouse con los ratones paranoicos.
1: Los ratones paranoicos.
0: Sinfonías tontas y la gallinita sabia. En sus orígenes tenía un aspecto físico más gordo que el actual. Nos estamos refiriendo a el Pato Donald.
1: Ah, mirá.
0: Hoy es el día del Pato Donald,
1: del Pato,
0: señor.
1: Donald, que era muy violento. Y
0: muy
1: era
0: violento.
1: No, y tenía un perfil de esquizofrenia y una de ¿cómo es que se llama? Brotes psicóticos. Luego se tuvo que cambiar, pero en un principio era muy violento con brotes psicóticos.
0: El personaje del Pato Donald,
1: el dibujo, digamos.
0: Ah, mira vos.
1: Y luego, bueno, de hecho, hay un personaje que es un perro también, que era muy violento, que agarraba a los otros animales y ejercía violencia. Y eso yo no sé si después de Walter Disney tuvo que cambiar sí o sí, pero fue cambiando. De hecho, se fue lo único que no incorporó hasta ahora Disney en sus dibujos son gente negra, pero de ahí digamos han sido reemplazados por animales.
0: Sí, dicen que el Pato Donald era muy gordo en los primeros dibujos
1: y violento,
0: animados
1: y violento loco.
0: Bueno, esto 1934 apareció Pato Donald allá a tiempo. Bueno, también tengo para decirles que en el 2007 me verás volver. Al cabo de 10 años de separación, la banda de rock Soda Stereo anuncia la gira.
1: Sí.
0: Me verás volver, en la que ofreció 6 recitales impresionantes en el estadio Monumental de River Plate.
1: Fue monumental, el Gracias Totales nace precisamente ahí cuando Gustavo Adrián cierra uno de los conciertos con sus Gracias Totales.
0: En 2007 llenar 7 monumentales. Ah, mamita querida.
1: Hay que llenar. Solari, creo que llenó
0: ni
1: monumental.
0: 2026 se celebra el Día Nacional del Geólogo, instituido en 1948 durante una asamblea del Centro Argentino de Geólogos con el fin de defender el prestigio y velar por la ética de esa profesión. Algunos hechos, algunos acontecimientos ocurridos.
1: ¿Qué hace un geólogo? Porque yo tengo 2 amigos y no sabemos qué hacen.
0: Nunca
1: uno
0: le
1: trabaja,
0: pregunta.
1: No, uno trabaja ahí camino a la UNSA, hay una oficina de geología de la provincia, y el otro trabaja ahí también, pero en otra oficina de geología. Pero nunca supe qué hace. Un arqueólogo yo sé lo que hace. Un traumatólogo sé lo que hace. Pero no sé lo que hace un geólogo. Doctor, perdóneme.
2: Ricardo, consejo. Casate con una geóloga. Con el tiempo, con los años, descubrirá cosas porque no debía conocerte. No lo entendí.
0: No, yo tampoco. Pero son los que analizan la tierra, las capas, la roca, las capas, los estratos. Sí, sí.
1: El
0: tipo de suelo, los fósiles.
1: Son un embole porque fuimos a pescar una vuelta y bajamos por un barranco, ¿no? Ahí donde fuimos a pescar, ahí en la playa del Diablo. Y dice, mira, esto pertenece a la era mesozoica. El color que está bien... Déjame tomar tranquilo, ¿querés? Deja, ¿qué me importa? A mí la capa...
0: Lo peor que puede hacer es ir de paseo a montañas con un geólogo.
1: Con un geólogo, es lo peor.
0: Es lo más aburrido que puede haber.
1: Lo mismo ir a un incendio con un bombero.
0: A propósito.
1: La gente, me lo contó el papá de Uma, la pareja de Connie, están peleando cuerpo a cuerpo con muy pocos elementos en Cafayate. El incendio está heavy, pero ojo, ¿sabe qué les está faltando por sobre todas las cosas? Y esto es insólito, agua. No tienen cómo combatir el fuego. Lo están haciendo cuerpo a cuerpo con mantas, con los látigos, digamos.
2: ¿No se pueden cargar las autobombas?
1: No hay autobombas.
2: Bueno, pero se van desde acá.
1: Por eso, no han ido. Al menos se esperaban 10 personas más para ayudar a combatir. Porque estaban llegando...
0: ¿No tiene autobomba Cafayate?
1: Tiene bomberos voluntarios.
0: Pero no una autobomba.
1: Sí tiene, pero de bomberos voluntarios. No tiene un equipamiento. Son gente que lo hace a pulmón. De todas formas, ayer me decía Luquita que estaba llegando a una zona de viviendas. El incendio está ocurriendo cerca del aeródromo, ¿puede ser?
0: Sí, puede ser.
1: O sea, pasando los álamos.
0: Y afirman que fue intencional. Y hay algunos bomberos heridos.
2: O sea, habrá que tratar de ver si se confirma quiénes podrían ser los responsables.
0: A esta hora de la mañana, lo que debes saber.
1: Títulos en modo profesional.
0: En el ámbito local tenía múltiples identidades digitales. Detienen a un salteño que amenazaba con fotos íntimas falsas. El hombre se hacía pasar por una mujer y mantenía contacto digital con una menor de 13 años. La instaba a que vaya a su domicilio bajo amenazas de difundir imágenes suyas manipuladas con inteligencia artificial. Al hombre de 41 años se lo acusó como autor del delito de grooming. Incendio en Cafayate. Confirman que habría sido intencional y una bombera sufrió quemaduras. El fuego continúa afectando una zona de bosque nativo cercana a los paneles solares. Un cambio repentino del viento obligó a varios brigadistas a evacuar el sector y dejó a una bombera con lesiones leves. El incendio forestal que afecta a una zona de bosque nativo en las inmediaciones de los paneles solares de Cafayate continúa activo. Y según confirmaron desde el cuartel de bomberos, los primeros indicios apuntan a que el foco ígneo habría sido iniciado de manera intencional. El Círculo Médico cuestionó al IPS, asegura que la auditoría se ha transformado en una herramienta recaudatoria. La presidenta del Círculo Médico de Salta, Adriana Falco, cuestionó la falta de actualización de los honorarios profesionales y aseguró que los débitos aplicados por las auditorías del Instituto Provincial de la Salud pasaron de representar menos del 1% a cerca del 20% de las prácticas médicas. La entidad no descarta avanzar con reclamos judiciales. Narcotest para conductores. El municipio aclaró cómo funcionan los aparatos medidores. Desde la Cámara Salteña de Cannabis solicitaron un aparato del municipio para realizar diferentes pruebas y ver si arrojan falsos positivos. La duda del sector es si aquellas personas que fuman marihuana desde hace mucho tiempo le da positivo pese a que estén hace 2 días sin consumir la sustancia. Arrastraron y robaron un auto en pleno macrocentro salteño. Un insólito robo de vehículo ocurrió durante la madrugada del domingo en pleno centro macrocentro salteño. Un automóvil fue sustraído de la vía pública y las cámaras de seguridad de una fábrica registraron el momento en que una camioneta lo arrastra utilizando lo que aparenta ser una soga o elemento similar. En Metán, vecinos ataron de pies y manos a un abusador y lo entregaron a la policía. El acusado dijo que había concretado un encuentro sexual por Instagram con una mujer que aseguró que no lo conoce y pidió auxilio a los gritos. Advierten fuertes demoras en la entrega de DNI pasaportes. La Dirección del Registro Civil de Salta advirtió sobre las demoras que actualmente registra la entrega de documentación emitida por el Registro Nacional de las Personas y recomendó a los ciudadanos iniciar sus trámites con suficiente anticipación. Según informaron las autoridades, el DNI en modalidad regular presenta una demora estimada de hasta 90 días para su entrega, mientras que el pasaporte común está llegando en aproximadamente 15 días hábiles. Nacional, femicidio de Agostina Vega. Detuvieron a la dueña del Ford Ka que habría sido utilizado para trasladar el cuerpo. Soledad Andreani fue arrestada ayer por orden de la Fiscalía que investiga el crimen de la adolescente de 14 años en Córdoba. Está acusada de encubrimiento agravado y se convirtió en la tercera persona detenida en la causa. Mientras tanto, dieron de alta a Claudio Barrelier y podría ser indagado por el femicidio. El principal imputado por el crimen se encuentra en buen estado de salud tras haber sido sedado por presentar ideas suicidas. Por otro lado, el abogado de la madre de Agostina aseguró que encontraron dos ADN debajo de las uñas de la nena. Explicó además que todavía no se sabe a quién pertenecen, pero que en breve se conocerá el resultado de la pericia. Cristina Fernández presentó un recurso de queja ante la Corte Suprema para frenar el decomiso de los bienes de sus hijos. La expresidenta utilizó la última herramienta que le quedaba para evitar que le quiten a Máximo y Florencia 19 propiedades que fueron heredadas de Néstor Kirchner. El salario mínimo vale menos que en 2001 y debería triplicarse para recuperar su poder de compra original. Un estudio de la UBA y el CONICET revela que la remuneración mínima acumula 10 meses consecutivos de pérdida real. Su valor actual representa un tercio del máximo histórico registrado en septiembre de 2011. Caso AFA, denuncian por lavado de dinero a Tapia y a Tobillino y piden citar a un testigo clave. El empresario Guillermo Toffoni ratificó su acusación y declaró por 3 horas ante el fiscal. También hizo otra denuncia por enriquecimiento ilícito. El gobierno asegura que Manuel Adorni presentará su declaración jurada esta semana. El jefe de gabinete había puesto como fecha límite el 15 de junio. Coincidirá con el comienzo del Mundial. El oficialismo espera dejar atrás las especulaciones sobre su patrimonio. Internacionales, entre amenazas de nuevas represalias, Irán e Israel anuncian el cese de ataques tras una oleada de bombardeos. Trump había pedido moderación después de que ambos países intensificaran los ataques, los primeros desde la tregua de abril. Teherán afirmó que las negociaciones con Estados Unidos continúan. Histórica definición electoral en Perú, con el 94,66% de los votos escrutados, Roberto Sánchez supera a Keiko Fujimori. La Oficina Nacional de Procesos Electorales sigue con el conteo oficial de la segunda vuelta presidencial entre Keiko Fujimori y Roberto Sánchez. El organismo pidió a los partidos políticos a esperar el 100% del procesamiento de las actas. Rodrigo Paz, el presidente de Bolivia, acusó a narcoterroristas de estar detrás de las protestas en el país. Promulgó una ley que allana el camino para declarar un estado de excepción y sacar el ejército a la calle. En el ámbito deportivo, impactante cifra que el Real Madrid estaría dispuesto a pagar por Julián Álvarez. El nombre de Julián Álvarez irrumpió ayer en el mercado de fichajes con una dimensión inesperada. El Real Madrid estudia presentar una oferta de 150 millones de euros, cerca de 170 de dólares, por el delantero del Atlético de Madrid, lo que supondría la mayor inversión de la historia del club blanco por un solo jugador. Tres futbolistas preocupan a Lionel Scaloni a una semana del debut de la selección argentina en el Mundial. A solo 7 días del estreno de la selección argentina en la Copa del Mundo, las alarmas están encendidas al máximo en el cuerpo técnico encabezado por Lionel Scaloni. Leandro Paredes, Nahuel Molina y Gonzalo Montiel arrastran complicaciones físicas y todavía no están recuperados. Los tres futbolistas ni siquiera pudieron sumarse a los entrenamientos a la par de sus compañeros y el entrenador ya los descartó por completo para el último amistoso frente a Islandia, encendiendo la preocupación. River cerró al volante que pidió Caudet, firmará contrato hasta 2029. El millonario llegó a un principio de acuerdo con el Getafe por el mediocampista uruguayo Mauro Arambarri, que firmará contrato hasta diciembre de 2029. Lo que usted debe saber a esta hora de la mañana.

0: Para las 6:30 de la mañana y en estos momentos les recordamos 11 grados la temperatura, cielo mayormente nublado. Para hoy la máxima será de 17 grados, agradable dentro de todo. Vamos a ir viendo cómo se presenta el pronóstico durante el día.
1: Va a depender del sol. Si hay solcito, ya alguito estamos bien.
2: Hoy a la madrugada, cuando me levanté allá por las 3 de la mañana, sí. ¡Madrugador!
1: ¿Qué hace?
2: Vi la luna asomarse tímidamente y besándome las mejillas.
1: ¡Epa! ¿A qué se levantó y a dónde fue?
2: Para imagínese entonces.
1: ¿Usted se levanta a las 3 de la mañana?
2: No, a las 4 de la mañana.
1: Claro, pero la gimnasia suya comienza a las 3.
2: Prácticamente. Quise decir con esto de que es muy probable y posible que el sol también nos acompañe. Ojalá. Si la luna nos besó,
1: ¿por qué no?
2: ¿Por qué no el sol? ¿Me entiende? No,
1: ¿le molesta a usted, y hágalo extensivo para todas las personas con calvicie, les molesta que le digan pelado así de arriba? No les molesta.
2: No sé.
1: Pero alguna así que le diga, pelado, pasá vos, ya. O sea,
0: no. Pelado.
2: No, ya está. A ese punto, no.
0: Eso es una falta de respeto.
1: ¿Pero quién le puede decir pelado?
2: Personas desconocidas que me vengan y me digan pelado.
1: Claro.
2: Me pasó una vez.
1: Claro.
2: Me pasó una vez. Discutí por una cuestión de tránsito con una señora que me quiso ganar el estacionamiento. Bueno, ese tipo de cosas que suceden. Y me dijo, pelado, me dijo. Y yo pensé que era alguien, ella estaba en el interior del auto, yo estaba afuera. Pensé que era alguien conocido, que me diga pelado. Me acerqué, la miré así y no la conocía. Claro. Le dije, no me faltes el respeto, vieja de porquería. Sí. Le dije, era una chica de 26 años, ¿no es cierto?
1: Pero es lo peor. Si ella te dijo pelado, decirle vieja.
0: Chicos, mensajes. No empiecen a divagar. Ustedes empiezan a ir por cualquier lado. Hola, martes, vamos, meta. ¿Listos para un amargo? Dice el papá de Matilda, Felipe, Betinita, bebé. Si él está tomando mates, nosotros también deberíamos. ¿Por qué no traemos nuestro equipo de mate?
2: Porque a Fernando no le gusta.
1: El de vagos.
0: El bendecido martes, peluche, patito, armonía, aquí escuchándolos, trabajando. Saludos a Yolanda y a los pelucheros. Qué extraña me sentí desde el 29 de mayo hasta hoy. No se acordaron de mí. Yo recién volví a trabajar ayer. Estuve la semana anterior en reposo con una alergia infecciosa y virósica. Igual los escuchaba. Espero, si se puede, mi saludo. El que pone mi saludo siempre es Marce o Brian. Besitos, Norma de Morosini, que estuvo enfermucha. Pero yerba mala nunca muere, Normita. Te lo digo yo por experiencia.
3: No sabes lo que es amor, Norma mía.
1: ¿Quién eran los músicos de Sergio Ricardo? ¿Quiénes eran los Géminis? ¿Con quién tocaba? ¿O eran pistas nomás?
0: José dice...
2: Yo creo que sí que eran pistas, ¿no? Creo que eran pistas. O de Buenos Aires. Pero mandaban de Buenos Aires pistas. Claro, algo así. Ya le vamos a preguntar.
1: Sí,
0: buenos días, dice José, que tu día sea magnífico, que nadie te quite lo bailado y que termines diciendo, soy el rey del mundo. Un día maravilloso. Gracias, José. Y uno más, Walter, que nos dice, buen día, excelente jornada. Gracias, Walter, igualmente para usted.
1: El otro día me comentó una persona, dice que un tipo, hay una radio que se llama Los 40, o Los 40 no sé qué cosas, que en Buenos Aires, ¿sí? La casa, ¿no? Que es una radio de gente joven, de gente churita.
2: Sí, que tiene repetidor acá en Salta.
1: Pero no me importa. Y el tipo, el locutor empezó a decir apellidos raros y nombres raros, ¿sí? Entonces empezó a decir, y el tipo, dicen que el mismo locutor, dicen, pues yo no escuché. El mismo locutor dijo, yo tenía una profesora de apellido que sabemos que no lo voy a decir, porque no me gusta. Culosi. Entonces se burlaron mucho de ella por el apellido Culosi del locutor. Y empezaron a llegar mensajes de todo el país. Ah, yo tenía una... Después, nombres también raros, ¿no? Como el apellido... Bueno, no, de verdad que no lo voy a decir. Ya te voy a mostrar la foto de uno. Y alguien dijo, en Salta hay un locutor conocido de apellido Armonía. Hasta ahí vamos bien. ¿Y qué dijo el locutor de los 40 profesionales, no sé cómo se llama la radio? Dijo, Armonía. ¡Qué gracioso! Lo ando buscando porque lo voy a mandar a la pesada de los indios. ¿Cómo se llama lo de eso del aire acondicionado, Chicho?
2: Los fundamentalistas.
1: Los fundamentalistas. No se metan con mi apellido porque mi apellido significa, en griego, ¿sabes lo que significa armonía en griego?
2: Alegría.
1: Alegría.
2: Señoras y señores, a esta hora de la mañana...
1: ¡Título!
2: El momento desechable de este programa. ¡Huyan! ¡Huyan!
1: ¡Huyan!
2: ¡Escapen! ¡Escapen!
1: ¡Antes que cante el gallo!
2: Esto es... ¿A quién le importa?
1: ¿A quién le importa?
2: Bueno, chicos... Hoy vamos a conocer un poco la vida, la historia de Hedy Lamarr.
1: Ah, abuelito,
0: sí.
1: Dime tú.
0: No.
1: Oh, loro, loro, hiju, oh, lo, hiju, oh, lo.
2: Ese es Hedy.
1: ¿Y este, usted
2: ella es Hedy Lamarr.
1: Ah, Lamarr.
2: ¿Quién fue, Pato?
0: No, dígalo usted.
2: Hedy Lamarr
1: fue
2: Hedy, una bella diva de Hollywood. Pero bella, comparable con las grandes figuras de aquella época.
1: Con Claudia Schiffer.
2: Nada que ver.
0: Hablando,
2: señor,
0: de bellezas totalmente naturales, porque en esa época no había ácido hialurónico, botox, nada de eso.
1: Magnesio. ¿Para qué toman magnesio la gente ahora? Esa porquería.
2: Dirán ustedes, ¿qué importa la vida de Hedy Lamarr? ¿A quién le interesa? ¿A quién le importa?
1: ¿No era argentina?
2: No, señor. Vienesa. Vienesa. Escucha, arrasó Hollywood de aquella época.
1: Ahí en Viena, al pan de Viena le dicen pan nomás, ¿no?
2: Sí, calculo exactamente. Sí. Pero la vamos a conocer porque fue ella la que inventó el...
1: Pogo.
0: No.
1: El beso francés.
2: No, el ósculo, dice usted.
1: Sí, el ósculo.
2: No, el wifi.
1: Wifi. Pellizcame.
2: Te pellizco, loco.
1: Cuando llegue Brian, dale una pizza, pico y oro, que me venga y me
0: no
1: pellizque.
0: No solo el wifi, el Bluetooth, el GPS.
2: Maravillosa.
0: O sea, en 1942.
1: Ah, mirá.
2: Espectacular.
0: Una bestia.
2: Escuche. Intensa, con vueltas y por momentos difícil. Era una mujer difícil.
1: Si era intensa, era una mujer y con eso ahí termine. Sí.
2: Así fue la vida de Hedy Lamarr, una bella, inteligente vienesa que nació el 9 de noviembre de 1914, desafió los cánones de la época y revolucionó el mundo con un invento que sentó las bases para el posterior desarrollo del Wi-Fi. ¿Usted pensaba que el Wi-Fi fue inventado por un hombre, un caballero, un lord inglés?
1: Sí, o un japonés.
2: Un japonés. Tal vez un francés, quizás. No.
1: O un
0: para
1: nazi.
0: Para empezar, un hombre.
2: No.
0: Para empezar, fue inventado por un hombre, uno que se imagina.
2: Sí, no. Por una mujer, señor. No, lo que usted está usando ahora, gracias a...
0: En 2026.
2: Gracias a Hedy Lamarr.
1: En 4 se llama mi Wi-Fi.
2: Como ocurrió con otras mujeres brillantes de su época, quedó por muchos años invisibilizada en la historia. Su reconocimiento llegaría recién después de su muerte. Bueno, como todas las cosas, ¿no es cierto?
1: Claro.
2: Fue actriz, pintora aficionada, de mente inquietante. Desde pequeña, sus docentes la calificaron como una niña superdotada. ¡Ah, la miércoles!
0: Que no era poca cosa, ¿no? Para ser mujer en esa época y que te digan superdotada.
2: A los 16...
1: Bueno, se cree que la esposa de ¿cómo se llama? De Einstein.
2: Albert Einstein.
1: Ella habría sido la Sí, y bióloga de todo.
2: Sí, eso.
1: Pero
2: decía,
1: como era mujer, decía, che, vos ponés la cara, bigote, andá, peinate. Pero yo que nada, peinate.
2: Creo que a posteriori uno o dos de los inventos de Einstein.
1: Y descubrimientos de las teorías.
2: Claro.
1: O, es más, si es que la teoría mismísima de la relatividad.
2: No es de ella.
1: No es de ella, ¿eh?
2: Exactamente.
1: Porque era jodido ser mujer en aquel entonces.
2: A los 16 años.
1: Hoy cualquiera es mujer.
2: A los 16 años comenzó a estudiar ingeniería en telecomunicación. Mirá vos.
1: Sí, en telecom.
2: No llegó a graduarse porque su labor como actriz y un matrimonio prematuro con un hombre controlador, posesivo, le dejaban poco lugar para la exigente cursada. De todos modos.
1: Un sagitario, debe haber sido sagitario. Son así, son controlador y posesivo.
2: Sí.
1: Los sagitarios son. Los arianos somos más piolas.
2: De todos modos, jamás abandonó su pasión por las ciencias. Continuó capacitándose por su cuenta y se convirtió en una inventora que daría qué hablar. Concibió junto con el pianista... Escuchá esto.
1: Escuchá.
2: No lo vas a poder creer cómo inventó el Wi-Fi. Escuchá, ¿eh?
1: Escuchá, ¿eh? Vos me de... Llámalo a Brian, aunque le esperemos que llegue Brian.
2: Me vas a decir, escuche. Es una cosa de loco. Sí, es una cosa de loco. Concibió junto con el pianista George Antheil la técnica del espectro ensanchado, el primer paso en el desarrollo del Wi-Fi.
1: Me está jodiendo. El invento,
2: me está
1: jodiendo.
2: No, el invento fue patentado el 11 de agosto de 1942. Y usted me preguntará, ¿qué comino es el espectro ensanchado?
1: Eso. ¿Qué comino es el espectro ensanchado?
2: Es una técnica de modulación que se utiliza en telecomunicaciones para transmitir datos digitales y por radiofrecuencia. Lamar también marcó un hito en el séptimo arte. Fue... ¿dónde puedo ver estas imágenes? Fue la primera mujer en protagonizar un desnudo en la historia del cine.
1: Ah, mirá.
2: Fue en la película Éxtasis, bajo la dirección de Gustave Machadi, que se estrenó en 1933.
1: Mirá vos.
2: Ese mismo año, y con apenas 19, se casó con el empresario Friedrich Mandl. Fue un matrimonio arreglado por sus padres contra su voluntad. Y claro, 19 años, pobrecita.
1: Sí.
2: Su relación con Mand fue un infierno, como ella misma contaría en sus memorias. La sometía a un estricto control. No podía ir a ningún sitio sola. Hasta llegó a asignarle un asistente para que la controlara. Y pasaba largas horas encerrada en su hogar. Esta fue la miserable vida de esta gran mujer.
1: Heidi,
2: ¿no?
1: Lamar.
0: Pero falta todavía.
2: Falta. Durante los 4 años que estuvieron juntos, tuvo que dejar de lado la actuación. Su vida se limitaba a acompañar a su marido a cenas y viajes de negocio. ¿Vio cómo son estos viejos que llevan a la mujer a presumir ante sus amigos, ante sus rivales?
1: La llevan a la Monumental a comer. Matambre al verdeo. 23.000 pesos sale, le digo, ¿no?
2: Ahora ya cambiaste.
1: Fui a la Monumental. Matambre al verdeo. 23.000 pesos, pero es para dos, te digo, ¿eh?
2: En 1937... se escapó de su hogar, ya cansada, la pobre Lamar dijo, ya está, no me la aguanto más este tipo, me voy de acá. Disfrazada, viajó hasta París, de allí se fue a Londres y luego a Estados Unidos. Y en ese viaje conoció a Luis Mayer de la Metro Goldwyn Mayer, quien la contrató como actriz. Fue el primer paso que la llevaría a convertirse en una diva de Hollywood. Es verdad, ¿eh? Fue una diva. Quizás lo único bueno que le dejó la relación con su primer marido, porque luego se casó otras 5 veces, fue un aprendizaje colateral sobre tecnología de avanzada para aquellos tiempos. Es que Mandt era proveedor de municiones, de aviones de combate y de sistemas de control de Adolf Hitler y de Benito Mussolini.
1: Yo sabía que venía la mano por ahí. Yo sabía. Porque las bandas anchas, cortas, la famosa shortwave, nacen, no es que nacen, se perfeccionan precisamente
2: en la Segunda Guerra.
1: Claro, los nazis. Claro. Los nazis eran muy, muy marotes. Aparte de malos, eran muy inteligentes. O aparte de inteligentes, eran muy malos.
2: Gedi aprovechó cada oportunidad que tuvo para aprender sobre los desarrollos armamentísticos de aquel entonces, así como de telecomunicaciones, su gran pasión. Y en plena Segunda Guerra Mundial, uno de los principales problemas era la transmisión de comunicaciones. Ahí esto es lo que vos decías, ¿no? A ver, ¿dónde estoy? Ya me perdí.
1: No importa, hablemos de a cuándo comienza el Mundial.
0: Escuche, de la parte cinematográfica, fue una persona, una mujer condenada por el catolicismo, sobre todo desde, desde el mismo Vaticano, ¿no?
2: Y en esa época hacer un desnudo en
0: no
2: cine,
0: solamente, no solamente un desnudo.
2: Vienen
0: no,
2: las consecuencias.
0: No solamente un desnudo, fue la primer mujer en mostrar su rostro dentro de una película en la que no solamente tenía estas relaciones sexuales, sino la cara durante un orgasmo.
2: Claro.
0: Mostraban su
2: para
0: cara.
2: Para la época,
0: claro,
2: mamita.
0: Que,
1: ¿cómo es eso?
0: Muy, muy complejo. Y bueno, fue sentenciada.
1: ¿Cómo sería una cara que te acaba de decir? Nunca vi yo.
0: Tenía estas relaciones sexuales, sino la cara durante un orgasmo.

0: decían en esa época, eso no se puede hacer. Directamente se la alejó del cine, se nos quitó la posibilidad de ver un rostro precioso trabajando cinematográficamente y pasó a ser la esposa de. Y pasó a ser la esposa de. Y de ahí, Friedrich, ¿cómo era el nombre
1: Frederick.
0: del marido?
1: Frederick.
0: Bueno, pasó a ser su esposa y de allí en más no trabajó nunca más en cine.
2: Volvemos a cómo llegó al descubrimiento, que es lo que nos
0: De
2: interesa.
0: casualidad, como
2: Casi
0: la manzana de
2: le
0: Newton.
2: decíamos que fue junto al pianista George Antheil, ¿no? Lamarr y Antheil utilizaron un rollo de papel perforado para que la frecuencia fuera variando entre 88 valores como las teclas de un piano.
3: Ah,
2: Así,
3: mira.
2: la secuencia solo la conocería quien tuviera la clave y de ese modo se aseguraba que la comunicación quedara segura. En otras palabras, al alternar la frecuencia se podía controlar, por ejemplo, un torpedo por radio y sin interferencias. Luego de varios meses de trabajo, patentó su invento, ¿no? En la actualidad, muchas tecnologías se basan en este sistema que permite las comunicaciones inalámbricas de larga distancia. Lamarr y Antheil nunca hicieron dinero con su invento. Sus logros en el campo de las telecomunicaciones recién fueron reconocidos en 2005, hace poco,
1: Claro.
2: cuando se declaró el 9 de noviembre, fecha de su natalicio, como el Día del Inventor en Austria, Suiza y
1: Es
2: Alemania.
1: decir, que estuvo dormido ese invento durante muchos años hasta que hoy la tecnología dijo, che, pero para, hurguemos un poquito ¿cómo se llama el de la abuela? El que usted,
2: El cofre de la
1: el cofre
2: abuela,
1: de la
2: el
1: abuela,
2: arcón.
1: y el arcón. Y encontraron ahí un invento que
2: Sí,
1: había
2: señor.
1: quedado ahí agazapado. ¿Y cuántas cosas, como una bomba, han quedado guardadas ahí? Mirá vos, no sabía, ni siquiera de la existencia de esta mujer.
2: Recuerde que cada vez que usted usa Wi-Fi o Wi-Fi,
1: Es un acto feminista de valoración, ¿sí? Póngase un pañuelo, no sé de qué
2: sí,
1: color,
2: señores.
0: porque ella, hablando de su esposo, del primer marido que ella tuvo, del que escapa, no le permitía bañarse ni desnudarse si él no estaba presente. La tenía totalmente cautiva,
1: La
0: encerrada
1: tenía cortita
0: en
1: el
0: su
1: marido.
0: casa. Era una cosa impresionante.
2: Fritz
0: La señora de Fritz, así se la conocía, como la esposa de Fritz.
1: Sí, la tenía cortita el
0: Le
1: tipo.
0: quitó absolutamente todas las posibilidades que había de ser ella misma. Estamos hablando de uno de los primeros casos en donde la violencia de género era ejercida, justamente en el caso de ella. Escapa de ese esposo. ¿Usted sabía eso,
2: Sí,
0: Newton?
2: le acabo de
0: Núñez.
2: contar que se
0: Sí,
2: escapó.
0: pero se escapa ¿por qué? Porque empieza a tener un romance con su asistenta, y es quien le ayuda a escapar de París a Londres.
2: Claro.
1: ¿Sabe a quién me hace acordar su carita? Me está mostrando Ricardo la
0: Bellísima.
1: carita. Me hace acordar a la mujer que era la de la foto de Haga Silencio en los hospitales
0: Y
1: argentinos.
0: porque
2: Ah,
1: es muy parecida a la que se llevaba el índice
2: Nightmare.
1: derecho,
0: No, no.
1: que también era una mujer conocida, ¿no? Que le dijeron, a ver, ponete un gorro de enfermera y vas a hacer así, shh, despacio, escuela, silencio hospital.
2: Bella, ¿eh? Bella,
1: Linda.
2: mira acá en colores
0: Y es
2: ya.
0: lo que decimos siempre, una belleza totalmente natural. Totalmente natural.
1: ¿Cómo se llama? Elizabeth Taylor también. Qué
2: Como
1: bonita
2: Elizabeth
1: que era, qué
2: Taylor, sí
1: bonita
2: señor, sí señor.
1: que era. ¿Y cómo se llama la otra que le
2: Greta
1: hemos dedicado
2: Garbo,
1: algún homenaje?
2: Moria
1: No, la
2: Kazan.
1: italiana, la Sofía Loren.
2: Sofía
1: Sofía
2: Loren, hermosa mujer.
1: Loren, qué linda.
2: Bueno, esta fue la vida de Hedy
1: Una
2: Lamarr.
1: porquería el día de
2: Una
1: hoy. Yo
2: porquería que no le.
1: pensé que iba a hablar de tecnología. Pensé que iba a hablar de telecomunicaciones. Terminamos hablando de la cara de no sé qué cosa. Hablamos del amor, hablamos de la violencia de género, hablamos que se escapó del mar, pero menos del wifi, que es lo más importante. ¿Saben por qué? Porque no tengo la contraseña de este estudio. Entonces, ¿a quién? Pero ¿a quién,
2: ¿Quién le
1: Ricardo? Me
2: importa?
1: importa.
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0: Para las 7 de la mañana, 8 minutos nada más, 11 grados la temperatura en estos momentos, la máxima para esta jornada, 14 grados. ¿Qué le pasa? 14 grados. ¿Por qué? Hace frío. Va a ser frío, bueno,
1: no, cielo mayor. 17.
0: Sí, ah. Bueno, ahora estamos actualizando.
1: Ah, está bien.
0: 14 grados.
1: Cacho, entonces,
0: la... Sí, sí,
1: acá,
0: sí.
1: Momentito,
0: 14 grados la máxima para esta jornada, cielo mayormente nublado. Mensajitos que nos han llegado al 3875-788-899. Nombre de la enfermera, la famosa del cuadro. Muriel Mercedes Wapney es una modelo argentina. La icónica fotografía fue tomada en 1953 como parte de una campaña de concientización hospitalaria. ¿Bien? ¿Les quedó?
1: Sí.
0: Perfecto. Tenemos a César Lazo en línea.
2: ¿Cómo le va, César? El gusto en saludarlo. Buen día.
3: Buen día. ¿Cómo les va, compañero?
2: Pero muy bien. ¿Y usted?
3: Bien, tratando de llegar a la radio.
1: Escúcheme, no se dé vuelta, corre el zigzag, corre el zigzag.
3: Casi me pisan.
1: ¿Le están disparando o no?
2: ¿Qué,
3: ¿cómo?
2: ¿Lo pisan?
3: Casi me pisan.
2: ¿Quién?
3: Alguien que dio mal vuelta acaso de la avenida Moses.
1: Corre el zigzag, hombre.
2: Corre el zigzag, sí, corre el zigzag.
1: Bueno, escúcheme.
2: Bueno, como Forrest Gump.
3: ¿Recuerda que ayer hablamos de la experiencia? Y encontré una frase.
1: Ahí está, escucha.
3: La experiencia es el nombre que la gente le pone a sus errores.
0: Muy bien, sí.
3: Sí. Nadie, sí. Nadie nace sabiendo todo. Sí. Es necesario que para ser sabias personas nos atrevamos a explorar. El ensayo y el error es la técnica de aprendizaje más clásica de los seres humanos. Y en los que no tan humanos también. Solo atreviéndonos a cometer errores y a aprender de ellos, podremos lograr una verdadera experiencia. ¿Les gustó?
2: No estoy de acuerdo.
1: No lo entendí. Como lo le escucho. Voy a decir de nuevo lo que dije ayer. No lo entendí, pero me cagó de gusto la forma en que lo dijo. Lo dijo con tanto entusiasmo que dije, no lo voy a parar. Y no lo voy a decir empezar de nuevo. Me hiciste acordar, ¿sabés a qué, Lazo? Estábamos hace unos años en Catamarca, ¿no? Año 1980 y pico. Y estaba el Colla, no sé cuánto, era un
2: Bustamante.
1: Jugador.
2: Bustamante. Ah.
1: No, no, un jugador de gimnasia y tiro.
2: El Colla...
3: Colla Gutiérrez.
1: No me acuerdo. Y entonces el relator había metido un
2: castellano,
1: gol.
2: Castellano, el Colla Castellano.
1: Castellano, creo que.
2: Claro.
1: Entonces, Walter Avilés le dice... Colla querido, qué hermoso gol, porque hoy te luciste, porque hoy se vio que el entrenamiento, que el fruto, que todo lo que hicieron en la semana, bla, bla, bla, y habló, y el tipo, el Colla dice, no te escucho nada, ¿podés repetir? Le dice.
3: No, entonces no era
1: nada, dice, nada, Colla, felicitaciones, nada.
3: No mañana, era el Colla Castellanos, porque recordemos que el Colla Castellanos era defensor y el Colla Gutiérrez sí era un delantero.
1: No sé, era un Colla, ¿qué se jugaba? Si jugaba el gimnasio y tiro, era un Colla.
2: Si fue Walter Avilés, fue el Colla Castellano.
3: Sí. Puede ser.
1: Sí, que en paz descanse, ¿no? El Colla Avilés.
2: Volviendo,
3: Boca directamente, ¿no?
2: Volviendo al tema, no estoy de acuerdo, no es así. ¿Por qué?
4: ¿Cómo jodas?
2: La experiencia no es errores. También el éxito... Es una experiencia.
3: En una sola...
2: Ah, bueno, te callé la boca. Claro. O sea, si vos, por ejemplo, sos la RAM y inventaste el Wi-Fi, y eso forma parte de tu experiencia también.
3: Ahora...
0: Ya le cambió el nombre a la mujer, no era la RAM, era...
2: La Mar.
3: Ahora, ¿fue de la primera?
2: ¿Qué?
3: Fue la primera que probó... que se dio cuenta o descubrió...
2: No sé, lo del Wi-Fi. Señor, sí.
3: Entonces, tuvo... no hable.
1: Sí, no hable, se
3: si
1: repito.
3: No sabe, no hable.
2: No me desafíes.
1: Porque él te paga.
0: ¿Por qué? No, porque él tiene una foto.
2: porque puedo poner al aire la foto.
3: No.
0: Desde ayer que lo está amenazando con dime, la foto.
2: Dime, tienes razón.
1: Lo podés denunciar porque esto es extorsión.
3: Bueno, vamos. El martes, hoy martes 9, comienzan las funciones del Cine Club Meta. Ese es en el marco de los martes que el gobierno de la provincia está lanzando. La cartelera del cine de junio de los martes llega de la mano del Cine Club Meta. Es una nueva actividad que el gobierno de la provincia está lanzando. Así que a partir de hoy serán las dos primeras funciones con proyección de 3.000 kilómetros en bicicleta.
2: Ah, de eso se trata entonces, proyecciones.
3: Exactamente.
2: Ah, perfecto. ¿Qué son? ¿Películas, documentales,
3: sí,
2: cortos?
3: Sí, exactamente. 3.000 kilómetros en bicicleta es la primera proyección que se va a realizar.
2: Ajá.
3: De Iván Vescovo.
2: Ajá.
3: Y la muerte es algo que le sucede a los demás, de Ana García Blaya. Esto es como estreno acá en Salta.
2: Bien.
3: Y de esta manera, el Cine Club Meta es un proyecto de la Asociación de Realizadores Audiovisuales de Salta, ARAS, que nació en el año 2022 con la intención de proyectar una selección de películas argentinas no estrenadas comercialmente en nuestra provincia y convertirse en una cita obligada para los cinéfilos, cinéfilos. Cinéfilos de la ciudad. Este mes, y en colaboración con la Dirección de Audiovisuales de la Secretaría de Cultura de nuestra provincia,
2: sí,
3: se va a ofrecer una destacada selección de cine. Las entradas para cada película tienen un valor de 4.950 pesos, y los jubilados y estudiantes van a tener descuento. Estas se pueden adquirir en www.vamos.gov.ar y en la boletería el día de la función. La cartelera de ciclo de cine los martes en junio comienza hoy con lo que indicamos a las 19 horas. Después hay una sinopsis que nos enviaron, a las 21, la muerte es algo que le sucede a los demás, y así vamos a ir dando toda la semana. El martes 16, por ejemplo, la gente de La Ruta, de Lucas Kosiarski. Después, ese mismo día, a las 21, El Castillo, de bueno, Martín Benchimol, etcétera. Y todo esto va a estar en nuestra página www.fm899.com.
2: Gracias, escúcheme.
3: Está corriendo.
2: Sí, le podemos recomendar, vaya a un gym, a un gym. Sí, le va a hacer falta, porque si camina 3 cuadras y se cansa de esa manera, es porque algo le está haciendo falta, señor.
3: Pero el otro día lo vi subir a usted, hace gym, corre 10 kilómetros,
2: sí,
3: y subió 2 escaleras y casi pero se muere.
2: Estaban muy paradas las escaleras. Gracias, César. Gracias,
3: hasta
2: muy amable.
3: Hasta luego.
2: 7:01, vamos a apagar y a la vuelta estaremos por streaming.
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Buen día a todos. Una escritora y poetisa decía así: conservarás tu juventud mientras sigas aprendiendo. El que tiene deseos de aprender y puede realizarlos se mantiene joven. Uno de los principales secretos para mantenerse joven son, sin duda, las ganas de aprender. El aprender no ocupa lugar y diariamente podemos aprender algo nuevo. El que no aprende algo nuevo cada día se estanca y de ahí se deriva un implacable envejecimiento. Para poder seguir aprendiendo constantemente se hace necesaria la curiosidad. Sin curiosidad, el aprender nos aburre. La chispa de la juventud es la curiosidad que nos invita a aprender sin descanso. El que no tiene ganas de aprender algo nuevo cada día no puede conservar su juventud de espíritu. El espíritu joven está en proporción directa a las ganas que uno tiene de aprender. Hasta el último día de nuestra existencia podemos madurar y crecer. Hasta el último suspiro de la vida podemos aprender algo nuevo. La vida es un proceso de aprendizaje que no puede pararse. Mientras mantengamos en marcha dicho proceso, nuestro espíritu no envejecerá. Yo creo que muchas veces perdemos la capacidad de asombro y vivimos cada día como una rutina. Y si aprendemos a vivirlo como un regalo precioso, único de Dios, irrepetible, el día de hoy no va a ser igual que el de ayer, ni va a ser igual que el de mañana. Aprender a vivir cada día en acción de gracias y, ojalá, haciéndolo fructificar en amor, en verdad, en paz, valores que nos ayudan a vivir. Dios nos bendiga a todos en este día.

0: 9 minutos, 11 grados la temperatura en la ciudad de Salta, cielo mayormente nublado. La máxima para esta jornada, 15 grados. Recordamos el extendido hasta el viernes. Mañana, miércoles 19 de máxima, 10 de mínima. Jueves 14 de máxima, 6 de mínima. Viernes 17 de máxima, 7 de mínima. Altas probabilidades de lluvias para el día jueves.
1: Ay, no, no hable así, ah, Patricia.
0: Sí, pero ¿qué quiere que le diga?
2: Pero el jueves comienza el Mundial, señora.
1: Mienta,
2: no nos arruine de
1: hoy
2: esa manera.
1: Argentina. ¿Eh? Enseguida va a venir. Hoy juega Argentina, creo, ¿no?
2: Sí.
1: Ajá, bueno, está bien.
0: Bueno.
2: ¿Por qué la pregunta?
1: Porque va a llover y si llueve, en Estados Unidos cuando llueve se suspende todo. Porque
0: claro,
1: hay tormentas electrónicas que son muy peligrosas.
0: Bueno, señor, escuche, tenemos una foto para compartir. Son esos enlosados, mire, una sopera enlosada y un jarrito. Esto le va a gustar a usted, Núñez. Buenos días, FM Profesional. Saludos a mis amigos geólogos, el doctor Vecchio Filipovich Barrabino, por mencionar algunos docentes de la Facultad de Naturales. Bueno, ¿a quién le importa? Encontré estos recuerdos de mi abuela materna. Saludos, dice Miguel de Castañares, para que vea usted.
2: No, ese jarrito enlosado.
0: Y la sopera tan usada en las mesas cuando se acostumbraba a tomar sopa antes del almuerzo. Antes de
2: no,
0: comer.
2: Antes del plato principal.
0: Por eso, antes del...
2: Formaba parte,
0: claro,
2: del almuerzo.
0: Entonces se llevaban estas soperas
2: ¿azucarera?
0: A la mesa.
2: ¿Eso es una azucarera?
0: No, es grande. Me parece que también es una...
1: Es una hielera, me parece a mí.
2: Qué
0: sí,
2: lindo.
0: No sé.
1: Sí, las escupideras también venían enlosadas así.
0: Claro,
1: ¿no?
0: sí.
2: Mi madre solía tener un juego de estos utensilios de porcelana japoneses. Y yo le preguntaba siempre...
1: O China.
2: Claro. Esa,
1: me
2: China.
1: Parece más...
2: Yo le preguntaba, madre mía, le decía...
1: ¿Usted la
2: ¿cómo
1: de
2: sabe?
1: Usted?
2: Sí, sí. ¿Cómo sabe usted que esos juegos eran de la dinastía Ming?
0: No diga eso porque yo le voy a contar una de la dinastía Ming.
2: Y no una réplica que le han engañado, madre mía.
1: Que han hecho en Yacuiba.
2: Que la hicieron en Yacuiba. Y me dice, vení para acá, me dice, vení para acá, vení para acá. Agarra una taza, agarra. Y yo agarraba una taza y me dice, poner al sol. ¿Cómo poner al sol?
1: Claro.
2: Levantar al sol.
1: Ah, la taza.
2: La taza.
1: Perdón.
2: Levantar al sol. Levantar al sol. ¿Y qué ves? Me dice. Ah, le digo, un chino. Y ese es el sello de la dinastía Ming.
1: Como un holograma, digamos.
2: Como un holograma. Ahí está, como un holograma que solamente lo veías en forma traslúcida.
1: Claro.
2: O sea, poniéndolo a los rayos del sol. Entonces, ahí me enseñaba mi madre que la originalidad de esos productos se certificaban a través del sol. Mira. Porque así son los chinos.
1: Así son los chinos.
0: Bueno,
1: porque lo único que tienen, no tienen luz los tipos.
2: No, no tienen luz.
0: ¿Quiere que le cuente algo? Mi abuela materna venía arrastrando en sus mudanzas 3 jarrones horribles para ella. Horribles. Muy diseño chino. Con dragones. Y
2: sí, así son. Sí,
1: gustan los dragones.
2: Sobre relieve, dragones sobre relieve eran.
0: No, no eran 3, eran dos jarrones. No, dos jarrones de estos.
1: Hola.
0: ¿Qué le cuento? ¿Qué le cuento? Que un día mi abuela haciendo limpieza no se le ocurrió mejor idea. ¿Se acuerda cuando pasaba el botellero? ¡Botellero!
2: Sí.
0: Y se iba llevando las cosas. Mi abuela se cansó de ver estos jarrones.
2: Le regaló.
0: Horrible, y le dijo al basurero, al
2: botellero.
0: Espere. Entró, sacó los 2 jarrones y se los dio. Mi madre, al ver esto, le dijo, no, déjame uno para mí. Y se lo quedó. De aquí que mi mamá adentro vio que hay familias como la mía, por ejemplo, que antes de fallecer hacen, dan la herencia de objetos recordatorios. Mi papá, por ejemplo, me dejó una lámpara de bronce con la que él estudiaba. Mi madre le deja a mi hermana este jarrón. Ah, quedó ahí el jarrón. Hasta que un día mi hermana, ella muy artista, muy plástica, dijo... tengo que averiguar qué onda con este jarrón, porque la verdad es que no sirve como jarrón para florero. No
2: y se fue al programa ese, ponerle precio.
0: Y se fue un anticuario.
2: Ese, al señor, a la familia ella.
1: El precio de la historia.
2: El precio de la historia.
0: Se fue un anticuario, señor. Y el anticuario le dijo, señora, esto escapa ya a mis conocimientos. Usted tiene una pieza de una colección de 12 de la dinastía Ming. Y efectivamente, mi hermana fue a otro anticuario, mucho más conocido.
1: Más viejo. Ah.
0: Y terminaron asegurándoselo al jarrón. El jarrón está guardado. Porque resultó ser de un...
2: Sí, lo tiene.
0: ¿Lo tiene
2: ahora?
0: Lo tiene, lo tiene guardado y lo tiene asegurado.
2: ¿Dónde vive su hermano así le roba?
0: En Brasil.
2: Y sí, vale la pena.
1: Le pidamos un té y le choreamos la taza.
0: Tiene el jarrón asegurado en no sé cuánto, pero es uno de una colección de 12, del cual mi abuela tenía 2.
2: ¿Y qué hizo el botellero? ¿Se hizo rico?
0: No sabemos qué pasó con
2: el
0: botellero.
2: Ahora es dueño de...
0: Capaz que lo regaló, lo
2: rompió. Es dueño de todas las empresas de transporte de Salta, el señor.
0: En uno de mis últimos viajes a Buenos Aires, le pedí a mi hermana ver el jarrón. Y me mostró su jarrón, todo...
2: ¿Y cómo? ¿Dónde lo tiene?
0: Hermoso.
2: ¿Pero dónde lo tiene?
0: Está guardado en un cofrecito porque se llega a romper. Viene la señora de la limpieza, le pasa el trapo, lo tira...
2: Pero esos jarrones hay que exhibirlos, hay que darle envidia a los vecinos, llamar al vecino y decir, venga vecinita, venga, le quiero mostrar mi jarrón.
1: ¿Para qué trae uno un gorro de México si lo va a esconder?
2: Claro.
1: Las conchas del mar si la va a tener en un frasco.
0: Pero
2: tal cual.
0: Lo importante de esto era cómo llegaban estas cosas en barco, traídas no sé por quién, como es el caso de las vajillas.
1: Por ahí son robadas, ¿no?
0: ¿Qué sé yo?
1: Claro. Pueden ser, pero sí, vamos a la fuente, ¿te parece?
2: Vamos a la fuente.
1: Vamos a la fuente, Chocobar.
2: Vamos a la fuente, Chocobar.
0: Eso más que fuente es un balde. Eso es un balde, un tachón.
1: Hola, amigos.
2: Hola, Juan Tai.
1: Buen día, amigo de la radio. Estamos acá compartiendo su noche en Taiwán.
2: ¿Cómo se llama el programa?
1: Compartiendo su noche.
2: Claro, tiene razón, son las 7 de la noche.
1: Exactamente.
2: Claro.
1: Acá el programa que viene antes se llama Después que se duerme gallo, por ejemplo. Encontrando señales. un día a la vez.
2: No sé por qué, pero me suena. ¿Cómo anda, Guantay?
1: Estaba escuchando ¿cómo se llama la historia? Qué hermosa historia. Nosotros acá también tenemos reliquia, porque vinieron nuestros abuelos que fueron a vivir a Sudamérica y trajeron recuerdos muy caros.
2: ¿Cómo?
1: Un bombo, por ejemplo. Uno lo pone al sol al bombo y dice ahí...
0: Pero tienes razón, vinieron acá, se lo llevaron.
1: Claro, se llevaron un bombo.
2: ¿Qué dicen al ponerlo al sol?
1: Pesos 1500. hecho en casa, dice. Y después había otro...
2: Las reliquias de ustedes fueron llevadas
1: de acá. Después llevaron...
2: No, desde ahí.
1: Sí.
2: Desde acá.
1: De Sudamérica.
2: Claro.
1: Después traje... mi hermana, que vive acá nomás cerca de Taiwán, vive muy muy cerquita, tiene un muñeco que fuma.
2: ¿Muñeco que fuma?
0: Sí. ¿El Keiko?
1: Sí, el Keiko Fujimori. ¿En qué confusión morir?
0: Claro,
1: por eso
0: Núñez
1: se llama así. Entonces vos le pones plata, le pones... El tipo le gusta...
2: Claro, el queco de la buena suerte, Guantay.
1: Ah, no, acá no conocemos eso. No, no, no.
2: No,
1: acá
2: no
1: tenemos Michi que hace así, con la mano
2: nomás. Pero escúcheme, tiene que ponerle plata,
1: no
2: hacerle pedidos.
1: Es una reliquia. Y mi hermano lo tiene guardado ahí, un pelotudo, porque no lo muestra a nadie. Entonces le decimos, ¿pero qué sos? Vos soso te haces, le decimos, ¿viste?
2: Ajá.
1: Y bueno.
0: Pero ¿cómo va a tener un Michi que mueve la mano? Ese Michi tiene un nombre. Manique Neko.
1: Sí, se llama Gato Maricón, se llama. Ese Gato Maricón que dice, vení.
0: Escuche, Maneki Neko.
1: Sí, Gato Maricón. El Gato Maricón. Y tenemos el Keiko Fujimori que fuma.
2: Sí.
1: Qué porquerías. Porque un día le pusimos Marlboro. El tipo que agarró, no, nada, no fumaba. Le pusimos Parisien, nada. ¿Qué fuma el hombre?
2: ¿Qué fuma?
1: Un yuyo que hay en la casa ahí que no se lo lleva a la policía.
2: No.
1: Si, ahí, no.
2: ¿Quién le arma? ¿Quién le arma los cigarrillos?
1: Mi hermano que vende Bueno, pero bueno, una cosa.
2: Escúcheme.
1: Y tenemos muchas reliquias que trajeron de Sudamérica.
2: Como, por ejemplo, además del bombo y del lequeco.
1: Un látigo. Sí, para pegarle a los caballos.
2: Claro, el látigo.
1: Ah, y ¿sabes qué hay acá?
2: Sí.
1: Un disco de Cafrune trajeron también. No sabes lo que es.
2: Virgen Morenita.
1: Virgen Morenita con Marito. Sí, Virgen Milagrosa. Perdón, ¿por qué eres tú mi dueño?
2: ¿Eso tasa mucho ahí en...?
1: ¡Oh! No sabes lo que... No, acá un disco de Cafrune. El cambio está acá. Un Cafrune por 10 Beatles, por ejemplo. Acá los Beatles son unos maricones, ¿no? No.
2: Ah, no me diga. Usted va con un disco de Cafrune y le dan 10 de Beatles.
1: Sí,
2: lo 10 de Beatles, claro, cambia por uno.
1: Sí, no, el cambio está así. Ayer estaba en 11, mirá, pero después cayó un poco la bolsa, esa cosa.
2: Sí.
1: Y después tenemos una cosa muy linda que trajeron, que es una reliquia. Ese está asegurado en el banco narco, acá.
2: ¿En el qué?
0: ¿Cómo en el banco narco?
1: El banco narco. Acá es así.
0: Cerca siempre.
1: Es un recipiente.
2: Perdón, ¿no será macro?
0: No, allá es narco.
1: Acá es narco.
2: ¿Ah, narco?
1: Banco narco, tu banco cerca siempre.
2: ¿Un barco siempre?
1: Sí. Y escuchá, boludo, está hablando, mirame al ojo cuando te hable.
2: Bueno, sí.
1: Trajeron una pieza que es una reliquia.
2: ¿Una qué?
1: Perdón. Una pieza. Es un recipiente cóncavo, sí. Que tiene tres patitas. Se le introduce una cánula, una especie de bombilla para absorber. Y no sabemos qué mierda es, porque dice...
0: Un mate, ¿no será?
1: No sé, porque no dice ahí. Ahí dice Córdoba nomás. Y nosotros, pues sí. Entonces, el abuelo, ¿qué hizo el abuelo?
2: De Córdoba.
1: Mi abuelo es ciego, pobre, no venía acá. ¿Qué hizo?
2: ¿Qué?
1: Se preparó la pipa con ese recipiente argentino y se puso a fumar ahí. Se murió de una pulmonía, pobre viejo. De POC. Y después descubrimos que no es para fumar.
2: No, es mate.
1: No sabemos qué
2: es. Para tomar mate, dice, es una infusión propia de estas tierras.
1: No sabía, pobre. Y ya lo enterramos al viejo.
2: Escúcheme.
1: Y la autopsia no dice
2: mate,
1: nada de eso.
2: ¿Y el mate dónde está?
1: Está lo tiene asegurado en el museo de... ¿Cómo se llama?
2: ¿En el banco narco?
1: No, en el mausoleo está.
2: Ah, en el
1: mausoleo. Está con el viejo. Y ahí ponemos, acá está el cajón del viejo, y dice viejo acá, ¿no? Y arriba, el arma que mató al viejo. Porque el tipo hizo dos secas y cayó así de culo. Le juro por Dios.
2: ¿Qué dice el viejo?
1: Le juro por Mahoma.
2: ¿Qué le dice el viejo? Dice...
1: El viejo, ¿cómo se llama?
2: Basta.
1: Bueno, señores, quería aportar que acá también tenemos esa reliquia de porquería de Sudamérica.
2: Bueno, no es tan porquería, señor. Tienen un valor, es preciado.
1: Acá sí. Acá hay un programa que se llama El Precio de la Historia. Y vienen los tipos, está al lado del casino, que da la casualidad. Entonces viene el tipo y dice, mire, yo tengo acá la firma, dice, de los Beatles. Ah, dice, con amor, John Lennon. No, ya la andaba. Dice, bueno, señor, muchas gracias.
2: Bueno, gracias.
1: Y ahora viene la información de
2: Ya viene.
1: Ya llega, ¿qué? El Mundial.
2: Sí, llega el Mundial. ¿Cómo la están viviendo el Mundial?
1: No interesa.
2: Sí, claro, ¿qué va a ser? ¿Qué va a ser?
1: Tres.
2: Bueno, gracias, Guantay. Guantay con nosotros, que le...

0: 7:23, 7 de la mañana, 23 minutos. La información deportiva llega de la mano del señor Matías Ávila. Uy, lo que se va a decir hoy. ¿Cómo anda, Matu? Buen día.
1: Un montón de cosas. Buenos días, chicos. ¿Cómo están? Ahí estaba escuchándolo a Muay Thai.
2: Juan Carlos. Se llama Juan Carlos.
1: Que practica Muay Thai seguramente, ¿no?
2: No, hay quise. Hay una técnica que... Yo practiqué esa técnica.
1: ¿Cómo se llama?
2: Aikise. Aikido y después Aikise, que es otra técnica más segura. Porque el Aikise sirve para otra batalla.
1: Claro, yo le iba a decir si no iba a alentar por alguna selección de Sudamérica, algo por el estilo, si iba con Argentina.
2: ¿Qué hice? Los taiwaneses, los chinos, son tan así fervientes como nosotros.
1: No. Bueno, vos viste que, por ejemplo, Bangladesh es fanática de la selección argentina. Es básicamente, sí, ¿no? Un pequeño país que está por ahí perdido en esa zona del sudeste asiático.
2: ¿Pero por qué?
1: Exactamente, no hay un porqué. Les llegaron las camisetas, reconocen la historia de Argentina con el Diego, luego con Messi, claro. Dijeron, bueno, vamos a apoyarlos, y fueron el país más feliz después de la Argentina cuando nos coronamos campeones del mundo, ¿no?
2: Hay gente que ha tenido anécdotas insólitas en el mundo. Un amigo mío que ahora vive en España estuvo una vuelta en China, no sé en qué lugar, porque China es muy grande, ¿no? Pero vamos a ponerlo en un lugar de la China de cuyo nombre no quiso acordarse.
1: Así es como empiezan los antiguos mitos. Lugar de China.
2: De cuyo nombre no quiero acordarme. El tipo estaba entró a un boliche y no se daba a entender. Pero en un momento dijo algo y el tipo reconoció, el chino, que era que hablaba español. Y dijo, ¿Maradona? Maradona, le dijo. Diego Maradona. Maradona, Maradona. Chupó toda la noche, le llevaron una chica para que bailen y qué sé yo, solo diciendo Maradona.
1: Terminó la noche, miró el cielo, dijo, gracias Diego, ¿no?
2: Gracias. No, estaba vivo todavía el Diego. Estaba amanecido. El tipo vivía, igualmente, no dormía.
1: Qué bueno,
2: y a nosotros con Gustavo Pistón y Pablito Nieva nos pasó lo mismo en un mercado.
1: Okay.
2: Estábamos ahí, entramos así con la banderita y un tipo gritaba de ahí, Maradona. Maradona nos grita y yo me di vuelta porque dije, me vio como camino y yo los zurdos somos así.
1: Ah, mirá.
0: Usted pensó que lo
1: detectó la magia al momento.
2: Dijo, sí, era un tipo, era paquistaní, no sé qué mierda era. Y preparaba una bolsa de Damasco y nos envolvió y nos dio los tres. Diego Armando Maradona nos dijo nada más.
1: Claro, sí.
2: Y nos regaló, por el hecho de haber visto la bandera argentina en la remera, habíamos ido con la FM Arias a Moscú. Y eso nos pasó en un mercado.
1: Qué bárbaro. Bueno, así es la fiebre también mundialista, ¿no? De lo que se va a vivir. Bueno, tuvimos en el día de ayer la conferencia que tanto esperábamos de Lionel Scaloni. Primero que nada, confirmó que Messi va a jugar el día de hoy el amistoso contra Islandia. No se determina cuántos minutos va a estar el capitán de la selección, pero algunos momentos sí para poder compartir un poco de su fútbol y seguir dando rotación a todos los demás jugadores. También llevó mucha más tranquilidad respecto a los lesionados, porque Nahuel Molina y Gonzalo Montiel, que eran los más complicados junto a Leandro Paredes, sí podrían estar dentro de la lista final del Mundial. Básicamente en la conferencia los contó, ¿no? Como que no iban a hacer tantos cambios en ese lado, y de hecho lo que estaban revisando para poder sustituir a Leonardo Valerdi, que se fue lesionado con un desgarro, es poder incorporar hasta un nuevo mediocampista. Lo único que se hace como el análisis de todo lo que dijo el DT de la selección es que ese jugador no estaría en la prelista, no estaría entre los que llevó justamente a estos amistosos, sino que estaría afuera. Y eso lo va a confirmar después de este partido amistoso, ¿no?
0: De cualquier manera, parece que Montiel no llega, parece.
1: Pareciera.
0: Está, veremos Paredes y Paz, el chico Paz.
1: Exacto, y son los que también ya pudieron ser exigidos, esa es la cuestión, ¿no? Que tipo puedan entrenar a la par del grupo y que de ahí en más Scaloni ya tenga el veredicto. Él dijo que él no se va a casar con nadie, que no les pueden mentir prácticamente. Si uno está lesionado, se van a dar cuenta,
0: claro, está bien.
1: Así como pasó en el último Mundial, ¿no? Y que llegaron dos jugadores de reemplazo último momento, bueno, así va a ser. Entre las preguntas le consultaron lo de siempre, ¿no? Si Julián y Lautaro podrían jugar como doble 9, cómo llegaban esto de los lesionados, el tema de un posible mediocampo con cuatro mediocampistas propiamente dichos para el debut contra Argelia. Hay un montón de variedades y dejó una perlita al final de la conferencia porque le preguntaron de una manera bastante particular a Lionel y tenemos el video en cuestión, que era justamente la última pregunta para terminar con la ronda de los periodistas, ¿no? A ver, escuchamos.
3: Jeff Shear, AuburnTigers.com. ¿Esperas que Messi juegue?
4: Bien, en español. Ya estaba pensando, me había trabado, me había bloqueado, pensé que me iba a preguntar en inglés. Sí, es posible. It's possible.
0: ¡Ah! ¡Ya sé!
5: It's possible.
1: Claro.
5: ¿El mismo corte de pelo que Jorge Vides? Mire.
1: ¿No? Sí. Ahí está.
5: Él le copió.
1: Tal
5: él
1: cual.
5: Le copió a Jorge.
1: Le copió la facha a Jorge.
5: El mismo corte de pelo.
0: Es divino Scaloni, ¿no? Es divino. Es
5: y tremendo. Pensar que no daban dos monedas por él, ¿no? Qué bárbaro. ¿Cómo se revirtió esto?
1: Porque aparte, él tiene pasado en Inglaterra. Él jugó en el West Ham en su momento.
0: Claro.
1: Entonces, como, la pucha. Digo, como si nunca hubiera hablado inglés, Lionel.
5: Y habla perfectamente.
0: Pero además se levantó con mucha vergüenza, ¿no? Diciendo, mira lo que hago.
5: No, además eso que dice, uy, pensé que me iba a preguntar en inglés. No estaba preparado.
1: Al inicio de la pregunta es como que suelta la argentinada, ¿no? Me lo va a preguntar y en inglés. Y no, fue un señor ahí bastante tranquilo, le preguntó en español si iba a jugar Messi. Dijo, sí, es posible.
0: Es posible.
1: Es posible. Recordamos, el partido es hoy a las 10 de la noche, bastante tardecito. Y podemos también repasar un poco los que serían los partidos que comienzan en la madrugada de Argentina de ahora del Mundial. Si quieren, vamos a ir anotando para que ustedes me digan.
0: ¿Cómo en la madrugada? ¿Cómo?
1: Hay partidos
0: del Mundial
1: que van a arrancar a partir de las 12 de la noche.
0: No, déjate de embromar.
1: Pero bueno, depende del partido.
5: Claro, si usted lo quiere ver, lo ve. ¿Qué va a hacer?
1: A ver.
5: Cambio horario.
1: Partidos que empiezan a partir de las 00 en Argentina. Primero es Australia-Turquía el domingo a las 1 de la mañana.
0: No me interesa mucho.
1: Australia-Turquía. Bueno, a ver.
2: Tachemos.
1: Porque aparte tenemos que arrancar el lunes.
0: No me voy a desvelar. No,
2: así fuera viernes a feriado.
5: Pero
2: nacional.
5: El lunes es feriado.
2: No me importa.
5: Bueno,
2: me importa.
1: Bueno, miércoles. Es feriado. Ah, sí, lo vemos entonces.
2: Sí, lo vemos. Sí.
1: Lo vemos.
2: Bueno. Pásame la goma.
1: Australia-Turquía. Anotamos. Mira, Turquía va a jugar bastantes días así. Exacto. Bueno, el miércoles 17. A las 1 de la mañana, Austria-Jordania. Ese es del grupo de Argentina. Si nos enteramos cómo salió a la mañana, nos despertamos, bueno, no pasa nada.
0: Lo va a escuchar acá en modo profesional.
1: Claro, solo nos preocupamos si Austria lo golea a Jordania y ahí está decimos, ojo con Austria, ¿no? Bueno, siguiente partido, sábado. Este también se puede bancar. Turquía-Paraguay.
0: Sábado a la madrugada, o sea, viernes a la noche. Digamos, ¿la continuación del viernes a la noche sería?
1: No, sería el sábado prácticamente arrancando el domingo.
0: Ah, ajá.
1: Exacto.
0: Bien.
1: Ese sería Turquía-Paraguay.
0: Turquía-Paraguay.
1: Vamos a ver el partido.
2: Por Paraguay.
0: Vamos, Alfaro, vamos todos.
2: Vamos. Dirigida por un argentino, ¿no?
0: Gustavo Alfaro.
2: Gustavo, no me
1: sale. A la par del profesor. Vamos, justo, ellos tienen también el partido inaugural contra Estados Unidos este mismo viernes, ¿no?
0: Sí,
1: Así que... Ojito ahí con Paraguay. Siguiente partido, domingo a las 1 de la mañana, Túnez-Japón.
2: El túnel de... Sí.
5: No.
1: Japón, yo por Japón.
0: Japón juega muy bien, ¿eh?
1: Sí, selección carismática, sí, que ahora sí, aparte parece que se quieren mover la sede de México, quieren pasar a Nashville.
0: Porque la están pasando mal.
1: La están pasando mal con los campos de entrenamiento en México, se pueden lesionar y no es la idea, ¿no? Bueno, siguiente partido justamente de la fase de grupos de Argentina, Jordania-Argelia, el martes 23 a las 00.
0: Bien.
1: Sí, ahí está. Y tenemos el sábado 27 de junio, Egipto-Irán. Puede ser Egipto porque está Mohamed Salah, pero sí, más o menos. Y este partido que creo que sí está más interesante, ese mismo sábado 27 a las 00, Nueva Zelanda contra Bélgica. O sea, la selección de Bélgica
0: por
1: sus victorias, claro.
0: Para verlo a Tim Payne.
1: Tim Payne solo contra el mundo, contra la armada belga. Ahí va a venir Lukaku, De Bruyne, no sé quién más está. Iba a decir Eden Hazard, ¿no? Pero bueno, ya pasó la época.
2: El agua y energía.
1: El hermano de Hazard está jugando, que le otorgan Hazard.
0: ¿Cuáles son las señales televisivas que transmiten los partidos? Porque tengo entendido que hay algunos partidos que lo va a transmitir una señal, otros otra. Y así, creo que son tres o cuatro señales.
1: Sí, exactamente. Solo unas cuantas son las que pasan los 104 partidos. Por ejemplo, D-Sport y en la asociación con Paramount. Ahí se puede ver.
0: ¿D-Sport pasa los 104 partidos?
1: Sí, sí, sí.
5: Monopolio.
0: Y pero, ¿y no hay partidos que...?
1: Claro, y luego simultáneos. Depende... Sí, también. No hay partidos simultáneos en este caso. A no ser hasta la fase final, que es la última fecha de la fase de grupos. Ahí sí ya hay partidos que se tienen que superponer.
0: TNC Sport también ya arregló, creo que una grilla, puede ser.
1: Sí, exactamente. Pasan hasta unos 30 partidos, en realidad. Bien. Todos los que involucran a la selección argentina y una selección que hay que ir buscando, porque así como TNC Sport tiene los suyos...
0: Está bien, lo de la selección argentina sabemos que va a ser TNC Sport, Televisión Pública y Telefe. Elija.
1: Claro. Disney Plus también se suma, ¿eh?
0: Está bien, cuidado. Está bien. Pero después los otros partidos fuera de Argentina son tres o cuatro señales las que van a transmitir. Así que uno va a tener que ir viendo, che, a ver, este partido, ¿quién lo pasa? ESPN. Ah, bueno, vamos a ESPN. Este partido, ¿quién lo pasa? D-Sport. Ah, bueno, vamos, veamos D-Sport.
1: ¿Vale la pena verlo o no, digamos? O sea, también es esa también.
5: Eso, si uno claro, por ¿vale eso la pena o no? Si usted se engancha o no. Además, los horarios.
1: Claro.
0: Por ejemplo, los partidos de Paraguay, Brasil, que tal vez más nos interesa, ¿no?
1: Creo que esas selecciones que...
0: Colombia, por ejemplo.
1: Exactamente.
0: Bueno, habría que ver, quiero verlo a Colombia. Bueno, tengo que ver qué canal lo va a transmitir o lo va a pasar.
1: Exactamente. Bueno, eso sí lo vamos a repasar. Si quieren, lo repasamos mañana.
0: Está bien.
1: Ahí con la grilla completita, porque ya arranca próximamente el jueves. Bueno, ¿y qué pasó también en el partido amistoso? Porque se siguen jugando estos partidos previos al arranque de la Copa del Mundo. Por ejemplo, España jugó contra Perú.
0: Sí.
1: Y en un momento lo iba goleando 3-0, terminó el partido 3-1 y tuvo una particularidad casi al final del partido, algo parecido a lo que sucedió en el encuentro de Argentina y Honduras, donde el DJ fue protagonista. Escuchamos ahí, vemos el resultado, España le estaba ganando 3-0 a Perú. Y
6: Barrera, era una buena oportunidad.
1: Mientras comenta Baena, Diego Latorre, ahí lo vamos a escuchar de vuelta.
6: Con su nivel, bueno, entra Zubimendi, Barrera.
1: Escuchen el fondo.
6: Era una buena oportunidad para Baena para reconciliarse un poco con su
0: los Palmeras.
6: Zubimendi.
1: Parecido.
6: Bueno, era una buena oportunidad para Baena para reconciliarse un poco con su nivel. Bueno, entra Zubimendi.
0: Malo. ¿Qué
5: no sé, es? No sé, se escucha, para mí serían los Palmeras, pero no.
1: No. En realidad lo que comenzó a sonar es un tema de Nene Malo.
5: Ah.
1: El Nene Malo que nosotros conocemos, el que suena tan, tan...
2: Valenzuela. Adrián Valenzuela.
5: Ese chico malo.
1: Claro, no, el cantante. Y comenzó a sonar así como si nada en el partido. Ese.
0: Ah.
1: Lo que esperaba el que musicaliza el estadio cuando comenzó a sonar eso.
5: Hay un infiltrado ahí, porque después del bombón asesino, que ahora esto, no sé.
1: Muy raro, ¿no? Es como que quieren ser protagonistas los que ponen el sonido en los estadios. No, porque fue muy raro, porque cuando descontó Perú hizo lo mismo, y ahí lamentablemente no tengo el video, pero se imaginan.
0: Y en unas de esas lo están haciendo a propósito o intencional, precisamente para que hablemos de esta cuestión.
5: Muy probable. A ver, el avance de la tecnología es tal que este tipo de errores no se puede cometer en ese nivel.
1: Claro, exactamente.
5: En ese nivel de transmisiones.
1: Y capaz porque los Yankees en realidad les gusta dar show, ¿no? Entonces piensan de que, por ejemplo, seguramente en un partido de la NFL, de esos de si hay música en el medio, bueno, el que estaba enojado con esto era Diego Latorre, que al final volvieron a poner música y dijo, bueno, lo que dijo Mariano Clos es, le veía la cara seguramente enojado, dijo, a vos no te gusta esto, ¿no? No me gusta el fútbol manoseado.
0: ¿La Torre está en Estados Unidos o
1: desde estudio? Sí, va a estar ahí transmitiendo. Claro.
0: Perfecto. Bueno, respuesta para el señor Fernando con respecto al tema de Bangladesh.
1: Bangladesh. Selección hermana.
0: Jorge le responde. Bangladesh tiene una locura por Argentina que sorprende hasta que en Argentina mismo. Y explotó en el Mundial Qatar 22-22. No es casualidad. Viene de varias cosas que pegaron juntas. La tele a color llega a Bangladesh en los 80, justo cuando Maradona estaba en su prime. Los bangladesíes vieron en vivo el Mundial 86 y se quedaron hipnotizados con Diego. Pero no fue solo fútbol. Maradona eliminó a Inglaterra en cuartos con la mano de Dios y el gol del siglo.
5: Una cuestión
0: eso tuvo política, un enorme peso porque Bangladesh fue colonia británica por siglos.
2: Fue sometida, claro.
0: Vieron en Maradona a un justiciero poético contra el imperio. Un periodista bangladés le dijo así: tiene un carácter anticolonial porque Maradona venció a los ingleses, ¿no? De ahí ese amor.
2: Mirá,
0: y no Bangladesh nunca clasificó a un mundial,
2: ni lo va a hacer tampoco.
0: Así que canalizan toda su pasión por otro equipo y Argentina les quedó cerca por la historia. Apoyaron rápido la independencia de Bangladesh en el 71 y ambos países comparten pasado colonial y luchas similares. Y las generaciones nuevas ya no son tan Maradona, son Messi. Claro. Para muchos es el más grande de todos los tiempos. Qatar 22 fue el último mundial para Messi y eso encendió todo. Hay grupos de Facebook de Argentina Fútbol Fans Bangladesh de 350.000 miembros.
2: Qué lindo.
5: Y es más, durante el mundial de Qatar, uno de los regalos especiales que se les podía hacer a las personas era la camiseta de Argentina.
2: Ah, mirá sí, vos, sí. Qué bueno. Ese es el tipo de oyente que necesitamos, no que me insultan, que me defenestran.
0: Nadie lo insulta, ¿no? Nadie lo defenestra.
1: Eso es lo que usted quiere. No pasen con lo que termina el mensaje, ¿no?
2: Ricardo, estás muy bueno.
5: Espere. Sonia, tempranito 7 y 11, dijo: hola chicos, los escucho. Y entiendo que antes de las 7 están en modo gente culta.
2: Es así.
5: Ya después va cambiando la cosa, pero amo cada momento del programa. Gracias. Claro, porque estamos con el que le importa, los títulos, todo. Y es como
0: y las reflexiones de Fernando, que son muy interesantes.
5: Y las de Lazo.
2: Y las de Lazo. De la experiencia, claro. Como si supiese.
5: Sí, modo culto.
0: Algo más, Fati.
2: Bueno, eso, culto, no me salía.
1: Si quieren, cerramos con unos cuantos videitos. En primera, cómo se está preparando el Estadio Azteca, porque va a ser el centro de todo, ¿no? De todo lo que va a ser el arranque. Y se está quedando bastante lindo. Recordamos, tuvo una remodelación en el último tiempo. Y vemos cómo están haciendo la línea del córner. El señor se ajusta los pantalones. Terminamos así el preparativo, los preparativos de la cancha, que está imponente.
0: Ese ya tendría que estar automatizado.
1: Pero mira,
0: la pintura de las líneas de
5: ¿qué es esa pintura? Cal.
0: Pero lo siguen haciendo manualmente.
1: FIFA.
0: Pero está lindo el estadio.
5: Divino.
1: De la cancha, ¿no? Del pasto.
5: Divino, mire, se acomoda el pantalón. Vamos.
2: Se llama el despegue, los hombres conocemos como el despegue.
5: No, basta, Fernando.
1: A laburar.
2: A laburar, señores, vamos a despegar el día con todo.
1: Y último videito de el guardia de seguridad, que estaba con los hinchas de Egipto en la previa del Mundial, y se suma el muchacho ahí con los cantos.
2: Me está jodiendo.
0: ¿Se puede escuchar?
1: A ver, ¿se escucha? Sí.
0: A ver.
1: Y en un momento se pone a saludar. Mira.
5: ¡Guardia!
1: Vamos.
5: ¿Se le imagina el del Banco Macro así?
1: Claro.
2: Pero es policía, no es de...
0: Es policía,
2: de guardia, ¿no?
1: Es policía como de seguridad para cuidar, en este caso, el micro de la selección de Egipto.
5: ¡Saludando a todos!
0: ¡Qué buena onda!
1: Esto es lo que tiene el Mundial, señoras y señores.
0: Espero que todos sean así.
1: Tiene que ser todo así, loco, por favor.
0: Modo Mundial con la Pato Burgio.
5: Sí, Modo Mundial. Vamos. Modo Mundial, Jorge.
0: A ver.
5: Bueno, mire, tenemos...
0: ¿Qué nos trajo hoy?
5: No nos vamos a olvidar de Payne. No nos vamos a olvidar

0: escuche,
1: ciao.
0: Escuche.
1: Déjeme
0: cambio.
1: Escuchar, por favor.
0: Cambio. Cambio. Figurita de Tim Payne por una Toyota Prado 2026.
2: Nah, bueno.
0: Se no fue
1: será,
0: al pasto.
1: No será mucho.
0: Se fue al
2: Para pasto. Mí que la Toyota Prado está medio averiada.
0: Y agrega,
2: caso, ¿no?
0: Cuando te sale Messi o Cristiano Ronaldo, pero cuando te sale Tim Payne, se volvió viral porque un influencer argentino propuso convertir al jugador menos conocido del mundial en una figura mundial.
1: Ahí tenemos, ahí vemos estampillas de Tim Payne.
0: Así es.
2: Con ya, el número 2 y con un mate.
0: Escuchen, cual San Martín y la pelota. Y la pelota es la tradicional pelota de fútbol argentina.
1: ¿Y arriba qué dice? ¿No pain, no gain?
0: Claro. Si no es pain, no nuevamente.
2: No pain, no gain.
0: No gain.
2: Recordemos que en el video de Scarso menciona que sí o sí va, ahora va a tener que conocer Argentina. En algún momento va a venir.
0: Claro,
2: seguramente.
0: Claro, no le queda
2: lo
0: otra.
2: Que va a hacer, le van a regalar mates a Rolete.
1: De todo.
2: Alfajor.
0: Y ahora tenemos la siguiente. Estos son fotitos que hemos mostrado. Y ahora vamos con el escuche. Escuche esto. Va pasando.
1: Llegó el día. Mostrando fotos ahí, figuritas. Messi.
3: Y de pronto un día de sol.
1: ¡Tom Payne!
0: Va de nuevo. Va pasando.
1: Llegó el día. Mostrando fotos ahí, figuritas. Messi.
3: Y de pronto un día de sol.
1: ¡Tom Payne!
0: Lo conocé. Va de nuevo.
3: Un ángel elegante que me pida que lo...
2: Y como dice...

0: el Diego con Messi.
1: Dándole las directivas. Un Messi chiquito. Vamos, vamos, le hace. Y le da toda la...
2: Ese fue en el marco del Mundial
0: 2010. Que era la época donde dirigió Maradona. Diego
1: Maradona. Mire, cómo le hace con la mano, ¿no? De costado, después seguís.
2: Le está dando las indicaciones.
1: Sí, le metes con el brazo y de ahí salís. Bueno,
2: qué lindo.
1: Algo así más o menos es lo que se entiende. Mire la mano.
2: Por la derecha, arrancá, sí, y metele, corre, que no te pilla. Dale.
1: Gambeta,
2: metele.
0: Vamos, Pulga, vamos.
2: Vamos, Pulga,
0: momento, En ese momento era la Pulga Messi.
1: Ahí aprovecho esta imagen de Leo Messi para ver la cantidad de cirugías que tiene hechas.
2: Va. 7:45, 7 de la mañana, 45 minutos. ¿Me puedo despedir con algo, con un pedido mío? Me deja Matu.
1: ¿Quiere escuchar la canción?
0: Siempre lo escuchamos.
2: ¿Puedo escuchar el último de Ulises Bueno, la canción para la selección argentina?
0: Oh, vamos. Eso, por supuesto.
2: Me reventó la cabeza, ¿eh?
0: Vamos con más temas, entonces.
2: Gracias, Matu. Nos despedimos con Ulises Bueno y el último grito de la selección argentina. ¡A ver!

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0: faltan para las 8 de la mañana, ya casi 8 de la mañana. ¿Vio cuando dicen 10 minutitos más, 10 minutitos más? No, no se quede en la cama, no se quede, levántese. Yo sé que le va a costar, pero destápese y siéntese en el borde de la cama porque se va a dormir y va a pasar de largo. Yo sé lo que le digo. La temperatura, 10 grados. ¿No tenemos temperatura al aire marcado en la pantalla?
1: Yo estoy con febrícula.
0: Jorge, ¿no tenemos temperatura?
1: Tengo febrícula ahora.
0: No. Ah, mire. Bueno, 10 grados la temperatura en estos momentos, cielo mayormente nublado. La máxima para hoy es de 15 grados. 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
2: Rolando dice, buen día, muchachos, soy Chatola. Nada más que eso, dice Chatola. Saludos, Ricardo, sos un genio. Ramiro dice, buen día chicos, los escuchamos junto a mi esposa Laura todos los días de 6 a 9, excelente programa, dice Ramiro.
0: ¿Qué hace Ramiro y Laura? ¿No trabajan a esa hora?
2: Me deja finalizar, por favor.
0: Pero pues, no entiendo.
2: Ricardo, sos el mejor profesional que existe en la radiofonía argentina. Bueno, gracias Ramiro. Gracias Ramiro.
1: ¿Tenés más mensaje? Pelotudo.
0: Tenemos mensajito de audio, escuchamos a Sandra.
3: ¿Qué tal? Buen día.
1: Hola, mi vida.
3: Salí a correr a las 5:35.
1: ¡Apa!
3: Y llegué a las 6:50. Y la verdad, transpiré un montón. Impresionante. Así que, bueno, fui hasta Floresta, ¿no?
1: ¿Qué es la diferencia entre Flores y Floresta?
0: Buen día, chicos. Nos dice Ivana, le preguntamos si ya está recuperada. ¿Se acuerda que la semana pasada estuvo con estudios médicos y demás? Dice, bueno, veremos hoy al mediodía, porque tengo turno con la gastroenteróloga y veremos. Bueno, vamos a ver, esperemos que le salga absolutamente todo bien.
1: ¿Puede bajar esa porquería, Ricardo?
0: ¿Qué hace, Núñez? Parece chiquito de la facultad, que de primer año de facultad, que no sabe lo que tiene que hacer.
2: La información policial llega con el señor Facundo Guaymas. Facu, ¿cómo le va? Buen día, el gusto en saludarlo.
4: Buen día, el gusto también el mío, no, para todos ustedes, ¿no?
1: Bueno, parece gracias. Una formalidad lo suyo. Yo a veces no le creo ese saludo retórico. Pero de todas formas, usted es bienvenido porque nos trae buena información y porque el ranking se nos va a las nubes.
4: No, yo siempre saludo así a la gente que es mayor que yo.
1: Pendejo, no te pases. No se ha atrevido.
2: No nos trate de viejos.
4: Pero incluso a mis pares también. Sí. Le digo, hola, ¿qué tal? Buen día.
5: Tengo mis dudas.
4: Hola, sí, ¿cómo estás?
1: Yo a mis tías la trataba de usted. Yo decía, tía, disculpe.
4: No. Sí, yo a mi madre no.
1: No, yo a mi madre sí.
2: ¿A su padre?
4: ¿Lo tampoco?
1: No.
4: Hay chicos de mi edad que dicen, mi padre, usted. Sí. Tiene... Sí.
1: No, yo no le decía papá. Mi papá se enojaba mucho cuando yo le decía papá. Yo le tenía que decir padre.
4: Claro.
1: Porque él me decía hijo, no se acordaba de mi nombre. Se acordaba que yo era el tercer hijo, por ahí me decía, tres, venía a comer.
4: Qué lástima.
2: ¿Por número era?
1: Sí, pues no se acordaba el nombre.
2: ¿Y al dos cómo le decía?
1: Dos. Y al uno le decía Fillol, pero por la cuestión de que era arquero. Lo había
2: ¿Y eran tres únicamente o cuatro?
1: No, nosotros somos siete hermanos varones.
2: ¿Y al cuarto cómo le decían?
1: Al cuarto. Al cuarto,
2: vení.
1: Cuarto, pero como éramos siete hijos varones, ¿sabes quién es el padrino de mi último hermano? Macri. Porque si no se vuelve hombre lobo. Si el séptimo hijo varón no es ahijado del presidente, se vuelve hombre lobo. Y es lobo.
4: Mira vos, no.
2: Así que el séptimo hermano suyo es.
1: No es ahijado de Macri. Como sí. No pudo venir el presidente, porque era Galtieri en realidad. Y mi papá, que era zurdo, imagínate, mi papá era comunista, dijo: no, que se vaya a la mierda, que sea vasallo, dice.
2: Bueno,
4: vamos a
2: comenzamos
4: cortar.
2: Con. 32, pero estamos muy...
1: picando.
0: ¿Y qué pasa con los likes que no vendo?
2: Estamos muy bajo en likes, ¿no? ¿Verdad?
4: Sí, muy estamos bajo.
2: Así que le pedimos a la audiencia que empiecen a dar like, el dedito para arriba, porque si no, no cobramos.
4: Hay una página que se llama Rating Argentina, y hay streaming acá en Salta que, dicen, sacan pecho y dicen, salimos 26 en el ranking país, ¿no?
1: Sí.
4: Y uno ve, viste, la audiencia de ese streaming y no hacen 5 puntos, 6, 10. Y yo digo, si esos tipos están en puesto 26, nosotros tenemos que estar en el 15, en el 10.
2: Pero ¿y no se puede ver ahí en el...
4: Y yo quiero saber ¿Cómo mide esa página el rating?
1: Hay que ver quién la paga.
4: O también. Si hay que inscribirse.
1: Mira, hay algunos premios que se otorgan, sobre todo a programas del interior, sí, en los que, lamentablemente, uno tiene que inscribirse. O sea, no uno, el programa se tiene que inscribir, claro, porque en Buenos Aires no te junan ni en pelea de perro. Entonces dice, la ganadora de este concurso es... a nivel, ¿no? Compite una jujeña, sí, una salteña y una
2: santiagueña.
1: Y la ganadora de esto es Josefina Chávez Díaz por el programa Somos Noticia en Canal 2. ¿No trabaja ahí?
4: Claro.
1: Porque está en la Dolores Araya, está la Josefina Rosa. O sea, ni acá que ve.
4: La página es...
1: Nosotros, ganador Ricardo Núñez por El Especialísimo. Nada que ve.
4: YouTube, sí, Rating, así se llama la página, .com. Existe, tiene Instagram, que allí publica las placas diciendo del 1 al 100 o del 1 al 50 la posición de todos los...
2: ¿Por provincia o a nivel nacional?
4: No, a nivel nacional.
0: No existimos, bueno, no podemos.
4: Pero hay no... streaming acá en Salta que salen en esa... Sí. Dos, por lo menos, que bueno, salen dentro de esos 50.
2: Ah, porque son pagados, entonces pagan.
4: Pero no se ve.
2: Pagan,
4: no, no
2: para estar claro. Si son dos y pagan.
0: ¿Cómo se llama la página de nuevo? Ya entro.
4: YouTube Rating.com.
0: A ver.
4: Tiene una flechita para...
2: ¿Por YouTube tenés que buscar o...?
4: No, es la página web.
2: Ah, por página web. Bueno, vamos.
4: Contamos lo que sucedió temprano, pasamos una fotografía, porque hablamos de un siniestro vial en la calle Pellegrini y La Rioja. Vemos la motocicleta y el rostro de su propietario ahí en pantalla, porque, bueno... Él se llevó la peor parte, ¿no? La otra moto pudo seguir a su marcha y el hombre se fue a trabajar, mientras que este tuvo que esperar a una grúa, porque lamentablemente ya no podía seguir andando, ¿no?
1: Se le reventó la llanta.
4: Sí. Fue un choque en la esquina, ambos venían por las calles que acabo de mencionar, Pellegrini uno y el otro por La Rioja, sí. Se topan allí, sabemos que hay semáforo, pero
2: semáforo,
4: no,
2: eso
4: no habrá respetado el mismo.
1: Y está Gómez Rocco ahí a 20 metros.
4: Es verdad, sí. Le damos mejor...
2: era en la esquina de Corralón Chaco, Corralón Chaco, señor.
4: Y esta es la radio.
1: Con Chaco y con el amigo eran en el ranking de los cosos. Pero bien, es verdad. Bueno, está ahí Gómez Rocco que habla a las 8. Le digo, hay una bomba de agua que está muy...
4: Claro. Buena. ¿Y no está la radio nacional ahí?
2: Sí, claro. Ah. Está ahí. ¿Sí? Sí, donde está Vialidad.
4: Bueno.
1: Gendarmería ya no está.
4: ambos tenían los papeles al día, fue tránsito hasta el lugar, así que simplemente esto quedó a manos de los seguros.
2: Bien.
4: Así que contamos este siniestro vial, por ahí algún oyente lo ha visto, ha pasado, y estamos ahora dándolo a conocer con un poco más de detalles, ¿no? Se habla de que sufrieron golpes por la caída, ¿no? Pero nada de gravedad. Ahora sí, compartimos otra información. Esto sucedió en un paraje del Quebrachal, que se ubica sobre Ruta Provincial 46, a unos 35 kilómetros de esa ciudad. Y ahí estamos viendo la detención de un hombre de 36 años, que ayer con un revólver, que también la policía aportó la fotografía, porque fueron a este paraje que se llama El Vencido, en un domicilio, en la localidad de Talavera, donde, bueno, había intentado matar a otro hombre. Así que está imputado por tentativa de homicidio. Ahí estamos viendo el arma.
2: 22, ¿no es cierto, comisario?
1: Sí, 22 corto.
2: 22 corto.
1: Por favor, vamos a pedir el informe balística, ¿qué dice? Después lo vamos a ver.
2: El informe balística dice que se han usado dos proyectiles, había cuatro en recámara, se le ha quitado el tambor correspondiente, tiene una cacha negra, sí, señor, sí, de mármol.
1: El tipo era zurdo, porque ese revólver es para zurdo.
2: Es para zurdo.
1: Gracias, puede retirarse. Tómese el día, detective. Bueno, el departamento ANTA es Quebrachal, ¿no?
4: Exactamente, claro, exactamente. Porque, bueno, yo digo, ¿no? El paraje El Vencido, y capaz que no saben dónde
1: queda sabemos, el no vencido. Sabemos. Pero hay unas denominaciones que uno con el transcurrir de la vida va aprendiendo, y eso lo sabe muy bien Chiam. El doctor Chiam es un tipo que conoce mucho sobre las diferencias que hay. Bueno, sabemos todo lo que es una localidad, lo que es un paraje, lo que es un puesto, nada más. Un puesto es un lugar donde vive alguien porque tiene una casita ahí y que en una se cuida una finca. Pero tiene distintas denominaciones que uno va aprendiendo cuando conoce esta hermosa provincia. Uh-huh. En la que yo elegí porque yo soy salteño por adopción.
4: Por eso reiteramos que este paraje está en el Quebrachal, sobre ruta 46 a 35 kilómetros del Quebrachal.
1: Sí, usted sabe que en este país nosotros usamos mal a veces, o en otros países se usa de una manera distinta. Nosotros decimos provincia de Salta. Uh-huh. En otros lugares es provincia Salta. Decimos a veces departamento de Orán por departamento Orán o localidad de Cerrillo por llamarla localidad Cerrillo. Vamos a tener que ponernos de acuerdo con ese tema porque me parece que hay algo que está sobrando.
2: Bueno. Si se demorar, ese es su problema. Hay tantos problemas en la vida, en el mundo. Sí. Está por jugar a la selección argentina y usted me viene a decir que le saquemos la D a provincia Salta.
1: ¿Me perdona?
2: Te perdono.
1: Gracias, sigamos.
4: Seguimos con la siguiente información. Sí. Y la policía ayer dio a conocer fotos de lo que fue el hallazgo del cuerpo ya sin vida de Maximiliano Rómulo Páez. Este pasero que había sido reportado como desaparecido el pasado 3 de junio. Tras 4 días de intensa búsqueda en los márgenes del río Bermejo, bueno, lo encuentran el domingo. Nosotros ya habíamos dado a conocer la información a través de nuestra web. Usted ayer lo leyó temprano en los titulares. Este pasero de 32 años era buscado intensamente. Interviene la Fiscalía de Graves Atentados contra las Personas. Bueno, hay que ver si este hombre cayó al río, si alguien lo tiró, fue un accidente. Todo esto se tiene que investigar. Nada se tiene que dar por cerrado, ¿no? Entonces ahí estamos viendo por el streaming las fotografías de la policía, ¿no? Cómo fue un poco el movimiento policial en esa zona. Recordemos que esto estamos hablando ya de la localidad de Aguas Blancas, en donde el fiscal se hizo presente tras el hallazgo del cuerpo de esta persona, ¿no? Poco se sabe.
1: El diablo, me parece, che.
4: Bueno, no conozco la zona, pero...
1: Sí, yo sí fui a pescar, no ¿sí? repite.
4: Ah, bueno. Bueno, así que queríamos compartir y terminar con respecto a lo que fue el rescate del cuerpo en sí, o el hallazgo, mejor dicho. El protocolo fue activado desde ese día. Uh-huh. En realidad, del 2 de junio, allí inició la investigación, ¿no? Por la desaparición de esta persona. Se habla de que es un sector denominado La Florida, donde fue encontrado el cuerpo.
2: ¿Motivo hasta ahora?
4: Y es todo materia de investigación.
2: De acuerdo a autopsia. Uh-huh.
4: Sí. Hay que ver. Fue un accidente, alguien lo tiró. Claro. Ha pasado casos, ¿no?, en donde trabajadores allí en la zona de fronteras han sufrido algún tipo de delitos, ¿no?
2: Bien.
4: Bueno. Y a modo ilustrativo ponemos esta fotografía porque este hombre, y de nuevo aparece la amenaza de...
2: ¿Qué es eso?
4: Es una vivienda incendiada, pero es a modo ilustrativo.
2: Sí, bien.
4: Porque tiene que ver con la noticia que voy a contar ahora.
2: Perfecto.
4: De nuevo esta frase de los violentadores, ¿no? Si no volvés conmigo, te mato.
0: Si no sos mía, no sos de nadie.
4: Claro, ya la relación había sido terminada, había 5 hijos en común entre esta expareja, en esta relación que ya había terminado. Este hombre, el 1 de junio, va al domicilio, ya teniendo una orden de restricción. Bueno, amenaza a la mujer, le dice esa frase, ingresa al domicilio y intenta tener relaciones sexuales sin su consentimiento. Así que ahí ya estamos hablando de varios delitos. Sí, primero, el delito de coacción por la amenaza, ¿no?, agravado por un contexto de violencia de género. Después, lesiones agravadas por el vínculo porque hubo golpes y por mediar violencia de género. Y también abuso sexual con acceso carnal e incendio. y es por eso la foto, porque este hombre, el incendio fue el 5 de junio, cuando vuelve al domicilio, rompe la ventana de la vivienda para ingresar, ya que en el primer encuentro las hijas son las que le abren la puerta, también con mucho miedo, siendo amenazadas las menores. Este hombre ingresa el 5 de junio, roba algunos objetos y provoca un incendio que consumió la totalidad de la casa. Es lo que dice. Esto pasó en Tartagal hace días atrás. Estamos hablando del 1 de junio, el primer hecho, y el otro el 5. Así que la fiscal Martínez pidió la inmediata detención de este hombre.
2: Le iba a consultar precisamente. Sí, uno se imagina que ya está guardado.
4: Está detenido con prisión preventiva. Bueno, por todos estos hechos es injustificable que siga o que esté en libertad o que pase el proceso judicial en libertad, ¿no?
2: Claro.
4: Por el resguardo de la mujer o incluso de las mismas menores, ¿no? De los menores. Recordemos que son 5 niños que se quedaron sin su casa.
2: Sí.
4: Y bueno, uno vaya a saber qué más pudo haber pasado, ¿no? En ese hecho, en ese encuentro de este hombre totalmente violento. Y de nuevo, ¿no? Esa frase que ya habíamos escuchado aparentemente de la versión de la policía de lo que sucedió acá en zona oeste, en García Basalo, ¿no?
2: Claro.
4: La mujer policía dice, él vino, quería que retomemos la relación, yo le dije que no, y me disparó. Esa es la versión de la mujer. Bueno, no conocemos qué pasó con profundidad del lado de él, porque él, bueno, lamentablemente falleció, pero es una frase que se repite lerda, en varios casos.
2: Qué lerda que está la investigación, ¿no? Sobre
4: no
2: ese
4: sé
2: tema.
4: Si lerda, la verdad que...
2: Pero ¿hace cuánto ocurrió? Y todavía no se sabe si hubo una cuarta persona,
4: claro,
2: dentro, quién le disparó, se autodisparó.
0: ¿De dónde salió el arma?
2: No se sabe absolutamente nada.
0: Porque en todos los casos se estaría hablando de un arma reglamentaria, oficial, digamos.
2: No creo que sea muy difícil investigar eso.
1: ¿Y la familia del muchacho, del que entra primero, digamos, el primero que muere, el agresor, digamos, la familia o algo se ha pronunciado al respecto?
2: No. En redes sociales por allí hubo...
4: Sí, usted habla de la familia de...
2: Del policía,
1: claro.
4: Claro,
1: entró,
4: no...
1: Que violentó, digamos, el ingreso a esa vivienda.
4: Más...
1: Que empezó todo el lío, digamos.
4: Se pronunciaron allegados, ¿no? Familiares, digamos.
2: Claro. Allegados, como diciendo que era una excelente persona, que era imposible que cometiera algo así.
4: De hecho, yo conocí a una chica de abogacía también, que ella vive en Orán. En Cerrillos, que él vivía en Cerrillos, y bueno, ella dice, es mi vecino porque vivía a la vuelta de la casa, nosotros conocíamos los callos, conocidos por el ambiente también del fútbol, que él era árbitro. Y siempre fue una familia excelente, que ayudaba a los más necesitados, colaboraba. Nos sorprendió por eso la gran presencia de personas allí, ¿no? Bueno, y eso igual
1: no quita
4: qué pasa por dentro de la persona.
2: La mente,
4: ¿no?
2: Es una...
4: Sí.
0: Y además en el momento, ¿no?
1: Eso, es en el momento. Yo creo que una excelente persona pierde la cabeza en un abrir y cerrar de ojos.
0: Y después termina diciendo, no sé qué me pasó. Claro. No sé, en ese momento no sé qué me pasó, quedé ciego y no sé.
2: ¿Algo más, Facu?
4: No,
2: nada más.
4: Se finí.
2: Bueno.
1: Se finí. ¿Cómo le veía a Francia en el Mundial?
4: Francia.
0: Très bien,
4: excellent.
1: ¿Cómo se dice Alpine en francés?
4: Pero no es en inglés eso.
1: No, es una escudería francesa.
4: Alpine.
2: Bueno. ¿A la Argentina cómo la ve?
4: No creo que gane.
2: No, pero el francés.
0: O sea, no se lo dijo
1: en
0: francés.
1: Estamos hablando en francés,
0: pues. Pero no se lo dijo en francés para que lo entienda.
1: A la Argentina, ¿cómo la ve? ¿Qué querés?
4: Je la vois très bien. Plus ou moins.
2: Messi jugará el Mundial.
4: Messi va a jugar el Mundial.
0: Sí,
4: ouais, c'est ça.
2: Ok. Bueno, gracias.
0: Ay,
2: Facu. Che, adiós. Nos faltan 8 para... No, 7 ya. 7 likes. ¿Qué les cuesta?
1: Vamos.
2: 7.
1: Pablito, decirle a Luca, decirle a los inútiles esos que están al aire, también que pongan un like, que no sean envidiosos, que igual lo van a perder.
2: Gracias, Facu.
4: De nada.
2: 8:10, 8 de la mañana, 10 minutos, pagamos, ya volvemos.
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8: La temperatura 10 grados 7 décimas, la humedad 93%.

0: En el orden local, Sáenz supervisó el avance de la ciudad judicial de Orán y destacó el respaldo provincial para sostener la obra. El complejo, de esta manera, recordemos, registró un avance del 37% y emplea actualmente a 140 trabajadores. Además, el gobernador recorrió la ampliación de la Escuela General Pizarro, que se ejecuta con fondos provinciales tras la paralización del financiamiento nacional. Durante la visita, el mandatario constató que la obra registra ese avance y destacó el esfuerzo económico realizado por la provincia para garantizar la continuidad de los trabajos ante la falta de actualización de los fondos nacionales. Es una obra fundamental, histórica y largamente esperada para el acceso a la justicia y el fortalecimiento institucional del norte salteño. En el país persiste el enojo del gobierno con Bullrich a horas de una nueva reunión en mesa política. 4 días después de la convulsionada sesión en la que el oficialismo logró la sanción de 74 pliegos judiciales en Casa Rosada, crece el malestar con la jefa del bloque de La Libertad Avanza en el Senado, Patricia Bullrich, a la que le facturan haber obrado sin consultar al Poder Ejecutivo. Un sector del ecosistema violeta ve con desconfianza la determinación de postergar de la legisladora y posponer el tratamiento de la ley de inviolabilidad de la propiedad privada. Se encargó de ensuciar la sesión y transmitió que no estaban los votos. Cuando hicimos el recuento nos daban, confesó un integrante de la mesa política a distintos medios. En el mundo, Medio Oriente, un helicóptero militar de Estados Unidos se estrelló en las cercanías del Estrecho de Hormuz. Un helicóptero de combate AH-64, perteneciente al ejército de los Estados Unidos, se estrelló este lunes en las cercanías del Estrecho de Hormuz. Según reportaron fuentes vinculadas a la seguridad exterior norteamericana, los dos operarios que componían la tripulación aérea pudieron ser rescatados con vida y se encuentran fuera de peligro. En tanto, se iniciaron las pericias oficiales para determinar las causas del siniestro. -10.7 grados la temperatura, la humedad 95%. Para hoy, la máxima 14 grados. Es la hora 8 de la mañana, 15 minutos.
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0: 8 de la mañana, 18 minutos.
1: Tenemos mensajes a través de streaming. Javier Martínez dice, saludos para los mejores locutores.
2: Muchas gracias. Nosotros te queremos agradecer a ti, sino también a toda la comunidad locutoril de Salta.
1: Especialmente para vos, pelado, que sos el más grande, sí, dice Javier.
2: Sí, el más viejo.
1: María Mercedes dice, vamos todavía. Vamos todavía con los likes. Pelado, sos un genio, dice María Mercedes.
0: Che, me encanta porque todos los genios es para usted, ¿no? A nosotros sí. No nos dicen ni insultos si quieren.
3: ¿Se acuerdan de la María Mercedes de una novela de Thalía? Qué mala la vieja.
1: Bruja era.
3: Era ponzoñosa.
1: Che, nos faltan algunos likes para poder cobrar la jornada de hoy. Así
0: escuchen,
1: que
0: doña Pato, ya puse mi like.
1: A ver.
0: Muy expresivo, Guantay. Bien. Tengo en mi cabaña la vieja pelela casi nueva, enlosada.
1: Sí.
0: Para el invierno.
1: Sí.
0: Está bien. Eso para no levantarse para ir al baño.
3: La pelela, sí. Saca los meados ahí.
1: ¿Y se ve el sello a través del sol?
0: No, sí, es enlosada.
3: Ah. ¿Sabes qué difícil que es juntar el.
1: Basta.
3: Basta.
1: Basta. Ya lo conozco, basta. Che, nos faltan tres likes, chicos, métanle.
3: Lucas no puede porque Lucas es un brigadista que está luchando cuerpo a cuerpo con el fuego en Cafayate, pero igual le mandamos la buena onda. Ojo, ¿no? De verdad, la están pasando mal por falta de algunas cosas que ojalá les lleguen en el transcurso de la mañana.
1: Sí. Una semana bastante difícil en lo que hace al aspecto meteorológico.
0: Claro, sí.
1: Frío, un poco de calor, sol.
0: Va a levantar
1: sol,
0: un poquito, pero se va a nublar.
1: Va y viene.
3: Todo depende del tiempo, creo yo.
1: Sí, todo depende del tiempo. Para saber qué nos ocupará esta semana, vamos a charlar con Edgardo Escobar, el patrón del tiempo.
0: ¿Sacamos mantita o no sacamos mantita?
3: Edgardo, buen día, ¿cómo le va?
4: ¿Qué tal? Muy buenos días. Muy bien, ¿ustedes?
3: Muy bien, muy bien. Usted como meteorólogo, sabiendo que va a ser un mal día, ¿le dice a la gente buen día o le dice la verdad?
1: ¿Mal día?
4: No.
1: ¿Lo saluda con mal día?
3: Como que yo meteorólogo, si sé que se va a venir una tormenta, le diga, mal día, señora, ojalá se ahogue su suegro, qué sé yo. Pero usted sabe la posta.
1: Edgardo, ¿es futbolero usted?
4: Sí. Me defiendo.
3: ¿Usted es fanático del tiempo de descuento, por ejemplo? ¿Del tiempo adicional? ¿O prefiere los penales?
1: ¿Está atento cuando el árbitro adiciona tiempo? ¿Se prepara para el Mundial o no?
4: Sí.
0: Yo le voy a preguntar por las cábalas.
1: Ahí está.
0: ¿Tiene cábala?
4: No tengo cábala, ¿no? Pero lo vivo intensamente, ¿no?
1: Bien.
0: O sea, no es el que pone el cuchillo en la tierra para que no llueva. Tampoco.
1: ¿Ve todos los partidos? ¿Intenta ver todos los partidos o aquellos especiales? Seguramente a Argentina sí.
4: Sí, voy a ver si puedo ver la mayoría de los partidos.
1: Bien. Y es de gritar así, por ejemplo, un gol de Lautaro Martínez o de Messi. Grita así.
4: Más o menos. A veces me lo llevo por dentro, ¿no? Un festejo medio.
0: Ay, pero eso no sirve.
1: Festejo medido. No es de levantarle el volumen al vecino que tiene retraso en el audio. Que tiene un delay.
4: No. No, a veces pasa que yo a veces veo los partidos y sí, se escucha el gol y después...
1: ¡Qué feo que es lado, ese!
3: ¿No? Es horrible porque no sabes de quién mierda es, porque encima uno tiene... Yo tengo vecinos jordanos, tengo vecinos bolivianos, tengo vecinos de todas las nacionalidades y no sabemos de quién es el gol hasta que por fin sabemos de que... Bueno, ojalá que este año se nos dé lo que se nos dio el año pasado, el Mundial pasado.
4: Ojalá, Dios quiera, sí.
3: Dios quiera. Sí.
1: Bueno,
4: vamos,
1: condiciones variables entonces para esta semana, Edgardo.
4: Vamos a tener, ayer tuvimos el ingreso de una masa aire más fría, por eso descendió la temperatura y las precipitaciones que tuvimos. En zona aeroportuaria llovió hasta la fecha 10 milímetros. Ajá. La media es 2,5, o sea, hemos triplicado ampliamente más todavía el valor medio para el mes de junio. Pero no es un récord, el récord lo tenemos en el año 2016 con 20,5 milímetros.
1: ¿Por todo el mes de junio?
4: Por todo el mes de junio.
1: Ah, bueno, pero si estamos a 10 y recién estamos a fecha 9, ¿se puede llegar a alcanzar esa cifra?
4: Si se dan ciertas condiciones, sí.
1: Claro, claro.
4: Nosotros ahora tenemos el ingreso de una masa de aire fría el jueves y después el próximo domingo. Son los días que hay probabilidad de lluvias. Así que vamos a ver si con esos días ampliamos esos 10 milímetros, ¿no?
1: Uh-huh. El día martes que viene, ¿tenés el pronóstico para el martes? Primer partido de la selección argentina, horario nocturno, 10 de la noche.
4: Bueno, condiciones frescas, pero buen tiempo para acá, bien. No para Salta.
1: Bien. Sí, no me interesa el santiagueño que se embrome, tampoco el tucumano, menos el cordobés. Yo quiero saber si el tiempo va a estar adecuado para tomarme un fernet y acompañar a la selección argentina, señor. Una cervecita, una birra, una picada.
4: Sí, va a estar ideal.
1: Ah, bueno, perfecto.
4: Pero fresco, porque después de la próxima semana van a entrar el próximo domingo un frente frío, entonces... El lunes baja la temperatura, el martes la tendencia es que se mantenga en valores de 14 a 16 grados de máxima. Ajá. Así que, pero bueno, dentro de todo agradable, no se esperan precipitaciones por ahora.
3: Hablando de pronóstico, querido Edgardo, ¿usted qué pronostica? ¿Quién va a ganar el Mundial?
4: No, yo quiero que gane Argentina.
3: Pero el pronóstico, usted tiene las mediciones ahí, certera. Prueben los aparatos. Usted sabe que nosotros ahí en Oral tenemos un quirquincho. Emanuel se llama. Y el tipo...
1: ¿Emanuel?
3: El EMA. Y le hicimos dos agujeros. Y le ponemos, a un agujero le ponemos una bandera y al otro, otra bandera. Y donde se mete Emanuel...
0: Hicieron cuevita ese y le hicimos un agujero. Sí. ¿Y en qué parte hicieron el agujero?
3: Pero no es agujero en el piso. Y lo probamos ahí con la Liga del Bermejo. Bien, bien anduvo, che. Así que por ahí digo, ¿no?
1: Y ahora que lo van a usar para los partidos.
3: Lo trajimos acá a Salta, pero nos agarró Gendarmería. Y está acá en Chachapoya, pero igual lo vamos a visitar y ahí lo vamos a llevar también, lo vamos a hacer dos agujeros. Ahí lo vamos a visitar, Emanuel, el gendarme está como loco, lo quieren hacer sopa al pobre Kirchner. Bueno, Edgardo, ojalá que se mantengan las condiciones naturales, ¿no? Estamos a días nada más del invierno y es lo que se vive cada año. Así que no va a haber más alteraciones que esas, ¿no?
4: No, a ver, se van a mantener. Hoy se estima máxima de 15, mañana también. Perdón, mañana podemos tener 18 grados.
0: Ah,
4: mañana
0: va lindo.
4: A ser el pico.
3: Pero
4: ¿por qué? Porque el jueves vuelve el descenso de temperatura, entonces mañana podemos tener un pico de temperatura alta en la semana y a la mañana probabilidad de bancos de niebla, estar atento.
1: Perfecto.
4: Y el jueves vuelve la probabilidad de precipitaciones, un descenso en las temperaturas máximas, que pueden rondar los 14, 15 grados, y el viernes 15 de máximas, 7 de la mínima, cielo parcialmente nublado.
3: Bien. Bueno, nosotros estamos, ya para cerrar le agradezco su trabajo de verdad. Nosotros estamos participando en un concurso de medios sobre quién acierta malas cosas. Yo le voy a pedir cuando vaya otra gente, vaya Michi Lencina, Jerry Anaguati, mándele cambiada las cosas. Anúnciele granizo, viento son, de esas cosas, para que nosotros podamos salir primero. Después, una vez que pase el concurso, ya puedes decirle la verdad.
4: Perfecto.
1: Usando la técnica de medición que ustedes como meteorólogo tienen, para el partido México-Sudáfrica, partido inaugural, ¿a quién le va? ¿A quién le va México? Un meteorólogo usando las técnicas de mediciones.
4: Usando los instrumentos.
1: Exactamente, ahí está.
4: Voy a México.
3: Listo, anota. Anote. Gracias, Edgardo, querido. Que tenga un hermoso día, la verdad. Pásela bien y muchísimas gracias por la buena onda, por sobre todas las cosas.
4: Igualmente para ustedes, saludos a la audiencia, que estén muy bien.
1: Un abrazo.
0: Gracias.
1: Edgardo Escobar, meteorólogo, contándonos lo que se nos viene en
3: modo,
1: en no, modo de
0: no
1: tiempo.
0: No pregunté cómo iba a estar la otra semana, yo estoy en obras en mi casa. No pregunté. Debería haberle preguntado.
1: Sí, le dijo.
0: Gaby, preguntale.
1: Le dijo que el lunes va a ingresar un frente frío, se va a mantener el martes para el partido de Argentina y así sucesivamente.
0: Pero sucesivamente yo tengo obra toda la semana.
1: No, señora, no me importa, métale con los mensajes.
0: Bueno, vamos con los mensajes. No entendí muy bien la idea, pero sí entendí la idea. Nos dice Santiago, al hincha argentino lo veo a modo ñu. ¿Usted sabe cuál es el ñu?
1: No.
0: Es un animalito africano.
1: No.
0: Muy parecido a una vaca, una cosa así, ¿no? Va. Vive, pobrecito, sobreviviendo, porque si no lo quiere agarrar, no lo quiere atacar. El león lo quiere atacar, el cocodrilo cuando se acerca sí. A tomar agua. O sea, el pobre animal vive sobreviviendo. Nos dice Santiago, al hincha argentino lo veo a modo ñu. Cuando emigra, en el camino se los come. Estos serían... La hiena, los perros salvajes, los buitres, leones, o sea, el vendedor de TV, el de figurita, el de bandera, el de turismo. Y después lo termina de agarrar los que serían los cocodrilos cuando va a tomar agua. Estos serían AFA, FIFA, medios, que por si, sí, no sé.
1: Está bien. Está bueno, sí, es verdad. Bueno. Porque nosotros somos ñu como hincha y vienen los de la figurita, nos quieren, bueno, no sacan la plata.
0: El televisor más grande.
1: Claro, y después viene la AFA, la FIFA.
0: Que serían los cocodrilos cuando va a tomar agüita.
3: Y nosotros como programas también somos como los niños. Tenemos que andar porque los tipos esos de barba y pelo, el mundo de la noticia, corbacho, sí. Eso. ¿Qué nos quieren hacer a nosotros?
1: Comer.
3: Sobre todo ustedes, se nos quieren comer.
0: No se meta conmigo.
3: Usted acierta siempre, señora.
0: No se meta conmigo.
3: Dicho que se la
1: sí, corbacho.
3: No, corbacho. Yo no dije corbacho. Si dije otro medio, a usted, como acierta todo, dice: sí, ay, sí, dice, sí. Hay que comerla.
1: Chekri me dijo a mí.
3: Chekri la quiere aplastar.
0: Dejen de los dos con el dedo. Escuche, nos dice Adri, buen día, como siempre, mostramos foto ahí, tenemos fotito, están trabajando las chicas, ya pusieron el tele, obviamente.
3: ¿Es el tele o la tele?
0: Es que es lo mismo que el noticiero o el noticioso. La gente de antes
3: a mí
0: decía
3: me corrigen, noticioso. Porque yo dije una vuelta el tele y me dijeron es la tele. Y yo dije, pero es el televisor. Sí. La televisión es otra cosa, ¿no?
0: Claro, una cosa es la televisión y otra cosa es el televisor.
3: Y ¿cómo es resbala o refala?
1: Buen día. Siga.
0: Bueno, espere, ahí está Adri, nos está mostrando. Están trabajando las chicas, pero tienen puesto el
3: modo mundial.
0: Ahí, claro, para
3: ¿qué
0: ver.
3: ¿Qué tienen ahí arriba, humedad?
0: Buen día, no hay dibujito. Buen día, como siempre escuchándolos, gracias por acompañar nuestra jornada.
1: Me gusta esa combinación de pinturas.
0: También. Es un detalle.
1: De la pared.
3: ¿Este de Adriana y Ana?
1: Sí, sí. Esa es la oficina de Adriana.
0: Esa es la oficina.
1: Adriana.
0: Al costado se alcanzan a ver.
3: ¿Sabes qué estoy viendo, detective?
1: Sí.
0: Los biblioratos.
3: No, la compu está en Mercado Libre. ¿Qué están comprando? Ah, no, en Excel.
0: Es un Excel. Y tiene también
3: pero
0: ahí...
3: Pero ahí compran pistolas.
1: Ahí están. ¿Qué dice?
3: Ahí dice... Expedientes varios.
0: Sí, los expedientes ahí, los biblioratos a full están. Sí. Manuales.
1: Fernando Armonía. Sí, expediente Fernando Armonía.
3: Fernando Armonía ya dejó de ser buscado.
0: Manuales, sistema y no sé, puedo. No sé
3: gestión, calidad.
0: Gestión, calidad.
2: Hablan así como Tarzán, ¿no? Manual, gestión, calidad. Varios expedientes.
1: Gabriel dice, buenas, son unos genios los tres, gracias, sí, Gabrielito. Sí, Ricardo, sí. Son los más. Sí, Marco bueno. Fabián dice, hola, pelado, sos un capo. Bueno, gracias. Señora Patricia está muy bella hoy.
0: Gracias.
1: Armonía, sos un genio. Es difícil hacer reír, es un don tener ese humor tan inteligente como el tuyo. Mereces un Oscar al humor y a la profesionalidad. Dice, así dice.
3: ¿Puedo contar un cuento?
0: Sí.
3: A mí me gusta contar cuentos cuando yo estoy borracho, empiezo a contar el mismo cuento. Ya mis amigos están hartos, me dicen, ya lo contaste.
0: Bueno, pero nunca lo contó acá.
3: No, siempre lo contó acá, pero hay gente que no lo sabe.
0: La audiencia se renueva.
3: Sí. ¿Saben el del salteño y el del jujeño?
1: ¿Cómo es?
3: Dice que estaba un salteño
0: se ríe solo.
3: Peleando con un jujeño. Porque siempre peleamos con los jujeños porque nos odiamos, pues.
1: Sí.
3: Y le dice el salteño, ustedes los jujeños son más opa que los otros, le dice, ¿no? No, ustedes son los opa. ¿Quién tiene fama de opa? Ustedes los jujeños, ustedes los salteños. No, los opa son los salteños. No, que todos discutiendo quién era más opa. ¿Qué pasa en aquel entonces por ahí?
1: Un opa. Opa.
3: Entonces, mira, dice, ¡eh, opa! Dice, ¿de dónde somos? Le dice, ¿no? Mira, dice.
1: ¿Cómo le dice?
3: ¿De dónde somos? Le dice la lopa, ¿no? ¿De dónde somos, opa?
2: El Tutuy.
3: ¡Ah! ¿De qué parte de Jujuy?
2: El Tatagal.
1: Yo lo escuché como 20 veces.
0: Nos van a echar.
3: ¿Ah, tú se lo tacho?
1: Ya volvemos.
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0: verdad.
1: Patito, decile a los chicos que están sexys en las fotos que te comenté ayer de tu estado. Obvio que vos, Remil hermosa. Es la que nos mandó una de nuestras oyentes. Bien. Ella la armó con IA. Nos puso preciosos a todos y nos mandó la foto.
2: Escuché esa pieza.
0: Estamos. No, es increíble. Estamos a dos días de la llegada del Mundial, a la vuelta de la esquina. Es increíble cómo ha pasado el tiempo. Y este programa, que no mira en gastos,
2: no.
0: Tiene sus corresponsales ya en México, en Canadá, en Estados Unidos.
2: No mira en compras.
0: No mira en gastos.
2: Pero no, no hay café igual, ¿no? O sea, no mira tampoco si hay café, no mira si hay azúcar.
0: El jueves se abre el Mundial 2026, el primer partido inaugural, México-Sudáfrica. ¿Y quién está ya en México para traernos, para brindarnos toda la información?
2: Luis Miguel.
0: Nuestro corresponsal, Ongondapata.
3: Hongo es con NH. Hongo.
0: Hongo. Hongo. Napata.
3: Napata. Napata. N apóstrofo pata. Pata significa acá pie.
0: Sí, acá también. Sí. Acá también.
3: Acá a ver un movimiento popular llamar barrio de Apata. No llega el bondi. Bondi ser.
0: Sí, ya sabemos, colectivo.
3: No.
0: ¿No qué?
3: Bondi ser gran olla de gente hirviendo en verano.
0: Ah.
3: Qué olor a Bondi. Lavate.
0: No. Escúcheme, Ngopata, ¿dónde se encuentra usted? Me imagino que.
1: Ngopata.
3: En el patio de casa. Mirar foto, ese ser patio de casa.
0: Ah, está con las cebras, con la jirafa. Sí,
1: el patio de su casa es toda la selva.
0: Y nos está, estamos hablando, ahí está con su teléfono.
3: Higuera, esa ser higuera.
0: Bueno, ¿cómo se prepara Sudáfrica?
3: Higuera para jirafa hacer esa.
0: ¿Cómo se prepara Sudáfrica para el comienzo del Mundial? Cuéntenos, pata.
3: Con un instrumento, con un instrumento sonoro para alentar.
0: ¿Cuál es el instrumento?
3: Y que también significa dos cosas. Significa instrumento sonoro para alentar y también significa embarazo, que es el bombo.
1: Es una bestia. Es una bestia.
3: Tenemos bombo.
0: Puede ser.
3: Y sabes que tenemos, también tiramos bomba. Pero acá lo importante es ser apuesta. ¿Sabes cómo decir apuesta en africano?
0: ¿Cómo?
3: Timba.
0: Claro, está bien.
3: Timba. Es una timba.
0: Sí.
3: Y ya comprar remeras con cuello para alentar el equipo. ¿Sabes cómo se llama remera con cuello?
0: ¿Cómo?
3: Chomba.
1: Está bien.
3: El africano es chomba.
0: Está bien.
3: Chomba.
0: Pero son los mismos términos que acá, pero bueno.
3: No ser lo mismo. Son palabras africanas.
0: Ah, chomba. Sí. Chomba.
3: Y acá, chomba. Por ejemplo, hombre telúrico que cuidar caballos y vaca, usar bombancha. No me salía.
0: Bueno, escúcheme, ¿podemos ir a ver al partido de lo que va a ser pasado mañana?
3: Tenemos ya formación en el arco, Chango. Defensa, Temba Suani. ¿Qué? Algo de Suani, ¿te acordás de los colegios privados? Mamelody, se llama el 4.
0: Mamelody.
3: Sí, ¿saben cómo lo joden acá, no? Mamelody, le cambian el apellido.
0: No, basta.
1: No.
3: Como Marcelo.
0: Basta.
3: Después está otro que está, el amigo de él, que es raro, también está Chongo.
0: ¡Chongo!
3: Sí, chongo. ¿Y dónde se hace? ¿Dónde están los precios enanos?
0: ¡Chango!
3: ¡Chango!
0: Esa nosotros es la defensa.
3: Sí,
0: chongo,
3: la defensa.
0: Chango, Mamelo.
3: Sí, señor.
1: ¿Cómo era Mamelo? Sí.
3: En el medio campo, Nieva. No es africano, pero.
0: Es negro.
3: Pero es negro. Ávido. No es africano ni negro, pero es hediondo.
0: No, basta.
3: No, está
1: Es por descarte.
2: Ay, Dios. Ferreira. No es negro, no es diodo, pero es alto.
1: Y él que va en el arco.
2: Ay, Dios. Y después estaba Pitone, Gustavo, que no es negro, no es alto, no es diodo, pero es fule.
0: Bueno.
2: O sea,
0: ya le están haciendo señas de que le van a cortar el cogote. Bueno, gracias.
2: Cogote. Ay, y después estaba Pitone, Gustavo, que no es negro, no es alto, no es diodo, pero es fule.
0: Bueno.
2: O sea,
0: ya le están haciendo señas de que le van a cortar el cogote. Bueno, gracias.
2: Cogote, ¿sabe cómo decir? ¿Hay alguna llamada telefónica?

0: bruto.
1: ¿Cómo dicen?
2: Chango y Chinita, duérmasen.
1: Chao, no, no pata. Mal. Chao, gracias.
2: Mamá.
1: Ay, Dios.
2: La tuya.
0: Ya córtenle el micrófono.
2: Pensé que había cortado el africano, perdón.
1: Mata. Ay, sálvenos, César Lazo, ¿dónde se encuentra?
3: Vinimos a la Universidad Católica para ver si los estudiantes se suman. Le cuento,
1: sí.
3: Un medio importante, si no me equivoco, es el diario de políticas sociales, algo por ahí, analizó cuánto afecta el mundial en el rendimiento académico.
0: Claro.
3: Y da un porcentaje a quienes no son muy futboleros, un 12% baja el rendimiento.
1: 12% de baja de rendimiento en el marco del mundial, de un mundial.
3: Claro.
1: Bien.
3: Y los que son futboleros, un 28%.
1: ¡Apa! Y sí, claro, y sí. Dejan a un lado los libros para encargarse del fútbol.
3: Exactamente. Así vamos a consultar si esto lo saben los chicos, si de esta manera realmente afecta al estudio. Ahí están bajando dos chicos, lo vamos a consultar. Te molesto un minutito. Hay un estudio que dice que cada vez que hay un mundial, baja el rendimiento académico. ¿Vos crees que eso es cierto?
4: Depende de cada uno. En mi caso puede ser que sí, porque siempre el mundial, pero claro. También depende de cada uno, digamos.
3: ¿Qué estás estudiando?
4: Abogacía.
3: ¿Tu nombre?
4: Lautaro.
3: ¿Vas a seguir el mundial? ¿Vas a ver todos los partidos?
4: Sí, desde el 2014 que lo hago y, digamos, no me pierdo ningún partido, básicamente.
1: ¿Hay cábala, hay cábala?
3: ¿Tenés cábalas con la selección?
4: Y verla con mi familia, siempre fue. Desde el 2022 que ya descubrimos.
3: ¿Qué pasa si alguno no quiere juntarse para ver los partidos en familia? ¿Hay bronca?
1: No, obligado, obligado.
4: No tanto, porque más mis padres no son tan así, pero bueno, yo lo veo de esa parte, sí, con mis hermanos, digamos, pero tratamos de no perder eso, porque fue un trato familiar que tuvimos, ¿no?
3: Si hay clases en el momento que juega la selección,
1: no,
3: por ejemplo,
1: sé, sí.
3: ¿Qué hacemos?
4: Y bueno, yo, si es importante a la hora de rendir o alguna exposición de trabajo, vengo, digamos, porque es lo que yo quiero estudiar, digamos.
3: ¿Y algún partido que te atraiga y que diga, bueno, esto no me lo puedo perder, dejamos de venir a clases?
4: Las semis, finales, los finales sobre todo.
1: Para bien, mí, bien.
4: Para mí es importante.
3: Gracias, Lautaro. No, ahí está. Esa era la idea. Hay acá un muchacho que tiene, sí, el
1: César,
3: pantalón. Sí.
1: ¿Por qué no por videollamada? No estamos por videollamada, la pregunta.
3: ¿Quiere que lo hagamos?
1: No sé si la producción quiere. No me reten, chicos. No me insulten.
2: Vos tirás cada idea.
1: No, pero para verle la cara a los chicos. Para ver cómo está.
5: Quieren romper las pelotas, boludo.
1: Bueno,
2: ¿en serio, boludo?
3: Le cuento. El objetivo principal era hablar con la gente del centro de hemoterapia. Pero que dentro de la Católica es un lío poder hacer una nota. Hay que pedir permiso al rector, al portero, a los docentes.
1: ¿Por qué? ¿Y dónde está usted?
3: Estoy en la parada ahora, me sacaron.
0: Lo sacaron, ¿no? Que lo echaron afuera.
1: ¿Y en la parada hay que pedir permiso?
0: No,
3: ahí no.
0: Es vía pública.
3: Por eso es que no salimos con videollamada.
0: Claro, porque adentro del establecimiento no se permite, es un lugar privado.
3: Eso dicen. Pero entra cada uno.
0: Pero tienen derecho de admisión. Sí. Si pagaron la cuota, tienen derecho de admisión.
3: Bueno, lo molestamos un minutito. Él tiene pantalón de la selección. ¿Tu nombre?
6: Pablo.
3: Estamos en vivo para FM Profesional. Pablo, ¿qué tenés preparado para el Mundial?
6: Nada, no sé, no tengo nada, amigo.
3: Pero, ¿te gusta el Mundial? ¿No sos futbolero?
6: Sí, pero no tengo nada.
3: No hay cábalas, no tenés ninguna planificación.
1: ¿Se falta clase si juega Argentina?
3: Escúchame, si juega la Argentina, ¿faltamos a clase?
6: Sí.
1: Claro, está bien, está bien.
0: Pero si no ve ni el profe.
3: Cábalas no tenés, entonces.
6: No, no tengo.
1: Bueno.
3: Muchísimas gracias. Ahí vamos a seguir consultando acá, gente que está. Acá está el termo, todo para ir. Buen día, estamos en vivo para FM Profesional. ¿Qué planes para ver los partidos del Mundial?
7: Hola, buen día. No planeé nada. Te soy sincero, no planeé nada.
0: Más vale que rindan bien todo,
7: verdad.
0: ¿Eh?
8: No,

0: ¿No te gusta el fútbol o...?
1: Sí, pero es como que tuve tantas cosas esta semana, así que es como que lo último que pensé es dónde voy a ver el Mundial. Así que...
0: Hay un rendimiento, perdón, dice que hay una baja de rendimiento académico. Al que no le gusta el fútbol, un 12%, y al que le gusta el fútbol, un 28%. ¿Vos crees que muchos de tus compañeros, por ejemplo, no van a venir a clases por el Mundial, se van a juntar para ir a ver los partidos?
1: Yo creo que es más probable que se junten para ver los partidos, digamos. O sea, no creo que sea algo, un motivo por el que dejen de venir a clase.
0: Contame, ¿qué carrera estás haciendo?
1: No, yo estoy recibido. Yo estoy ahora trabajando, en realidad.
0: Ah, bien. Claro, ¿y vos estás acá de casualidad en la...?
2: ¿Recibido?
0: Ah, así es.
2: ¿Recibido de
0: qué? ¿De qué te recibiste?
1: De director de teatro.
2: Ah, mira, vos,
0: ¿en la Católica o dónde?
1: No, en el ISPA y también en la EAT, que es una escuela de arte dramático.
0: Bueno, muchísimas gracias.
2: Muchísimas gracias, qué lindo.
0: Ahí
2: qué lindo.
0: Está, vamos a...
2: César, sí. Estamos a 52 puntos, impresionante, y ya hemos superado los 30 likes, ya estamos en 36, así que imagínate.
0: Bueno, acá vamos a molestar
2: a
0: las chicas.
2: Están, a ver, ahí está. Pino Pielas.
0: Buenos días, chicas, estamos en vivo para FM Profesional.
3: Hola, buen día.
0: Viene el Mundial.
3: Sí.
0: Vamos a ver los partidos, vamos a ver...
3: Todos.
2: Ahí está, bien.
3: Hasta los que no juegan en Argentina, todos vamos a ver.
2: Bien.
0: Hay un estudio de un diario internacional que dice que el rendimiento académico baja. De quienes no les gusta el fútbol, un 12%. Y de los que les gusta el fútbol, un 28%. ¿Consideran que esto es cierto?
3: Y puede ser, porque por ahí se le da mucha importancia al estar viendo en vez de hacer lo que uno tiene que hacer. Puede ser.
0: Si hay un partido que coincida con una materia... ¿Qué están estudiando al principio?
3: Diseño gráfico.
0: Diseño gráfico, bueno, ahí podemos zafar alguna clase.
3: Sí.
0: Entonces, sí. ¿Y hay buena onda de los docentes con respecto a... profe, ahí está el partido, está lindo, en la práctica...
2: Si juega Argentina,
3: pasa
2: se va.
3: Pasa que nosotros ya estamos en cuarto en el último año y ya no son tan flexibles en ese sentido, digamos.
4: Capaz buena onda siempre hay igual, sí. Ellos siempre tienen buena onda.
2: Pero por si juega Argentina...
4: puede llegar a un
3: trato o algo así.
0: ¿Cambiar el horario de clase, por ejemplo?
3: Sí, o capaz nos dan media horita ahí que podamos ver el partido.
4: Sí, probar el partido y así.
0: Acá en la Católica, ¿hay lugares como para ver los partidos con pantallas gigantes?
3: La verdad es que no sé muy bien. Hay un par de teles por en la biblioteca, no sé si les irán a pasar, la verdad. Pero hasta ahora no se supo nada, no se informó nada si le iban a...
0: Juega la Argentina, tenemos parcial al día siguiente. ¿Nos juntamos lo mismo?
3: Sí, nos juntamos lo mismo.
2: ¡Bien! ¡Vamos todavía! ¡Sí, señora!
3: Vemos y después estudiamos.
0: ¿Pueden venir ustedes con bubucelas, si juega la Argentina?
5: César, con la camiseta,
3: pues ahora
5: puede ser.
3: No viví un Mundial acá en la Católica, entonces hay que ver cómo pasa.
0: Pero hace 4 años ingresaron ustedes a la universidad.
3: Yo el primer Mundial lo pasé en quinto año. El último lo pasé en quinto.
0: Bien. Claro. Muchísimas gracias por el tiempo.
5: Creo que está mal direccionada el mosaico de encuestados, porque deberías haberle hecho las preguntas a los profesores. Si el profesor...
0: Sí, pero no lo dejan entrar.
5: Claro, pero si el profesor... no le importa el partido, hay clase, se cumple a rajatabla. Ahora, si al profe le gusta, se pliegan con el profe.
0: Sí, seguro.
5: Claro.
0: Eso se da
5: claro.
0: Normalmente, pero...
2: ¿No hay alguien, ¿no hay alguien con cara de profesor ahí, por allí?
0: No hay.
2: Otea el panorama, otea el semblante.
0: Es que los profesores acá vienen en auto.
2: Sí, pero hay algunos pobres, sí, hay algunos profes pobres.
6: Andate a la UNSA entonces.
2: Ay, en la UNSA todos andan en cole. Todos los profes andan en cole.
6: No, digo, pero puede haber porque...
0: Hola, buen día, estamos en vivo para FM Profesional. Bueno, contanos, si los profes vienen en colectivo, ¿algún profe viene en colectivo?
3: Sí.
2: Sí,
0: hay
2: claro,
0: algunos que vienen.
2: Sí, claro.
0: ¿Y qué onda con el Mundial? Ustedes como alumnos hablan con los docentes, si juega la Argentina, profe, changüín, cambiemos de horario.
3: Sí.
0: Algo de eso, sí. ¿Vas a ver los partidos?
3: Sí.
0: ¿Todos los partidos o los de la Argentina?
3: Si puedo ver los otros partidos, los veo, pero me voy a ver principalmente...
0: ¿Sos futbolera, entonces?
3: Puede ser, un poquito.
0: Y con cuestiones de cábalas, esas cosas, ¿tenés en familia, con amigos?
3: Ver con mi papá, nada más.
0: hincha de
7: River.
2: Bien,
0: entonces
2: bien.
0: Estamos encaminados ahí. Con respecto a la baja del rendimiento, hay un estudio que dice que los que les gusta el fútbol, un 28%, y a los que no, un 12%. ¿Vos considerás que es así, que se baja el rendimiento en los mundiales?
7: No sabría decirle, no tengo ni idea.
0: ¿En qué carrera estás haciendo?
7: La licenciatura en Relaciones Internacionales.
0: Con respecto a los docentes, ¿ellos qué onda? ¿Sí? ¿Ya hablaron algo de poder ser flexible?
7: No, porque estamos justo en la época de parciales, así que todavía no...
0: Es fecha de parciales junio, entonces.
7: Sí, y bueno, ya próximamente finales.
0: Ajá. ¿Y hay trabajos finales antes de los parciales o es los trabajos prácticos directamente al parcial?
7: Tenemos trabajos prácticos, algunos profes hacen y después los parciales.
0: Muchísimas gracias.
7: Gracias.
2: Bueno, César. Entonces,
0: si hay colectivo, o sea, hay docentes.
2: Sí, que sí hay, obviamente.
0: No, yo sinceramente pensé que no.
2: No, sí, es solamente una chanza que hacemos acá.
8: Sí.
0: Internamente.
8: Yo mordí banquina y pido disculpas si alguien se sintió ofendido porque fue una broma medio tonta.
0: Les cuento que internamente ha cambiado mucho lo que es la Católica. Recorrí prácticamente todo el contorno de la universidad. Y hay edificios en el fondo que están construyendo, que no había.
2: ¿Conoce el natatorio?
0: Sí.
2: ¿Ya ingresó ahí? ¿Ya ingresó?
0: Sí, está.
2: Es espectacular,
0: en el sector oeste de lo que es el campus.
2: Al lado de la confitería nueva.
0: Sí, de una marca conocida.
2: Sí, claro, exactamente.
0: Y, bueno, ahí también está la Escuela Universitaria de Música.
2: Claro, exactamente. Bueno, tal cual.
0: Los playones de estacionamiento son importantes, techados, ha cambiado mucho la Católica. Y bueno, después se están haciendo las viviendas esas que están casi llegando a Parque Belgrano, donde antes había unas canchas de fútbol.
2: César, un abrazo.
0: Un placer, hasta luego.
2: Chao, hasta luego. César Lazo, nuestro móvil, contándonos ya en modo mundial desde la Católica.

0: Mirá el dato que nos pasa Sol. Dice, justo terminan las clases el 20 de junio. ¡Claro! O sea, en el Mundial no va a haber clases.
1: Claro, tenemos el receso invernal. Infernal va a ser.
0: Infernal. Dice, el techado en el estacionamiento tiene paneles solares, es verdad, tiene razón.
1: Bien. Durante el fin de semana pasado se hicieron controles de alcoholemia, ¿no? En todos los puntos estratégicos de toda la provincia. Esto se hace en el interior también.
0: Y además comenzaron con los otros controles.
1: ¿Cuáles?
0: De consumo de marihuana, por ejemplo.
1: Bien. Se dio a conocer en el día de ayer una información que ha destacado, sobre todo por los registros a niveles nacionales, que es el máximo de alcoholemia registrado en Salta.
0: El máximo de alcoholemia que yo recuerde, dos y pico estuvo, ¿no?
2: Sí, había una mujer en Rosario de Lerma que se había aproximado mucho a los tres, pero te estoy hablando hace 2 años más o menos.
1: Bueno, en este caso, este fin de semana, ¿en dónde más? En Metam.
0: ¡Ah! Es que nosotros los metaneses somos así.
1: 3.31 de alcohol en sangre. Estaba manejando un utilitario, no sé. No mató a nadie porque, bueno...
0: No, pero ya a ese punto ingresa en un estado de coma ya.
2: El coma.
1: Casi.
2: El coma
1: alcohólico. No, el coma es más. El coma es más. A esto se le suma otro récord que ya es mundial, pero pasó en la Argentina, en General Roca, en Río Negro, que se detuvo un hombre con la increíble cifra de 6.26 de alcohol en sangre.
2: Claro, pero es un tema de metabolismo, creo yo, porque si fueran los parámetros, digamos, científicos, ese hombre no podría estar siquiera
1: bueno,
2: de pie.
1: Bueno, de hecho, cuando le pidieron que se baje, no se pudo mantener en pie, pero a su paso atropelló a una persona y obviamente chocó cuando se quiso bajar del auto. O sea,
2: bueno,
1: iba
2: apoyado y agarrado. Pero no hace falta tanto para chocar, atropellar y no poder bajarse del auto. No,
1: bueno, está bien. Pero cuando le hicieron el test de alcoholemia era 6.26.
0: ¿Cuándo se entra en coma alcohólico?
1: A partir de los 7. Acá en el informe dice, sin hacer ningún tipo de distinción, las personas que llegan a los 7 o lo superan y sobrevivieron, lo cual médicamente representa niveles letales de intoxicación alcohólica. Estamos hablando de 7 gramos por litro de sangre. Bueno, este hombre, que es un récord, en Río Negro en el año 22, conducía de contramano, atropelló a una persona y cuando le pidieron que se baje del vehículo, se cayó, no se podía mantener en pie.
0: O sea que esta mujer es récord acá en la provincia.
1: No es una mujer, es un hombre.
0: ¿El de 331?
1: El de 331 es un hombre en Metam, que también manejaba un utilitario.
0: ¿Y será récord para la provincia?
1: Para la provincia de Salta.
0: Bueno, María del Rosario dice, saludos desde Tucumán. Los extraño mucho, soy de Salta, dice María del Rosario. Ricardo, sos un fenómeno, agrega María. ¿Qué estará haciendo María en Tucumán? ¿Estará trabajando? ¿Se habrá ido a vivir allí? Que nos cuente
2: estudiará.
0: Un poco. ¿Estudiará? Que nos cuente un poco acerca
2: de... ¿Se habrá ido a estudiar y no estudia?
0: ¿Se habrá ido tal vez por un amor?
2: ¿Sabes cuántos estudiantes se fueron a estudiar y no estudiaron? ¡Oh! Y volvieron allá premiados.
0: Basta.
2: Con otras profesiones.
0: Y Jorgito, al respecto...
2: Yo tengo un amigo mío que se fue a estudiar en Córdoba, jujeño él, ¿no? Se fue a estudiar abogacía. Estudió 2 años de abogacía. De golpe y porrazo dice, che, Sergio dejó de estudiar. Hoy es el kinesiólogo de gimnasia y grima de Jujuy.
1: ¿Qué era?
2: Cambió de profesión.
1: ¿Pero por qué? ¿Porque era un mandato familiar que tenía que hacer abogacía o por qué?
2: No,
1: porque
2: sé,
1: por ahí les dicen.
2: ¿Le gustó?
1: ¿La familia?
2: Se casó con la fisio. Ahí, parece que se enganchó con una estudiante ahí, dice. yo quiero ser abogado de acá, acá mando yo. Vos vas a ser fisio y vas a ser fisio de gimnasia y grima, Jujuy. Y viene todas las veces que vienen, nos juntamos a contar anécdotas de nuestra niñez. Cuando,
0: sí, oh, me imagino. Bueno, Jorge dice, agrega con respecto a este mensaje que nos mandan desde Tucumán, que lo bueno del streaming es que aunque viajen a cualquier parte del mundo, siempre que tengan internet nos van a poder seguir viendo y escuchando. Esa es la idea, obviamente. Señores, nos tenemos que ir. Estuvimos cerca de los 60 hoy. Llegamos casi a los 40. La verdad que una buena jornada nos espera la mañana, obviamente, a partir de las 6. Ya a un día, 24 horas del comienzo del Mundial. Y aquí nos estamos preparando para vivir el Mundial de una manera fantástica, ¿eh? No saben lo que va a ser este estudio, no saben lo que va a ser nuestra vestimenta, nuestro outfit, ¿eh? Todo por el Mundial. Nos encontramos mañana, chicos.
2: Chau.

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En el orden local, en junio ya llovió 10 milímetros, pero está lejos del récord registrado en el 2016 en Salta. De esta manera, la lluvia que cayó en los últimos días en la ciudad fue advertida por el Servicio Meteorológico Nacional. La misma tomó de sorpresa a los salteños en horario matutino y nocturno, por lo que varios se preguntaron cómo seguirá el tiempo en la segunda semana de junio. El meteorólogo Edgardo Escobar explicó por profesional que el jueves y el domingo bajará la temperatura hasta los 13 grados de máxima por el ingreso de una masa fría. Advirtió que en zona aeroportuaria hasta la fecha llovió 10 milímetros, sin embargo el récord está en el 2016 con 20.5. Hay que ver si en estos días se amplían esos milímetros. Para el día del debut de la selección argentina, las condiciones climáticas serán frescas y de buen tiempo para Salta, dijo Escobar.

0: En el país, caso Agustina Vega, ¿cuál es el rol que habría cumplido cada uno de los detenidos? La investigación por el femicidio de Agustina Vega en la provincia de Córdoba tuvo avances significativos en las últimas horas luego de que se haya confirmado la detención de una tercera persona. Se trata de Soledad Andreani, quien está acusada de encubrimiento agravado. Mismo delito que Osvaldo Faceta acerca de Claudio Gabriel Barrelier. Es señalado como el autor del crimen. Para la fiscalía, cada uno cumplió un rol y Barrelier no pudo estar solo en este aberrante femicidio. Andreani, expareja del principal acusado, es apuntada por prestarle su auto Forca negro con el que el hombre trasladó el cuerpo de Agostina hasta el descampado y el cual lavó luego de que se lo haya devuelto. Acerca de Faceta, conoce a Barrelier desde hace pocos meses y vivía en el mismo domicilio que el ex empleado municipal. Lo señalan como quien ocultó pruebas de suma importancia para la causa. En el mundo, un sismo de magnitud 6.2 se registró en Cuba sin víctimas. Un sismo de magnitud 6.2 se registró este lunes al noroeste de la provincia cubana de Pinar del Río y se percibió en varias zonas del occidente de Cuba, pero no se reportaron víctimas ni daños materiales. El Centro Nacional de Investigaciones Sismológicas, CENAIS, informó que el movimiento telúrico ocurrió a las 14 y ubicó el epicentro frente a la costa norte, a una profundidad de 10 kilómetros y a unos 100 kilómetros al noroeste del municipio de Mantua. Diez grados, ocho décimas la temperatura, la humedad 92%, la máxima para hoy 14 grados. Es la hora 9 de la mañana, 7 minutos.
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0: Señoras y señores, muy buenos días. Nos estamos asomando a esta mañanita nublada del martes 9 de junio y estamos acercándonos, por supuesto, a una de las conmemoraciones más importantes que tenemos en la provincia de Salta, que por suerte se ha logrado ya desde hace no tanto tiempo, como debería haber sido el reconocimiento nacional al general Martín Miguel de Güemes. Bueno, estamos arrancando como la mañanita. Sole, buen día.
1: Buen día. Hoy saludando a los geólogos porque es el Día Nacional de Geólogo desde el año 1948 y también dicen que hoy es el Día del Primo. Ya voy a averiguar por qué.
0: ¿El Día del Primo?
1: Así que a los primos, sí. Muchos saludos, muchas felicidades.
0: O sea, todos los tucumanos, porque yo estoy diciendo,
1: por empezar.
0: Nosotros decimos, ¿qué hace hermano comandante? Ellos le han cambiado el parentesco. Sí. Esto no, para nosotros son hermanos. Decir, ¿qué hace hermano comandante? Claro. Hermano tremendo. Primo. Y dice, primo, ¿no?
1: En bueno, todas las formas, no exactamente.
0: No tienen tanta cercanía, pues, los tucumanos. Bueno, muy bien.
1: Bueno,
0: no le gusta tanto, digamos.
1: Nosotros partimos hoy con 10 grados, 8 décimas, la temperatura en este momento. La máxima para hoy 15 grados, pero va a ir subiendo paulatinamente, así que a lo largo de la semana y luego tendremos otra vez un bajón. Mientras tanto, planifique el día, pinta bastante lindo.
0: ¿Sí? Bueno, hoy no llovería.
1: En la mañana estaba por allí la probabilidad, lo que sí hay neblina en algunos sectores todavía, y el cielo cubierto con llovizna en zona de aeropuerto, es lo que dicen en este momento.
0: Bueno, muy bien, vamos a tener, por supuesto, ayer me pasaba que me iba a un lugar y lloviznaba.
1: Sí.
0: No sé, recorría 5 o 8 cuadras y ya no lloviznaba. Así que bueno, anoche, por ejemplo, llegué, que me invitaron al programa 2 de 10 de Gustavo Llovino y Néstor Sánchez, y cuando llegué al programa, al canal, estaba hermoso. Cuando salí de grabar el programa, estaba lloviendo.
1: Dijo una que grababa.
0: Así que no, estábamos saliendo, no, ellos no graban, en vivo.
1: Eso es en vivo.
0: Es en vivo, sí. Y estaba lloviendo.
1: Claro,
0: bueno,
1: sí.
0: Gotitas igual te digo, no nos corrió la lluvia y nos quedamos con Néstor charlando bajo el agua ahí.
1: Era de esperarse.
0: Sí, no nos corría ni el agua. Bueno, señoras y señores, que le mandamos un abrazo, dicho sea de paso. Bueno, señoras y señores, tenemos una mañana muy agradable. Hoy parece que, según Sole, no va a llover, y si llueve, será, no sé, lloviznas aisladas.
1: Sí,
0: no,
1: algunas lloviznas en la mañana, yo cuando estaba transitando para aquí, para la radio, me agarro a la salida del barrio. Y en estos momentos dice el cielo cubierto con llovizna en zona de aeropuerto.
0: Ajá.
1: Así que, por acá no.
0: Bueno, vamos a tener, por supuesto, una semana en la que parece que se empieza a ir a esta suerte de, no sé, primavera que tuvimos,
1: de vaivén,
0: ¿no? Porque no hacía tanto calor. No. Bueno, es propio del otoño, ¿no?
2: Sí. Digamos, el otoño tiene, avanzado, sí, que sí, ya tiene, está
0: sí, por tiene más más cambios que no voy a decir nada, mejor lo dejemos ahí nomás. Bueno, vamos a tener, por supuesto, una mañana muy movida y mucha información. Hoy vamos a estar estamos intentando la comunicación con un periodista de Perú y nos va a contar un poco desde allá cómo se vive allá todo este tiempo de incertidumbre hasta que estén los resultados en un escrutinio larguísimo.
2: Sí, voto a voto.
0: Digamos, este es más largo que la espera de la declaración jurada de Adorno.
2: Ya. Algo así,
0: ¿no?
2: sí,
0: una
2: tal
0: cosa
2: cual.
0: Impresionante. Bueno, que ya se está convirtiendo, a mí me da gracia como esto, lo repito, porque ya lo escuché varias veces en estos últimos días. No es más largo que la espera de la declaración jurada de Adorno. Es decir, ya se está instalando. Pobre hombre este que se sigue deslomando y no
2: pueden
0: los contadores terminar de armarle una declaración jurada. Bueno, porque, claro, mueven una piedra y le aparece
3: una causa.
0: Le aparece propiedades, jubilados que le prestan plata, qué sé yo. Bueno, entonces ya los contadores se están terminando. Es decir, Adorni parece que ya está, ya lo tenemos listo a la declaración jurada. Y aparece otra jubilada con otro préstamo, otro departamento, otro constructor, otra cosa. Paren la rotativa, hay que hacer, agreguen esto también. Bueno, qué sé yo. Esto está bien complicado. Bueno, está como todos los días el equipo de profesional listo para trabajar acá. Está el señor Matías Martín Ávila, que estos días está como no ardido en llamas, porque
4: claro, llega información de todos lados,
0: pero además es por minuto la información. Es impresionante. Mati, ¿cómo estás? Buen día.
4: Buenos días para todos. Estamos a 2 días del arranque del Mundial y a una semana exacta del debut de Argentina contra Argelia, sí. Pero tenemos un partido previo el día de hoy a las 10 de la noche. Jugamos contra Islandia en el último amistoso preparativo para la gran cita mundialista.
0: Qué miedo que me dan estos amistosos a mí también. Del tema de los... Yo a mí lo considero tan inútil.
2: A mí me enoja, justamente por eso.
0: Porque me parece tan inútil que se pueda lesionar un jugador.
2: Tan al vicio.
0: Estamos viendo todos los días jugadores que se están lesionando en estos amistosos y que quedan afuera, digamos.
4: Claro, y prácticamente a una semana. Hay jugadores que se vienen cuidando desde hace meses incluso, sí, o que tienen poca actividad, justamente pensando en este momento, llegan ahora los entrenamientos y se terminan perdiendo una oportunidad histórica, ¿no?
0: Yo no sé quién es el que hace el negocio con estos amistosos, Chiqui, Tapia, seguro, Sobillino, el Fabrón.
4: Sí. Bueno, acá tenemos que mencionar sí o sí a los que son prácticamente los Chiqui Tapias y Tobillino a nivel FIFA, a nivel mundial. Porque
0: los Tobillinos de la FIFA, digamos.
4: Claro, sí. Porque son los que piensan que más partidos es más plata y que por eso los jugadores son máquinas y bueno, las cosas se dan luego de esta manera, ¿no? Sí. Por ejemplo, haciendo el repaso, como decíamos ayer, hay jugadores que llegan con 60 partidos sobre el lomo en lo que es la temporada. Sí. O sea, imagínense tener que jugar amistosos, tener que jugar ahora también incluso una fase más, porque al ser más equipos, al ser 108 equipos prácticamente, no, 108 partidos van a ser en realidad, y hay una fase extra de 16avos, y se va a complicar bastante porque muchos se van a especular con eso. Por ejemplo, Lamine Yamal, el jugador de España, ya está estipulado de que prácticamente hasta el tercer partido no va a jugar. ¿Por qué? Para cuidarse, digamos, de toda esta situación, porque viene de una lesión.
0: Por ejemplo, creo que lo van a obligar o debe haber una presión impresionante para que Messi entre, no sé, aunque sea toque dos veces la pelota y se vaya, aunque se venden las entradas, ¿no?
4: Dicho sea de paso, Scaloni en la conferencia del día de ayer confirmó que Messi va a tener minutos durante este partido, ya se encuentra en condiciones, pero lo importante es eso, ¿no? Que no haya tanta tensión, que no haya tanto roce. Seguramente se va a hablar algo con los jugadores de Islandia para que no, muchachos, no vamos tan fuerte tampoco a los roces, porque nadie quiere salir con heridos de guerra prácticamente de esta jornada.
0: Yo creo que estas cosas es una cosa que digamos no termina de cerrar, poner en riesgo, digamos, para jugar el Mundial. Suponete que no sé qué pase, un refalón de Messi, que
4: se le engancha el tobillo, se le clava la rodilla, por ejemplo,
0: por lo que sea. Y exacto, queda afuera. ¿Sabés la cantidad de entradas menos que van a vender durante todo el Mundial? Porque no está Messi. Es una cosa desaforada de querer recaudar plata.
2: Claro, son numeritos.
0: Es parte del negocio, obviamente. Por eso yo decía que a mí me gustaba el fútbol cuando era un deporte.
2: Exacto.
0: Sigo diciendo lo mismo.
1: ¿Todas las selecciones tienen que cumplir con esto, Mati?
4: Sí, exactamente. Todas están jugando eso.
1: Bueno. Son dos partidos por selección, digamos.
0: Ayer jugó España.
4: Exactamente. Sí. Jugó contra Perú, incluso. Que tenemos ahí unos cuantos detalles curiosos que se dieron en su amistoso, que terminó ganando por 3-1. Pero en uno de los videos que estuvimos observando, pasó algo parecido al amistoso de Argentina con Honduras, donde el señor que pone la música en el estadio se puso un poco juguetón, se podría decir.
0: ¿Qué pasó? Contame.
4: Durante el final del encuentro se escuchaba una canción que no tenía nada que ver con España, no tenía nada que ver con Perú, sino con Argentina.
0: ¿Otra vez?
4: Básicamente.
0: Por ejemplo,
5: era una buena oportunidad para Baena para reconciliarse un poco con su nivel. Bueno, entre Zubimendi,
4: estaba sonando la canción de Nene Malo al final del partido, y así se escuchó como dos veces.
0: Sí.
4: Prácticamente cuando ya estaba cerrando todo y bueno, prácticamente sin contexto, ¿no?
0: Algo anda mal ahí, ¿no? Porque el otro día confundieron el bombón asesino con el himno nacional. Ya digamos era un temita ese, ¿no?
2: Sí,
0: bueno,
2: obvio.
0: Sí, che, se equivocaron medio feo, pero bueno, esto ya cosas muy raras.
2: ¿Cuál será la intención?
4: Tanto así que generó la molestia de él, quien estaba comentando en ese momento, Diego Latorre, que dijo: a mí no me gusta que manoseen el fútbol. básicamente.
2: Sí,
4: ¿no?
2: Mira quién.
0: Bueno, ya le escucharon a Sumeya Jadur, que ya la saludamos. El que hoy se mantiene en modo Facundo Guaymas es el señor Fernando Armonía.
2: Sí, ¿no? Extrañamente.
0: Hoy está como en modo Facu. Más bien vamos a bautizar el modo Facu.
2: El modo Facu.
0: Está en modo Facu. Facu, buen día. ¿Cómo estás?
6: Buen día, ¿cómo estás?
0: Está Facu tranquilo, ¿no? Sí, está inalterable. Bueno, vamos a tener, por supuesto, hoy mucha información. Ya vamos a estar contándoles todo lo que tiene que ver con el Mundial. Hoy me parece que va a estar Matías más que nosotros acá en el estudio y al aire, porque hay mucha información a 48 horas, todo lo que está previsto porque hay una ceremonia de inauguración en cada uno de los estadios, ¿no es cierto? Cada uno de los países, digamos, que son sedes del Mundial. Bueno, vamos a tener, por supuesto, esto para que nos va a contar todos los detalles. Dos cosas. Hoy vamos a estar en contacto con Cafayate, porque ayer, cuando hablamos con Pachi Abdala en Cafayate, el director de Radio Cafayate, nos comentaba sobre un incendio gravísimo que hay, digamos, en la zona de Médanos, para la gente que, digamos, no conoce por los nombres, entre los Médanos y la zona del aeródromo de Cafayate. Hay un incendio espantoso, tremendo. Ayer nos contaban que la municipalidad de Cafayate ni siquiera colaboró con mandarle agua a los bomberos, no nada, ni combustible para los vehículos. Una desaprensión espantosa. Totalmente. Por parte de la municipalidad. Con el correr de las horas, y ayer a la tarde, aparentemente se empezaron a hacer algún tipo de pericias o se empezaron a detectar elementos que estarían determinando que el incendio fue intencional. Y lo que esto lo hace todavía mucho más grave, porque se está quemando un bosque nativo con especies como, no sé, sobre todo algarrobos, chañares, lo que es el bosque nativo propio del Valle Calchaquí, o de gran parte del Valle Calchaquí, y que se están quemando árboles centenarios. ¿Y cuál es la intención de esto y quién lo podría haber provocado? Vamos a tratar de enterarnos en el día de hoy, porque esto a mí me parece que es realmente bastante, bastante grave. Bueno, vamos a tener, por supuesto, para conversar de esto. Vamos a estar hablando de algunos temas relacionados, obviamente, con la política de Salta. Vamos a estar contándoles algunos temas. Hay mucha información policial. Hoy Facu me parece que va a tener bastante trabajo. El tema de esta chiquita de Agostina Vera, todos los días sigue teniendo novedades. Creo que salió de la internación ya el principal Barrilla, ¿no? Que se llama el principal imputado.
6: Y está en condiciones de declarar, ¿no?
0: Ya está en condiciones de declarar. Sí. Y ayer detuvieron a la novia o pareja o no sé qué, que le prestó el auto a la que se trasladado el cadáver de la chiquita.
6: Que en principio el fiscal había dicho que no estaba siendo investigado porque esta mujer prestaba colaboración con la investigación, y sorprende ahora la detención de esta mujer que, había iniciado una relación con este hombre.
0: Bueno, hay una noticia que surgió hoy en la mañana, ya vamos a tener más información policial de Facu. Préstenle atención a esto porque se lo vamos a contar enseguida. La legislatura de la provincia de Buenos Aires, que tiene sistema bicameral como el nuestro, Cámara de Senadores y Cámara de Diputados, no todas las provincias tienen el sistema bicameral, en muchas hay una sola cámara. El Senado no sesionó, estamos a junio, ¿no? En junio. Todo lo que va del año, el Senado de la provincia de Buenos Aires, gobernada por Axel Kicillof, el Senado no sesionó nunca. Nunca.
2: O sea, se tomó el primer semestre.
0: Ni una sola vez. Nada, se tomaron los semestres sabáticos y no sé si no va a seguir por el año. Hasta ahora no sesionó nunca. Y la Cámara de Diputados, atención, la legislatura le cuesta a la provincia de Buenos Aires 1.000 millones por día. 1.000 millones de pesos por día le cuesta la legislatura de la provincia de Buenos Aires. El Senado no sesionó nunca en lo que va del año. Y la Cámara de Diputados, no van a creer que son mejores, se reunieron una sola vez.
2: ¿Una vez
0: en seis meses?
2: ¿En lo que va del año?
0: Una sola vez sesionaron y el Senado nunca. ¿Se acuerdan del famoso chocolate? ¿Se acuerdan del caso del famoso chocolate que tenía montones de tarjetas de cobros de sueldos? de mucha gente que los terminaron descubriendo. ¿Qué pasaba? Eran todos los ñoquis, que aparentemente no son tales, esos ñoquis, que son nombramientos, suponete, no sé, el que maneja la Cámara de Diputados, dice, bueno, Sole, Matías y Sumeya, los voy a nombrar.
2: Sí.
0: No tienen que trabajar nunca, no tienen que aparecer nada, no tienen que hacer nada, no van nunca ni hagan absolutamente nada.
2: Pero tenemos
0: y van
2: un cargo.
0: A pasar todos los meses, pero sí me dan la tarjeta que les va a entregar a la legislatura, la tarjeta para poder cobrar el sueldo, me la dan a mí. Y yo le voy a dar el 20%, me voy a quedar con el 80% y ustedes se llevan el 20% sin hacer absolutamente nada. Entonces, el día que estaba el chocolate con una bolsa de tarjetas sacando plata de todos los sueldos, de todos los ñoquis, bueno, lo descubrieron, se llamó un escándalo. Por supuesto que este personaje está muy, muy ligado a este chocolate, que era el que se llevaba estas bolsas de dinero, muy, muy cercano, muy relacionado con Sergio Massa. Muy con el Frente Renovado de Sergio Massa. Bueno. Esta es la legislatura de la provincia de Buenos Aires. 1.000 millones por día cuesta, la Cámara de Senadores no sesionó nunca, y la Cámara de Diputados una sola sesión. Bueno, tiene
4: el doble.
0: 92 diputados y 46 senadores. Cobran entre 5.800.000 pesos y 6.300.000 todos los meses. Bueno, de esto vamos a estar contándoles un poco más en el transcurso de la mañana. Bueno, vamos a estar hablando y Fernando me estaba mostrando recién, después le vamos a compartir a la gente unas imágenes tremendas del incendio que ha fallado.
7: Estoy tratando de que, porque la persona que me manda me dijo tipo 7 de la mañana, dice vamos al combate ahora, a combatir el fuego, digamos.
0: Sí.
7: En la jerga de ellos es ir al frente.
0: Sí, sí.
7: Y no me contesta ahora para que me lo pueda pasar porque lo tiene en su estado.
0: Porque deben estar ahí, digamos.
7: Es cuerpo a cuerpo, hay una dificultad muy grande que es la falta de agua, las distancias que por ahí tienen que recorrer para ir a
0: recargar. Sí, sí,
7: pero porque ayer estaba complicado el panorama. Te juro, estoy haciendo un intento de que él o su esposa me pasen el video que te mostré, que es cortito, pero que es de... que muestra.
0: Ahí están las imágenes. Mirá, para la gente que nos está viendo por el streaming, miren lo que es eso.
2: Se está consumiendo
0: años de bosque quemados en un rato.
7: Es cerca del aeródromo.
0: Entre los médanos y el aeródromo.
7: Ajá,
0: toda esa zona. Hay una zona, bueno, que se llaman los 15 caciques, que hay toda una leyenda que después algún día se las contaré, no hoy. Y es esa zona de los 15 caciques, entre los médanos y el aeródromo. En realidad esto está casi pegado a lo que es esa planta de paneles solares que hay en Cafayate ahora. Bueno, ahí, más o menos es la zona. Esto está casi pegado a eso.
7: Y ayer
0: realmente
7: me decía
0: dolorosísimo.
7: Sí, Lucas Ruiz, que es uno de los brigadistas, me decía que se estaba acercando a una vivienda o a un grupo de vivienda, y es lo que los obligó a trabajar hasta muy tarde para evitar, porque el fuego les iba ganando un poco de mano. Es decir, era tanta la intensidad de que...
0: Sí, si el fuego si este fuego continúa hacia el pueblo, ahí tiene al lado esta planta de paneles solares, ¿no? Sí. Después sigue el aeródromo y después viene un lugar que se llama Pueblo Nuevo, que es, digamos, un gran loteo que hubo en su momento. Es un lugar muy, muy poblado donde vive muchísima gente que está justo más o menos donde inicia la Alameda, justo en la curva antes de ingresar a la Alameda. Hablo porque parece que no hay nadie que no conozca Cafayate, ¿no? Además, si no conocen, deberían ir ya a confesarse. Bueno, para los que no conozcan. Vamos a contarle qué pasó, qué indicios se encontró para que se empiece, digamos, a pensar seriamente ya en el tema de que este incendio habría sido provocado. Bueno, así que a tenerlo en cuenta. Bueno, señoras y señores, más títulos policiales con el señor Facu Güemes.
8: Bueno, compartimos dos fotografías porque el domingo por la madrugada una mujer denunció que su auto fue retirado desde la calle Siria y España. Ahí estamos viendo una camioneta Ford F100, al parecer, que es remolcada, que bueno, remolca este auto, ¿no? Un vehículo Volkswagen Gol.
0: Sí.
8: Esto pasó a las 3:20 de la madrugada. La propietaria dice que lo dejó al auto allí porque tuvo un desperfecto técnico desde fines de mayo. O sea, hace...
0: O sea, ahí estaba desde mayo el auto.
2: Sí. Lleva algunos días.
0: Se llevaba algunos días.
8: Entonces... Bueno, así que desde el domingo que la brigada de investigación lo buscan. Y después compartimos la siguiente fotografía porque ayer por la noche lo encontraron acá en la ciudad. Todavía no dieron en detalles en qué zona, sí. Pero fue acá en Salta Capital que encontraron este Volkswagen allí, abandonado,
0: es
8: ¿no? Ese mismo.
0: Es el mismo que es lo abandonó, sí.
8: Las cámaras de seguridad habían registrado a tres jóvenes que vinieron en esta Ford y que se llevaron al vehículo.
0: Así lo engancharon, lo engancharon y se lo llevaron.
8: Sí.
0: Y que, digamos... Capaz que a partir de la difusión del tema decidieron dejarlo en algún lado, ¿no? Claro. Lo abandonaron.
8: Hay que ver, porque eso no dieron detalles, si faltan partes del interior del vehículo, ¿no?
0: Claro, hay que ver qué le dejaron adentro. Dejaron, capaz que está eso ahí, el casco, digamos, nada más. El tema es si hay cámaras de seguridad que en este lugar donde lo dejaron, que detecten, digamos, cómo fue que lo dejaron, si lo llevaron también remolcando con una camioneta, o ya lo llevaron andando, ¿sabes? Bueno,
8: claro, estaban tratando de identificar a estas tres personas que se ven en el video que fue filmado allá en calle Siria y España, ¿no?
0: Y seguramente estarán viendo, digamos, y poniendo mucho el foco en la patente de la camioneta, en caso que tenga.
7: Sí, igual las características son únicas, así que... porque ya no hay muchas camionetas así que tiene son las bicolor, digamos.
0: Sí.
2: Ya no hay muchas.
7: Por ahí en una
2: característica.
0: Sí, a ver, las bicolor no dicen muchas y verde y blanca debe ser menos todavía, así que bueno, el tema es si le por lo que digamos, no sé si está tapada justo por una en la foto cuando la digamos captan que se están remolcando el auto, hay una persona parada, no sé si la camioneta no tiene la patente. Porque parecería que no la tiene o está tapada por uno de estas personas. Sí. Vamos a ver
8: qué dice la policía en estas últimas horas.
0: ¿Qué más tenemos, Facu?
8: Bueno, después en Orán se investiga el homicidio al propietario de un inquilinato. Esto sucedió el pasado 5 de junio. Se lo acusa a un joven de 24 años que visitó a su madre, que alquilaba una pieza en este inmueble y por circunstancias que no fueron dadas a conocer, mantuvo una discusión con el propietario de 42 años, le dio varias estocadas con una arma blanca y falleció en el hospital de Orán. Así que avanza la investigación con la imputación de este hombre, ¿no? Después hablamos sobre el intendente de la Merced, Javier Rafael Guayar, porque hace días atrás, el viernes para ser más preciso, hubo una audiencia de admisibilidad de pruebas, que es una instancia procesal en donde el juez, bueno, evalúa qué pruebas se van a presentar en el juicio oral, que todavía no tiene fecha, ¿no? Y esto tiene que ver con una imputación que tiene el intendente junto a otros ex concejales por el delito de peculado, ¿no? Estamos refiriéndonos a una denuncia que ocurrió en el 2020, en donde se dice que Guayar realizó transferencias sin justificación desde la cuenta bancaria del municipio a estos tres coimputados ex concejales, ¿no? Estamos hablando de Diana Pastrana, Pedro Gutiérrez y Daniel Correico. Además, se dice que Guayar habría confeccionado y suscribió y aprobó un contrato de comodato entre la comuna y una asociación civil donde se le cedió un inmueble ubicado dentro del predio del matadero. Así que estos hechos están siendo investigados y primero estamos en una etapa previa a el juicio.
0: Bueno, muy bien, perfecto. Vamos a tener, por supuesto, para compartir más información. Así que vamos a tener para compartir estos temas. Bueno, señoras y señores, vamos a avanzar nosotros porque me dicen que me está llamando el señor Tránsito Coco Marote. ¿Cuándo juega Paraguay?
7: ¿Y con quién?
0: Sí, contame, por favor.
4: Paraguay
0: sí.
4: Hace justamente el estreno del Mundial en Estados Unidos contra la selección norteamericana este próximo viernes a partir de las 10 de la noche. Ideal para ir a ver en un bar con los amigos, juntarse a comer algo, total es viernes, así que está sumamente ideal. ¿Qué toman ahí en Paraguay para celebrar el Mundial, no? Habría que preguntarle a nuestro corresponsal en la zona.
0: Bien, perfecto.
4: ¿Cómo se preparan ahí?
7: La verdad, mira, escucha ese pájaro que canta.
0: ¿Qué pájaro es ese? Siempre aparece en la cosa.
7: ¿Sabes qué es Pahuahón? Vamos para Guay, para adelante, que vos no sabés lo que te espera. Escucha, ponle sí. Un poquito más. Escucha ese pájaro, ese vitucante. Le decimos, le hemos puesto golpe de quena, le hemos puesto sí. A Vitucán por quenazo.
0: Ajá. Bueno, escucha.
2: No suena como un...
0: A ver.
2: Es un
0: cuervo. Chasca.
4: Los teros.
2: El popular chaja.
4: Sí. Los teros en la avenida suenan algo así.
7: Chaja, porque su canto es chaja. Chaja de acá, le dicen por ejemplo los otros pájaros. Chaja de acá, ¿qué hace vos?
0: Ahora entiendo.
7: Indio, como... La verdad, amigo, estamos tremendamente alegres, preocupados, pero tranquilos. Si hay algo que tiene el paraguayo es tranquilidad, porque va a la guerra, ¿sabes con qué?
0: Sí.
7: Con un tenedor y un cuchillo.
0: Sí.
7: Porque le vamos a ganar a estos, ¿cómo se? A los americanos le vamos a ganar, le vamos a hacer.
2: Pienso que sí.
4: Se los van a comer entre dos panes, como
7: sí,
4: quien
7: señor.
4: Dice.
2: Y en su casa.
7: Con el chipa, no sabe la cantidad.
0: El chipa que hemos dicho. ¿Nosotros conocemos como chipa?
7: Sí, pero allá se dice el chipa, ahí es macho, es macho, porque en Paraguay todo allá es macho. El milanesa, por ejemplo.
2: ¿El milanesa?
1: ¿El milanesa? ¿De dónde?
7: ¿El sopa paraguaya cómo es?
1: No, es la sopa paraguaya.
7: Pero es dura, no es chulla como ustedes.
0: Bueno, pero ¿por qué esto de cambiar la copa? El sopa, ¿qué?
2: Tiene que ser masculino todo.
7: No sé por qué.
2: El patriarcado.
0: Sí, digamos.
7: El paraguayo todo lo machifica. Es machificador.
0: Machificador.
7: Sí. Usted dice la chipa.
1: No había escuchado.
7: Sí. No, allá es. Ah, no, es la chipa.
1: La chipa es. Sí, la chipa es.
0: Pero encima le sacan
1: chipa, pero es la chipa.
0: Le sacan el acento.
7: Se lo metemos en otro lado.
2: Chipa.
7: Siempre ¿cómo? El paraguayo, si le saca el acento de un lado, sí. Se lo mete en otro. No, es habilísimo. Pero bueno. No, hablemos de fútbol precisamente.
2: Sí,
7: vamos
2: a ver
7: con nuestro corresponsal allá. ¿Dónde juega Paraguay? ¿A que no sabe?
4: A que no sé dónde juega, dónde es Paraguay, pero en el Mundial.
7: Muy bien, canchero también este.
4: Por supuesto,
7: mirá vos. Bueno, no, bueno, pero el que debemos decir.
4: En United States.
7: Acá con la FIFA no se joda, porque nosotros hemos tratado de negociar con la FIFA para que no se sea más parejo el partido, pero la FIFA dice no, chamo.
0: ¿Qué quiere decir negociar para que sea más parejo? No entiendo,
7: a ver, ¿cómo
0: no entiendo
7: se cómo
0: la terminología?
2: Suena muy bien.
7: Si
4: United States.
7: Acá con la FIFA no se joda, porque

0: No se
1: Pare,
0: puede.
1: usted me está insinuando que estas cosas que suele usted contarnos de las transferencias,
0: sí,
1: ese
0: no,
1: sonido
0: colaboración.
1: Colaboración. Y ese sonido de plata pasando, sí, por máquinas, todo lo demás.
0: No sonó.
1: Eso, a ver, la FIFA no tiene todo ese mecanismo.
0: Tiene, pero allá donde está la FIFA. ¿Dónde está la FIFA, ve?
2: La FIFA ahí está en Europa,
0: en
2: realidad.
0: En Ginebra. Sí.
2: Ginebra.
1: Sí. Ah, bueno. Bueno, sí.
0: Bueno, pero no, estamos preocupados, sí. Pero ¿sabes qué pasa? Que futbolista, ahí está, mirá, sí. ahí volvió la luz, decirle a don Domínguez que ya está.
1: Ah, sí, bueno.
0: Parece que está entrando.
2: La final del Mundial se juega en Luque, chicos.
0: Sí, señor. Qué lindo, bueno, Luque, la verdad. Bueno, ¿qué vamos a hacer los paraguayos? Sí.
1: ¿Qué
0: vamos
1: van a hacer?
0: Comer ese día, se come sopa paraguaya. Se toma muchísimo, pero muchísimo agua ardiente, caña y emburutú.
1: Ahí
0: emburutú
1: está.
0: Emburutú con coca, que es fernet.
1: Ah, ¿cómo?
0: Un burutú se le dice al fernet.
3: ¿Cómo van a tomar?
1: Bueno,
0: el Fernando le decimos.
1: El otro día vi un video de un sociólogo que hablaba sobre el tema del fernet, del nacimiento, del origen del fernet.
0: Una porquería.
1: Digamos, no del origen del fernet, del origen del boom del fernet.
0: Ah.
1: Porque antiguamente el fernet no se tomaba con gaseosa.
0: No, en Italia no.
1: Se tomaba como aperitivo antes de las comidas, copita muy chiquitita, o en algunos casos con soda,
3: sí,
1: o puro. Pero era
3: o digestivo también.
1: Sí, después de comer, digamos, pero eran en dosis muy chiquititas.
3: Sí,
1: digamos,
3: sí, sí.
1: En vasito, ¿cómo se llama? ¿Chupito? ¿Cómo le dicen a los vasitos chiquitos eso?
3: El de tequila.
1: El de tequila, ¿sí?
2: Chupitos.
1: Sí, chupitos, ¿no? Bueno, así, más o menos en esa medida, es como se tomaba antiguamente el fernet antes de comer o después de comer.
3: Mm.
1: Y apareció en Córdoba, y ahí voy a ver si lo encuentro a esto. Es un sociólogo que se puso a estudiar cómo nació esto y tiene mucho que ver con la gente del interior que va a estudiar a Córdoba, digamos, que es una ciudad enorme pero que no deja de tener costumbres provincianas, ¿no? Es que es una característica linda que tiene Córdoba. Y ahí escuché que tiene como 40 y pico de hierba el fernet, 40 y pico, hasta azafrán.
3: ¿Cuántas propiedades?
1: Bueno, impresionante. Bueno, vamos a contarle enseguida.
0: No, acá, si tiempo, mira, no, indio, sí, es interesante. Pero el fernet nació en Paraguay con la cantidad de hierba.
3: Sí.
0: Y acá le tomamos puro, que nosotros le llamamos sonrisa de tigre. Porque uno toma el puro así y queda con los dientitos.
1: Sonrisa de tigre.
0: Sí, es tremendo. Sí. La verdad, es más fuerte que patada de allanamiento. Pero el paraguayo se la banca.
1: Sí.
0: Y no solo eso.
1: ¿Lo toman con gaseosa también?
0: No. Ah. Eso es para los argentinos que son medio suavitos, como decimos. No, la verdad que acá no. Acá se toma puro y se le pone un poco de alcohol. Y se le pone...
3: No,
0: el paraguayo es así. El paraguayo va al restaurante y dice, póngamele más tac. Le pone tac. Porque sí, póngale más, sí, más
3: azúcar, todo lo
2: de
3: malo.
2: De hecho, escuché que hay en Paraguay
0: colesterol, échale colesterol, le decimos.
2: Cuando hacen juntadas en Paraguay no hacen el tereré, cuando hacen el tereré con fernet, ferneté.
0: Ferneté. Sí, hacemos el fernet.
1: ¿Es una francesa o es una
3: ferneté?
1: ¿Cómo es?
4: Ferneté.
1: Ferneté. Qué capo, tenemos acá un parisino.
0: Pero no se jode con eso, la verdad. No me estoy burlando yo tampoco de cómo le dicen.
1: Bueno, ¿dónde va a haber el partido? ¿Cómo se organiza en Paraguay?
0: En la Asociación Atlética de Paraguayo Fútbol Club de Don Ovidio. ¿Qué tal? El general. Él quedó ahí. Si no le cambiaron el nombre.
3: Él pone la asociación.
1: Y ahí quedó ahí.
0: Él quedó ahí, don Ovidio. Que paz descanse.
1: Que hay pantallas gigantes. ¿Qué hacen ahí?
0: No. Van a escuchar por radio. Van a una tele.
1: Por radio.
3: No, se van a juntar. Sí.
0: El paraguayo es muy nervioso. No, el paraguayo no le gusta ver el partido. Lo escucha. Y van unas chicas. Sí. Las paraguayas, qué lindas que son. Son todas más buenas que Feriado Puente, la verdad.
1: ¿Sí?
0: No. Y ahí bailamos. Chamameciamos, sí. Chamameciamos. No sabés lo que se baila durante los partidos. Una vuelta, ¿sabés lo que me pasó ahí en Paraguay?
1: ¿Qué le pasó?
0: Estábamos viendo un partido, era Paraguay con Chile, me acuerdo, como si fuera ayer, mirá vos. Y le saqué, estaba sonando el chamamé y le digo ahí a la moza, le digo, ¿me permite una pieza de baile? Ay, no estoy cansada. Dice, acabo de hacer 22 kilómetros. ¿Pero qué viene de tan lejos? No, bailé 12 kilómetros 11. Me, me cagó, bien, como bueno, decimos en Paraguay.
2: Sí. Ya bailó sabroso.
0: Sí, ojalá lindo. Bueno, indio querido, sí. Después me va a aclarar cómo es eso de que en su pueblo natal hay un lugar que se llama 15 Caciques.
1: Ah, sí, sí.
0: Y ahí yo hice una deducción, dije,

0: Mirá, vos, carajo, ¿de dónde viene? Dejó 14 cuando se vino.
1: Ah, mira.
0: ¿Quién lo parió? Mirá vos, lo tenía bien escondido, ¿no?
2: 14 hermanos, dice.
3: Bueno, ya le voy a contar la leyenda.
0: Por favor.
3: Tengamos tiempo a la leyenda de los 15 caciques.
0: Y le mando un abrazo gigante. Y ya sabe que si Argentina entra en guerra, Paraguay le va a ayudar.
3: Ah, muy bien. Bueno, ojalá no tengamos guerra. Ojalá no tengamos guerra. No necesitemos esa ayuda. Gracias. Que ande muy bien. Tránsito.
0: ¡Chaga!
3: Hasta luego.
0: ¡Chaga! ¡Chaga, venga!
3: Bueno, ¿Qué pasa con Bielsa? Están todos enojados en Uruguay con Bielsa porque dice que está lesionando a los jugadores.
2: Ahora se fue justamente el caso de Ronald Araújo, el jugador del Barcelona, que se tuvo que volver incluso a Europa para hacerse un tratamiento de último momento. Salió el hermano, se llama Michael Araújo. En realidad es Araújo la pronunciación, ¿no? Porque vienen así esa
3: aquí
2: zona de Uruguay.
3: Araújo.
2: Claro.
3: Ya le dicen Araújo. Claro.
2: Araújo porque tiene esa onda está muy cerca de Brasil, ¿no?
3: Entonces,
2: es Araújo. Salió el hermano Michael Araújo y básicamente apuntó contra Bielsa diciendo está explotando a los jugadores, ¿no?
3: Sí, y vos sabés que llegaron incluso algunos medios a titular lesionando jugadores, ¿no? Como decir, como si lo hiciera a propósito. Dicen
2: nada.
3: Que es por el método del entrenamiento que tienen y se están lesionando. Ahora, el tema tiene que ver con una cosa que ayer comentó Matías, el tema del piso de las canchas.
1: ¿No?
3: Ahí está, me parece, mucho de esto que está pasando.
2: Y es el motivo también por el que, por ejemplo, la selección de Japón exigió prácticamente retirarse de México porque por el estado de los campos de entrenamiento. Que siendo igual, por ejemplo, está México, está en Estados Unidos, que sea césped sintético o esté en feas condiciones, lo más seguro es que los jugadores se puedan lesionar, pisen mal, y se produzca una desgracia a poco del Mundial, y no es la idea para nada. Entonces pidieron ellos específicamente moverse a la parte de Nashville, por ejemplo. O sea, hacer base ahí, bueno, todo el problema, como mencionábamos, ¿no? De los viajes, el traslado, siendo que es uno de los Mundiales más caros, ¿no? Para poder hacer la cobertura alrededor de los tres países que son anfitriones.
3: Bueno, ya vamos a tener más información de esto, por supuesto, porque hay
2: porque seguramente Bielsa en conferencia de prensa, con su estilo bastante ácido contra a veces el periodismo, va a salir a decir algo, le van a preguntar.
3: No se va a quedar callado. Bueno, Mati, una cosa que después me vas a contar enseguida, y esto sí te pedí, ¿qué va a pasar con la selección de Irán?
2: Exacto.
3: ¿Irán? ¿No Irán?
2: La cuestión con el seleccionado el seleccionado asiático es que Irán jugarán en el día y volverán en el mismo día.
3: Pero se van, van a viajar de Irán a Estados Unidos, juegan el partido y se vuelven a Irán.
2: No, a la concentración que van a tener en México.
3: Estar en Estados Unidos.
2: Sí, recapitulando toda la situación, ellos exigieron que no iban a estar en Estados Unidos por este conflicto de Medio Oriente. Entonces, ¿qué van a hacer? Se van a residir todos en México.
3: Sí.
2: Desde México les proporcionaron una visa que dura por un solo día. Ellos tienen que viajar tres veces a Estados Unidos. Entonces, salen desde México, van a jugar su partido e inmediatamente se tienen que volver.
3: Sí.
2: Y eso, se imaginan lo que repercute en un futbolista, ¿no? Viajar en el día, jugar, hacer todo el desgaste y volver también.
3: Sí. ¿Cada cuántos días van a estar jugando más o menos las selecciones?
2: Es prácticamente una vez cada cinco días, por ejemplo.
3: Está bien, bueno, tienen ahí como recuperarse entonces.
2: Claro, lo que pasa es que había una normativa dentro de la FIFA que contempla que se esté 48 horas antes en el lugar donde se va a disputar el partido para hacer todo lo que es la preparación, la aclimatación del lugar, el tema de conocer el campo de juego. Acá es como que prácticamente van y los tiran a la cancha. Así que tiene esas partes buenas, lindas, obviamente, que son de la pasión, del mundial. Nosotros hay cosas muy buenas que también se viven entre las distintas naciones. Y este tema que también está bastante complicado, y ya vamos a repasar también más adelante cómo cómo están haciendo también las requisas en Estados Unidos, porque retuvieron y los tratan prácticamente como terroristas, así es como lo describieron los propios jugadores y los cuerpos técnicos, a la selección de Uzbekistán, a la selección de Senegal, lo que pasó también con el capitán de la selección de Irak, es otro de los temas que...
3: ¿Qué pasó? Están muy después, bueno, después nos contás todo, porque parece que tiene, digamos, como...
2: Hay tela para cortar, ¿no? Está lo lindo y lo malo. Vamos a repasar un poco de todo.
3: Bueno, muy bien. Facu, ¿algunos títulos policiales más que tenemos para la mañana de hoy?
1: Bueno, tiene que ver con el reconocimiento de un padre de haber abusado de su hija desde los 7 años, ¿no? Le dieron 10 años y 6 meses de prisión efectiva tras un juicio abreviado, esto con acuerdo de las partes. El hombre tiene 56 años y la denuncia, bueno, surgió a raíz de uno de los hermanos de esta menor, ¿no? Sí. Que la acompaña en este difícil momento, hacen la denuncia, bueno, llega a este juicio y le dan 10 años. Años y medio para este hombre.
3: ¿Qué edad tiene la chiquita ahora? ¿Los abusos no, empezaron cuando tenía 7
1: claro,
3: o esto desde ahora?
1: Claro, comenzó cuando ella tenía 7 años, pero el Ministerio Público Fiscal no da la edad actual de la menor.
3: Ah,
1: ¿no?
3: Bien,
1: pero bueno, sigue siendo menor.
3: Bueno, perfecto, muy bien. Una más, dame, Paco.
1: Bueno, después nos referimos a otro hecho de inseguridad. En este caso tiene que ver con uno ocurrido en Rosario de la Frontera, porque imputan por apuñalar a un hombre y agredir a una mujer. Estamos hablando de delitos de lesiones graves con arma blanca y lesiones leves. Todo esto se imputa a un hombre de 22 años, edades muy jóvenes, ¿no? Que venimos contando en estos delitos así de tentativas de homicidios, y lesiones, ¿no? Así que avanza la investigación, un hecho que ocurrió hace días atrás, el 6 de junio en Rosario de la Frontera.
3: Bueno, muy bien, perfecto. La semana que viene, ¿cómo va a ser el tema de los feriados por Güemes?
4: El lunes es feriado nacional. Recordando, o sea, a Güemes,
3: pasan,
4: porque es feriado móvil.
3: Lunes,
4: exactamente. Y el miércoles nosotros tenemos el feriado provincial, que es inamovible, en recordando al general Martín Miguel
3: bien.
4: Güemes.
3: Y después viene
4: El 20 de junio, que es sábado, que se mantiene el día.
3: Se sostiene ahí, no,
4: sí,
3: no hay
4: exactamente.
3: O sea, los feriados van a ser dos acá en Salta.
4: Lunes, miércoles y sábado. Claro, bueno, lunes, miércoles y el sábado. Bueno,
3: ¿y cómo se preparará todo? Porque me dicen que nos está llamando el coronel, para contarnos un poco de los preparativos para el 17 de junio. Pues siempre hablamos del tema del desfile de los gauchos, pero también parece que va a haber desfile militar, ¿no? Sí, pero van los militares a desfilar siempre
4: ser,
3: en el Güemes, ¿no? Bueno, ahí está el coronel.
4: Coronel.
5: ¡Agrupación!
3: ¡Epa!
5: ¡Mundial 78! ¡Vive!
3: ¿Cómo?
5: ¡Señor, sí, señor! ¡78!
3: Padre. Hay una agrupación que se llama Mundial 78.
5: Sí, señor, que es campeona en las Olimpiadas Militares. Salimos primero en el lanzamiento de balas, que no tiene ninguna connotación más que la deportiva.
3: Ah, muy bien. Bueno, está bien.
5: Agrupación Mundial 78, descanse.
6: Epa. Señor, sí señor.
3: Epa.
5: Sí
3: bueno.
5: Señor, se dice.
3: Sí, a ver, sí, mire, escucha eso.
5: Ahí está, ¿eh? Era para bailar esa marcha.
3: Ah,
5: el baile que le pegamos a los neocosos.
4: Uno
5: dice a la neta lo
3: bueno, cabe, dígame, pero, coronel, ¿cómo se prepara? ¿Van a desfilar?
5: Por supuesto que sí, y vamos a estar atentos por si algún gremio quiere ir a molestarlo al general o al gobernador de la provincia. Vamos a estar atentos para dispersar a la multitud y le vamos a dar paso a los caballos, pobres caballos.
3: ¿Quién va a ir en el homenaje a Güemes? Nadie va.
5: Uno nunca sabe, tenemos gente infiltrada, le digo. Y nos ha dicho que podrían ir unos gremios ahí a pedirle al gobernador, porque nunca van a ofrecerle al gobernador, pero eso no es nuestro tema.
3: La única vez que hubo problemas, me parece, a mí, fue durante la pandemia, ¿te acuerdas?
5: Sí, señor.
3: Que armaron un despelote, porque vinieron la gente de Buenos Aires querer manejar todo. ¿Te acuerdas que terminó en un despelote bárbaro eso?
4: Sí, los periodistas en un corralito, mal.
3: Fue un desastre, digamos, porque además trajeron colectivos con militantes. ¿Te acordás?
5: Lleno de zurditos, de la cámpora,
3: y los querían meter en primer lugar. Y claro, no dejaban pasar a la gente, pero sí lo dejaban pasar a los... Fue una cosa loca, terrible.
5: Una cosa de loco.
3: Qué cosas lindas que hizo Alberto Fernández y Cristina. La verdad que por ahí nos olvidamos un poco.
5: Querido indio, quiero decirle que anoche
0: He vuelto a dormir con la más linda, pero no me he inspirado solamente en dormir con ella y mirarla a los ojos de ese sol cabezón que tiene, sino también que le he escrito unas líneas que vienen de la inspiración poética de un militar. Estamos preparados. Yo no sé para qué ensayamos tanto. Sí, todos los años hacemos el mismo paso. También. Somos como los caporales. Siempre hacemos el mismo paso. Ensayamos todo el año.
3: Bueno, pero algo tiene que hacer.
4: Sí, varían los caporales.
3: Bueno.
0: Y le he escrito a la Celeste y Blanca, dedicado a mi hija Aurora, a mi hija Patricia, a mi hijo Valentín. Y quiero mandar un saludo a mi señora Olga, que hoy ha hecho guiso de lenteja. Olga querida.
2: Llevamos el tupper.
0: Bueno, y le escribí a la Celeste y Blanca, escuche esto, indio, perdóneme que se lo diga de nuevo, escúchelo.
3: Bueno.
0: La bandera. Quiero cantarte con mi guitarra, entregar tu voz a mi propio corazón. Déjame llevar tu ropa desde el Río Chico hasta la Zamba, donde vivimos tú y yo.
3: Sí.
0: La bandera, se repite cuatro veces.
3: Otra vez,
0: pero es una canción a la bandera argentina.
3: Sí.
0: Por eso comienza así, la bandera, quiero cantarte conmigo. Ponle un poco.
3: ¿Y por qué? A ver, pero ¿por qué?
6: Quiero cantarte con mi guitarra.
3: Sí, muy parecido.
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0: lindo. Una canción a la bandera.
4: No, a la lavandera me suena.
0: La bandera.
3: La bandera, la bandera, la que lava.
4: Claro.
3: No a la bandera.
4: La bandera con B corta.
0: Perdónenme, Celeste y Blanca, esta noche le voy a pedir perdón, le voy a escribir otra cosa. No sabía
4: pero
0: que era.
4: Puede usar.
0: Con razón, a mí me sonaba raro. Digo, ¿qué tiene que ver la bandera?
4: ¿No la escribió usted?
0: En el Río Chico. Es que yo nací en Jujuy. Ahí en el Río Chico, que no era tan chico, ni el río ni yo.
3: Claro.
0: Pero bueno,
3: hay un montón de versiones nuevas que se grabaron del tema de la bandera.
0: A mí me gusta, ¿no? A mí me gusta mucho por Marcela Morelo. ¿Cómo me gusta Marcela Morelo, la verdad?
3: ¿Ah, sí?
4: ¿La canta también?
0: No, pero me gusta.
4: Bueno, para mencionarla, le mandamos un abrazo.
3: Abrazo.
4: Gracias, Marcela.
0: Quería decir que me gusta Marcela.
3: Está medio.
0: Y Araceli González, que no, un militar no se puede enamorar.
4: Pero sí, hermosa Araceli.
3: Cualquier cosa, acordé. Está medio distraído.
0: Perdóneme, y voy a... Sí. ¿Cuándo es el próximo feriado?
3: El lunes.
0: Entonces para ese lunes que voy a venir, no sé ustedes, voy a modificar la letra de la bandera.
3: Bueno, sí,
0: pucha que me equivoqué.
3: Va a tener que hacer un acto de desagravio la bandera.
0: Tengo que pedir que perdón.
3: Confundir la bandera
0: con la lavandera. Claro, no tiene nada que ver.
4: Ni siquiera con la misma B.
0: Claro.
3: Y encima el corte de larga.
4: Claro.
3: Así que bueno.
0: Bueno, perdóneme, indio. Sí. Perdón, he querido hacer un gesto patriótico y me ha salido, como diría un militar, el tiro por la culata.
3: Bueno, quedamos más tranquilos. Bueno, parece que el que también está inspirado, nos está llamando porque está escuchando. Parece que se enojó con esto, no le gustó.
4: No, imagínese.
3: Parece que el Barba Castillo es el que está, digamos, ahí medio.
0: Inspirado.
3: Inspirado, no le gustó mucho lo que pasó de esto.
0: Mira en la ira.
3: Así que bueno, a ver. Buen día, ¿cómo le va?
7: Buen día, indio. Me ha dejado picando la curiosidad cuando venía del dique. ¿Cómo es eso que en su pueblo hay un lugar que se llama 15 Cacique? Me lo tiene que explicar porque mi mamá me decía, no le hagas caso a esos indios, decía, por los cafayateños. Pero no sabía que venía de ahí.
3: Sí, claro, bueno.
7: Quiero decirle que el poeta se ha inspirado, ¿para quién? Para esta fecha de junio.
3: Sí.
7: Triste, que es un duelo para el salteño.
3: Ya está. No se nos quiebre.
7: Escuche esto que le escribí.
3: Sí.
7: No le escribí yo, en realidad. Removí. Estaba buscando unos clavos.
3: Sí.
7: Y en el cofre de la abuela encontré unos clavos, unos aros huérfanos. Y porque un solo aro nomás había.
3: Sí.
7: Aquel que busca la historia, aquel que en la historia busca. No, perdón, me equivoqué, no era con busca.
4: Va de nuevo.
3: Sí, vamos.
7: Hay que escribir.
3: Cambiemos de busca. Bueno, métale, no. A ver. Busque
7: aquel
3: bien.
7: Aquel que busca la historia, aquel que en la historia escarba, encontrará que Don Güemes no era solo una barba. Tengo grabada en mi memoria y también un cuadro a pincel, porque mi tata le rezaba el rosario a Martín Miguel.
3: ¡Ah, muy bien!
7: Termino diciendo, pero cómo han cambiado los tiempos. ¡Han cambiado para mal! Güemes pasó de héroe a un feriado nacional.
3: Muy bien. No, oiga, aplauso. Hay que guardarlo, impresionante.
7: Indio querido, sí.
3: Bueno,
7: con un Malbec, vamos a brindar,
3: sí.
7: No por la muerte, porque la muerte no es para brindar. Vamos a brindar que el barbudo esté entre nosotros ahí, dejándose cabalgar por esos gauchos rotosos que van a decir. Con el alma rotosa.
3: Alguna
7: vez fue Don Urtubey bien vestido. ¿Cuántos gobernadores no se han disfrazado de gaucho?
4: Siempre.
3: Claro.
4: Disfrazado.
7: Gaucho se nace.
4: Es un sentimiento.
7: Señor. Gaucho se... Y el gaucho nace donde se le da la gana. Yo conozco gauchos que han nacido en Tierra del Fuego.
4: ¿Ah, sí?
3: ¿Y sí? Por todos lados. Sí.
7: Indio querido.
3: Bueno, muchas gracias. Gracias por la inspiración. Bueno, bastante bien.
4: Muy hermoso.
3: Bueno,
4: estrellita en la frente.
3: Bueno, que ande.
4: Se ganó una estrellita.
3: Que ande muy bien. Bueno, con mensaje de los oyentes, nos estamos yendo a las noticias. Contame, Sol, ¿qué dicen?
4: Sí, los oyentes nos escriben al 155-788-899. ¿Qué es lo que nos dicen? Señor Abdala y equipo, bendecido día. Lamento mucho este incendio en Cafayate. Perderá su belleza natural y el encanto. Perdón, soy mal pensada. Creo que es intencional, hay que seguir de cerca este tema, ir allá, ir a la raíz de todo. Gracias, María de Santa Lucía.
3: Bueno, muchas gracias, María, por el mensaje. Bueno, estamos en eso, va a haber una investigación, obviamente. Lo que encontraron los bomberos hasta ahora y los peritos es que hay indicios de que podría haber sido intencional.
4: Claro.
3: Bueno, vamos a tener más
4: información. Hay uno para Matías, creo.
3: Bueno, vamos a ver.
4: Sí.
3: ¿Qué más tenemos?
4: Buen día, chicos. Hola. Día lindo martes y por lo menos no llueve. Consulta para Matías Martín Ávila.
3: Hola.
4: En el fútbol, ¿a qué o a quién le dicen vacas sagradas? Y en el caso de Julián Álvarez, ¿se entiende? Ahora, en el caso Montiel y Paredes, ¿no son titulares? Bueno, excelente jornada.
3: Bueno, ¿qué pasa con las vacas?
2: El concepto de vaca sagrada se refiere a lo que serían los jugadores que son referentes y que son intocables dentro de la selección. En su momento, por ejemplo, las vacas sagradas eran los Agüero, los Higuaín, Di María de la selección. Cuando estaban, Mascherano, Biglia, que iban a la selección, por más que ya no tuvieran el mismo nivel, lo que pasó, por ejemplo, en el año 2018.
3: Mm-hmm. Sí.
2: Hoy por hoy, capaz no es tan discutido porque ya son todos campeones del mundo. En cambio, en ese momento, los jugadores que eran las llamadas vacas sagradas no habían conseguido ningún título. En cambio, acá, por ejemplo, en ese concepto podría estar Rodrigo De Paul, porque no viene en un gran nivel, está ahora jugando en el Inter Miami con Messi, pero bueno, Messi no entraría tampoco tan en ese concepto.
3: Sí.
2: Así que eso sería como para responder a su pregunta. Vacas sagradas, porque por ejemplo en la India creo que es que no se puede comer las vacas. Bueno,
3: exacto. Bueno,
2: hacen ese
3: paralelismo.
2: Las vacas
3: son sagradas.
2: ¿Ven? Exactamente.
3: Bueno, muy bien.
2: Intocable.
3: ¿Y con Julián Álvarez qué dice? ¿Que y Paredes no son titulares?
2: Hoy por hoy, Julián sí sería el titular, pero está todavía recuperándose del esguince que tiene en su tobillo, que lo arrastra desde el Atlético de Madrid, y el problema sí viene con Paredes, porque él está complicado físicamente, más allá de lo que sería el debut del Mundial, así que hoy por hoy no sería titular. De hecho, el mediocampo que se perfila para debutar con Argelia involucra tanto a Enzo Fernández, McAllister, a Rodrigo De Paul, justamente, y Thiago Almada sería ese cuarto volante, o a lo sumo Nico González para sumar un delantero más, ¿no? Junto a Messi, Lautaro, Julián, los que irían alternando. Hoy por hoy, Paredes no sería el titular.
3: Bueno, muy bien, perfecto. Después de las noticias de las 10 de la mañana, le vamos a contar porque encontraron muerto a un directivo de la empresa Gentech, que es una empresa vinculada a Martín Menem, al presidente de la Cámara de Diputados. Fue Martín Menem al lugar. Ya le vamos a contar porque en algún momento se habló de esta empresa como que tenía algunos favores del Estado, había unas facturas ahí, una cosa rara. Pero bueno, es una empresa vinculada a Martín Menem. Y empiezan a hablar de que lo encontraron muerto este directivo, y aparentemente las primeras hipótesis están llevando a la posibilidad de un viudas negras. ¿Eh? Bueno, vamos a contarle un poco y ampliarle después. Bueno, Facu se va a interiorizar el tema y nos va a traer la información, porque esto más que político es policial, me parece, ¿no?
4: Seguro.
3: Bueno, sí, sí. Nos vamos a las noticias y volvemos enseguida. Ahí.

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La temperatura a 10 grados, 7 décimas. La humedad 95%. En el orden local encontraron el auto que había sido robado por tres salteños en barrio Campo Caseros. Desde el domingo por la madrugada, que un Volkswagen Gol gris era buscado, ya que había sido robado del macrocentro salteño. Fue encontrado en la noche de este lunes en la ciudad, luego de un trabajo de la Brigada de Investigaciones. El vehículo había sido sustraído desde el barrio Campo Caseros, en la calle Siria, entre España y Caseros, donde permanecía estacionado desde principios de mayo, debido a un desperfecto mecánico. Según relató la propietaria, el automóvil había quedado varado por una falla en el embrague y además no podía cerrarse del lado del acompañante. Cuando familiares acudieron al lugar para retirarlo, el vehículo ya no estaba.

En El País, el mensaje de Martín Menem sobre la muerte de Osorio. El presidente de la Cámara de Diputados, Martín Menem, afirmó que la muerte de Daniel Osorio lo golpea profundamente. Osorio era el director de la empresa Gentech de suplementos dietarios vinculada a Menem. La muerte de Daniel Osorio Peñalosa es una noticia que me golpea profundamente. Dani fue mi amigo, mi compañero de trabajo y el gerente general de una empresa que construimos y desarrollamos juntos. Quienes lo conocieron saben de su compromiso, su profesionalidad y de la enorme calidad humana que tenía, escribió Menem en su cuenta de X.

0: En el mundo advierten que cualquiera sea el ganador del balotaje en Perú, deberá acordar. El politólogo de la Universidad Nacional Mayor de San Marcos, Alejandro Mejía, advirtió que en la situación de empate técnico que arroja el conteo del balotaje en Perú, el primer mensaje que deben en realidad es el de enarbolar las banderas de la gobernabilidad. Necesitan tener mucho tacto político porque estamos acostumbrados a dejar de lado el segundo lugar y esto es algo que en el 2021 no se hizo en ningún momento. Se mantuvo aislada a las fuerzas políticas que también compitieron y no fueron parte del gobierno y terminó acentuando más la crisis política. 10 grados 7 décimas la temperatura, la humedad 95%. La máxima para hoy está prevista en 15 grados. Es la hora 10 de la mañana, 13 minutos.
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0: llegaba con Andrés Calamaro, inaugurando así un nuevo bloque. Esto es Un Día a la Vez. 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Nuestro canal de YouTube nos encuentran allí. Y los mensajes al 155-788-899.
1: Bueno, muy bien, muchas gracias, Sole. Como todos los martes a esta hora, con nosotros va a conversar el señor Pedro Butasoni, que es el titular de Altum Consultores, y bueno, obviamente que vamos a estar hablando de los últimos acontecimientos políticos, pero no va a estar acá en el estudio con nosotros, Pedro. Lo vamos a tener por Zoom.
2: Hoy porque, es internacional.
1: Claro, bueno, hoy está en modo internacional, Pedro, que has visto que tiene estos movimientos así vertiginosos. Y si hay algo que a mí me gustaría hacer cuando sea grande es como Pedro. Así que bueno, hoy está en Chile.
2: En Chile.
1: Y desde allá nos vamos a poner en contacto. Así que Pedro, ¿cómo estás? Muy buenos días.
3: Buen día, ¿cómo estamos? ¿Todo bien?
1: Buen día. Pedro, en serio, yo quiero ser como vos. No sé. Bueno, la última vez salimos de Perú, cuando te tocó, ¿no? Porque sí. Una vez de Canadá, hace no
2: también,
1: mucho, después
2: sí.
1: de Lima, y ahora estás ¿en dónde? ¿En Santiago de Chile?
3: No, estoy en Antofagasta, en el norte, a la misma altura que Salta, que Antofagasta, en el
1: sí,
3: norte de Chile.
1: Sí.
3: Se está dando un evento minero, que uno de los dos eventos mineros que tiene Chile. Chile es el productor, uno de los productores principales de minería del mundo, el principal productor de cobre, el segundo principal productor de litio. Así que es una buena oportunidad para adelantarse al futuro de lo que puede pasar en Argentina, ¿no? Y ver lo que está pasando acá, las discusiones que se dan en Chile y en toda la región, y mirar un poco el proceso también, un paralelismo con el proceso argentino y sobre todo salteño, ¿no? Que hoy tiene discusiones que son interesantes y que se cruzan con la política, ¿no? Porque en definitiva estamos discutiendo el futuro de nuestra provincia y de nuestro país, ¿no?
1: Bueno, pero además porque es una gran discusión la del tema de la actividad minera, y en estos últimos tiempos, digamos, todo lo que vino y apareció con Rigi, digamos, y estos nuevos super rigi, como le dicen algunos, que tienen, como siempre, digamos, opiniones a favor y en contra, ¿cuán lejos estamos de implementar una política minera de Estado como la que tiene Chile? No sé, desde que yo tengo uso de razón, por lo menos. ¿Qué sí pudieron hacer ellos y por qué no lo pudimos hacer en la Argentina? ¿Cómo estás viendo esto, aprovechando que estás allá, Pedro?
3: No, a ver, Chile es un país minero, ¿no? Históricamente minero. La minería en Chile tiene más de 200 años, te diría, desde la colonia española, que ya se hace minería. En Argentina, bueno, en algún momento también se hizo, ¿no? Sarmiento promoviendo la minería en San Juan, todavía en nuestros primeros años de independencia, ¿no? Uh-huh. Pero bueno, Chile ha sostenido eso a lo largo de 200 años, y hoy es un país que es principalmente minero. Después tendrá otras industrias, ¿no? Sobre todo los servicios, bueno, el vino, el turismo, pero principalmente es un país minero y sostiene su economía a partir de la minería, ¿no? Es su principal cartera exportadora, que genera una cadena de proveedores importante a lo largo del país. Pero me parece que sí hay una discusión que es interesante. Chile es un país distinto, un país unitario, pero sí hay algo para mirar. Antofagasta, la región de Antofagasta, como región solamente la principal productora de cobre del mundo, es la segunda productora de litio del mundo, solamente como región, ¿no? Sacando Chile, pero el desarrollo, sí. Si uno viene a Antofagasta, si uno piensa eso, debería decir, bueno, Antofagasta debería ser la Dubái de América Latina, ¿no? Y sin embargo, los niveles de desarrollo de Antofagasta son muy bajos, ¿no? Te diría que incluso menos que nuestra provincia, que Salta, ¿no? Entonces, ahí sí hay algo para mirar. De para qué nos tiene que servir la minería a los salteños, ¿no? Que hoy en Argentina hay un debate interesante, y en Salta particularmente, ¿no? Con esto de desarrollar cadena de proveedores, el RIGI, hasta dónde las empresas mineras pueden traer todo de afuera y no dejar valor en los territorios. Me parece que hay un espejo para mirarse, de que la minería tiene que ser un medio que sirva a la Argentina, a Salta, a Jujuy, a Catamarca, para desarrollarse, para mejorar la calidad de vida, para tener infraestructura, para que se genere valor agregado, para que haya nuevas empresas, para que haya trabajo, y no que se convierta en una minería de enclave, ¿no? Porque ahí sí vamos a tener efectivamente acá 20 o 30 años una discusión de todo lo que no hicimos y por qué no aumentamos nuestros niveles de desarrollo. Me parece que hoy en Antofagasta es esa la discusión, a pesar de que es, insisto, el primer productor de cobre del mundo y el segundo productor de litio del mundo, solo la región. Pero me parece que es algo para mirarse y eso es lo que un poco nos sirve a nosotros de estar en estos lugares, ¿no?
1: Bueno, yo aprovecho que vos tenés, digamos, como esta doble mirada en la que, digamos, te estás especializando mucho en los temas de minería, pero además tenés este costado de la lectura política de todo lo que esto tiene, así que me parece que es muy bueno que lo podamos sintetizar en vos un poco al análisis, porque me acuerdo que en algún momento, digamos, se hablaba y se hacía las comparaciones de cuánto le deja la minería a cada uno de los países, o en este caso, en algún momento estábamos hablando del caso concreto de Salta, de cuánto le deja a Salta, y cómo Chile o Perú o Bolivia, en algún momento, tienen como mejores condiciones para el país, digamos, frente a las empresas que van a invertir. Entonces, decían, están muy laxos en la Argentina, con los RIGIS se pusieron más laxos todavía y le están dando incluso más de lo que las empresas en algún momento se imaginaron y pidieron como beneficios fiscales fundamentalmente, y en lo que es, digamos, la tasa con el que el país se queda del producido, o la posibilidad de aumentarle el valor agregado de que no tan solo sea una minería extractiva, sino que además se puedan generar, digamos, productos y condiciones industriales a partir de lo que se genera. Esta es una discusión larga que viene de hace rato. Yo me acuerdo que en algún momento y en los inicios de este boom minero que tenemos en la Argentina y en Salta particularmente, se hablaba de que y vamos a tener que competir con lugares donde ya está establecido esto y que tienen condiciones y políticas de Estado mineras. Nosotros vamos a tener que convencerlos que no se vayan para esos países y que vengan. Por eso es que hay que ofrecerles más de lo que piden. ¿Esto cuánto tiene de realidad? ¿Cuánto, digamos, se concreta en hechos reales, Pedro?
3: No, a ver, de realidad tiene mucho. Argentina ha sido un país que normalmente no ha mirado la minería como un motor de desarrollo, y lo poco que ha hecho en materia minera ha sido complicado. Hemos tenido una ley de inversión minera en los 90, pero la hemos incumplido permanentemente. La famosa seguridad jurídica argentina nunca ha existido, y eso es real. Me parece que el RIGI es laxo, da más beneficio de lo que dan otros países, pero que en algún punto en Argentina teníamos algún tipo de necesidad. Esto es como prender la lámpara para que, viste, cuando prendes una lámpara en tu casa y se vienen todos los bichos a mirar.
1: Claro.
3: Esto es como prender la lámpara, el RIGI en la lámpara, que hace que todo el mundo nos mire, ¿no? Por las condiciones atractivas para el inversor extranjero y para que vuelvan a mirar a Argentina como un lugar para invertir con cierta seguridad, ¿no? A partir de ahí, el RIGI tiene un tiempo, se vence en julio del año que viene, hasta julio del año que viene, tenemos que tener por lo menos los RIGI aprobados y algunas inversiones empezadas, y a partir de ahí empieza un camino que es distinto, ¿no? Que lo decías vos, digo, ya con las inversiones llegando, con las empresas poniendo dinero en nuestros territorios, ¿cómo hacemos para desarrollar una cadena de valor de proveedores, ¿no? Uh-huh. La minera tiene una cuestión lógica de rentabilidad, ¿no? En realidad un equilibrio entre rentabilidad y licencia social. Van a buscar siempre construir y operar de la forma más eficiente posible. Esto es, en un punto, de la forma más barata posible, ¿no? Entonces nosotros tenemos que desarrollar una cadena de proveedores local, regional y nacional que le permita servir a la minería eficientemente, ¿no? Me parece que ahí está el debate de qué hacemos como país para que cuando vengan los proveedores chilenos, los proveedores chinos, los proveedores australianos, canadienses, Argentina pueda competir de igual a igual y tenga las condiciones para hacerlo, ¿no? Pero me parece que es un camino que todavía en Argentina es muy incipiente. Uh-huh. O sea, en Argentina hablamos de cobre, pero Argentina hoy no produce un solo gramo de cobre, ¿no? No exportamos un solo gramo de cobre. O sea, estamos hablando de potencial, de proyectos a futuro, de proyectos que están empezando a caminar y que ojalá se puedan concretar, ¿no?
1: Lo mismo que pero el oro, con Taca-Taca, digamos, ¿no? Bueno, lo mismo que esto que nos está pasando con Taca-Taca, digamos. Digamos que hasta que no se ponga en marcha, si no esté eso ahí, va a ser como difícil, porque seguimos contando lo mismo que venimos contando. Es decir, este es un gran proyecto, va a generar esto, pero bueno, seguimos como en la teoría nada más hasta que esto termine de arrancar.
3: No, una vez que empiece taca-taque, bueno, va a ser un proyecto muy grande y posiblemente los salteños no tengamos la capacidad en nuestros proveedores mineros para servir al proyecto de forma completa, ¿no? Pero ahí también tenemos que ser inteligentes en cómo nos asociamos con proveedores de afuera y aprovechar la transferencia de tecnología y de conocimientos que necesitamos, ¿no? O sea, ese know-how que necesita cualquier empresario y cualquier empresa, bueno, ¿cómo lo aprovechamos a partir de relacionarnos con empresas extranjeras que van a venir a darle un servicio a Taca-Taque en Salta, ¿no? Pero me parece que es un proceso y un camino que hay que hacer, que tiene que tener estrategia, que tiene que tener un trabajo conjunto entre gobierno provincial, gobierno en proveedores mineros, empresas mineras, para que, insisto en esto, ¿no? La minería tiene que ser un medio, no podemos pensar la minería como un fin en sí mismo, sino como un medio para que Salta y el norte en general se desarrolle. Y eso va a depender mucho si somos capaces de desarrollar la cadena de proveedores, ¿no? Entonces, me parece que hay un camino por hacer, que hoy es incipiente, que todavía falta, pero que es importante empezar a pensarlo, a planificarlo, a tenerlo en una agenda clara, para saber a dónde vamos a ir, ¿no?
1: Claro, porque el tema es, a partir de que terminen las condiciones del RIGI, que esto no quede después como de nuevo se cambian las reglas del juego, y bueno, y volvemos de nuevo a la inseguridad jurídica, que es lo que con lo que comenzamos conversando. Es decir, el gran problema que tiene la Argentina de esto que se ha instalado de la inseguridad jurídica, ¿no? De que se cambian las reglas en cualquier momento, que llegue un gobierno, cambia todo. Bueno, nada, esta cuestión pendular de la que hemos hablado tantas veces con vos, Pedro.
3: No, totalmente. A ver, cuestiones básicas, ¿no? La libre disponibilidad de divisas, por ejemplo, para las grandes empresas, o la posibilidad de exportar e importar sin demasiados problemas, ¿no? En Argentina eso hicimos un desastre a lo largo de los años. Hemos pasado de régimen muy liberal y a régimen muy restrictivo, a la FIRA, que hoy tenemos una discusión a nivel nacional por una causa de corrupción relacionada a los requisitos y las coimas que
1: Sí,
3: necesitaban
1: claro.
3: las empresas. Las extranjeras y las locales, por supuesto, ¿no? Porque la inseguridad jurídica no es un problema solo para las mineras, la inseguridad jurídica es un problema para todos los actores del mercado, incluyendo las empresas también nacionales, ¿no? Entonces, en Argentina tiene, si se quiere, un mal currículum, ¿no? Es como de alguna manera esto nos permite darle dentro de un paréntesis de un régimen exclusivo seguridad jurídica por 30 años a la empresa y que no dependa tanto de los péndulos políticos, ¿no? Porque posiblemente o hay siempre un escenario de que el año que viene gane otro color político, que gane el peronismo y que vea que lo que hizo Milei no le ha gustado nada e intente cambiar todo. Bueno, ese cambiar todo para los que vienen a invertir es un riesgo muy alto, ¿no?
1: Bueno, a partir de esto, vos sabés que justamente hoy me compartían una información que está publicada en el perfil, en la página web de perfil, donde hay, digamos, una noticia de un megaproyecto que se llama Vicuña, que va a utilizar beneficios aduaneros del RIGI, justamente, para ingresar a un campamento habitacional asiático. Es decir, es como que transportan un pueblo, bueno, medio en carpa, ¿no? Pero transportan un pueblo entero, digamos, y van a traer obviamente la gente de allá. Entonces, claro, esto empieza a generar esta discusión. Decir, bueno, pero no es que van a dar mano de obra local, que está, digamos, los cupos de estas cuestiones. Entonces, no sé si estas, digamos, son cuestiones que no están establecidas dentro de las reglas de juego, o esto está, digamos, así,
3: Bueno.
1: porque quedó en un gris. ¿Qué está pasando con
3: No,
1: estas
3: no, ahí
1: cosas, por
3: está.
1: ejemplo?
3: Ahí está el lindo debate entre el RIGI y también la licencia social que tienen que cuidar las empresas, ¿no? El RIGI habilita a que puedan importar de afuera, ¿no? Eso es, si se quiere, lapso, ¿no? Te dice, bueno, podés traer de afuera un campamento, como lo está haciendo efectivamente Vicuña, como también lo hizo Río Tinto en Salta, ¿no? El Río Tinto tuvo algún problemita también por traer de afuera parte de la construcción del campamento, ¿no? Ahí me parece que está el equilibrio también de las empresas mineras, es decir, la licencia social no solo se cuida en las comunidades cercanas, digamos, ¿no? En Salta no solo se cuida en Olacapato, en Pocito, en Tolar Grande, en Santa Rosa, los Pastos Grandes, también se cuida en los centros urbanos como Salta Capital o en San Juan como San Juan Capital, donde están los proveedores, donde están los medios de comunicación, donde está la gente que normalmente va a trabajar a las mineras, ¿no? Lo de Vicuña es un caso en. Es como un caso concreto de cómo cuidar ese equilibrio entre RIGI, lo que me permite, uh-huh. y lo que también la empresa minera necesita, que es cuidar su licencia social, ¿no? La licitación, la empresa china la ganó por muy poco a una empresa nacional y se la terminaron dando a la empresa china. Bueno, ahí hay una falta tal vez de criterio, en mi opinión, de la empresa, de no terminar dándosela a proveedores argentinos, que te permite desarrollar mano de obra local, ¿no? Tener insumos locales y además cuidar esa licencia social, que es tan importante, ¿no? Que los proveedores miren que la minería está dejando algo en su provincia, ¿no? Yo creo que es un caso bien concreto que no nos puede pasar en Salta, por ejemplo, cuando Taca Taca emprese su proyecto de construcción, ¿no? O cuando quiera, no sé si lo va a hacer, pero si quiere llegar a importar en grandes cantidades, que haya ahí una discusión de, bueno, prioricemos al proveedor local. Salta tiene una norma de proveedores locales que te obliga entre un 40 y un 70% de contratación local, depende del estado de avance del proyecto, pero bueno, después hay que hacerla cumplir porque esa normativa que es local choca con lo que dice el RIGI, que permite más, ¿no?
1: Claro, y en esto, digamos, esto que vos decías de la licencia social, la integración, digamos, a los entornos, digamos, del lugar donde se instalan estos, me parece que es fundamental, digamos, la relación con la comunidad a la que están cercanas. No sé, cosas muy interesantes que nos han contado que pasa, por ejemplo, en San Antonio de los Cobres, con gente que ha desarrollado emprendimientos impresionantes a partir de lo que está pasando. Bueno, ese tipo de cosas, digamos, necesitan de este equilibrio que vos hablabas, ¿no? Que por más que te tengas habilitado por parte del RIGI un cupo enorme para poder transportar un campamento con todo el personal y todo lo que tengas ganas, bueno, las empresas van a tener que mirar, digamos, esto que se resume en lo que se llama la licencia social. Es como parte, digamos, de buscar el equilibrio que necesitan inversiones de estas características y que no tengan los impactos negativos que creo que nadie quiere.
3: No, totalmente. A ver, ahí las empresas tienen que tener el...
1: Ahí se nos ha interrumpido.
3: Lo que es más conveniente, ¿no? Uh-huh. Digo, si... ¿Ahí estoy de vuelta?
1: Sí, ahí está, sí. Ahí te escuchamos. Ahí está.
3: Te decía, las empresas tienen que tener el equilibrio entre lo que es más barato y lo que es más conveniente. Uh-huh. Digo, las empresas necesitan tener una buena relación con su primer anillo, que son las comunidades que están cerca, las que decíamos recién, pero también con las ciudades cercanas, ¿no? En el caso de la minería, por supuesto, San Antonio de los Cobres, y después Salta Capital, General Güemes, donde tiene el parque industrial y hay empresas mineras operando, ¿no? Me parece, y además en los centros urbanos se construye la opinión pública, ¿no? En los centros urbanos como Salta están los medios de comunicación, están los grandes empresarios pymes de nuestra provincia, operan en Salta Capital, ahí se dan los foros de debate, los foros de discusión. Me parece que si no lográs consolidar la licencia social también en esos centros urbanos, va a tener a la mediana o a la larga también un problema de licencia social, más allá de que tengas a las comunidades cercanas contenidas, ¿no? Ves que ahí hay una diferencia. Yo puedo tener muy bien a la gente de Toral Grande, pero si en Salta Capital empiezo a tener un movimiento de la opinión pública en contra de la minería, a la larga eso va a derramar también en la opinión de Toral Grande, ¿no? Porque es acá donde se construye esa opinión, ¿no? Entonces ahí hay que tener ese equilibrio entre lo que me conviene y lo que me cuesta, ¿no? Uh-huh. Seguramente un campamento chino es más barato, pero a veces a la minera les conviene pagar más a cambio de tener a la licencia social consolidada, ¿no?
1: Pedro, esto que queremos aprovecharte a vos de que tenés este contacto, que estuviste en Canadá, digamos, en estos foros de minería del mundo, que estuviste en Perú, que ahora estás en Chile. ¿Cómo ve el mundo de la minería a la Argentina hoy, digamos, como posibilidad? ¿Cómo ve la seguridad jurídica? ¿Cómo ve las legislaciones que se van empezando a acomodar un poco? ¿Cuál es la mirada en términos generales respecto, digamos, de lo que es la política de Milei también, ¿no?
3: A ver, el mundo mira a la Argentina hoy con atención, con expectativa, confían. Por supuesto, hay que tener la mirada del empresario internacional, ¿no? Les gusta lo que Milei dice y lo que Milei hace porque tiene una impronta pro mercado, ¿no? Y pro empresas. Entonces, es lógico que miren a Milei con agrado y que pongan expectativa en la Argentina, y que han puesto mucha expectativa en este cambio de gobierno. Yo creo que hoy hay muchísima expectativa con la minería, particularmente argentina. Minería y energía, ¿no? Vaca Muerta también es un motor importante que ya está más consolidado, pero que también hace que la minería le permita crecer aprovechar porque son industrias extractivas ambas, ¿no? Tanto el petróleo, el gas como los minerales. Entonces Vaca Muerta también empuja y ayuda a que la minería también, a que también crezca. Sí hay, si se quiere, una mirada sobre el 2027, donde hay una lupa puesta en el riesgo político, ¿no? No les molesta lo que está haciendo Milei, al contrario, les gusta en materia económica, pero miran lo que está pasando en términos políticos y hay siempre una duda de che, ¿va a poder renovar el año que viene? Y ahí sí aparecen algunas alarmas de los inversores extranjeros de cómo construye Milei políticamente la relación con actores que también son importantes para los empresarios, como los gobernadores, como el Congreso de la Nación, tanto diputados como senadores, ¿no? Y ahí aparecen algunas alarmas amarillas y algunas también rojas, ¿no? La construcción política de Milei ha sido deficiente o ha sido floja en estos años, tiene muchos problemas internos. La relación con los gobernadores por momento es cíclica, ¿no? Por lo menos un momento está buena, por lo menos un momento está floja. Entonces me parece que ahí hay algunas dudas de si esa construcción política le va a permitir al presidente renovar el año que viene, y ese es el mayor miedo de los inversores, ¿no? Hoy, yo te diría, mirado desde afuera, el riesgo de cuca existe, ¿no? En Argentina lo miramos de forma diferente, sí, y hay mucha gente que estará escuchando y dirá, yo quiero que vuelva el peronismo, y está bien. Desde afuera el riesgo de cuca ese existe, ¿no? Tienen un miedo, si se quiere, a que el peronismo vuelva, por lo que han sido, tanto el último gobierno de Cristina como el de Alberto Fernández, muy restrictivo o con un sesgo muy importante hacia la inversión privada, hacia sobre todo la inversión privada extranjera, ¿no?
1: Bueno, Pedro, muchas gracias por la comunicación. ¿Para qué te vamos a decir que la pases bien, además de trabajar? Eso casi que está descontado, así que, bueno, ¿estás ya en Salta la semana que viene? ¿Te esperamos por
3: sí,
1: acá?
3: Sí, ya vuelvo. Vuelve el jueves a la noche, así que el martes que viene estoy ahí.
1: Bueno, va nuestra más sana envidia. Un abrazo y te salga todo bien.
3: Abrazo grande.
1: Hasta luego, adiós.
0: 10:39, era el director de Altum Consultores con el micro de análisis político, estaba Pedro Butasoni.
1: Bueno, muy bien, nos vamos a la pausa y volvemos inmediatamente.

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0: 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Recordemos, 15 grados de máxima para hoy, 11 grados la temperatura. Y los mensajes que nos llegan al 155-788-899, mientras escuchamos un poquito de Abel Pintos, Di Solo Vivir, para inaugurar este nuevo bloque.
1: Bueno, muy bien, muchas gracias. Avanzamos nosotros, por supuesto, en la mañana, porque tenemos muchísima información. Háganme acordar que les cuente que el jueves va a haber una inauguración muy interesante de una fusión. Vamos a empezar a ver estaciones de servicio que se van...
0: Solo Vivir, para inaugurar este nuevo bloque.
1: Bueno, muy bien, muchas gracias. Avanzamos nosotros, por supuesto, en la mañana, porque tenemos muchísima información. Háganme acordar que les cuente que el jueves va a haber una inauguración muy interesante de una fusión. Vamos a empezar a ver estaciones...

0: acá en Salta.
1: Bueno.
0: Así que ya le vamos a contar un poco de todo esto, que es la que está frente a la terminal.
2: Claro.
0: Esto va a ser el jueves, ya le voy a contar
1: buenísimo,
0: detalles.
1: A gran escala, muy bien.
0: Bueno, todo el fin de semana y ayer estuvimos ocupándonos del tema de las elecciones de Perú,
1: sí,
0: que han tenido esta particularidad, digamos, de esto que nosotros denominamos un empate técnico, y bueno, obviamente todo lo que genera de incertidumbre este escrutinio tan prolongado y tan largo, así que queremos obviamente conocer un poco más de lo que pasa allá, y lo vamos a hacer a través de Richard Lissetti. Él es periodista, máster en dirección de empresas, autor de una novela que se llama Remato por viaje, que se presentó hace muy poquito, el 12 de mayo lo estuvo presentando. Así que bueno, y a partir de esto, digamos, estos números tan ajustados, porque hasta acá Keiko Fujimori está superando por 30.000 votos, nada más a Sánchez, y bueno, esto obviamente en este clima de incertidumbre han caído las acciones de muchas empresas, los mercados están, digamos, en ese clima de incertidumbre complicados, y hay un 94% de mesas escrutadas, pero bueno, obviamente que esta de estos 30.000 votos que son no son nada, vamos a ver qué es lo que pasa y cómo se vive todo este tiempo de incertidumbre hasta que se conozcan, que creo que es el 17 de julio, no sé, vamos a tratar de tener un panorama mucho mejor a través de Richard, a quien le vamos a agradecer que esté en contacto con nosotros. Así que Richard, ¿cómo estás? Muy buenos días, gracias por atendernos.
3: Buenos días, Juanel, muchísimas gracias, al contrario, a ustedes por la invitación, ¿no? Es un placer poder conversar con ustedes.
0: Al contrario, el gusto es nuestro, y además te vamos a preguntar sobre el libro también enseguida, pero primero vamos a charlar sobre las elecciones. Bueno, ¿cómo se está viviendo estas horas posteriores a las elecciones y esta incertidumbre que puede llegar hasta el 17 de julio, este clima de incertidumbre, o se podría resolver con el final del escrutinio provisorio?
3: Bueno, es un plazo que han dado las autoridades del Jurado Nacional de Elecciones, dados los problemas que hubo en la primera vuelta, ¿no? En la que se presentaron una serie de incidentes que desde luego mancharon, ¿no? Dejaron muchas interrogantes respecto a si efectivamente fue un proceso del todo limpio, ¿no? Entonces, recién han ellos resuelto, ¿no?, de quiénes eran los dos candidatos que pasaban al balotaje hace cuestión de 3 semanas, ¿no? O sea, el escrutinio duró aproximadamente un mes, ¿no? Fue bastante largo, y yo creo que ahora se están poniendo ese tiempo, digamos, a modo, ¿no?, de que las cosas se presenten de la misma manera, ¿no? En este momento estamos en una incertidumbre, son ya casi 48 horas desde que, bueno, se cerraron, ¿no?, los comicios, y el candidato Sánchez aventaja ligeramente a Keiko Fujimori, pero están todavía por recibirse los resultados del extranjero. Eso no ha entrado todavía en el conteo, ¿no?, que realiza la Organización Nacional de Procesos Electorales, y se estima que alrededor de 200.000, 250.000 votos serían favorables desde el extranjero para Keiko Fujimori, con lo que de alguna manera el resultado estaría volteándose, ¿no? Entonces, en este momento yo creo que nadie puede salir a celebrar todavía que ha ganado las elecciones.
0: Bueno, este dato que no lo teníamos, digamos, de los votos en el extranjero, 250.000 son determinantes, porque se está hablando de una diferencia de 30.000 votos. Hay algunas otras urnas o actas que falte escrutar todavía, que podrían que puedan llegar a revertir ese número que llegaría del extranjero.
3: Bueno, OMPE indica que se ha procesado ya casi el 96% de las mesas, ¿no?, en el país. Entonces, claro, es muy poco lo que queda. Hay también actas impugnadas, ¿no?, mayormente por el grupo de Fuerza Popular, ¿no?, que es el partido de Keiko Fujimori. Y también, bueno, dicen los analistas que hay un buen caudal de votos ahí que están por

0: resolverse, ¿no?
1: De las zonas que faltan, digamos, este 4%, que creo que falta escrutar, ¿se conoce a qué zona pertenecen? Porque hemos visto que hubo zonas con triunfos muy claros para Sánchez y otras con triunfos muy claros para Fujimori, con diferencias enormes. ¿Y si ese 4% pertenece a alguno de esos sectores que puedan tener, digamos, esta... digamos un vuelco, o que puedan estar, digamos, o ser de una zona que pueda favorecer enormemente a alguno de los dos candidatos?
0: En general, Juan Manuel, ya buena parte del país, de los votos del país han sido contabilizados, ¿no? Uh-huh. Ciertamente hay regiones, poblados un poco alejados, cuyos resultados llegan un poco tarde, ¿no? Pero son poblados pequeños que no tienen, digamos, un peso significativo en términos de votos, ¿no? Ya, digamos, las grandes ciudades, los grandes centros poblados están escrutados, ¿no? Y, bueno, no es ninguna novedad para nosotros aquí en el Perú que la zona andina, ¿no? Y las zonas más alejadas de las grandes ciudades, de las grandes urbes, hayan terminado votando por Sánchez, ¿no? Uh-huh. Esa es una situación que se está presentando ya en las últimas 4 o 5 elecciones. Estamos hablando del periodo post-Fujimori, ¿no? Que gobernó entre el 90 y el año 2000. Entonces, para muchos también que han estudiado el fenómeno, estamos ya ante una situación de rechazo cultural, ¿no? De rechazo cultural a todo lo que tenga que ver con Fujimori. Bueno, en este caso es su hija, ¿no?, la que se presenta por cuarta vez a las elecciones. Algo un poco difícil de explicar, porque como que esta situación se va heredando, ¿no?, desde quienes pudieron vivir el gobierno de Fujimori, ¿no?, tuvieron ahí, digamos, una edad en la que recuerdan cómo fue este gobierno,
1: sí.
0: Pero hay chicos que están por debajo de los 40 o 30 años que igual rechazan porque su papá les dijo que tienen que rechazar, ¿no? Entonces, claro, eso no es fácil de entenderlo, pero ese es el fenómeno que tenemos, ¿no? Uh-huh,
1: uh-huh. ¿Cuánto pesa, esto te iba a preguntar justamente, digamos, cuánto pesa el pasado de cada uno, tanto de Keiko Fujimori por lo que fue, el las gestiones de su padre, cómo terminó, y el pasado que se le atribuye, digamos, a Sánchez, tan vinculado, digamos, a grupos terroristas particularmente, sus cercanías con esto, digamos, ¿cuánto pesó en la definición esta tan tan particular? Y lo que te quería preguntar es, ¿cómo se ha visto el flujo de votos de los otros candidatos que hubo en la primera vuelta? Porque creo que Keiko Fujimori sacó una cosa cercana al 16 o 17, y entre el 12 y el 13, si no me acuerdo mal, Sánchez. ¿Cómo el resto, digamos, del electorado, que estamos hablando casi del 60 y pico, 70%, ¿cómo se definieron, digamos, esos electorados? Si hubo, digamos, una inducción de aquellos candidatos en la primera vuelta hacia su electorado, o el electorado se volcó hacia alguna de las dos opciones de manera voluntaria.
0: Sí, bueno, digamos, en el balance, ¿no?, quien ha terminado de alguna manera ganando los votos, ¿no?, votos de otros candidatos en la primera vuelta, y también, ¿no?, cierta parte de los grupos de indecisos, ¿no?, ha sido Sánchez, ¿no? Uh-huh. En Lima se esperaba, Lima, que tiene, digamos, un tercio de la población electoral, se esperaba que alrededor del 70% fuese un caudal para Keiko Fujimori, ¿no? Uh-huh. Digamos, tomando como antecedente la primera vuelta. Sin embargo, en Lima Sánchez logra restarle cerca de un 7-8% a Fujimori, ¿no? Fujimori ha terminado con el 62% y él creo que termina con un 38% en Lima. Lo mismo ha sucedido, ¿no?, con algunos matices en el resto del país, ¿no? Quien ha terminado, digamos, tomando, apoderándose un poco de los votos que estuvieron distribuidos entre otros candidatos en la primera vuelta, ha sido Sánchez. Eso explica quizás que en este momento la cosa esté empatada, ¿no? Porque la diferencia que hubo en la primera vuelta sí era bastante más significativa, ¿no? Si bien Keiko Fujimori tenía aproximadamente 17, poco más del caudal electoral nacional, y Sánchez 12%, en términos de votos Fujimori tenía casi 3 millones y Sánchez tenía 2 millones, ¿no? Entonces era una diferencia de 1 millón de votos aproximadamente, que hoy en esta segunda vuelta se han acortado de manera bastante significativa, como decía, ¿no? Entonces yo creo que ha sacado bastante más partido de una retórica, ¿no? De una retórica que también para muchos peruanos es inexplicable, porque es una versión invertida, ¿no? Fujimori no ha sido gobierno, y más bien quien ha sido parte de este gobierno que se está yendo ha sido Sánchez. Y el mismo Sánchez ha estado en el Congreso y promoviendo leyes, esas leyes que él llama procrimen. Él ha sido un gran promotor de estas leyes, ¿no? Que en muchos sentidos, sobre todo, hay un par de leyes que, digamos, tienen que ver con actividades informales, minería, narcotráfico, que ha sido la izquierda la principal interesada en promoverla, ¿no? Y no el grupo de Keiko Fujimori, sino que finalmente en el Congreso, bueno, se vota y la mayoría, bueno, decide, ¿no? Pero ha sido así. Sin embargo, todo esto ha sido invertido por ellos y, claro, le han achacado a Keiko Fujimori con mucho efectismo, ¿no? Con muy buenos resultados para ellos, que bueno, ella ha sido la que ha promovido pues toda esta inestabilidad política que vivimos ya desde hace varios años en el país, ¿no?
1: Bueno, ahí te quería preguntar, Richard, porque digamos un resultado tan ajustado, digamos, le quita un poco de fuerza, no digo en la legitimidad, pero sí en la representatividad para quien le toque ganar finalmente, sea Fujimori o sea Sánchez, llegan como, digamos, con un caudal o por lo menos una fortaleza muy escasa para sostener un gobierno futuro en un país que tiene esta característica de inestabilidad en sostener, digamos, los presidentes, pero que a su vez tenemos admiración por lo que pasa en Perú, de cómo la economía se sostiene a pesar de esa inestabilidad. Nosotros, cuando tenemos un lío político, la economía aquí explota. Bueno, nos llama la atención y es motivo, digamos, de debate y discusión permanentemente, cómo en Perú, digamos, el tema de la economía se sostiene casi como por carril independiente de todas las crisis políticas.
0: Bueno, así es, ¿no? Y eso es algo que desconocen también, creo, las grandes mayorías. Bueno, nuevamente me tengo que referir a estos jóvenes por debajo de los 40. Si la economía peruana no pareciera ir por una cuerda totalmente distinta de lo que es la política, es justamente por las reformas que Fujimori, queriéndolo o no, porque él ciertamente llegó prometiendo que no iba a ser un choque económico para salir del serio problema de inflación en que estábamos a fines de los años 80, pero como digo, queriéndolo o no, llevó adelante un programa de reformas e hizo, digamos, los cambios drásticos que debían hacerse en la economía para tratar de frenar la inflación que ya sobrepasaba el 7000% anual, ¿no? Entonces, desde entonces, ¿no?, se ha introducido también una serie de cambios a nivel macroeconómico, la independencia, por ejemplo, del Banco Central, ¿no?, que sé que ustedes la admiran bastante, sí, ¿no?, sí, es justamente producto de la Constitución del año 93, impulsada por Fujimori. En gran medida, ¿no?, la economía que tenemos nosotros, que sobrevive, ¿no?, a este mar encrespado de la política, se debe justamente a los cambios que se introdujeron en la Constitución del 93. De otra manera, yo creo que hace tiempo habríamos varado, estaríamos ya bajo el mar, ¿no? Entonces, pero la gente no lo entiende, ¿no? La gente no se da cuenta que son esas reformas que se hicieron justamente por Fujimori. Y hay muchos críticos de Fujimori que han terminado reconociendo que sí, que si este país tiene una economía resiliente, justamente porque se hizo lo que se debió hacer en su gobierno, ¿no? Ahora
1: Richard,
0: bien.
1: sí, con respecto, digamos, a esto que te consultaba, ¿en qué nivel de debilidad llegarían en caso de esto que es un empate técnico, digamos, el presidente, con qué fortaleza va a poder encarar, digamos, una futura presidencia y cómo están las fuerzas parlamentarias de uno y de otro en caso que lleguen?
0: Ciertamente quien obtenga la presidencia va a tener un gobierno que va a estar al filo del abismo, ¿no? Va a ser bastante precario y bueno, tendrá que hacer lo que se reclama aquí hace décadas, ¿no? Hay que conversar, ¿no? Hay que consensuar, hay que ponerse a trabajar sobre un proyecto país serio, ¿no? Acá no necesitamos refundaciones de la nación, como proclama, bueno, el candidato Sánchez, y que necesita 30 años para enderezar al país, ni nada de eso. Yo creo que tenemos las bases, digamos, constitucionales, las bases legales, como para que el Perú salga adelante, crezca, ¿no? Que es lo que se necesita para crear empleo, generar riqueza, ¿no? Y en el Parlamento, en este momento, las fuerzas están equilibradas, ¿no? Y creo que con mayor razón habrá que buscar esos consensos. Va a ser difícil porque ciertamente el programa que tiene la izquierda no es una izquierda moderna, no es una izquierda que digamos, reconozca los méritos, ¿no? De libre comercio, de libre mercado, ¿no? De abrirse al mundo, ¿no? En muchos sentidos propone volver a una autarquía y eso es mercantilismo, ¿no? O sea, no vamos a lo que se produce en el Perú se va a consumir aquí en el Perú, vamos a cerrar las importaciones. No, no, eso ya es absolutamente trasnochado, ¿no? Y nos pone ante un grave peligro, ¿no? De perder lo poco que se ha logrado en estos 30 últimos años, ¿no? Porque recordemos que la pobreza a fines de los años 80 estaba en cerca del 70%, ¿no? Aquí, antes de la pandemia, la pobreza ya había bajado al 25%, ha vuelto a subir alrededor de 5 puntos, ¿no? Y claro, en estos 5 años de gobierno de izquierda, prácticamente no se ha hecho nada, ¿no?
1: Es decir, están rondando más o menos entre el 25 y el 30% hoy en día.
0: Sí, de pobreza, sí, estamos ahí más o menos.
1: Bueno, Richard, realmente nos has ilustrado con un montón de información que no teníamos y que nos parece que es realmente importantísima. Así que no quiero despedirte sin que me cuentes de tu libro que se llama El remato por viaje, que es una novela, tengo entendido, ¿no? Que la presentaste hace muy poquito, el 12 de mayo.
0: Así es, sí, bueno, he hecho ya algunas presentaciones en ciudades del norte, nosotros estamos viviendo en el norte, en Trujillo, he estado en Cajamarca, en Chiclayo, ¿no? Ciudades norteñas y en Lima. Y bueno, ¿qué te digo? Es una novela de aprendizaje, digamos que a esta altura del camino, yo he cumplido 60 años, para muchos dirán, bueno, este está ya entrando un poco tarde, ¿no? En el terreno literario. En realidad era un proyecto que estaba un poquito dormido, ¿no? Y digamos, tiene que ver con esas transformaciones, esos cambios, ¿no? Digamos, en diversas dimensiones que se dan en la vida de un personaje, ¿no? Algunos dicen que es mi alter ego, yo diría que no del todo, ¿no? Un tal llamado Agustín Benavente, que va desde los años de la niñez hasta convertirse en periodista y bueno, y muchas vivencias, ¿no? Ya dentro de esta revista en la que trabaja, y cómo, digamos, también ante el entorno y las situaciones que se van presentando, hay todo un cambio a nivel de ideas y esto, ¿no? Así que, bueno, de eso trata Remato por viaje, ¿no? Están ahí muchas circunstancias, por ejemplo, de la política nacional de los últimos años, están ahí un poco retratadas, ¿no? Junto, digamos, con otras situaciones que el personaje vive, ¿no?
1: Bueno, ojalá nos llegue el libro a la Argentina en algún momento y lo podamos leer, así después lo charlamos. Ahora,
0: Me gustaría
1: que sea
0: mucho, me gustaría
1: periodista y todo lo
0: mucho.
1: demás, ¿no están muy equivocados aquellos que piensan en un alter ego o sí?
0: Definitivamente, bueno, creo que quienes nos introducimos en esta aventura literaria siempre partimos de experiencias vividas, ¿no? Uh-huh. O sea, sería absurdo negar eso. Hay, digamos, un punto de partida que tiene que ver con la propia vida del autor. Sin embargo, ya, digamos, en el desarrollo, ¿no?, de la obra, ¿no?, uno va introduciendo ahí artificios, ¿no?, ciertas manipulaciones legítimas, digamos, en la literatura, para que no todo parezca tan propio del autor, ¿no?
1: Bien.
0: Esa es la idea.
1: Bueno, Richard, te agradezco muchísimo esta comunicación. Seguramente te estaremos molestando nuevamente en poco tiempo para, una vez que esté resuelto esto, para que nos puedas ilustrar un poco más de qué es el panorama en Perú. Así que enormemente agradecidos nosotros por la información. El gusto de escucharte y un muy afectuoso saludo a toda tu familia.
0: Muchas gracias, Juan Manuel. Al contrario, como les dije, mi agradecimiento a ustedes por esta comunicación, ¿no? Y ojalá, bueno, vamos a ver qué es lo que nos depara al Perú.
1: Bueno, ojalá sean buenos tiempos, ojalá sean buenos tiempos. Un fuerte abrazo, muy Richard, bien. Muchas gracias.
0: Buen abrazo para ustedes también.
1: Hasta luego,
0: gracias.
1: Adiós.
2: Gracias. 11 de la mañana, 6 minutos, teníamos así la palabra del periodista Richard Lissetti, máster en dirección de empresas y autor de la novela Remato Pro Viaje.
1: Bueno, muy bien, vamos a volver después de las noticias nosotros.
2: Sí,
1: nos tenemos que ir ya nomás a las noticias y volvemos enseguida.

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11 grados, 9 décimas la temperatura, la humedad 89%. En el orden local, un policía de Salta es acusado de grooming y abuso sexual en perjuicio de menores. Este martes la justicia dio a conocer cómo sigue el juicio contra un policía de la provincia de Salta. El hombre está acusado en un hecho de delitos de abuso sexual con acceso carnal y abuso gravemente ultrajante, en perjuicio de una menor de 6 años al momento de los hechos. Además, pesa en su contra el delito de grooming en perjuicio de otra adolescente que la conoció luego de un procedimiento policial en el que participó. El juicio es presidido por la jueza María Victoria Montoya Quiroga. Este martes se reprodujo el circuito cerrado de televisión de una de las menores damnificadas. También declaró un perito del CIF que tuvo a su cargo la realización de un croquis ilustrativo del domicilio donde ocurrieron los hechos en perjuicio de la niña. En el país, causa Cuaderno, Fariña dijo que Lázaro Báez era un depositario de confianza de Néstor Kirchner. Leonardo Fariña afirmó que el empresario Lázaro Báez era un depositario de confianza del expresidente Néstor Kirchner, según lo expresó en su declaración ante el Tribunal Oficial Federal número 7 en el marco de la causa Cuadernos. Así lo expresó Fariña en Comodoro Pi, hablando de Lázaro Báez acerca de la confianza de la que era depositario por parte del presidente Néstor Kirchner.

0: En el mundo, agencia de la ONU estima daños de la guerra en Beirut y sus alrededores en 365 millones de dólares. El total de daños de guerra en la capital libanesa Beirut y en la gobernación circundante de Monte Líbano superó los 365 millones de dólares entre febrero y 14 de abril, de acuerdo con la evaluación emitida por el Programa de Naciones Unidas para el Desarrollo. Durante el periodo, más de 400 edificios y decenas de departamentos en Beirut y Monte Líbano sufrieron distintos grados de daños de guerra, según se reporta en el informe. La temperatura 11 grados, 9 décimas, la humedad 89%. La máxima para hoy 15 grados. Es la hora 11 de la mañana, 10 minutos.
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0: 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Soda Estéreo suena en Picnic en el Cuarto B. Me verás volver en el año 2007, un día como hoy, el 9 de junio, y al cabo de 10 años de separación es cuando la banda Soda Stereo anunciaba la gira Me Verás Volver, en la que se ofrecieron 6 recitales en el Estadio Monumental de River Plate. Aquí un pedacito de toda esa emoción, también en un día, a la vez inaugurando un nuevo bloque. La máxima para hoy, 15 grados, UME.
1: Muy bien, y tenemos más información para compartir. Nos vamos a sumar de manera solidaria a esta intensa búsqueda que se hace desde Córdoba, pero que ya activó el Alerta Sofía, porque se trata de una menor de edad que lleva más de 24 horas desaparecida. Y esto de la Alerta Sofía lo hace a nivel federal, entonces vamos a pasar algunas datas para que estemos todos atentos a la búsqueda incansable de Ailén Barrios Alarcón, de 15 años. Ailén Barrios Alarcón tiene 15 años, fue vista por última vez el lunes a las 12 del mediodía al salir del colegio Bonoris en Colonia Carolla. Mide aproximadamente 1,60 m, tiene contextura delgada, la tez trigueña y el cabello largo negro. Ya se puede difundir la imagen de esta menor, que es también lo que permite cuando se activa esta alerta Sofía, la búsqueda con la difusión de la imagen, teniendo en cuenta que se trata de una menor de edad, pero es una búsqueda a nivel federal, a nivel nacional. Vestía, la última vez que la vieron, zapatillas blancas con verdes, jean azul y buzo azul marino, ¿sí? Según la denuncia, la última conexión de su celular fue a las 12 y 11 del mediodía de la jornada de ayer, por eso es que inicia la preocupación. Ya se activó el protocolo de búsqueda de personas. Hay que compartir la publicación en lo posible, porque ya se están difundiendo las imágenes a través de las redes sociales y los distintos medios de comunicación. Nosotros de manera solidaria nos sumamos a esto. Si la viste o tenés algún tipo de información sobre su paradero, comunicarse de inmediato al sistema de emergencias 911 o acercarse a la sección policial más cercana que tengas en tu entorno. Es de carácter urgente la búsqueda de Luciana Ailén Barrios Alarcón, de 15 años.
0: 11 de la mañana, 19 minutos, y tenemos información y tenemos mensajes
1: a ver
0: que nos han llegado al 155-788-899. Buen día, don Indio Abdala, informando con su programa y más temprano también acompañado por Modo Profesional. Dice, ¿alguna vez yo escuché la historia que estudiantes sanjuaninos fueron quienes llevaron a Córdoba el Fernet con Coca? Mira. Y allí se popularizó. Saludos, nos dice Miguel de Castañeda.
1: Bueno, muchas gracias, bienvenido Miguel, gracias por estar.
0: Y otro oyente, en este caso el profe, nos dice, en Catedral Basílica hay 4 infernales, soldados, 2 afuera de la catedral y 2 a los costados del panteón. A modo de homenaje, están custodiando los restos del héroe gaucho.
1: Que están ahí, en esas instalaciones.
0: Exactamente. Rememorando que ya comenzó la agonía del general Martín Miguel de Güemes. Y todo esto comenzó precisamente estos últimos días para llegar al 17 de junio, cuando rememoramos su fallecimiento.
1: Con eso tiene que ver la presencia entonces de los infernales de Güemes en instalaciones de la Catedral Basílica y alrededores, ¿sí? A tenerlo en cuenta. Sí, ¿qué más?
0: Y un oyente que nos mandaba una fotografía. Hola, sí, me llamó la atención que ahora es IPF y nos hablaba de esto de las estaciones de servicio que comentaba el Indio.
2: Ah, bueno, gracias a la gente que nos está mandando la foto y ya del cartel que dice Refi Plus. Así que se va, ahí está, mira, la gente que nos está viendo por el, va a poder, van a poder verlo,
1: Por el streaming, en Profesional Play.
2: Ahí está la foto. Así que en Personal Play, en el streaming, pueden ver esta foto, ya es Refi Plus.
1: Color verde, además.
2: Sí, es más verde que azul. Más tiene verde, alguna azul, que otra línea azul. Me parece que están todavía con los colores que eran de Refinor, ¿no? Me parece que
1: es como una composición. Retoque,
2: más o menos me parece que están sosteniendo lo que eran los
1: colores.
2: Una
1: reconversión.
2: Exacto. Pero esto es fruto de esta suerte de, no sé si absorción, que ha hecho YPF de lo que eran las estaciones de servicio de Refinor, que van a tener otra denominación que no va a ser YPF, sino esto de Refiplos. Bueno, ya le vamos a estar contando todos los detalles de lo que va a ser esto, y se inaugura el jueves. Las 11 de la mañana, y le voy a contar porque creo me están pasando una información importante. Me parece que va a estar el presidente de YPF.
1: ¿Qué tal?
2: Me parece que viene para la inauguración de esta primera estación de servicio el presidente de YPF. Bueno, vamos a estar contándoles algunos detalles más para que lo tengan en cuenta. Porque, bueno, me parece que es importante. Así que, si viene, que es Horacio Daniel Marín, el presidente de YPF. Así que, aparentemente, hasta aquí todo indica que estaría. Que estaría en Salta. Bueno, vamos a tener, por supuesto, para ir dándole más información al respecto de esto. Bueno, les contaba que hallaron muerto a un amigo de Martín Menem, al que, además de amigo, se lo vincula como una suerte de socio, y que sería la cara visible de una empresa que le pertenece a Martín Menem. Esto es lo que, digamos, en el mundo periodístico se analiza o se conoce, digamos, en los off the record. Tiene 46 años, se llama Daniel Antonio Osorio Peñalosa, es venezolano, y fue encontrado sin vida sobre una cama y semidesnudo. Analizan las cámaras de seguridad de toda la zona, obviamente. Dicen que Martín Menem estuvo en el lugar, y este ciudadano, que tiene 46 años, se desempeñaba como gerente de la empresa Gentech Argentina, que es una empresa fundada por el presidente de la Cámara de Diputados, que es Martín Menem. Y el domingo lo encontraron muerto en un departamento del barrio de Caballito. Están investigando las circunstancias. Las primeras hipótesis, y por lo que, digamos, los indicios y las primeras pericias, empiezan a hablar como primera hipótesis de la posibilidad de que haya sido víctima de viuda negra. Bueno, esto, por supuesto, ha hecho que Martín Menem, incluso creo que asistió al lugar, como están reconstruyendo todo lo que fueron los últimos movimientos de él, Osorio Peñalosa compartió una cena junto justamente a Martín Menem y otro ejecutivo de esa compañía el día viernes por la noche. Después parece que los directivos continuaron una cena en un bar de Palermo. Así que, bueno, vamos a ver la última conexión registrada en el teléfono celular de este hombre fue a las 7:30 del sábado. Desde ahí dejó de responder mensajes y llamados. Bueno, el silencio del teléfono se extendió a todo ese día sábado y hasta la mañana siguiente. Una persona de su entorno que tenía llave del departamento de este hombre decidió entrar, acercarse y verificar que esté bien, y ahí fue cuando al ingresar, encontró sin vida sobre la cama, dio aviso inmediato a la policía de la ciudad. Martín Menem fue informado de la situación, se trasladó hasta el edificio de manera inmediata. De acuerdo a lo que dicen algunas fuentes que están empezando a dar algún tipo de información, aparentemente Martín Menem llegó al lugar cuando ya estaban trabajando los servicios de emergencia. No pudo ingresar, obviamente, al lugar porque ya estaba, digamos, todo sellado para la investigación, para que no haya alteración de pruebas, ¿no? Así que, bueno, el tema es que hay mucha vinculación, obviamente, con Martín Menem. Dice que tenía una relación de muchísima confianza desde hacía más de 10 años. Era considerado una pieza clave, central, dentro de la estructura de Gentech Argentina, que es una compañía de Martín Menem dedicada a la comercialización de suplementos dietarios, y de productos vinculados al bienestar físico. Bueno, aparentemente dicen que esto, la amistad de ellos y la sociedad se remonta a muchos años atrás. Bueno, así que hay una gran investigación. Las primeras hipótesis, digamos, van dirigidas hacia la posibilidad de un accionar de viuda negra. Vamos a tener darle más información, por supuesto. Hay algunos temas más que a nivel nacional, digamos, se van como empezando a plantear. Y hay en Santa Fe, vos sabés, sí, que hay un caso muy particular, porque hay un joven que enterró 50 kilos de cocaína en la casa de su mamá.
1: Mira.
2: Lo descubrieron, y bueno, imagínate que llegó un operativo, 50 kilos de cocaína. Bueno, él se llama Flavio Gabriel Batista, tiene 41 años.
1: Míralo.
2: Está acusado de dar apoyo logístico a los hermanos Santiago y Juan Cruz Borras, por un cargamento de 320 kilos que se habían descubierto en un avión el 12 de mayo pasado. Uh-huh. ¿Te acuerdas que se descubrió que cayó, sí, esa avioneta, que había, sí, caído en Santa Fe? Bueno, ese día, en la huida, los narcos, aparentemente, ¿te acuerdas? Que atropellaron a un gendarme.
1: Además, sí.
2: Bueno,
1: sí, sí.
2: El tema es que parece que, digamos, en el operativo de, uh-huh, de dispersar, uh-huh, la cocaína que llevaba esa avioneta que cayó, estaba esta persona, que es Flavio Gabriel Batista, que tiene 41 años, y parece que decidió, no tuvo mejor idea que ir y enterrar 50 kilos de cocaína en la casa de la madre.
1: Dios,
2: bueno,
1: mío,
2: la investigación avanzó, imagínate, para la madre, los gendarmes encontraron,
1: horrible,
2: estos 50 kilos enterrados en el patio. Uh-huh. Bueno, estaba como muy muy muy notorio, uh-huh, el movimiento de,
1: además,
2: de la tierra,
1: tierra,
2: su movida y todo lo demás.
3: No me metí 50, claro.
2: Bueno,
1: además,
2: y
1: 50 kilos.
2: Bueno,
1: el
2: imagínate,
1: perro ya lo siente.
2: La mujer, uh-huh, en cuanto llegó el operativo, semejante operativo,
1: que
2: imagínate,
1: se
2: desmayó, claro, hubo, sí, que asistirla. Bueno, todo fue todo esto, así que bueno, vamos a darles algunos detalles más, pero hay todo un seguimiento desde que cayó la avioneta hasta esto que pasó, pero bueno, una cosa muy particular sucedió, uh-huh, con cómo hallaron esto en la casa, uh-huh, de la madre enterrada los 50 kilos de droga, y obviamente una madre que termina...
1: ¿Qué
3: pensabas? Soponcio.
2: Bueno, imagínate, el tema es que los investigadores no descartan que la madre puede haber sabido, porque a ver cómo hace, te voy a mover el patio.
1: Claro, te voy
2: te cae el hijo,
1: te
2: decir,
1: voy a plantar
3: un perrito, que
2: sí,
1: mami,
2: no sé,
1: te
2: sí,
1: voy a plantar
2: algo,
1: un arbolito.
2: Sí, sea, te voy a preparar el suelo para plantar un,
3: sí,
2: no sé qué.
3: Bueno, vos siempre quisiste una palta, mamá.
2: Te
3: yo
2: traigo,
3: la traje.
2: Claro.
1: Excusa,
2: así que, bueno, esto como para que, digamos, lo tengamos en cuenta, de que no se descarta que la madre pueda haber estado al tanto de que se estaba enterrando ahí.
1: Y que
2: pero
1: claramente,
2: bueno,
1: toda esta cuestión está repartida.
2: Sí. Uh-huh. Bueno, bueno, hay una alerta, Sofía, en Córdoba. Están buscando a una chiquita que se llama Luciana Ailén,
1: sí,
2: Barrios,
1: sí,
2: Alarcón, que desapareció del colegio en Colonia Garoya. Tiene 15 años, fue vista por última vez por una amiga ayer al mediodía.
1: Ayer al mediodía, cuando salió del colegio.
2: Y están esperando, sí, bueno, la están buscando, obviamente. Su teléfono fue apagado minutos antes de que la madre la pase, uh-huh, a buscar por el colegio. Hay un gran operativo de búsqueda, obviamente ya está el alerta a Sofía, uh-huh, y el ministro de Seguridad de Córdoba está en el lugar, dijo, uh-huh, no van a parar hasta encontrarla. Pero bueno, no,
1: sí,
2: no descansa todavía Córdoba del caso anterior de esta,
1: sí,
2: otra chiquita, y bueno, y surge una nueva alerta en esta, uh-huh, característica, ¿no? Bueno, vamos
1: en
2: a ver, le vamos a tener al tanto, uh-huh, pero esto está ocurriendo en este momento,
1: en,
2: ¿no?,
1: estos
2: como para que
1: es una menor de
2: lo puedan tener.
1: Años.
2: Efectivamente. Uh-huh. Bueno, mucha información, obviamente, para esta mañana. Hay como algunos temas que me parece que vamos a tratar nosotros de resumirles un poco. Lo que va ocurriendo ayer, hablamos a través del móvil, ¿se acuerdan?, con Rodrigo Monzo,
1: sí,
2: de que fue convencional municipal, uh-huh, que terminó ya la tarea de la convención municipal para la, digamos, reforma de la Carta Orgánica de la Ciudad de Salta. Y esto pasa a la Cámara de Diputados de ayer. A la tarde me mandaron un mensaje de gente que nos había escuchado y me decía, che, no termino de entender qué tiene que ver la Cámara de Diputados. Todas las el dictado de las cartas orgánicas de las municipalidades tienen que ir a la Cámara de Diputados, que es quien analiza el contenido, digamos, toda la letra de esas cartas municipales, que no se contradigan con los mandatos constitucionales. Entonces, digamos, la aprobación final a la carta la da la Cámara de Diputados, porque se revisa justamente en la Cámara de Diputados. Se revisa que no tenga choques ni contradicciones con la constitución de la provincia, con mandatos constitucionales. que aquí me parece que en lo que se ha aprobado en Salta, por lo que podemos saber y hasta donde hemos podido analizar todo esto, me parece que hay como una, digamos, hay algunos temas, por lo que me dicen, que la convención habría avanzado sobre temas que no estaban en la convocatoria. Vos sabés que eso funciona, se llama a reforma de la Carta Municipal y dice, se tienen que reformar los artículos tales, tales y tales. Y la convención no puede modificar otro artículo que no sean los que están en la convocatoria a modificarse. Y aquí aparentemente se habrían hecho modificaciones sobre algunas partes de la Carta Municipal que no estaban llamadas a ser reformadas. Esto, obviamente, que se cae en Maduro. La Cámara de Diputados lo elimina, lo deja sin efecto, obviamente. Más algunos otros temas que podrían tener choques con mandatos constitucionales. Así que vamos a ver cuánto tiempo tiene la Cámara de Diputados. Me dicen que no hay un plazo establecido para que lo trate, pero bueno, esto llega y se ponen, digamos, los diputados a analizar a través de una comisión primero. Así que bueno, esto me parece que es importante. Bueno, señoras y señores, tenemos que hacer una pausa.
1: Sí,
2: a las 11:33. Volvemos enseguida.

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0: Es Frank Sinatra cantando Te llevo bajo mi piel. Tenemos que saber que en el año 1891 nacía Cole Porter, nada más ni nada menos que en Perú, en Indiana. Quizás el mayor compositor de la música popular estadounidense. Él es autor de este clásico, además escribe las letras de sus canciones, a diferencia de las duplas de músico y letrista que estaban en boga en esa época. Falleció en el año 1964 y nos ha dejado este y otros tantos éxitos para compartir. Aquí estamos en Un Día a la Vez, 11 de la mañana, 38 minutos, nos quedamos hasta las 13.
1: Bueno, muy bien, perfecto, y tenemos, por supuesto, más información para esta mañana. Bueno, y algunos de los temas que vamos a ver si tenemos margen y tiempo, enseguida vamos a tratar de estar en contacto con Cafayate para que nos cuente cuál es el estado de en este momento de este incendio tremendo que está quemando un bosque nativo.
2: Que entró en estado de emergencia.
1: Centenario. Sí. Y bueno, están trabajando, digamos, fuerzas, bueno, fueron bomberos desde Defensa acá, civil. Digamos, bueno, creo que hay gente de Santa María, Catamarca, que incluso han llegado hasta ahí. Así que bueno, la justicia ha ampliado a más de 21.800 millones el embargo preventivo contra Juan José y Daniel Darío Carlén por el incumplimiento de un acuerdo de restauración ambiental firmado después de un desmonte ilegal de más de 11.000 hectáreas en el norte. Salta, es esto, ¿no?
2: Sí.
1: Aseguran que esta situación vuelve a mostrar una falla, de que se ve de casi de manera permanente, que no hay datos, no hay monitoreos, aparentemente, no hay voluntad de recomponer, lo que se ha dañado. Y aparece de nuevo como el debate lo que es el mapa territorial, como se llama, con los colores, con las distintas leyes, sobre todo las zonas marrones, de este ordenamiento territorial de bosques nativos que podían habilitar nuevas áreas de desmonte. Bueno, vamos a hablar con Enrique Derlindati, él es doctor en ciencias biológicas, ecología y conservación, además es docente e investigador, así que le vamos a agradecer mucho a Enrique que nos haya atendido la mañana de hoy para ver cómo está viendo esto y si tenemos demasiados grises en la legislación respecto de esto. Así que, Enrique, gracias por atendernos. Buen día.
3: Buen día, ¿qué tal? ¿Cómo están? No, gracias a ustedes por el espacio.
1: No, estamos realmente muy interesados en conocer un poco de esto que está pasando. ¿Cómo analizan este fallo de la justicia, de ampliar a 21.800 millones el embargo contra esta gente?
3: Bueno, inicialmente es una buena noticia, ¿sí? que se haya tomado, o que el monto, porque si uno compara con el monto inicial, que creo que eran unos ciento y tanto de millones, a este monto mucho más alto muestra al menos una valorización del daño, sí, que ya eso es un avance importante, porque suele subvalorarse muchísimo el daño ambiental. Las multas suelen ser muchas veces, o en algunos casos incluso no a nivel de desmonte, pero sí en otras actividades que dañan el ambiente, suelen ser contravenciones nada más. Y quedan ahí y no se le da el verdadero valor, o no se aproxima nunca al valor del daño. Y hablamos de daño económico, ¿no? Porque siempre que hablamos de daño ambiental tenemos que pensar que hay un daño económico por detrás, en capacidad de producción del sistema, en servicios ecosistémicos, en una serie de situaciones que muchas veces no se observan. Entonces, por ese lado, eso es una buena noticia en el fondo, esta actualización del embargo. Igual es un embargo preventivo, no es efectivo, pero bueno, ya es una buena noticia. Uh-huh. El tema es que no hay otras acciones, ¿sí? Parte del delito, o sea, era la remediación del sistema, así como parte de la pena, por llamarlo de alguna forma, que de esta firma en el norte de la provincia, era remediar el sistema, porque había sido un monte ilegal en un área que no estaba permitida el desmonte. Eso por un lado, o sea. Entonces, se los obliga y se los intima a que remedien el sistema. Y no hubo ninguna acción, hasta donde yo tengo entendido, no hubo ninguna acción de remediación. Y tampoco podemos saber, que vos lo nombrabas ahí, si el sistema remedió o en qué dirección fue, porque no hay datos previos. de cómo estaba ese sistema recién desmontado.
1: Ah, claro.
3: Entonces no se puede hacer un monitoreo en biología y sobre todo en ecología y en ambientes, en ecosistemas en general, son muy complejos, ¿sí? Hay un montón de causas y un montón de interacciones que tienen que ser comprendidas para ver si ese sistema funciona o va a funcionar. Y la única forma de saberlo es tomar datos. Y ahí los responsables de la toma de datos son los organismos que controlan. En este caso sería el Ministerio ahora de Producción y Minería a través de la Secretaría de Ambiente. Y hay un sesgo claro de que nunca se toman datos. Entonces no podemos saber exactamente hacia dónde está yendo el sistema, si se está restaurando o no. A veces no son necesarias acciones directas como reforestación, que muchas veces se habla de eso. A veces con clausurar el sistema y dejar que se recupere solo es suficiente, pero ni siquiera sabemos eso. Ese es un grave problema.
1: Sí. Enrique, ¿qué tipo de qué especies había, o por lo menos digamos lo que hay circundante que pueda determinar qué especies, con qué especies se componía este bosque?
3: A ver, yo te puedo hablar de ese tipo de bosques, qué especies normalmente tienen. O sea, de ese bosque en particular, como te digo, no hay datos, entonces no podemos saber.
1: Sí.
3: Pero es un bosque chaqueño, de transición, en donde generalmente las especies arbóreas, muchas son especies maderables, de alto valor a la madera, hablamos de quebracho, hablamos de algarrobo. Y dependiendo del estado de conservación del sistema, podemos hablar de especies que incluso puede existir potencialmente la presencia de yaguareté, osos hormigueros, tapires, pero no se sabe, o sea, no hubo una línea de base, no hubo un relevamiento para conocer efectivamente qué había antes y qué se perdió. Bueno. Nunca se solicitó eso y uno puede, a ver, es muy difícil extrapolar estas cuestiones ambientales, porque muchas veces uno puede ver el bosque en un buen estado desde el punto de vista como lo percibimos nosotros los humanos, si vemos árboles altos, verdes, qué sé yo, se lo ve bonito, pero está completamente desfaunado, o sea, no hay organismos que lo habiten. Entonces, ese dato es clave.
1: Bueno, y esto, ¿cómo se consiguen esos datos? Digamos, ¿no hay un trabajo previo de monitoreo, por ejemplo, de cada una de las áreas en la que se está, digamos, prohibido la deforestación? ¿No hay datos precisos, digamos, de qué es lo que contienen para que se pueda, si en caso de que se produzcan daños como estos que se han producido, poder trabajar monitoreo, por ejemplo, de cada una de las áreas en la que se está, digamos, prohibido la deforestación? ¿No hay datos precisos, digamos, de qué es lo que contienen para que se pueda, si en caso de que se produzcan daños como estos que se han producido, poder trabajar, digamos, en la recuperación de eso?

0: hantavirus, hay una base de datos del Ministerio de Salud, ¿sí?, en donde se hace un relevamiento y, en este caso, a través de centros de salud, hospitales, etcétera, se toman datos de cuántas personas están enfermas, cuántas provienen de tal lado, cómo se movieron. Hay una base de datos que te permite establecer un diagnóstico, ¿sí? En el caso de los sistemas naturales, esa base de datos es muy fragmentada, si es que existe, es muy fragmentada. Depende mucho de las intenciones de investigación que hay en la universidad, por ejemplo. Algunos sectores probablemente haya datos, pero como te digo, es muy fragmentado. Y ahí los que tienen que movilizar o los que tienen que generar esta línea de base y estos datos para tomar decisiones, porque acá lo importante es eso, las decisiones se deben tomar a partir de los datos, es la provincia. Y no hay un sistema o de monitoreo por parte de la provincia en sí, o de incentivo a que los investigadores tomen los datos que a la provincia les resulten relevantes. Uh-huh. Se podría llegar a un acuerdo, ¿sí? Podría haber un programa de incentivo, un programa de beca, un programa, no sé, financiamiento para preguntas concretas que requiere el Ministerio de Ambiente. No sé, cómo se están viendo afectados los bosques por el avance de la frontera agropecuaria o cuestiones que tienen que ver con la minería en la alta cordillera, y decir, bueno, necesitamos datos de este tipo. La provincia incentiva, no tiene la capacidad técnica, por ejemplo, poniendo como ejemplo hipotético, incentiva la investigación en estos sectores, no sé, hídrico, geomorfología, biodiversidad, se puede hacer. Eso normalmente, por ejemplo, en CONICET, que es un sistema nacional, bastante apaleado ahora, pero que sigue funcionando, hay líneas prioritarias de investigación definidas por el gobierno nacional. ¿Sí? Se definieron en algún momento y hay una mayor facilidad de acceso y de financiamiento de esas líneas prioritarias versus líneas generales. Podría existir algo así en el ámbito provincial, pero claramente no sé si es que no se les ocurren las ideas o no les interesan. Okay. Claro, ahí ya habría que investigar un poco más eso.
1: Da la sensación, Enrique, de que digamos la elaboración el diagnóstico o por lo menos el dictado del ordenamiento, digamos, me parece que suena como a muy poco, ¿no? Digamos, porque en definitiva el ordenamiento territorial de bosques nativos, si no tiene ningún tipo de control, solo dictás, digamos, no sé, como para cumplir y decir, bueno, aquí se puede tocar y aquí no se puede tocar nada. Bueno, pero nada, es solamente un enunciado. Si no hay medidas concretas y sobre todo un monitoreo de qué hay para saber que en caso de daño, evaluar lo que se ha dañado o la magnitud del daño, me parece que está faltando ahí. Por ejemplo, si no tenés los recursos, no sé, se me ocurre. A ver, en lo que te estaba escuchando, Enrique, pensaba en convenios con las universidades, con el INTI, con qué sé yo, no sé. Estoy pensando, sí, digamos, sí, rápidamente y capaz que de manera hasta imprudente, pero se me ocurre pensar en que quizás a través de convenios se puede abordar esta cuestión con un poco más de precisión.
0: Sí, bueno, yo participé del equipo técnico de revisión del ordenamiento territorial de bosques, en el área obviamente de biodiversidad, en el área de conservación. Uno de los principales problemas fue que justamente no había datos como para esto que vos decís, como para establecer sitios de o áreas prioritarias. A pesar de eso, se hizo un trabajo con la información existente, se definieron áreas importantes para la conservación. El tema es que después, en la aplicación de la ley y en la revisión por otros sectores, muchas veces se prioriza otras direcciones más productivas y a veces esas áreas definidas como prioritarias para la conservación se las deja de lado y se toma como base o las decisiones se basan en otras, entre comillas, necesidades. Uh-huh. Como te digo, el trabajo nuestro fue trabajo técnico, ese también es otro problema, ¿viste? La interacción con el Poder Ejecutivo y el Poder Legislativo. Como investigadores y como biólogo, vos vas y le decís, esta es la información que hay, falta toda esta otra, pero bueno, trabajemos con la información que hay, este es el diagnóstico y esto es lo que te dice. Y ahí toma

0: decisiones y a veces deciden, a pesar del daño, tomar una decisión y ampliar un área para desmonte, por ejemplo.
1: Sí, ahora Enrique, el hecho de que se hayan desmontado ilegalmente 11.000 hectáreas, eso es un tiempo muy largo el que lleva desmontar 11.000 hectáreas. Y de aquí los controles han fallado total y absolutamente, porque eso, digamos, se tiene que detectar de alguna manera, tiene que haber algo de información de que semejante movimiento que necesita, digamos, de movimientos de maquinarias, etcétera, etcétera. Sí. No sé, algo falló ahí, ¿no?
0: Sí, sí, por más que ahora los tiempos para desmontar se aceleraron en comparación a otro año, no se hace en dos días, ¿sí? Menos 11.000 hectáreas. Requiere sobre todo un volumen de maquinaria bastante grande, y ahí es donde también falla el Estado o los organismos, más que el Estado, los organismos de control. Generalmente el daño se detecta cuando ya se hizo, y, claro. Y ese es un problema, porque un desmonte de 11.000 hectáreas es un daño enorme que se exige la remediación, pero incluso la inversión para remediar y para revertir ese daño también es gigantesca. Y acá lo que tiene que ser en claro es que es ilegal, además. O sea, porque ese es un punto que muchas veces no, como que se deja medio de lado, ¿viste? Porque se toman, hay como una percepción de que todos los desmontes están permitidos y autorizados, y no, hay muchos desmontes, pero es un desmonte, 11.000 hectáreas son, es más grande que la ciudad de Salta. La ciudad de Salta, aproximadamente el área metropolitana central, son 6.000 hectáreas, o sea, es un área de bosque casi que duplica la superficie del área metropolitana en la ciudad de Salta. Entonces, sí, no, claro, se hizo en dos días.
1: Por eso, ¿sí? Por eso te decía, 11.000 hectáreas no se desmonta una semana, como para decir, meto la máquina una semana, desmonto 11.000 y me voy. Además, requiere una cantidad impresionante de maquinaria, que tiene que haber habido un movimiento ahí de camiones con máquinas y con cosas que, digamos, es difícil no detectar. Me parece, por lo menos, no conozco la zona ni el área de cómo llegar ahí, pero requiere de un movimiento que no puede pasar desapercibido, me parece, por lo menos.
0: Sí, no debería pasar desapercibido. El tema también es la capacitación de los organismos de control y de seguridad, las guías, porque tienen que haber guías habilitadas, o sea, por ahí son zonas que, por darte un ejemplo, se me ocurre, en donde la policía rural o las camineras están acostumbrados a ver máquinas que van y vienen. Es un sector en donde los desmontes legales también coexisten con los ilegales. Entonces, hay como un relajamiento, no se controlan absolutamente todas las máquinas. No está la información, me imagino, en el personal que controla de qué sector está permitido y qué sector no. Y tampoco hay una valoración de eso, ¿sí? El bosque, el monte en la provincia de Salta está muy desvalorizado. Se lo plantea como un sistema ocioso, un sistema medio que no sirve para nada, si no es que lo intervenimos y lo transformamos en campo de cultivo. Y tampoco es así. La producción de la provincia, en términos generales, se sostiene por los ecosistemas que tenemos y que a ponchazos, mal que mal, todavía funcionan. El tema es, sí, cuando, claro, dejen de funcionar y se dé un colapso. En muchos sectores ese colapso lo estamos viendo. En ríos, por ejemplo, la mayoría de los ríos en la provincia están totalmente colapsados, contaminados, sobreexplotados. O sea, es una situación ambiental bastante compleja y a una escala ya provincial. Entonces ahí, desde la universidad, por ejemplo, porque muchas veces nos preguntan, y bueno, pero desde la universidad, ¿qué hacen? Y bueno, desde la universidad lo que sabemos hacer es buscar la información correcta y volcarla y analizarla de una manera integral. Ahora, los que tienen que usar esos datos es el Ejecutivo para tomar decisiones y generar políticas, porque esto es una cuestión de políticas públicas a nivel provincial.
1: Sí, claro. Sí. Bueno, de todas maneras, digamos, vamos a ver qué nivel de cumplimiento tiene esto. Es por lo menos, por lo pronto, un embargo preventivo que no va mucho más allá, y esta gente tendrá que dar algún tipo de respuesta, primero porque no cumplió con el plan de restauración, si es que estaba esto, creo que consensuado y firmado incluso, pero se ha detectado que no existió ese plan, no lo concretaron, así que bueno, vamos a ver cómo sigue en la práctica esto, ¿no? Así que te agradezco mucho, Enrique, habernos atendido, ¿eh?
0: No, por favor, gracias a ustedes. Sería bueno saber si existe ese plan de remediación. Ah, que tiene que estar escrito en algún lado.
1: Sí, bueno, que lo, ¿sí?
0: Un plan de remediación tiene que estar escrito.
1: Lo debería tener la justicia, en caso que esté escrito, porque para que la justicia, digamos, dicte una medida de esta característica, un embargo preventivo, decir, miren, aquí había un plan que ustedes firmaron y no lo cumplieron. Bueno, no sé, se le ocurre pensar de lo que dicta el sentido común, ¿no? Pero bueno, habrá que investigarlo un poco más a fondo. Te agradezco mucho, Enrique, habernos atendido.
0: No, gracias a ustedes.
1: Hasta cualquier momento.
2: 11:00 a.m, 57 minutos, así despedíamos al doctor en Ciencias Biológicas, Ecología y Conservación, docente e investigador Enrique Derlindati.
1: Bueno, muy bien, tenemos por supuesto para compartir con ustedes más información, pero esto va a ser después de las noticias del mediodía, bueno, porque ya estamos ahí rozando la noticia del mediodía, hay todavía muchos temas para compartir con ustedes. Uh-huh. El tema de Tobillino vamos a tener para contarles enseguida, porque ayer tuvo un traspié Tobillino, revés en la justicia, porque él había, pedido a la justicia que el juez que lo estaba, que uno de los jueces que estaba y lo está investigando por unos temas, que se ha apartado de la causa. Tobillino había aducido animosidad manifiesta para con él de este juez. Bueno, la justicia le dijo, no hay ninguna animosidad, sigue el juez investigando y va para adelante. Así que un revés para Tobillino, porque le han rechazado este pedido para apartar al juez que lo había procesado por evasión, que es una de las tantas causas que tiene, ¿no? Bueno, vamos a tener para contarles un poco de todo esto. Ayer a la mañana, ¿te acordás que hablábamos de ese viaje misterioso en el que van a ir el juez Ariel Lijo y el ministro de Justicia del gobierno, Maíquez? Ayer decíamos, y te acuerdas que nos escribía un oyente, ¿no? Uh-huh. Que decíamos que advertido que estaba, que bueno tener una audiencia tan inteligente, ¿no? Decía, ¿qué hay que pensar de un viaje en el que va el juez que tiene la causa de Manuel Adorni y que viaja en el mismo vuelo y van a estar alojados en el mismo lugar y van a estar compartiendo unos cuantos días con el ministro de Justicia de la Nación, que es el que, digamos, es un hombre muy cercano a Karina Milei, que lo están defendiendo a Adorni a capa y espada? No están para pensar mal. Bueno, esto que ayer en la mañana este oyente nos advertía y todo lo demás, anoche en el programa de Carlos Pañi, en Noticias Argentina, se preguntaba lo mismo.
3: Lo mismo, sí.
1: Exactamente lo mismo. Es decir, che, tendremos que pensar otra cosa de este viaje. Y habrá que seguir los pasos que dé la investigación contra Adorni después de esto. Hablando de Adorni, parece que efectivamente se va a cumplir de que va a presentar esta agonía de la declaración, jurada. Sí. Finalmente parece que lo va a presentar un ratito antes que empiece el Mundial. ¿Eh? Cosa que
3: la fecha límite,
1: fecha límite, pero además justo cuando empieza el Mundial.
3: Justo cuando la atención está puesta. Claro.
1: No sé si será cuando empiece el Mundial este jueves o previo a que juegue la selección argentina.
3: Es probable.
1: ¿Eh? Ahí, digamos, pasa, imagínate, totalmente desapercibido. Bueno, la mansión de Pilar, en la que festejó su cumpleaños el juez, que además es papá del ministro de Justicia del gobierno, ¿no? Bueno, los presuntos testaferros de Tobillino, la jubilada que tiene esta mansión de Pilar, que cuesta, no sé, 20 millones de dólares, no sé cuánto cuesta, que gente suertuda esta de encontrarse con jubilados que tienen tanta plata, ¿no? Impresionante. Bueno, ahora estos presuntos testaferros de Tobillino están poniendo nuevas trabas para que se frene la investigación de la mansión de Pilar. Bueno, que por supuesto sabemos que los presuntos testaferros tienen un abogado designado por Tobillino. Ahora, ¿cómo ha hecho doña Ana Lucía Conte, jubilada, con su hijo Luciano Pantano, para comprar esta...
3: Poder costear,
1: 20 millones de dólares más o menos es el costo. Algunos hablan de que es mucho más, ¿no?
3: Una parte.
1: Nada más que una partecita. Bueno, y el tema de... ¿Qué hacían todas las cosas de Tobillino ahí? ¿No? ¿Qué hacían todas las cosas de Tobillino ahí? Es decir, Tobillín no sé, tiene un monoambiente. Tobillín le dice, che, me pueden tener las cosas, pero no tengo dónde tenerlas. Qué raro todo, ¿no? Bueno, nos vamos a las noticias y volvemos enseguida.
3: Muy bien.
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0: 12 grados, una décima la temperatura, la humedad 86%. En el orden local, por 30 días más quedará detenida la mujer por hacer falsas contrataciones mineras a salteños. Una mujer fue detenida el pasado 10 de marzo en Salta en el marco de una investigación que lleva adelante la Unidad de Delitos Económicos Complejos por presuntas estafas vinculadas a ofrecimientos laborales en el sector minero. La investigación se inició a partir de denuncias de personas que afirmaron haber sido contactadas con promesas de incorporación laboral. Se estableció que la acusada se habría presentado como profesional del área técnica utilizando títulos que no pudo acreditar y habría ofrecido supuestas oportunidades vinculadas con obras del sector. La Unidad de Delitos Económicos Complejos, UDEC, representada por su secretario letrado, Walter Inda, actuó en representación del Ministerio Público Fiscal durante la audiencia de revisión de prisión preventiva de la mujer imputada por el delito de estafas reiteradas en 57 hechos en concurso real. En el país, Dalma sostuvo que Maradona estaba lento en el último tiempo. Dalma Maradona señaló hoy que nunca hubo una ambulancia en la residencia del country de San Andrés, en el partido bonaerense de Tigre, donde su padre cumplía con la internación domiciliaria luego de recibir el alta en la clínica Olivos. La joven recordó que la jefa de cuidados hospitalarios y domiciliarios de Swiss Medical, Nancy Edith Forlini, le comunicó que Diego Armando Maradona almorzó camarones con ajo a la provincial, una comida que la acusada calificó como una bomba de tiempo y le había recomendado pedir una ambulancia para atender al paciente. Nos preguntaron a nosotros como si fuéramos médicas, cuestionó la segunda testigo de la audiencia del juicio por la muerte del astro argentino. En el mundo, Alemania y Francia desechan proyecto conjunto de casas por disputas industriales. Alemania y Francia suspendieron el desarrollo de un caza ya planeado de manera conjunta en el marco del proyecto Futuro Sistema Aéreo de Combate debido a diferencias irreconciliables entre los contratistas de defensa que estaban involucrados, según se reporta en medios alemanes. El canciller alemán Friedrich Merz y el presidente francés Emmanuel Macron llegaron a la conclusión de que las compañías de aviación Airbus y Dassault no pueden llegar a un acuerdo acerca de la construcción conjunta de este avión de combate, según informó la radiodifusora pública alemana ARD. ...12 grados una décima en la temperatura, la humedad 86%... la máxima para hoy 15 grados... es la hora 12:05 minutos.
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0: 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Recuerden, para hoy la máxima 15 grados, en estos momentos 12 grados, 4 décimas, la temperatura.
1: Bueno, muy bien, te escuchamos.
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1: Bueno, muy bien, muchas gracias a la gente de Millennium que nos abre, digamos, estas ventanas. El domingo estuve con gente, me tocó participar de una reunión y estuve con gente que nos decía que nos ve por Millennium.
0: Sí, sí también me han dicho.
1: Sí, sí, sí. Muy bien. ¿A vos también te comentaron?
0: Sí, ah, sí, mirá, sí, vos, sí.
1: Bueno. Bueno, así que bueno, gracias a la gente de Millennium por abrirnos estas puertas y estas ventanas para que se sume un poco más gente a compartir esta propuesta periodística. Bueno, tenemos por supuesto para este tramo final del programa. Enseguida vamos a escuchar, has visto que esta mañana estuvieron hablando y César estuvo contándoles un poco de que se ha hecho una presentación oficial y formal de lo que es la canción que se llama la canción del tren en las nubes, ¿no? Bueno, sí. Y ahora lo van a escuchar acá. Ajá. Enseguida, porque hay digamos una cantidad impresionante de artistas que han participado de esto, que algunos le dicen canción, otros le dicen jingle, qué sé yo. Bueno, es una canción en realidad.
2: Es la canción oficial. Sí, sí. Claro.
1: Bueno, y el que estuvo cubriendo eso es el señor César Lazo, a quien le vamos a preguntar qué pasó ahí en la presentación de esta canción. César, ¿cómo estás? Buen día.
3: Buen día, Indio. Buen día a todos los oyentes de Un Día a la Vez. Realmente fue una presentación muy agradable a quienes sentimos el salteño por dentro, nos movió mucho ver esos cerros, de qué manera se presentó el video. Si bien nosotros vamos a compartir, no sé si lo podremos compartir con nuestros seguidores.
1: Sí, ahora lo ponemos.
3: Bueno, de todas maneras, sí. Está colgado en lo que es la página oficial y las redes oficiales de El Tren a las Nubes. Todos los salteños tienen que ver eso y van a sentirse emocionados porque es presentado, el autor del tema es salteño, el autor de la música es salteño y los que interpretan son salteños, así que fue genial esta presentación. Sebastián Vidal marcó esto de que está muy orgulloso de lo que se hizo, pero también es que para que los salteños se sientan orgullosos, un servicio de turismo tan icónico que ahora le va a permitir al Tren de las Nubes no solamente invitar a los turistas a Salta, sino también al mundo dar a conocer desde la cultura lo que se siente en nuestra provincia, porque realmente el tema es muy, muy lindo.
1: Bueno, vamos a tener, por supuesto, para contarles un poco de todo esto, pero claro, porque en algún momento, digamos, ahora tiene un tema oficial.
2: Claro.
1: A ver, yo creo que nadie, cada vez que hablo del tren de las nubes, ya había que poner algo, se ponía el tema del tren, ¿cómo se llama?
2: El tren del cielo de Soledad Pastor.
1: El tren del cielo se llama, ¿no? Que
3: claro,
1: lo cantaba Sole Pastor, que él se identificaba con el tren de las nubes, porque nada, ¿no? Porque era el tren al cielo, pero ahora tiene su propio tema, el tren a las nubes, y le vamos a contar de esto que me parece que es bien importante, pero sobre todo a ver si lo podemos escuchar. A ver, lo pongamos desde el principio, si podemos, Jorge, así lo escuchamos al tema y vemos con las imágenes.

0: recordar. Bienvenidos.
1: ¡Bravo!
2: Reina.
3: Bueno,
2: qué maravilla.
3: Sí,
2: qué
3: ella es Silvana, que canta en Alma Carpera, ¿no?
2: Exactamente, en el grupo. Silvana de Alma Carpera.
3: Y bueno, el tema le pertenece, la letra es de Hugo Valle, uh-huh. Que nos ha dejado hace poco tiempo, Hugo, ¿no?
2: Sí,
3: hace,
2: cierto,
3: no,
2: sí.
3: No hace mucho,
4: el año pasado.
3: ¿No? ¿Eh? El año pasado.
4: El año pasado,
3: ¿no?
4: Uh-huh. Sí, sí. Estuvo presente el hijo.
3: Ah, mira vos.
2: Bueno.
3: Sí. Y bueno, y musicalizada nada más y nada menos que por Eduardo Falú.
2: El gran Eduardo Falú.
3: Así que bueno, y
4: bueno, esto lo que sí. Escuchamos, Indio, es la presentación del video.
3: Sí.
4: Después viene la interpretación, donde hay una gran cantidad de artistas que no sé si lo vamos a poder escuchar.
3: Ahí porque... está, ahí está, mira. Ahí lo tenemos. Ahí lo he visto a ver, vamos a ir describiendo a la gente que nos está escuchando por radio.

0: Bueno, mañana tenemos un poco más de tiempo, lo vamos a escuchar entero y completo, lo pero merece. Este es el tema, más la presentación de la coplera Silvana, de Alma Carpera, que ha hecho, digamos, toda esa vagualeada que introduce en el
1: increíble.
0: En ese video increíble. Maravilloso, ¿no? Es un documental video. Hermoso, realmente. Bueno,
2: producción fantástica, la verdad.
0: Muy lindo, realmente. La así que bueno, ya tiene tema oficial.
3: Exactamente.
1: La bueno. Canción y videoclip oficial.
0: Contanos un poco más, César.
3: A ver, las imágenes que se ven en ese videoclip es disfrutar de una manera distinta, porque eso no se lo puede ver cuando uno recorre. Las vivencias son distintas, por supuesto, pero el video está muy bien realizado, está en todas las redes, inclusive aquellos que por ahí les gusta cargar temas en Spotify, está también Spotify.
0: Mira vos.
3: Todo lo que pueda usted utilizar en redes, allí van a encontrar esta presentación que hoy a la mañana realmente todos los que hemos estado en esa presentación salimos muy orgullosos de Sal.
0: Bueno, después le vamos a dar el listado completo, obviamente, de los artistas que participan y todo lo más. Mínimamente le íbamos contando a medida que van apareciendo las imágenes de ellos, pero después le vamos a contar absolutamente todo, para que lo puedan tener a esto. Bueno, y esto, digamos, César, ahí está, mirá, ahí párenlo un minuto. Están todos los artistas que participan, un minuto antes, Jorge,
1: un
0: creo que estaban todos.
1: Antes. Sí, la lista completa, ahí.
0: A ver, los músicos, Silvana Álvarez.
1: Sí, es la de Alma Carpera.
0: A ver,
1: Emilio Jorge, Hernando Mena, Lautaro D'Amico, Patricia Pacheco, El Colo Vasconcelos, Augusto Brito, Germán Mercado, Agustina Vidal, Ana Sofía Pelletier, Martín Misa, Franco Abán también, Lucio Luis, Federico Maldonado, Eugenio Tiburcio y Sebastián Villegas.
0: Bueno,
1: artistazos salteños de primer nivel.
0: Sí, sí, bueno, muy bien.
3: Y además, quienes han producido el video también son salteños, y eso lo ha resaltado la ministra, entre otras cosas que ha anunciado, de nuevos vuelos que va a tener la provincia hacia el mundo.
0: Bueno,
1: también.
0: Bueno, perfecto.
1: Sí.
0: Muy bien, César, muchas gracias. Volvemos con vos enseguida.
3: Perfecto.
0: Hasta luego. Adiós.
4: 12 horas 27 minutos, así pasaba con nosotros César Lazo.
0: Bueno, muy bien, señoras y señores, y ahora pasamos de esta información del tren a las nubes, nos venimos de las nubes a la tierra.
1: Bajamos a la
0: información
1: tierra.
0: hay que volver a la tierra.
1: Así.
0: Y
1: así,
0: nos metemos en la información policial porque está con nosotros el señor Facu Guaymas. Te escuchamos, Facu.
5: Bueno, Indio, vamos a pasar ahí una fotografía para entender sobre este tema. Tiene que ver, a ver, por favor,
0: a
5: la
0: ver,
5: primera,
0: vamos
5: si no,
0: a ver.
5: Lo esperamos ahí.
0: Bueno,
5: a Jorge.
0: Ahí está, sí.
5: Esa, la que vemos en pantalla, es Fabiana Leiva. ¿Se acuerdan el caso de la mujer que murió quemada en Villa Angelita el 7 de mayo de este año?
0: Sí.
5: O sea, ya pasó más de un mes.
1: Sí.
5: Y la familia reprocha que le dieron prisión domiciliaria a la acusada, o sea, a su pareja, que fue imputada por homicidio calificado por la relación preexistente y por ensañamiento. El ensañamiento tiene que ver porque es acusada de haberle prendido fuego, ¿no?
0: Sí, claro.
5: A Fabiana Leiva.
1: Intencionalmente.
5: Intencionalmente,
1: claro.
5: Por supuesto. Recordemos que esta calificación penal da como resultado prisión perpetua si se la encuentra responsable, ¿no? Bueno, la acusada es de apellido Rubio, Silvia Velasco Rubio, de 46 años, que en su primer momento estaba detenida, así lo había dispuesto Cecilia Toranzos, la jueza, pero los familiares reclaman que, avanzada la instancia judicial, se le concedió la domiciliaria pese a la gravedad de la acusación, ¿no?, de un homicidio calificado.
0: ¿Y qué, digamos, seguramente lo pidió la defensa de la imputada, digamos, y que aduciendo que problemas de salud, que se conoce ese dato?
5: Y no se conoce, pero en estos casos se puede dar una prisión domiciliaria entendiendo de que la mujer no va a entorpecer la investigación, no va a entorpecer la causa, entonces cuando se solicite su presencia en tribunales o en la ciudad judicial, ella va a comparecer, ¿no? Es por eso que puede ser que de ahí viene la mano la prisión domiciliaria. Esto es cuestionado por la familia y habló Carlos Leiva, que es hermano de Fabiana, ¿no? Indignado por esta situación. Bueno, vamos a ver cómo avanza esta
0: bien,
5: causa.
0: Bien, perfecto. ¿Qué más tenemos, Facu?
5: Bueno, hablamos sobre otro tema. También compartimos allí una fotografía. Tiene que ver con esta mujer que estafaba con falsas promesas de contrataciones a trabajadores para que vayan a desempeñar tareas en las minas, ¿no? En distintos proyectos.
0: Otra más. Ah, sí. Que ofrecía trabajo en las minas y era totalmente falso.
5: Claro, todo. Y que cobraba por estas supuestas gestiones, por exámenes preocupacionales. Se habla de 57 hechos, ¿no? 57 damnificados. Sí. Así que la mujer va a continuar con prisión preventiva porque se le extendió por 30 días más hasta que la unidad de delitos económicos termine con la etapa investigativa y solicite la elevación a juicio para esta causa. Esta mujer utilizaba firmas vinculadas a proyectos mineros para aparentar de que todo se trataba de hechos legales, pero no, se trataban de estafas.
0: Bueno, bien, muy bien. ¿Qué más tenemos? Cuéntenos más.
5: Bueno, vamos a contar sobre un juicio. A ver, acompañemos ahí a la fotografía, sí. Porque esto aporta desde Ciudad Judicial. Ya hace un día atrás que comenzó el juicio contra un policía de Salta que es acusado de abusar sexualmente de una menor y de grooming. Atención con estos hechos que da a conocer la justicia, ¿no? Porque, bueno, el hecho de abuso tiene que ver con una menor que es hija de la amiga de este policía, que aceptaban de que este hombre vaya a la vivienda, que comparta con ellos, y en una oportunidad, bueno, a través del circuito cerrado de televisión, la menor cuenta, cuando ella estaba sola en su habitación viendo televisión, este policía se le acerca y allí le accede carnalmente. Bueno, ese hecho fue denunciado por la madre. Y el segundo hecho de grooming, la denunció también una menor, que la información dice que se conocieron en una intervención policial. O sea, este policía participó de un operativo donde estaba esta menor, no se sabe por qué delito, por qué circunstancias, y le toma contacto telefónico de la menor y después de unos días empieza a mandarle mensajes de contenido sexual, ¿no? Uh-huh. Bueno, por eso allí estaría configurado el delito de grooming, así que avanza este juicio. Ayer declaró, en realidad se pasó las declaraciones de la menor por circuito cerrado de televisión y hoy tendrían que declarar peritos, ¿no? Y esto va a pasar a un cuarto intermedio hasta el viernes.
0: Bien, ¿qué edad tiene la chiquita?
5: Bueno, la menor tenía 6 años en el momento de los hechos.
0: Ah, bien, perfecto. Bueno, muy bien, una más, Facu.
5: Sí, y bueno, finalizo este informe policial con otro hecho también donde hablamos sobre delitos sexuales y también hablamos de menores. Son dos niñas de 13 y 14 años que habían desaparecido el 22 de agosto del año pasado en Pichanal y aparecieron días después en Hipólito Yrigoyen. Ellas pudieron contar que estaban en una vivienda, que no podían salir de la misma, en donde allí residían dos hombres. Esta vivienda está a la vera de la ex Ruta Nacional 50, a modo ilustrativo, ahí tenemos en pantalla ahí un poco de lo que es el tramo de la ruta y las viviendas que están ahí al costado. Ellas cuentan que no podían salir de la vivienda y que estos hombres de 35 y 38 años le dieron de manera gratuita droga. Y que además también uno de ellos es acusado de abuso sexual simple, ¿no? Uh-huh. Bueno, las penas son distintas, pero con prisión efectiva, pese a que una es menos de 3 años, ¿no? Estamos hablando de el hombre de 35 años que cumplirá la pena de 1 año y 2 meses de prisión efectiva, entendido que tiene antecedentes, y después el de 38 años, bueno, va a ser condenado, ya es condenado por 3 años y 2 meses de prisión efectiva. Así que se termina el caso judicial de ese hecho, ¿no? En donde hablamos de un rapto, de abuso y también de suministro de droga.
0: Bueno, muy bien, perfecto. Facu, muchísimas gracias. Volvemos con vos enseguida. Tenemos que hacer una pausa,
1: la última
0: del programa,
1: sí,
0: y volvemos
1: señor.
0: Enseguida.

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0: 9 minutos hoy llega Gloria Estefan a inaugurar esta última parte de Un Día a la Vez.
1: Bueno, muy bien, muchas gracias, Sole. ¿Nos metemos en el Mundial? Ya estamos ahí, estamos dentro del Mundial. Bueno, y para esto está con nosotros el señor. A mí me da gracia porque ya nadie le dice Matías, le dicen Martín.
2: Que me hayan dicho así ya en los comentarios que llegan a la radio, ya claro, está, digamos. No hay vuelta atrás, muchachos.
1: Díganle a Martín Ávila.
3: Sí, nombre artístico, claramente.
1: Bueno, Mati, contame, noticia del Mundial.
2: Bueno, noticia respecto a lo que puede ser el partido amistoso contra Islandia esta noche y la curiosa posición que probaría Scaloni a Nico González. Recordamos que el jugador del Atlético de Madrid es de los pocos que llega con prácticamente nada de rodaje, desde abril que no juega un partido oficial, así que lo más seguro es que hoy esté haciendo, bueno, su presentación en el plantel argentino como lateral izquierdo. Sabemos que él es atacante en realidad, una especie de extremo. Vendría a jugar del el mismo puesto que Di María, obviamente salvando las distancias en cuanto a habilidad y arrancada, pero lo pondría prácticamente como defensor. Le daría descanso a Nicolás Tagliafico, también pensando en todo esto, ¿no? Que uno agarre rodaje y el otro que no se llegue a lesionar porque es el lateral titular de la selección, ¿no? Esa sería como la única novedad grande en cuanto al armado del equipo, y ya adelantamos que Scaloni va a probarlo también a Lionel Messi, pocos minutos, pero va a estar también, seguramente en la rotación entra el Cuti Romero, que también tomó un poco de minutos en el partido contra Honduras, pero en general todos suplentes. Y cuando termine este partido, ahí sí se va a dar el veredicto, la decisión final de cuál va a ser el jugador que entra en el lugar de Leonardo Valerdi y también si es que se baja definitivamente a algunos jugadores debido a lesión. Bueno. Nadie le puede mentir a Scaloni. Es por el bien de la selección.
1: Ahí está, claro, bueno, muy bien. El partido, entonces, ¿a qué hora la gente?
2: A las 10 de la noche.
1: Bien, perfecto, bueno.
2: Un lindo horario para comer, para acompañar.
3: Para la picadilla.
2: Para cortar la semana.
1: Bueno,
3: para faltar a clase.
1: Parece que
3: para donde, que mañana vayan todos amanecidos.
1: Donde se prepara, parece, para festejar bastante también es México. Parece que se preparan, ¿cómo son los preparativos?
2: Bueno, en México lo que pasa es algo bastante particular, y es que en realidad hay una normativa que va a regir ahora en tierras mexicanas para evitar de que se pasen los partidos del Mundial en los bares y restaurantes. Así como nosotros a veces vamos por la calle y en algún bar, en alguna confitería, están pasando algún que otro partido, a veces uno se frena, ¿no? A veces la gente se para ahí a los costados, no va a consumir, sino que desde afuera están viendo los partidos.
1: Exacto.
2: Bueno, eso en México no se va a poder hacer por una normativa de la FIFA que, como se trata de un país anfitrión, lo que quieren es que se haya una menos difusión posible sin autorización. Entonces, los locales que no estén habilitados van a ser multados con hasta 30 millones de pesos mexicanos.
1: Ah, mexicano, bueno.
2: Claro, no sabe cómo será bien la valoración para moneda argentina o cómo sería en dólares, pero bastante, ¿no? Para los que tengan ahí el partido por las señales oficiales, por más que estén, como se dice, pagando, ¿no?
1: Por ejemplo, un bar paga, ¿no es cierto? El servicio para poder ver el Mundial.
3: Sí.
1: Bueno, lo puede poner, no se va a poder.
2: Claro, no, es a pesar de que uno ya paga justamente el servicio para verlo, porque uno ya sabe que tiene que tener cable, que tiene que ver.
1: Está bien, pero por ejemplo, un bar que pagó, no sé, a cuál de la plataforma y pone el partido en su bar, no lo puede poner.
2: Claro, no lo puede poner.
3: Así abierto para los consumidores.
1: Esto será para que la gente vaya a la cancha, pero bueno, para la gente que no vive.
3: Es una cuestión de exclusividad de la aplicación.
1: Está bien, pero
2: porque no es para uso público, es para uso
3: personal,
2: privado.
3: Está bien.
2: Entonces, acá se van a poner extremadamente exigentes, porque aparte a dos cuadras, me imagino, donde cualquier bar van a ser los partidos.
1: O sea,
3: es cierto, porque es una condición
1: no
3: al fin y al cabo.
1: Claro, decir, a ver, la gente que va al bar dice, no, que no pago, me voy a ver el bar.
3: Exacto.
2: Claro, con los amigos, que es distinto. Claro.
0: Que es una condición, ¿no? Que al fin y al cabo tienen, porque no es para exhibiciones públicas, en realidad.
1: Bueno,
0: sino privada.
1: Bueno, el tema por eso es que, claro, la gente dice, che, no, nos juntemos todos y nos vamos al bar y lo vemos ahí.
2: Claro,
1: el
2: bar ¿qué te cuesta menos? ¿Ir a un bar con amigos a tomar algo,
1: comprar
2: para reírse, ver, o ir justamente con una entrada que están tasadas en casi $1,000?
1: O pagarlo a la plataforma para poder verlo en tu casa, digamos.
2: También,
1: porque
2: esa es otra,
1: lo puede
2: ¿no?
1: pagar el bar, pero también quieren ellos que paguen los que irían al bar,
3: claro, que,
1: al
3: consuman,
1: bar, que paguen en su casa, la transmisión. Bueno,
3: qué bueno que en esos casos también pueden hacer una compra, una suscripción grupal. Nos juntamos en la casa del indio, el indio baja la aplicación y la pagamos entre todos. Bueno, también puede
1: ser. Y ahí
3: ser,
1: hacen una previa. Pero, ahí pueden hacer una previa.
3: Pero eso es más privado, es más personal.
1: ¿Tomarán Fernet?
2: Acuerdo por un mes, así. Fernet de México.
1: Una cosa así. ¿Tomarán Fernet México? No sé cómo es. No sé.
3: Y bueno, son de buen tomar, me parece que puede estar incluido.
1: No sé si Fernet. Pero te acuerdas que estuvimos hablando del tema del Fernet, ¿no?
3: Sí.
1: Bueno, encontré la nota y se trata de el que habla contando de dónde podría venir el origen del Fernet con coca.
3: Claro.
1: Que es Fernando Muguier, que es un muy reconocido economista y además es un estratega argentino especializado en consumo masivo.
3: Justo Fernando. Fernando
1: y,
3: del Fernet.
1: Claro. Y desarrollo, bueno, él trabajó mucho en desarrollo de marcas, comportamiento social respecto de marcas, etcétera. Uh-huh. Es un especialista en el tema. Y le preguntaron sobre este tema del Fernet. Y tiene una teoría, hay un montón.
0: Claro,
1: no, hay un montón de teorías.
0: Un oyente nos decía hace rato, ¿no?, que habría sido un estudiante sanjuanino el que llevó la idea,
1: bueno,
0: por ejemplo.
1: Pero por eso, hay mucha teoría. Pero él tiene una, digamos, de una persona que está especializada en el desarrollo de marcas y en consumo masivo. Ajá. Bueno, a ver qué dice don Fernando Moyer, escúchenlo.
2: A ver,
1: lo tenemos.
4: El Fernet también vino de las provincias a la capital.
5: Es muy interesante. El caso es un fenómeno. Lo construyen unos jóvenes chetos de Córdoba. Los conocemos, los estudiamos, hablamos con ellos. Porque en toda América Latina hay una mezcla siempre de una bebida alcohólica con Coca-Cola. Y la Argentina no la tenía. El Cuba Libre como paradigma, si querés. Entonces se dedican jugando en Nueva Córdoba a construir el Fernet. Como Córdoba concentra a todos los salteños, todos los tucumanos, todos los entrerrianos, incluso los mendocinos, de ahí se expande y llega a Buenos Aires hace muy poco. La llegada a Buenos Aires tiene menos de 15 años en la cual participamos encima, con lo cual conozco el recorrido.
4: ¿Participamos en qué sentido? O sea, ¿fue una cosa de marketing o fue una cosa de abajo para arriba el fenómeno, la porteñización del Fernet?
5: Las dos a la final. Cuando descubrimos, en Nueva Córdoba se funda esto, entonces cuando descubrimos la mamila, es decir, la botella de vidrio.
4: ¿No acordás el barrio universitario de Córdoba?
5: Un barrio universitario al lado de la Cañada, donde están los edificios, los porteros administran las cosas y están todos los pibes viviendo en departamentos que pibes que en general son ricos de afuera y pobres ahí, que los cordobeses no le dan bolilla porque son migrantes temporarios. Y a las 6 de la tarde no saben qué hacer y hace calor. O sea, bajan a los boliches, bajan a los bares y empiezan la juntada. En esa juntada empiezan a consumir. Edificios, los porteros administran las cosas y están todos los

0: era una gestión totalmente popular, que las marcas se hacían las distraídas porque consumían. ¿Vos te imaginás que algún maestro fernetero mundial mezclarle Coca-Cola y hielo a su producto, 49 esencias, incluido el azafrán, tiene el fernet? Digo, es una producción brava y tiene añejamiento, tiene una complejidad. A eso le metes Coca-Cola y hielo, en una mojada oreja, pero había volumen. En esa época nadie se hacía cargo. Cuando se empezó a hacer, darse cuenta que eso es expandible y que si no tomabas la metrópoli no hay volumen, empezó esta operación.
1: Bueno,
2: espectacular.
1: Bueno,
3: 49
1: esencias, incluido el azafrán.
4: Totalmente. Y lo que lleva a la Argentina a ser el mayor consumidor de Fernet. Más del 75% del consumo global, y se beben aproximadamente en el país, según la IA, 60 millones de litros anuales. La tercera bebida alcohólica más elegida detrás de la cerveza y el vino.
1: Es impresionante, ¿no?
2: Y yo
1: no,
2: me quedo con esto que
4: el
2: menciona.
4: El Team Fernet, que no todos pertenecen.
2: Me quedo con esto de cómo se hizo la expansión, claro, o sea, uno va, por ejemplo, de distintas provincias a estudiar medicina, por ejemplo, ¿no? A Córdoba, y volvés a tu provincia, volvés acá a Salta, por ejemplo, y decís, miren lo que aprendí a hacer en Córdoba, ¿qué? ¿Una incisión, algo así de tu carrera? No, mirá cómo juega este Fernandinho, espectacular.
3: Probá. Esa trascendencia.
1: Como Córdoba tiene esa característica, y creo que ahí Muguier tiene una definición muy clara, dice de gente, digamos, de buenos recursos económicos, hijos de buenos recursos económicos que se van a vivir allá, y allá son pobres, porque los estudiantes, digamos,
3: por el estilo de vida,
1: y comen un día no y el otro tampoco, más o menos, así como vida de estudiante. Entonces, claro, se compraba un fernet, tomaba todo,
4: entre
1: y se pasaba
4: todo, la ronda.
1: Bueno, pero, y servía. Pero inicia, digamos, fíjate vos, el inicio él se lo atribuye a un tema que había. En la Argentina no había una bebida que se tome con Coca-Cola, ¿no? Que sí, bueno, digamos, está expandido por casi todo el Caribe, el ron con Coca-Cola, el denominado Cuba Libre. Sí. Bueno, y que se toma
4: y
1: por todos lados.
4: Y este se convirtió en...
1: Bueno, entonces, por bueno, nosotros no nos vamos a quedar con que ellos tienen el Cuba Libre, nosotros también queremos tener algo. Bueno, el tema es que, ¿por qué en ese momento se eligió el fernet? Es lo que no sabemos. Porque el fernet no era
3: ¿alguien
1: otra bebida.
3: La combinación.
1: Sí, porque no fue
3: gustó.
1: La ginebra, porque no fue qué pues, cosa que la que
4: pudieron haber probado y gustó esta. Pegó, dice, ¡oh!
1: Claro,
4: esta
1: era,
4: es la
1: era
4: que
1: un
4: va.
1: Pozo agrio. Ojo, mucha gente conocía el fernet por el consumo de sus abuelos. ¿Vos
4: pero
1: eran chicos?
4: Sí,
1: dicen,
4: totalmente.
1: No, mi abuelo sabía tomar antes
4: desde
1: de comer.
4: Siempre.
1: O después
4: como que
1: de
4: era una bebida a mano. O sea,
1: sí.
4: A ver, ¿y esto cómo
1: y
4: queda?
1: Se tomaba puro, en algunos casos, digamos, en esos vasos chiquititos, chupitos, digamos.
3: Sí, los chupitos.
1: Bueno, se tomaban puro y en los bares mucha gente de pasada entraba y en la barra nomás decía le damos un fernet, un chupito, un solo trago y seguía a trabajar o a lo que sea.
2: Bueno, acá los chicos se acordarán que había un famoso youtuber llamado Luisito Comunica, que cuando vino a la Argentina le dijeron, tenés que probar el fernet. Claro. Y él le decía, agarró la botella de fernet y le comenzó a mandar así, seco, digamos.
4: Sí,
2: desde la botella automáticamente.
4: Equivocado, muchacho.
2: Y todos le dijeron, no,
4: pará, loco.
2: Te vas a hacer mal, amigo.
3: Más despacio.
1: Sí, claro. Pare. Sí.
2: El tema es eso.
1: Bueno, el tema es que seguramente en las previas de los partidos que se vienen va a haber mucho fernet.
2: Allá en México predomina seguramente el tequila.
3: También, sí.
2: Bueno, muy fuerte, importante. Por ejemplo, se puede hacer retos incluso, ¿no? Por cada gol, un chupito de tequila, por ejemplo, ¿no? Y así la gente se va entrando en ambiente.
1: El tema del fernet, me tocó estar una vez en España y estaba con unos amigos que habían venido aquí habían probado el fernet. Y cuando volvieron a España, se pusieron a buscar lugares a ver si existía el fernet. Uh-huh. Y encontraron dos o tres lugares así medio perdidos en donde había unas botellas de fernet.
3: Claro, ya no tuvo la trascendencia.
1: No, y lo empezaron a pedir. El tema es que creo que el dueño del bar, me contaron esto, le dijo, mira, yo no sé cómo apareció esta botella aquí, pero tenía como una nomás. Entonces, no sé cómo se hizo, no sé si se exporta el fernet, si estará ya en Europa o no. Pero encontraron el fernet que tomamos acá, ¿no? Digamos, encontraron y había algunos lugares que tenían como una botella. Y decía,
3: por las dudas,
1: hay
3: claro.
1: Y le contaban, hay gente grande que lo toma y pasa a tomar como aperitivo. me la
4: es
1: tengo.

0: siempre,
1: la teoría
0: para eso
1: de
0: fue.
1: Ellos, sí, la
0: sí,
1: teoría
0: sí.
1: de ellos es que la gente que vino de España, cuando venían los familiares, digamos, a visitarlos o algo, o ellos iban de vuelta por alguna razón, digamos, en aquellas épocas en que llegaban los españoles, digamos, aquí a esa gran inmigración que tuvimos aquí en la Argentina, españoles, sí. Bueno, parece que en algunos casos se empezó a tomar, en algunos bares de aquí tomaron el Fernet, lo probaron, y en algunos casos lo llevaron allá cuando fueron, o los parientes que venían a visitar los llevaban a tomar y volvían allá con la historia. ¿Creen que eso es lo que ha hecho que en algunos lugares haya Fernet?
0: Recordemos mera casualidad. Que existe desde el año 1845, ¿no? Así que bueno, esta combinación que es fantástica y bueno, que siempre se vendió, digamos, en distintos lugares de origen italiano, encontró acá este consumo increíble esta invención, ¿no? Que estamos comentando.
1: Bueno, que parece que el origen es ese, veamos cómo da vuelta la cosa, que digamos el origen aparentemente es europeo. Llega aquí, quizás por todo esto,
0: y acá se reconvierte.
1: Esta gente que llegó de Italia y de España, pero vuelve allá, porque allá se pierde, y vuelve por la gente
2: acá,
1: que lo volvemos a mandar de vuelta.
2: Lo tomamos
0: reconvertido y mejorado.
1: Sí, es más, nos apropiamos del Fernet.
0: Totalmente,
1: entonces, pues, claro,
0: parece que es nuestro, aunque
2: es una bebida argentina, dicen ahora, pero por el consumo masivo.
1: Pero impresionante. Bueno, muy bien, seguramente de esto habrá bastante en los partidos, antes, durante y después.
2: Vamos a esperar.
3: Si quieren, podemos también repasar un poco de las curiosidades respecto al estadio donde va a estar jugando el día de hoy la Argentina, que en realidad es como muchos de los estadios en Estados Unidos que se reconvierten, ¿no? Son estadios de NFL, en este caso que pertenece a una universidad, y vean el tamaño y las dimensiones que maneja, ¿no? Sobre todas las plateas, una capacidad de 88.000 personas.
2: ¡Epa!
3: Es prácticamente la misma que el Monumental. Para que se hagan un poco la noción de la cantidad de personas, y lo más llamativo son las plateas, ¿no? Lo que vendría a ser la segunda bandeja, que está prácticamente suspendida en el aire, son a los costados, ¿no? Bueno, todo este terreno se va a reconvertir justamente para recibir por primera vez en su historia, miren, este estadio fue creado en 1930 aproximadamente, va a ser el primer partido de fútbol que va a alojar justamente de la selección campeona del mundo.
1: O sea, este es un estadio de fútbol americano.
3: Exactamente.
1: Bien. Y va a ser convertido para el fútbol nuestro.
3: Exactamente. Bien. Bueno, y lo que estamos viendo ahora también es un poco de lo que es el Estadio Azteca, que va a ser para el partido inaugural. Impresionantes las vistas, y muchos ya están reclamando en redes sociales que este sea el partido donde se vaya a jugar la final de este mundial.
1: Ya está en ese estadio, en el Azteca, ¿se jugaría la final?
3: No, acá se juega el primer partido de México contra Sudáfrica, que lo vamos a tener el día jueves. Pero ahí no se juega la final del torneo, ese va a ser en Estados Unidos. Pero muchos ya están diciendo, por la impronta que tiene, por la historia que tiene, porque recordamos, acá es donde Argentina salió campeona del mundo en 1986,
1: bien,
3: y es la tercera vez que va a recibir a una Copa del Mundo, se podría evaluar, de acuerdo a cómo sea la recepción y cómo sea la cantidad de personas que alojen, ¿no?, durante los encuentros, que pueda ser definitivamente algo más emblemático y más reconocido, ¿no?, con el fútbol mundial.
1: Bien, perfecto.
3: Ahí lo estamos viendo.
1: Muy bien.
3: Muy lindos los lugares para ir a verlos. Sí. Lástima que son carísimos, ¿no?
1: Claro. Bueno, ¿cómo ve el tema de la venta de entradas? Se sabe que estaba como paralizado por el tema de los precios. No sé si ya ha llegado el momento y la gente deja por el último momento y dice, bueno, me gasto y compro. No sé qué está pasando con
3: Lo que pasa en este caso es por la venta dinámica. Es un sistema que se utiliza mucho justamente en tierras norteamericanas, donde mientras más aumente la demanda, más aumenta el precio. Algo que en ediciones anteriores no se estaba viendo. Por ejemplo, un boleto para entrar a un estadio en Sudáfrica 2010 estaba alrededor de los $20. Bueno, hablamos de prácticamente 16 años. Pero incluso para Qatar estaban alrededor de los 60, 70. Hoy están alrededor de los $1,000. Y de ahí van aumentando de acuerdo a justamente cuántas personas más quieren ir a ese boleto. Un poco lo que pasa con los vuelos, por ejemplo, ¿no? Cuando uno quiere sacar para ir en un aeropuerto, lo que sea, mientras más personas quieran usar ese vuelo, más se encarece el precio.
1: Sí, claro.
3: El tema es que en el caso de la FIFA es solo una que se encarga de la recaudación, mientras que en un vuelo vos podés hablar de la competencia, ¿no?
1: Bueno, le cuento que si lo traducimos a eso, estoy aquí haciendo la traducción a lo que cuesta el dólar hoy en la Argentina. Vos decís que una entrada cuesta $1,000. Sí. Bueno, es nada más y nada menos que 1,455,000 pesos. 1,5 millones de pesos.
3: Convertido a, justamente, a pesos argentinos. Y, bueno, teniendo en cuenta lo que es...
1: Es un tema, a ver.
3: El traslado, sí. El alojamiento...
1: El viaje, ¿no?
3: El viaje.
1: Entonces, el cálculo que sale ahí. A ver, ¿los cuántos partidos son de la Argentina en la primera
3: fase? Son 3 partidos en la fase de grupos, bueno, y suponiendo que llegan hasta la final, pasan a ser 8.
1: Bueno, una persona. No hablemos de que vaya uno solo. Uh-huh. El viaje a los Estados Unidos, el alojamiento. Y si tenés los 3 partidos, en los 3 partidos tenés 4,5 millones de pesos. Uh-huh. Solo para ver los 3 primeros partidos.
2: Más lo
1: de la
2: que
1: Argentina.
2: Implica permanecer allí, bueno, movimientos, más, tenés que estar, comida.
1: Comer, tenés uh-huh. que comer, tenés que moverte, el viaje y de vuelta, todo, el avión, digamos. Es un numerito, ¿eh?
2: Pasemos al billón.
3: Pasamos, claro.
1: Impresionante. Impresionante.
3: Bueno, habrá que vender casas, autos, todo
2: bueno,
3: eso.
2: No vender la casa. Sea, ver,
1: bueno, hay gente que hace locuras, ¿eh?
2: Sí.
1: Hay gente que hace...
2: Sí.
1: ¿Vos sabés que el otro día me.
3: Igualmente, me ya pasaron, está confirmado. Sí. Que habrá más de 60,000 personas esperando en el aeropuerto de Miami para ver a la selección.
1: Ah, mira vos. Bueno, mira vos.
3: Así
1: bueno,
3: están de locos, ¿no?
1: Bueno, es que en Miami hay muchos
3: más argentinos.
1: Allá, hay muchos viviendo allá. Bueno, el hotel me pasaron un video, o la noticia, no me acuerdo, esto fue como una semana y pico, de un chico que es de la provincia de Buenos Aires, no sé de qué lugar, que se está yendo a pie, a mochila, a dedo,
2: sí.
1: Para llegar, creo que tiene que llegar antes del martes, y estaba, no me acuerdo cuándo es que salió, lleva no sé cuánto tiempo, a dedo, y estaba en México.
3: Ya estaba en México.
1: Ya había logrado llegar a México, sí. Así que ya estaba más cerca. Y bueno, y se fue, digamos, se la fue rebuscando. Y a través de sus redes sociales empezó a publicar cosas, sí. Y empezó a pedir colaboración. Entonces el medio que le depositaban 2 pesos, 3, 5, 10, 15, 20, qué sé yo, y con eso tironeaba uh-huh. un poco más como para ir comiendo.
2: Era el día a día.
1: Para, sí, era...
2: El minuto a minuto.
1: Minuto a minuto. Y bueno, parece que le hicieron un par de entrevistas en algunos medios, tanto de acá como de allá, y bueno, ahí pasó... digamos, la cuenta, dijo cuál era la cuenta y le empezó a llover plata, y que parece que eso le iba a acelerar la llegada a los Estados Unidos. Ahora, lo que no sabía cómo hacer era cómo iba a hacer para entrar al estadio.
2: Esa, pequeño gran detalle.
1: Es la otra parte, si es que exacto. va a lograr entrar a algún partido. Bueno, así. Toda una historia de un chico, un chavo joven, ¿no?
2: Sí,
3: ¿lo está
2: sí.
3: documentando?
2: Sí.
3: ¿Está haciendo videos, algo por
1: sí,
3: el
1: sí,
3: estilo?
1: Sí, claro. Tiene una red en el Instagram. En el Instagram, no sé, ya lo voy a buscar y te lo voy a pasar para dale. Que mañana le podamos contar y veamos cómo fue todo el recorrido. Es impresionante, pero se fue yendo a...
2: Un aventurero.
1: Él dice a pie, pero va haciendo dedo, digamos, a modo
2: ¿sí?
1: mochilero.
2: Sí, sí.
1: Así
2: claro.
1: que, pero estaba... No sé, hasta la semana pasada, te digo un poco más, estaba ya en México, había logrado llegar hasta ahí. Como si ya lo sé.
3: Bueno, igual ya, sí. ya está en una de las sedes, de última,
1: bueno,
3: se queda
1: de última,
3: por la zona
1: se
3: y ya se
1: claro,
3: va viendo algún
1: ya está
3: que
1: más cerca,
3: encuentro,
1: digamos,
3: ¿no?
1: Ya está más cerca. Bueno, pero el objetivo de él es llegar a donde juega la selección argentina. Pero, no sé, vamos a ver.
2: Lo van
1: bueno,
2: a ayudar, lo van a ayudar.
3: Como dijo la Teila M, esta locura no la traten de entender.
2: Sí, tal cual.
1: Bueno, muy bien, señoras y señores, nos reencontramos mañana. Nos tenemos que ir. A las 9 estamos aquí. Sigan con Profesional Informados, porque esta es una radio para todo el día. Gracias y hasta mañana.
2: Hasta mañana.
3: Chao, chao.
2: Adiós.

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0: Estamos en vivo con Profesional Noticias. Son las 13 y 12 de la tarde, con 13 grados centígrados en la ciudad de Salta, parcialmente nublado y una humedad del 78%.
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0: Títulos locales. Los estudiantes salteños podrán ver los partidos de la selección argentina en las escuelas. Las instituciones educativas de todos los niveles podrán transmitir y visualizar dentro de los establecimientos el acto inaugural de la Copa Mundial y los encuentros que dispute el selectivo argentino. Llegan más brigadistas y bomberos voluntarios a Cafayate para sofocar el incendio forestal. Equipos de la Subsecretaría de Defensa Civil de la provincia y una dotación de bomberos voluntarios de Catamarca se suman para tratar de controlar el fuego que arrasa con zonas de bosques nativos. Encontraron el auto que había sido robado por tres salteños en barrio Campo Caseros. El Volkswagen Gol Country había sido sustraído de calle Siria, donde permanecía estacionado por un desperfecto mecánico desde principios del mes de mayo. Villa Angelita. Tras la muerte de una vecina por quemaduras, la familia reprocha la domiciliaria de la acusada. El 7 de junio se cumplió un mes de la muerte de Fabiana Leiva, y la acusada es su pareja mujer, que fue imputada por homicidio calificado por la relación preexistente y el ensañamiento.
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0: Buscan a otra adolescente desaparecida en Córdoba. El operativo incluye casi 100 policías, 20 móviles y un helicóptero. La policía de la provincia de Córdoba desplegó un mega operativo para buscar a Luciana Ailén Barrios Alarcón, una adolescente de 15 años que desapareció ayer en la localidad de Colonia Carolla. Según indicó la familia, la menor fue vista por última vez ayer después de salir del colegio en el horario del mediodía. El gobierno abre una nueva etapa de designación de jueces y vuelve la tensión política al Senado. Lejos de calmarse, la tensión política volverá a instalarse en el Senado ante la decisión del gobierno de Javier Milei de avanzar con el rediseño de un poder judicial con impronta libertaria y las negociaciones para aprobar un nuevo paquete de más de 70 nombramientos judiciales enviados por el Poder Ejecutivo a lo largo del último mes y medio. La Comisión de Acuerdos recibirá este martes a 7 candidatos. Una de ellas es la esposa de un periodista. Se renueva la negociación de cargos judiciales por leyes. El gobierno eliminó casi 60 normas de comercio e industria y ya acumula 240 regulaciones derogadas. El gobierno derogó 58 normas vinculadas al comercio y la industria que habían quedado sin efecto. Con esta medida ya son 240 las regulaciones eliminadas. La decisión abarca 17 resoluciones y más de 40 modificatorias, muchas vinculadas a programas desarticulados, entes disueltos y regulaciones que exigían información considerada innecesaria.
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0: Un helicóptero militar de Estados Unidos se estrelló cerca del estrecho de Hormuz. Un helicóptero de ataque Apache del ejército de Estados Unidos se estrelló en la madrugada del martes cerca del estrecho de Hormuz. La estratégica vía marina que Irán mantiene cerrada de facto desde el inicio de la guerra. En un incidente que volvió a elevar la tensión en una región aún sacudida por el intercambio de fuego entre Teherán e Israel. El presidente Donald Trump confirmó que los dos tripulantes sobrevivieron y no sufrieron heridas. Histórica definición electoral en Perú, con más del 95% escrutado, Roberto Sánchez mantiene una leve ventaja sobre Keiko Fujimori. La Oficina Nacional de Procesos Electorales sigue el conteo oficial de la segunda vuelta presidencial entre Keiko Fujimori y Roberto Sánchez. El escrutinio del voto extranjero avanza lento y reduce distancia entre ambos candidatos. La distancia sería de apenas 30.000 sufragios. Taiwán denunció una escalada de tensiones en el estrecho por el acoso de China a buques mercantes. El secretario general del Consejo de Seguridad Nacional, Joseph Wu, afirmó que unidades costeras y policiales de Beijing hostigan embarcaciones en aguas taiwanesas y recomendó a las navieras no atender a sus avisos por radio.

0: día como hoy, pero en 1891, nace Cole Porter en Perú, Indiana. Quizás el mayor compositor de la música popular de los Estados Unidos. Fue autor de clásicos como I Got You Under My Skin, True Love, Anything Goes, Night and Day, Friendship y Just One of Two Things. Además, escribía las letras de sus canciones, a diferencia de las duplas de músico y letrista que estaban en boga. Falleció en 1964.
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0: El Tren a las Nubes prepara la temporada invernal con la presentación de su canción oficial. El icónico Tren de la Provincia tiene su propia canción y videoclip con sus característicos paisajes. Este martes se realizó la presentación oficial de El Tren. El Tren a las Nubes, uno de los símbolos más importantes de la provincia de Salta, y al respecto se manifestó el presidente del Tren a las Nubes, el señor Sebastián Vidal.
2: Mucho alegría, felicidad, orgullo. Ansiedad porque llevó mucho tiempo para planearlo, pensarlo. Bueno, el día de hoy lo pudimos presentar para todos los salteños, para todo el país, seguramente para todo el mundo. Este viaje, esta canción tan importante que hace casi 30 años salió de la letra de Hugo Valle y de la música de Eduardo Falú. Hubo una sola versión allá por el año 2000 y hoy poder reversionarla con un video, un documental de una duración de 8 minutos 30, que nos va a representar también a nivel nacional e internacional a Salta, no solamente de la cultura, sino de lo turístico, y con el orgullo y la felicidad de contar y compartir que es 100% materia prima salteña, producción, logística, técnica, bueno, muchos cantantes. Bueno, es una forma de reforzar algo tan lindo que tenemos los salteños, no nos olvidemos que tenemos 54 años de historia, el Tren a las Nubes. Esto es una producción muy importante que, como vos bien decías, va a reforzar ese conocimiento, esa permanencia, esa instalación que tiene el Tren a las Nubes a nivel nacional e internacional. Y por supuesto no solamente acompañado de imágenes, sino también con la letra y música de tan valorados artistas y cantores salteños. La espera con mucha ansiedad, la temporada alta, las vacaciones de julio. Como le decía más temprano, cuando me entrevistaba otro grupo de periodistas, este año nuevamente el grupo vacacional se divide en tres. Vamos a tener prácticamente turistas recorriendo el país durante todo el mes de julio hasta los primeros días de agosto. El Tren a las Nubes proyectó y programó ya 12 salidas para julio. Tenemos alrededor del 40 y pico por ciento ya de tickets vendidos. Esto sigue avanzando y seguramente, como sucede todos los años, vamos a tener algunas salidas extras, las dobles o en algún día especial diferente a los que ya tenemos programados.
0: En esta misma presentación estuvo la ministra de Turismo y Deportes de la provincia, Manuela Arancibia, destacando al Tren de las Nubes como considerado de marca país hace varios años y que nos pone muy orgullosos por este tema compuesto tanto por salteños e interpretado por músicos y cantores de esta tierra. También se manifestó sobre las vacaciones de invierno, la temporada alta en la provincia de Salta, así como también la consolidación de vías aéreas para el turismo y así también la presencia de River Plate en la provincia de Salta por la Copa Argentina.
3: Bueno, se vienen las vacaciones de julio y es una temporada muy importante para la provincia, es nuestra temporada alta, así que estamos trabajando fuerte en cada uno de los municipios para que ellos nos presenten una propuesta interesante para que puedan disfrutar en familia, en pareja, con amigos y siempre teniendo en cuenta nuestros productos icónicos como el Tren a las Nubes, el teleférico y los destinos como Cafayate, Cachi, todos los valles calchaquíes son hermosos y Capital también. Con Ciudad de Salta estamos trabajando fuertemente en actividades para seguir defendiendo Salta en el mundo y en la Argentina. Ya se autorizó la ruta, ahora hay que seguir con las negociaciones y bueno, y consolidando las rutas y los vuelos que ya tenemos. El de Brasil comienza a operar el 19 de diciembre, así que bueno, estamos trabajando fuertemente en la capacitación, en la promoción de este vuelo para que venga lleno y se vaya lleno, por supuesto, con las agencias de viaje, con el sector privado. Bueno, y el de Paraguay ya está consolidado, pero siempre se sigue trabajando en la consolidación de estos puede ser. Bueno, yo sigo negociando y me sigo reuniendo con empresarios, con CEO de aerolíneas. Estuve con gente, con autoridades de JetSmart, estuve con la empresa Andes también, con la TAM, para ver la posibilidad de incorporar nuevas rutas que hacen, ¿no?, al turismo internacional y a que el turismo receptivo de Salta siga creciendo. Viene a River en julio. En julio viene a River, así que también Salta se posiciona como sede de grandes eventos deportivos, y así lo fue el TC2000, también con la Copa Argentina y los partidos de fútbol. Y bueno, y ojalá podamos traer más deporte para que se llene de turistas la provincia.
0: En junio ya llovieron 10 milímetros, pero está lejos del récord registrado en el 2016 en Salta. Así lo aseguró el meteorólogo Edgardo Escobar, que adelantó que este jueves y el domingo serán los días más fríos de la segunda semana del mes. La lluvia que cayó en los últimos días en la ciudad de Salta fue advertida por el Servicio Meteorológico Nacional. La misma tomó de sorpresa a los salteños en horario matutino y nocturno, por lo que varios se preguntaron cómo seguirá el tiempo en la segunda semana de junio.
4: Vamos a tener, ayer tuvimos el ingreso de una masa de aire más fría, por eso descendió la temperatura y las precipitaciones que tuvimos. En zona aeroportuaria llovió hasta la fecha 10 milímetros. Ajá. La media es 2,5, o sea, hemos triplicado ampliamente, más todavía, el valor medio para el mes de junio. Pero no es un récord, el récord lo tenemos en el año 2016 con 20,5 milímetros.
5: ¿Por todo el mes de junio?
4: Por todo el mes de junio.
5: Ah, bueno, pero si, porque... claro, pero si estamos a 10 y recién estamos a fecha 9, ¿se puede llegar a alcanzar esa cifra?
4: Y se dan ciertas condiciones.
5: Sí, claro, sí. Claro.
4: Nosotros
5: claro.
4: Ahora tenemos el ingreso de una masa de aire fría el jueves y después el próximo domingo. Son los días que hay probabilidad de lluvias. Así que vamos a ver si con esos días ampliamos esos 10 milímetros, ¿no?
5: Uh-huh. El día martes que viene, ¿tenés el pronóstico para el martes? Primer partido de la selección argentina, horario nocturno, 10 de la noche.
4: Bueno, condiciones frescas, pero buen tiempo para acá,
5: bien,
4: ¿no? Para Salta.
5: Bien,

0: El mercado en tu barrio llega al Estadio Delmi con promociones exclusivas. La Municipalidad de Salta continúa profundizando las políticas que contribuyen a la economía familiar. En este marco se realizará una nueva edición del exitoso programa El Mercado en tu Barrio. Se lleva a cabo mañana miércoles 10 de junio desde las 10 de la mañana hasta las 4 de la tarde en las instalaciones del Estadio Polideportivo Delmi. La propuesta se destaca por mantener un esquema de precios con hasta un 30% de descuento en todos los productos. Así lo explicaba también el subsecretario de Participación Ciudadana, Juan Guzmán Cieri.
1: Así es, buenos días. Una nueva edición este miércoles 10 de junio, de 10 de la mañana a 4 de la tarde en el Polideportivo Delmi, ingreso por Avenida Ibaceta, una nueva edición del Mercado en tu Barrio. Van a encontrar los productos de siempre, es decir, lácteos, verduras, frutas, pollo, huevo. En esta edición vamos a incorporar lo que es carne de cerdo y después los puestos también van incorporando nuevas cosas. La vez pasada han tenido propuestas artesanales, derechos. De hecho, va a haber un puesto de artesanales con aceite de oliva, muy buen precio. Todo el tiempo estamos incorporando nuevos productos, siempre en función de la demanda de la gente y llevando este alivio, ¿no?, esta política del intendente Emiliano Durán de ayudar a la gente y llevando un alivio al bolsillo con precios realmente, pero realmente baratos. Se mantiene el porcentaje de 30% de descuento, todos los medios de pago, efectivo, transferencia, billeteras virtuales, todo para llevar un alivio a los bolsillos de nuestros vecinos, ¿no? Entendemos que esta es una política del intendente Emiliano Durán que directamente beneficia tanto a los productores como a los consumidores, llevando precios muy buenos y productos de muy buena calidad. En esta oportunidad vamos a tener el móvil de licencia de conducir y vamos a tener vacunación antirrábica y desparasitación para nuestros perritos.
0: Impulsan un modelo de cadenas de valor para fortalecer la producción y el desarrollo territorial. El ministro de Producción y Minería, Ignacio Lupión, presentó ante integrantes del gabinete provincial una propuesta destinada a fortalecer las cadenas de valor como herramienta para impulsar la producción, mejorar la comercialización y generar nuevas oportunidades de desarrollo en el interior de la provincia. La iniciativa, elaborada por equipos técnicos de la Secretaría de Desarrollo Agropecuario, fue explicada por su titular, Diego Dorigato, y tomó como experiencia inicial la cadena Ovino Caprina, una actividad con amplia presencia territorial, fuerte participación de pequeños productores y potencial para incrementar su escala productiva mediante una mejor articulación entre la producción, infraestructura y mercados.
2: Esta reunión fue una pequeña reunión de gabinete con representantes de todos los ministerios de la provincia. Presentamos cadenas de valor, ¿no? Cadenas de valor son cadenas identificadas de nuestra producción, principalmente la producción agropecuaria de nuestra provincia, en los cuales se ven todas las etapas de una comercialización. Puntualmente, la de ovinos y caprinos, que es la que desarrollamos en este momento, es desde la cría, la recría, la faena y después la comercialización. Como objetivo del Ministerio y de Gobierno nos pusimos como articuladores de estas cadenas. No somos más que identificadores de las necesidades de los productores. Hoy, por ejemplo, este caso que desarrollamos, la producción existe, los productores existen, la comercialización también, pero no nos queda en la provincia, sino muchas veces se comercializa en otras provincias. Entonces lo que queremos es que esas cadenas, formarlas y armarlas dentro de algunos de los departamentos de acá, de Salta, y con eso desarrollar este mercado.
0: Siendo las 13:31 de la tarde en toda la República Argentina, actualizamos los datos del tiempo en la ciudad de Salta. 14 grados centígrados, parcialmente nublado y una humedad del 71%. Vamos a una pequeña pausa y seguimos con más noticias en Profesional.
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7: Muy buenas tardes, ¿cómo les va? ¿Cómo están? 16 horas 7 minutos, estamos empezando una vez más Carta Urbana. 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

0: Un día como hoy, pero de 1963, nace el actor estadounidense Johnny Depp, quien trabajó en films como El joven manos de tijeras, Enemigos públicos y la saga de Piratas del Caribe. El actor celebra su cumpleaños número 63, una fecha que vuelve a poner en primer plano algunas de sus frases más recordadas sobre el paso del tiempo. En una cita reproducida por Brainy Quote, Depp afirma lo siguiente: "Supongo que lo único que a los 50 realmente podés empezar a esperar es la total irresponsabilidad. A medida que envejeces, podés sentarte en una silla, vestirte como quieras, y una mirada relajada y despreocupada sobre la edad que sigue generando identificación entre sus seguidores".
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0: Más de 8.000 salteños iniciaron las clases en la Escuela de Mecánica Municipal. Comienzan las clases de esta escuela, una propuesta de formación gratuita que despertó un gran interés entre los vecinos de la ciudad y que contará con sedes distribuidas en distintos puntos del municipio. Las capacitaciones se desarrollarán en diferentes horarios, comisiones y espacios preparados especialmente para la enseñanza de mecánica de autos y motos en 4 sedes: la Escuela de Emprendedores, la Fábrica Municipal de Barrio San Benito, el SIC de Unión y el Zoom de Barrio Libertad. Y esto decía Claudia Vilte respecto a esta gran convocatoria que superó ampliamente las expectativas.
1: ¿Cómo les va? Buen día, así es. Estamos en el Zoom de Barrio Libertad, totalmente reacondicionado y preparado para hacer la escuela de mecánica. Muy bien, empezamos a las 8 en punto de la mañana con los primeros alumnos. A pesar de la lluvia, hubo corte de luz, como que pasaron un montón de cosas, vinieron muchos de los alumnos, así que las jornadas van a ser largas hasta las 8 de la noche. Tenemos comisiones cada 2 horas y largamos en simultáneo los 4 anexos. Acá en el Zoom de Libertad, ahora estamos en el barrio, en la zona sudeste, también en el SIC de Barrio Unión, en la zona norte, en San Benito, también zona sudeste, en la Fábrica Municipal, y en la Escuela de Emprendedores en Independencia 910, todos juntos, 8 en punto de la mañana, cada espacio con su profesor, por supuesto, y con su temática, porque algunos están con clases de auto, otros con clase de moto, así que muy felices, Mari, de haber dado inicio a esto. Demoro un poquito, porque tiene que ver con la parte de edilicia. Fíjate vos lo que es este espacio, un espacio que estuvo durante mucho tiempo abandonado aquí en la zona sudeste, y hoy es un lugar de lujo para los vecinos. Agradecerle al intendente Emiliano, que estuvo en cada detalle de este espacio. Toda la parte de atrás se pusieron portones nuevos para que puedan ingresar los vehículos que se van a arreglar, así que estamos muy felices de darles la bienvenida a los alumnos.
2: Bien.
1: Mayor responsabilidad, eso es lo que nos genera esto, que la gente confía en esta gestión, confía en Emiliano y confía en lo que hacemos académicamente desde la Escuela de Emprendedores. Nos ha pasado este año, hemos tenido un fenómeno con la Escuela de Emprendedores y creo que tiene que ver con que cada año levantamos un poco más la vara en lo que tiene que ver con la parte académica. La exigencia es mayor. Emiliano también nos exige cada vez que se mejore la currícula. Tenemos buenos profesores, entonces me parece que nos da mayor responsabilidad que los vecinos respondan de manera masiva a lo que ofrece la Escuela de Emprendedores, hoy con la Escuela de Mecánica, próximamente con la Escuela de Peluquería y Barbería. Así que seguimos trabajando. Ahora en 2 semanas terminamos las clases cuatrimestrales. Ya a mediados de julio empezamos con las inscripciones y en agosto un nuevo grupo de alumnos seguramente conocerá la Escuela de Emprendedores, pero lo que significa para nosotros es mayor responsabilidad y compromiso con los vecinos.
0: Encontraron el auto que había sido robado por 3 salteños en barrio Campo Caseros. Desde el día domingo por la madrugada, que un Volkswagen Gol gris de color es buscado, ya que había sido robado en el macrocentro salteño. Fue encontrado en la noche del día lunes en la ciudad luego de un trabajo de la Brigada de Investigaciones. El vehículo había sido sustraído desde el barrio Campo Caseros en la calle Siria entre España y Caseros. Según relató la propietaria, el automóvil había quedado varado por una falla en el embrague y además no podía cerrarse desde el lado del acompañante. Cuando familiares acudieron al lugar para retirarlo, el vehículo ya no estaba. En un primer momento pensaron que podría haber sido removido por personal de tránsito. Sin embargo, tras recorrer la dependencia y consultar con familiares sin obtener respuesta, vecinos de la zona aportaron grabaciones de cámaras de seguridad que revelaron que 3 jóvenes llegaron en una camioneta, aparentemente una Ford F-100, engancharon el automóvil y se lo llevaron remolcándolo por las calles del macrocentro. Los estudiantes salteños podrán ver los partidos de la selección argentina en las escuelas. Las instituciones educativas de todos los niveles podrán transmitir y visualizar dentro de los establecimientos el acto inaugural de la Copa del Mundo y los encuentros que dispute el selectivo argentino. El Ministerio de Educación y Cultura de la provincia, a través de la Secretaría de Gestión Educativa, autorizó a las instituciones educativas de todos los niveles y modalidades a transmitir y visualizar dentro de los establecimientos el acto inaugural de la Copa Mundial de la FIFA 2026 y los partidos en los que participe la selección Argentina. Cada unidad educativa establecerá la organización basándose en las características de sus instalaciones. Además, se deberá asegurar la continuidad de las clases, del servicio alimentario escolar y de las actividades complementarias previstas en cada establecimiento.

Un policía de Salta es acusado de grooming y abuso sexual en perjuicio de menores. En el primer hecho, la madre de la menor acusó al efectivo de abuso de la niña cuando se encontraba sola en una habitación. La segunda víctima acusa que tras un operativo, el acusado le mandaba mensajes inapropiados. Este martes, la justicia dio a conocer cómo sigue el juicio contra un policía de la provincia de Salta. El hombre está acusado de los delitos de abuso sexual con acceso carnal y abuso gravemente ultrajante en perjuicio de una menor de 6 años al momento de los hechos. Además, pesa en su contra el delito de grooming en perjuicio de una adolescente que la conoció luego de un procedimiento policial en el cual estuvo involucrado. El juicio es presidido por la jueza María Victoria Montoya Quiroga. Y este martes se reprodujo el circuito cerrado de televisión, una de las menores damnificadas. También declaró un perito del CIF que tuvo a su cargo la realización de un croquis ilustrativo del domicilio donde ocurrieron los hechos en perjuicio de la niña. La audiencia continuará el día viernes desde las 8. Ese día declararán testigos de la Fiscalía y de la Defensa.

0: Estamos con un despliegue muy importante. Juan Pablo Quinteros, ministro de Seguridad de Córdoba, habló de la desaparición de Luciana Barrios. Contó que ya se realizó un trabajo de campo y detalló, están todas las rutas de la provincia siendo controladas.
1: ¿Qué tal? Buenos días. Bueno, nosotros ayer a las 3 y cuarto de la tarde recibimos la denuncia de los papás de Luciana sobre su desaparición en hora de mediodía de un colegio que queda acá muy cerca, 300 metros. Inmediatamente se puso en conocimiento del fiscal Guillermo Monti de acá de lo que le dije Jesús María. El subjefe de policía está presente en el lugar de las 5 de la tarde, yo llegué muy poquito después. Fuimos al colegio, fuimos con perros rastreadores, estuvimos haciendo un trabajo de campo. Me entrevisté, por supuesto, con papá, con el mamá, con una de las hermanas mayores de ella. Luciana es la menor de 4 hermanas. Y bueno, desde ayer no paramos de buscarla, estuvimos toda la noche buscando. Hoy el clima no nos ayuda para volar el helicóptero y los drones, pero ustedes ven que está Federación de Bomberos, está el Duarte, está bomberos de la provincia de Córdoba, están las unidades especiales. Estamos con un despliegue muy importante en gente.

0: 34, 911 de la Policía de Córdoba, para que se comuniquen. Están todas las rutas de la provincia siendo controladas, tanto por Policía Caminera como por la departamental, y lo que pedimos son datos. Básicamente, en estos casos, es importante que se aporten todos los datos certeros para dar con Luciana.
1: ¿Usted habló con la familia?

0: También el secretario de Gobierno de Colonia Carolla, César Seculini, habló sobre la búsqueda de Luciana y aseguró que se pusieron a disposición todos los recursos del municipio y que no se observa nada que haga sospechar de las cámaras de seguridad involucradas en la búsqueda.
1: De lo que usted sepa, ¿qué muestran, qué exponen esas cámaras?
2: Nada que haga sospechar alguna situación rara.
3: Ahora, César, ¿se sabe si ella finalmente ingresó al colegio y mantuvo clases o nunca llegó a entrar al colegio?
2: No, sí, se estuvo dentro del establecimiento.
4: Claro, esto ocurrió después de clase, ¿no?
2: Al mediodía.
3: ¿Y la familia cómo está compuesta? Tiene una hermana, ¿no? Que es la mayor, creo que es la que la espera, la fue a buscar a ella.
2: Exactamente.
4: ¿Las autoridades escolares no se habían emitido algún tipo de informe respecto al comportamiento de ella, algo extraño que hayan visto?
2: No, insisto, nada que haga sospechar en una situación rara.
1: Una
2: chica, buena estudiante.
1: De lo que usted sepa, ¿qué muestran, qué exponen esas cámaras?
2: Nada que haga sospechar alguna situación rara.

0: Balotage en Perú. El que obtenga la presidencia va a tener un gobierno al filo del abismo. El periodista peruano Richard Lissetti analizó el escenario después de que finalice el recuento de los votos que determine quién será el próximo presidente incaico, si la conservadora Keiko Fujimori o el progresista Roberto Sánchez. Con el 94% de las mesas contabilizadas, el balotaje presidencial en Perú sigue envuelto en la incertidumbre ante un empate técnico entre la conservadora Fujimori y el progresista Sánchez. Por el momento, la candidata de Fuerza Popular obtendría el 49.9% de los votos frente al 50.1% del candidato de Juntos por el Perú. El periodista, en diálogo con Profesional, explicó la remontada del sector de izquierda y puso como ejemplo lo sucedido en la ciudad capital de Perú.
1: Ciertamente quien obtenga la presidencia va a tener un gobierno que va a estar al filo del abismo, ¿no? Va a ser bastante precario y, bueno, tendrá que hacer lo que se reclama aquí hace décadas, ¿no? Hay que conversar, ¿no? Hay que consensuar, hay que ponerse a trabajar sobre un proyecto país serio, ¿no? Acá no necesitamos refundaciones de la nación, como proclama, bueno, el candidato Sánchez, y que necesita 30 años para enderezar al país, ni nada de eso. Yo creo que tenemos las bases, digamos, constitucionales, las bases legales, como para que el Perú salga adelante, crezca, ¿no? Que es lo que se necesita para crear empleo, generar riqueza, ¿no? Y en el Parlamento, en este momento, las fuerzas están equilibradas, ¿no? Y creo que con mayor razón habrá que buscar esos consensos. Va a ser difícil porque ciertamente el programa que tiene la izquierda no es una izquierda moderna, no es una izquierda que reconozca los méritos, ¿no?, de libre comercio, de libre mercado, ¿no?, de abrirse al mundo, ¿no? En muchos sentidos propone volver a una autarquía, y eso es mercantilismo, ¿no? O sea, no vamos a... lo que se produce en el Perú se va a consumir aquí en el Perú, vamos a cerrar las importaciones. No, eso ya es absolutamente trasnochado, ¿no? Y nos pone ante un grave peligro, ¿no? De

0: de perder lo poco que se ha logrado en estos 30 últimos años, ¿no? Porque recordemos que la pobreza a fines de los años 80 estaba en cerca del 70%, ¿no? Uh-huh. Aquí, antes de la pandemia, la pobreza ya había bajado al 25%, ha vuelto a subir alrededor de 5 puntos, ¿no? Y claro, en estos 5 años de gobierno de izquierda, prácticamente no se ha hecho nada, ¿no?
1: Antes de terminar, te contamos cómo está el tiempo.
2: Son las 13:53 en toda la República Argentina y en la ciudad de Salta se registran 14 grados centígrados, está parcialmente nublado y una humedad del 71% en la ciudad. Nos retiramos también de Profesional Noticias porque en un día como hoy, pero del año 2007, Gustavo Cerati, Zeta Bosio y Charlie Alberti confirman la gira Me Verás Volver. Soda Stereo anunciaba su regreso para la gira continental el 9 de junio del 2007. Ese día, a través de anuncios en la vía pública, el grupo confirmó lo que durante una década se desmintía una y otra vez. Finalmente, acordó juntarse para tocar en la Argentina, varios países de Latinoamérica y los Estados Unidos. Más allá de los 6 shows en River, la banda se presentó en Córdoba, en el Chatú Carreras. El 21 de diciembre fue el turno del último show de la seguidilla en el Estadio de Núñez. El tour se grabó y salió en CD doble y DVD, bajo el nombre Gira Me Verás Volver. Los seguidores, los más jóvenes y los de la primera época, agradecieron la posibilidad de volverlos a ver.

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5: Hola, muy buenas tardes, bienvenido. Gracias por acompañarnos en Periodismo Profesional. Esta hora que tenemos por delante, hoy charlamos con el consultor político Pedro Butazzoni, titular de Altum Consultores, que está en Antofagasta, en Chile, participando de unos foros relacionados con la minería, y hemos hablado de él, de todo lo que está pasando en el mundo de la minería, particularmente con las leyes que tiene hoy la Argentina, con estos RIGI que se han aprobado en estos últimos tiempos y las comparaciones de lo que son las legislaciones y todo lo que tiene que ver con los enmarques que tienen el mundo de la minería en Chile, que es un país por excelencia minero, y lo que está pasando en la Argentina. Una mirada muy importante desde allá. Hoy también vamos a dar una información de Perú. Hemos hablado con el periodista Richard Lissetti, que nos ha ilustrado de lo que está pasando en estas horas de incertidumbre después de unas elecciones muy, muy parejas, determinadas como empate técnico, y que tienen un escrutinio larguísimo. Los resultados oficiales podrían estar recién en el 17 de julio, y esto hace, obviamente, que haya un tiempo larguísimo de incertidumbre, una elección muy, muy ajustada. Y hemos tenido noticias de un embargo preventivo de 21.800 millones de dólares a gente que ha desmontado ilegalmente 11.000 hectáreas en el norte de Salta. Hemos hablado con Enrique Derlinati, que es director en Ciencias Biológicas y que conoce en detalles este tema. ¿Qué está pasando con el ordenamiento territorial? Ese mapa que determina en colores dónde se puede desmontar y dónde no. ¿Qué pasa con las leyes y la aplicación en la práctica de todo esto? Lo van a tener en esta hora que tenemos por delante. ¿Cuán lejos estamos de implementar una política minera de Estado como la que tiene Chile? No sé, desde que yo tengo uso de razón, por lo menos. ¿Qué sí pudieron hacer ellos y por qué no lo pudimos hacer en la Argentina? ¿Cómo estás viendo esto, aprovechando que estás allá, Pedro?
6: No, a ver, Chile es un país minero, ¿no? Históricamente minero. La minería en Chile tiene más de 200 años, te diría, desde la colonia española, que ya se hace minería. En Argentina, bueno, en algún momento también se hizo, ¿no? Sarmiento promoviendo la minería en San Juan, todavía en nuestros primeros años de independencia, ¿no? Uh-huh. Pero bueno, Chile ha sostenido eso a lo largo de 200 años y hoy es un país que es principalmente minero. Después tendrá otras industrias, ¿no? sobre todo los servicios, bueno, el vino, el turismo, pero principalmente es un país minero y sostiene su economía a partir de la minería, ¿no? Es su principal cartera exportadora, que genera una cadena de proveedores importante a lo largo del país. Pero me parece que sí hay una discusión que es interesante. Chile es un país distinto, un país unitario, pero sí hay algo para mirar. Antofagasta, la región de Antofagasta, como región solamente la principal productora de cobre del mundo, es la segunda productora de litio del mundo, solamente como región, ¿no? Sacando Chile, pero el desarrollo, sí. Si uno viene a Antofagasta, si uno piensa eso, debería decir, bueno, Antofagasta debería ser la Dubái de América Latina, ¿no? Y sin embargo, los niveles de desarrollo de Antofagasta son muy bajos, ¿no? Te diría que incluso menos que nuestra provincia, que Salta, ¿no? Entonces, ahí sí hay algo para mirar. De para qué nos tiene que servir la minería a los salteños, ¿no? Que hoy en Argentina hay un debate interesante y en Salta particularmente, ¿no? Con esto de desarrollar cadena de proveedores, el RIGI, hasta dónde las empresas mineras pueden traer todo de afuera y no dejar valor en los territorios. Me parece que ahí hay un espejo para mirarse de que la minería tiene que ser un medio que sirva a la Argentina, a Salta, a Jujuy, a Catamarca, para desarrollarse, para mejorar la calidad de vida, para tener infraestructura, para que se genere valor agregado, para que haya nuevas empresas, para que haya trabajo, y no que se convierta en una minería de enclave, ¿no? Porque ahí sí vamos a tener efectivamente acá 20 o 30 años una discusión de todo lo que no hicimos y por qué no aumentamos nuestros niveles de desarrollo. Me parece que hoy en Antofagasta es esa la discusión, a pesar de que es, insisto, el primer productor de cobre del mundo y el segundo productor de litio del mundo, solo la región. Me parece que es algo para mirarse y eso es lo que un poco nos sirve a nosotros de estar en estos lugares, ¿no?
5: Bueno, yo aprovecho que vos tenés, digamos, como esta doble mirada en la que, digamos, te estás especializando mucho en los temas de minería, pero además tenés este costado de la lectura política de todo lo que esto tiene, así que me parece que es muy bueno que lo podamos sintetizar en vos un poco al análisis, porque me acuerdo que en algún momento, digamos, se hablaba y se hacía las comparaciones de cuánto le deja la minería a cada uno de los países, o en este caso, en algún momento estábamos hablando del caso concreto de Salta, de cuánto le deja a Salta y cómo Chile o Perú o Bolivia en algún momento tienen como mejores condiciones para el país, digamos, frente a las empresas que van a invertir. Entonces, decían, están muy laxos en la Argentina, con los RIGIs se pusieron más laxos todavía y le están dando incluso más de lo que las empresas en algún momento se imaginaron y pidieron como beneficios fiscales fundamentalmente, y en lo que es, digamos, la tasa con el que el país se queda del producido o la posibilidad de aumentarle el valor agregado de que no tan solo sea una minería extractiva, sino que además se puedan generar, digamos, productos y condiciones industriales a partir de lo que se genera. Esta es una discusión larga que viene de hace rato. Yo me acuerdo que en algún momento y en los inicios de este boom minero que tenemos en la Argentina y en Salta particularmente, se hablaba de que y vamos a tener que competir con lugares donde ya está establecido esto y que tienen condiciones y políticas de Estado mineras. Nosotros vamos a tener que convencerlos que no se vayan para esos países y que vengan. Por eso es que hay que ofrecerle más de lo que piden. ¿Esto cuánto tiene de realidad? ¿Cuánto, digamos, se concreta en hechos reales, Pedro?
6: No, a ver, de realidad tiene mucho. Argentina ha sido un país que normalmente no ha mirado la minería como un motor de desarrollo, y lo poco que ha hecho en materia minera ha sido complicado. Hemos tenido una ley de inversión minera en los 90, pero la hemos incumplido permanentemente. La famosa seguridad jurídica argentina nunca ha existido, y eso es real. Me parece que el RIGI es laxo, da más beneficio de lo que dan otros países, pero que en algún punto en Argentina teníamos algún tipo de necesidad. Esto es como prender la lámpara para que, viste, cuando prendes una lámpara en tu casa y se vienen todos los bichos a mirar.
5: Claro.
6: Esto es como prender la lámpara, el RIGI en la lámpara, que hace que todo el mundo nos mire, ¿no? Por las condiciones atractivas para el inversor extranjero y para que vuelvan a mirar a Argentina como un lugar para invertir con cierta seguridad, ¿no? A partir de ahí, el RIGI tiene un tiempo, se vence en julio del año que viene, hasta julio del año que viene tenemos que que tener por lo menos los RIGI aprobados y algunas inversiones empezadas, y a partir de ahí empieza un camino que es distinto, ¿no? Que lo decías vos, digo, ya con las inversiones llegando, con las empresas poniendo dinero en nuestros territorios, ¿cómo hacemos para desarrollar una cadena de valor de proveedores, ¿no? Uh-huh. La minera tiene una cuestión lógica de rentabilidad, ¿no? En realidad un equilibrio entre rentabilidad y licencia social. Van a buscar siempre construir y operar de la forma más eficiente posible. Esto es, en un punto, de la forma más barata posible, ¿no? Entonces nosotros tenemos que desarrollar una cadena de proveedores local, regional y nacional que le permita servir a la minería eficientemente, ¿no? Me parece que ahí está el debate de qué hacemos como país para que cuando vengan los proveedores chilenos, los proveedores chinos, los proveedores australianos, canadienses, Argentina pueda competir de igual a igual y tenga las condiciones para hacerlo, ¿no? Pero me parece que es un camino que todavía en Argentina es muy incipiente. Uh-huh. O sea, en Argentina hablamos de cobre, pero Argentina hoy no produce un solo gramo de cobre, ¿no? No exportamos un solo gramo de cobre. O sea, estamos hablando de potencial, de proyectos a futuro, de proyectos que están empezando a caminar y que ojalá se puedan concretar, ¿no?
7: Lo mismo que el oro, Taca-Taca, digamos, ¿no? Bueno, lo mismo que esto que nos está pasando con Taca-Taca, digamos, digamos que hasta que no se ponga en marcha y no esté eso ahí, va a ser como difícil, porque seguimos contando lo mismo que venimos contando. Es decir, este es un gran proyecto, va a generar esto, pero bueno, seguimos como en la teoría nada más hasta que esto termine de arrancar.
6: No, una vez que empiece Taca-Taca, bueno, va a ser un proyecto muy grande y posiblemente los salteños no tengamos la capacidad en nuestros proveedores mineros para servir al proyecto de forma completa, ¿no? Pero ahí también tenemos que ser inteligentes en cómo nos asociamos con proveedores de afuera y aprovechar la transferencia de tecnología y de conocimientos que necesitamos, ¿no? O sea, ese know-how que necesita cualquier empresario y cualquier empresa, bueno, ¿cómo lo aprovechamos a partir de relacionarnos con empresas extranjeras que van a venir a darle un servicio a Taca-Taca en Salta, ¿no? Pero me parece que es un proceso y un camino que hay que hacer, que tiene que tener estrategia, que tiene que tener un trabajo conjunto entre gobierno provincial, gobierno en proveedores mineros, empresas mineras, para que, insisto en esto, ¿no? La minería tiene que ser un medio. No podemos pensar la minería como un fin en sí mismo, sino como un medio para que Salta y el norte en general se desarrolle. Y eso va a depender mucho si somos capaces de desarrollar la cadena de proveedores, ¿no? Uh-huh. Me parece que hay un camino por hacer, que hoy es incipiente, que todavía falta, pero que es importante empezar a pensarlo, a planificarlo, a tenerlo en una agenda clara para saber a dónde vamos a ir, ¿no?
7: Claro, porque el tema es, a partir de que terminen las condiciones del RIGI, que esto no quede después como de nuevo se cambian las reglas del juego y bueno, y volvemos de nuevo a la inseguridad jurídica, que es lo que con lo que comenzamos conversando. Es decir, el gran problema que tiene la Argentina de esto que se ha instalado de la inseguridad jurídica, ¿no? De que se cambian las reglas en cualquier momento, que llegue un gobierno, se cambia todo. Bueno, nada, esta cuestión pendular de la que hemos hablado tantas veces con vos, Pedro.
6: No, totalmente. A ver, cuestiones básicas, ¿no? La libre disponibilidad de divisas, por ejemplo, para las grandes empresas, o la posibilidad de exportar e importar sin demasiados problemas, ¿no? En Argentina eso hicimos un desastre a lo largo de los años. Hemos pasado de régimen muy liberal y a régimen muy restrictivo. A la CIRA, que hoy tenemos una discusión a nivel nacional por una causa de corrupción relacionada a los requisitos y las coimas que sí, necesitaban claro. Las empresas. Las extranjeras y las locales, por supuesto, ¿no? Porque la inseguridad jurídica no es un problema solo para las mineras, la inseguridad jurídica es un problema para todos los actores del mercado, incluyendo las empresas también nacionales, ¿no? Entonces, en Argentina tiene, si se quiere, un mal currículum, ¿no? Es como de alguna manera esto nos permite darle dentro de un paréntesis de un régimen exclusivo seguridad jurídica por 30 años a la empresa y que no dependa tanto de los péndulos políticos, ¿no? Porque posiblemente o hay siempre un escenario de que el año que viene gane otro color político, que gane el peronismo y que vea que lo que hizo Milei no le ha gustado nada e intente cambiar todo. Bueno, ese cambiar todo para los que vienen a invertir es un riesgo muy alto, ¿no?
7: Bueno, a partir de esto, vos sabés que justamente hoy me compartían una información que está publicada en el perfil, en la página web de perfil, donde hay, digamos, una noticia de un megaproyecto que se llama Vicuña, que va a utilizar beneficios aduaneros del RIGI, justamente, para ingresar a un campamento habitacional asiático. Es decir, es como que transportan un pueblo, bueno, medio en carpa, qué sé yo, pero transportan un pueblo entero, digamos, y van a traer obviamente la gente de allá. Entonces, claro, esto empieza a generar esta discusión. Decir, bueno, pero no es que van a dar mano de obra local, que está, digamos, los cupos de estas cuestiones. Entonces, no sé si estas, digamos, son cuestiones que no están establecidas dentro de las reglas de juego, o esto está, digamos, así, bueno, porque quedó en un gris. ¿Qué está pasando con
6: esto? No, ahí está. Por ejemplo, ahí está el lindo debate entre el RIGI y también la licencia social que tienen que cuidar las empresas, ¿no? El RIGI habilita a que puedan importar de afuera, ¿no? Uh-huh. Eso es, si se quiere, lazo, ¿no? Te dice, bueno, podés traer de afuera un campamento, como lo está haciendo efectivamente Vicuña, como también lo hizo Río Tinto en Salta, ¿no? El Río Tinto tuvo algún problemita también por traer de afuera parte de la construcción del campamento, ¿no? Ahí me parece que está el equilibrio también de las empresas mineras, es decir, la licencia social no solo se cuida en las comunidades cercanas, digamos, ¿no? En Salta no solo se cuida en Olacapato, en Pocito, en Tolar Grande, en Santa Rosa, los Pastos Grandes, también se cuida en los centros urbanos como Salta Capital, o en San Juan como San Juan Capital, donde están los proveedores, donde están los medios de comunicación, donde está la gente que normalmente va a trabajar a las mineras, ¿no? Lo de Vicuña es un caso... Es como un caso concreto de cómo cuidar ese equilibrio entre RIGI, lo que me permite, uh-huh, y lo que también la empresa minera necesita, que es cuidar su licencia social, ¿no? La licitación, la empresa china la ganó por muy poco a una empresa nacional y se la terminaron dando a la empresa china. Bueno, ahí hay una falta tal vez de criterio, en mi opinión, de la empresa, de no terminar dándosela a proveedores argentinos, que te permite desarrollar mano de obra local, ¿no? Tener insumos locales y además cuidar esa licencia social que es tan importante, ¿no? Que los proveedores miren que la minería está dejando algo en su provincia, ¿no? Yo creo que es un caso bien concreto que no nos puede pasar en Salta, por ejemplo, cuando Tacatac emprese su proyecto de construcción, ¿no? O cuando quiera, no sé si lo va a hacer, pero si quiere llegar a importar en grandes cantidades, que haya ahí una discusión de, bueno, prioricemos al proveedor local. Salta tiene una norma de proveedores locales que te obliga entre un 40 y un 70% de contratación local, depende del estado de avance del proyecto, pero bueno, después hay que hacerla cumplir porque esa normativa que es local choca con lo que dice el RIGI, que permite más, ¿no?
7: Claro, y en esto, digamos, esto que vos decías de la licencia social, la integración, digamos, a los entornos, digamos, del lugar donde se instalan estos, me parece que es fundamental, digamos, la relación con la comunidad a la que están cercanas. No sé, cosas muy interesantes que nos han contado que pasa, por ejemplo, en San Antonio de los Cobres, con gente que ha desarrollado emprendimientos impresionantes a partir de lo que está pasando. Bueno, ese tipo de cosas, digamos, necesitan de este equilibrio que vos hablabas, ¿no? Que por más que te tengas habilitado por parte del RIGI un cupo enorme para poder transportar un campamento con todo el personal y todo lo que tengas ganas, bueno, las empresas van a tener que mirar, digamos, esto que se resume en lo que se llama la licencia social. Es como parte, digamos, de buscar el equilibrio que necesitan inversiones de estas características y que no tengan los impactos negativos que creo que nadie quiere.
6: No, totalmente. A ver, ahí las empresas tienen que tener el...
7: Ahí se nos ha interrumpido.
6: Lo que es más conveniente, ¿no? Uh-huh. Digo, si... ¿Ahí estoy de vuelta?
7: Sí, ahí está, ahí te estamos, sí. Ahí te escuchamos.
6: Te decía, las empresas tienen que tener el equilibrio entre lo que es más barato y lo que es más conveniente. Uh-huh. Digo, las empresas necesitan tener una buena relación con su primer anillo, que son las comunidades que están cerca, las que decíamos recién, pero también con las ciudades cercanas, ¿no? En el caso de la minería, por supuesto, San Antonio de los Cobres, y después Salta Capital, General Güemes, donde tiene el parque industrial y hay empresas mineras operando, ¿no? Me parece, y además en los centros urbanos se construye la opinión pública, ¿no? En los centros urbanos como Salta están los medios de comunicación, están los grandes empresarios pymes de nuestra provincia, operan en Salta Capital, ahí se dan los foros de debate, los foros de discusión. Me parece que si no lográs consolidar la licencia social también en esos centros urbanos, va a tener a la mediana o a la larga también un problema de licencia social, más allá de que tengas a las comunidades cercanas contenidas, ¿no? Mm. Parece que ahí hay una diferencia. Yo puedo tener muy bien a la gente de Tolar Grande, pero si en Salta Capital empiezo a tener un movimiento de la opinión pública en contra de la minería, a la larga eso va a derramar también en la opinión de Tolar Grande, ¿no? Porque es acá donde se construye esa opinión, ¿no? Entonces ahí hay que tener ese equilibrio entre lo que me conviene y lo que me cuesta, ¿no? Uh-huh. Seguramente un campamento chino es más barato, pero a veces a la minera les conviene pagar más a cambio de tener a la licencia social consolidada, ¿no?
7: Pedro, esto que queremos aprovecharte a vos de que tenés este contacto, que estuviste en Canadá, digamos, en estos foros de minería del mundo, que estuviste en Perú, que ahora estás en Chile. ¿Cómo ve el mundo de la minería a la Argentina hoy, digamos, como posibilidad? ¿Cómo ve la seguridad jurídica? ¿Cómo ve las legislaciones que se van empezando a acomodar un poco? ¿Cuál es la mirada en términos generales respecto, digamos, de lo que es la política de Milei también, no?
6: A ver, el mundo mira a la Argentina hoy con atención, con expectativa, confían. Por supuesto, hay que tener la mirada del empresario internacional, ¿no? Les gusta lo que Milei dice y lo que Milei hace porque tiene una impronta pro mercado, ¿no? Y pro empresas. Entonces, es lógico que miren a Milei con agrado y que pongan expectativa en la Argentina y que han puesto mucha expectativa en este cambio de gobierno. Yo creo que hoy hay muchísima expectativa con la minería, particularmente argentina. Minería y energía, ¿no? Vaca Muerta también es un motor importante que ya está más consolidado, pero que también hace que la minería le permita crecer, porque son industrias extractivas ambas, ¿no? Tanto el petróleo, el gas como los minerales. Entonces, Vaca Muerta también empuja y ayuda a que la minería también crezca. Sí hay, si se quiere, una mirada sobre el 2027, donde hay una lupa puesta en el riesgo político, ¿no? No les molesta lo que está haciendo Milei, al contrario, les gusta en materia económica, pero miran lo que está pasando en términos políticos y hay siempre una duda de che, ¿va a poder renovar el año que viene? Y ahí sí aparecen algunas alarmas de los inversores extranjeros de cómo construye Milei políticamente la relación con actores que también son importantes para los empresarios, como los gobernadores, como el Congreso de la Nación, tanto diputados como senadores, ¿no? Y ahí aparecen algunas alarmas amarillas y algunas también rojas, ¿no? La construcción política de Milei ha sido deficiente o ha sido floja en estos años, tiene muchos problemas internos. La relación con los gobernadores por momento es cíclica, ¿no? Por lo menos un momento está buena, por lo menos un momento está floja. Entonces me parece que ahí hay algunas dudas de si esa construcción política le va a permitir al presidente renovar el año que viene, y ese es el mayor miedo de los inversores, ¿no? Hoy, yo te diría, mirado desde afuera, el riesgo de cuca existe, ¿no? En Argentina lo miramos de forma diferente, sí, y hay mucha gente que estará escuchando y dirá, yo quiero que vuelva el peronismo, y está bien. Desde afuera el riesgo de cuca ese existe, ¿no? Tienen un miedo, si se quiere, a que el peronismo vuelva, por lo que han sido, tanto el último gobierno de Cristina como el de Alberto Fernández, muy restrictivo o con un sesgo muy importante hacia la inversión privada, hacia sobre todo la inversión privada extranjera, ¿no?
7: Bueno, Pedro, muchas gracias por la comunicación. ¿Para qué te vamos a decir que la pases bien, además de trabajar? Eso casi que está descontado, así que, bueno, ¿estás ya en Salta la semana que viene? ¿Te esperamos por
6: sí,
7: acá?
6: Sí, ya vuelvo el juego a la noche, así que el martes que viene estoy ahí.
7: Bueno, va nuestra más sana envidia. Un abrazo y que te salga todo bien.
6: Abrazo grande.
7: Hasta luego, adiós.
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7: Así que queremos obviamente conocer un poco más de lo que pasa allá, y lo vamos a hacer a través de Richard Lissetti. Él es periodista, máster en dirección de empresas, autor de una novela que se llama Remato por viaje, que se presentó hace muy poquito, el 12 de mayo lo estuvo presentando. Así que bueno, y a partir de esto, digamos, estos números están ajustados, porque hasta acá Keiko Fujimori está superando por 30.000 votos, nada más a Sánchez, y bueno, esto obviamente en este clima de incertidumbre han caído las acciones de muchas empresas, los mercados están, digamos, en ese clima de incertidumbre complicados, y hay un 94% de mesas escrutadas, pero bueno, obviamente que esta, de estos 30.000 votos que son no son nada, vamos a ver qué es lo que pasa y cómo se vive todo este tiempo de incertidumbre hasta que se conozcan, que creo que es el 17 de julio, no sé, vamos a tratar de tener un panorama mucho mejor a través de Richard, a quien le vamos a agradecer que esté en contacto con nosotros. Así que Richard, ¿cómo estás? Muy buenos días, gracias por atendernos.
9: Buenos días, Juanel, y muchísimas gracias, al contrario, a ustedes por la invitación, ¿no? Es un placer poder conversar con ustedes.
7: Al contrario, el gusto es nuestro, y además te vamos a preguntar sobre el libro también enseguida, pero primero vamos a charlar sobre las elecciones. Bueno, ¿cómo se está viviendo estas horas posteriores a las elecciones y esta incertidumbre que puede llegar hasta el 17 de julio, este clima de incertidumbre, o se podría resolver con el final del escrutinio provisorio?
9: Bueno, es un plazo que han dado las autoridades del Jurado Nacional de Elecciones, dados los problemas que hubo en la primera vuelta, ¿no? En la que se presentaron una serie de incidentes que desde luego mancharon, ¿no? Dejaron muchas interrogantes respecto a si efectivamente fue un proceso del todo limpio, ¿no? Entonces, recién han ellos resuelto, ¿no?, quiénes eran los dos candidatos que pasaban al balotaje hace cuestión de 3 semanas, ¿no? O sea, el escrutinio duró aproximadamente un mes, ¿no? Mm. Fue bastante largo y yo creo que ahora se están poniendo ese tiempo, digamos, a modo, ¿no?, de que las cosas se presenten de la misma manera, ¿no? En este momento estamos en una incertidumbre, son ya casi 48 horas desde que se cerraron, ¿no?, los comicios, y el candidato Sánchez aventaja ligeramente a Keiko Fujimori, pero están todavía por recibirse los resultados del extranjero. Eso no ha entrado todavía en el conteo, ¿no?, que realiza la Organización Nacional de Procesos Electorales. Uh-huh. Y se estima que alrededor de 200.000, 250.000 votos serían favorables desde el extranjero para Keiko Fujimori, con lo que, de alguna manera, el resultado estaría volteándose, ¿no? Ah. Entonces, en este momento, yo creo que nadie puede salir a celebrar todavía que ha ganado las elecciones.
7: Bueno, este dato que no lo teníamos, digamos, de los votos en el extranjero, 250.000 son determinantes porque se está hablando de una diferencia de 30.000 votos. Hay algunas otras urnas o actas que falte escrutar todavía que podrían que puedan llegar a revertir ese número que llegaría del extranjero.
9: OMPE indica que se han procesado ya casi el 96% de las mesas, ¿no?, uh-huh, en el país. Entonces, claro, es muy poco lo que queda. Hay también actas impugnadas, ¿no?, mayormente por el grupo de Fuerza Popular, ¿no?, que es el partido de Keiko Fujimori. Y también, bueno, dicen los analistas que hay un buen caudal de votos ahí que están por resolverse, ¿no?
7: De las zonas que faltan, digamos, 4%, que creo que falta escrutar, ¿se conoce a qué zona pertenecen? Porque hemos visto que hubo zonas con triunfos muy claros para Sánchez y otras con triunfos muy claros para Fujimori, con diferencias enormes. Y si ese 4% pertenece a alguno de esos sectores que puedan tener, digamos, un vuelco, o que puedan estar, digamos, o ser de una zona que pueda favorecer enormemente a alguno de los dos candidatos.
9: En general, Manuel, ya buena parte del país, de los votos del país han sido contabilizados, ¿no? Uh-huh. Ciertamente hay regiones, poblados un poco alejados, cuyos resultados llegan un poco tarde, ¿no? pero son poblados pequeños que no tienen, digamos, un peso significativo en términos de votos, ¿no? Ya, digamos, las grandes ciudades, los grandes centros poblados están escrutados, ¿no? Y, bueno, no es ninguna novedad para nosotros aquí en el Perú que la zona andina, ¿no?, y las zonas más alejadas de las grandes ciudades, de las grandes urbes, hayan terminado votando por Sánchez, ¿no? Uh-huh. Esa es una situación que se está presentando ya en las últimas 4 o 5 elecciones. Estamos hablando del periodo post-Fujimori, ¿no?, que gobernó entre el 90 y el año 2000. Entonces, para muchos también que han estudiado el fenómeno, estamos ya ante una situación de rechazo cultural, ¿no? De rechazo cultural a todo lo que tenga que ver con Fujimori. Bueno, en este caso es su hija, ¿no?, la que se presenta por cuarta vez a las elecciones. Algo un poco difícil de explicar, porque como que esta situación se va heredando, ¿no? Desde quienes pudieron vivir el gobierno de Fujimori, ¿no? Estuvieron ahí, digamos, en una edad en la que recuerdan cómo fue este gobierno.
7: Sí.
9: Pero hay chicos que están por debajo de los 40 o 30 años que igual rechazan porque su papá les dijo que tienen que rechazar, ¿no? Entonces, claro, eso no es fácil de entenderlo, pero ese es el fenómeno que tenemos, ¿no?
7: Uh-huh. ¿Cuánto pesa, esto te iba a preguntar justamente, digamos, cuánto pesa el pasado de cada uno, tanto de Keiko Fujimori por lo que fue, las gestiones de su padre, cómo terminó, y el pasado que se le atribuye, digamos, a Sánchez, tan vinculado, digamos, a grupos terroristas particularmente, sus cercanías con esto, digamos, ¿cuánto pesó en la definición esta tan tan particular? Y lo que te quería preguntar es, ¿cómo se ha visto el flujo de votos de los otros candidatos que hubo en la primera vuelta? Porque creo que Keiko Fujimori sacó una cosa cercana al 16 o 17, y entre el 12 y el 13, si no me acuerdo mal, Sánchez. ¿Cómo el resto, digamos, del electorado que... estamos hablando casi del 60 y pico, 70%, ¿cómo se definieron, digamos, esos electorados? Si hubo, digamos, una inducción de aquellos candidatos en la primera vuelta hacia su electorado, o el electorado se volcó hacia alguna de las dos opciones de manera voluntaria.
9: Sí, bueno, digamos, en el balance, ¿no?, quien ha terminado de alguna manera ganando los votos, ¿no?, votos de otros candidatos en la primera vuelta, y también, ¿no?, cierta parte de los grupos de indecisos, ¿no?, ha sido Sánchez, ¿no? Uh-huh. En Lima se esperaba, Lima, que tiene, digamos, un tercio de la población electoral, se esperaba que alrededor del 70% fuese un caudal para Keiko Fujimori, ¿no? Uh-huh. Digamos, tomando como antecedente la primera vuelta. Sin embargo, en Lima, Sánchez logra restarle cerca de un 7-8% a Fujimori, ¿no? Fujimori ha terminado con el 62% y él creo que termina con un 38% en Lima. Lo mismo ha sucedido, ¿no?, con algunos matices en el resto del país, ¿no? Quien ha terminado, digamos, tomando, apoderándose un poco de los votos que estuvieron distribuidos entre otros candidatos en la primera vuelta, ha sido Sánchez. Eso explica quizás que en este momento la cosa esté empatada, ¿no? Porque la diferencia que hubo en la primera vuelta sí era bastante más significativa, ¿no? Si bien Keiko Fujimori tenía aproximadamente 17, poco más del caudal electoral nacional, y Sánchez 12%, en términos de votos Fujimori tenía casi 3 millones y Sánchez tenía 2 millones, ¿no? Entonces era una diferencia de 1 millón de votos aproximadamente, uh-huh, que hoy en esta segunda vuelta se han acortado de manera bastante significativa, como decía, ¿no? Entonces yo creo que ha sacado bastante más partido de una retórica, ¿no?, de una retórica que también para muchos peruanos es inexplicable, porque es una versión invertida, ¿no? Fujimori no ha sido gobierno, y más bien quien ha sido parte de este gobierno que se está yendo ha sido Sánchez.
7: Ajá.
9: Y el mismo Sánchez ha estado en el Congreso y promoviendo leyes, esas leyes que él llama procrimen. Él ha sido un gran promotor de estas leyes, ¿no? Que en muchos sentidos, sobre todo, hay un par de leyes que, digamos, tienen que ver con actividades informales, minería, narcotráfico, que ha sido la izquierda la principal interesada en promoverla, ¿no? Y no el grupo de Keiko Fujimori, sino que finalmente en el Congreso, bueno, se vota y la mayoría, bueno, decide, ¿no? Pero ha sido así. Sin embargo, todo esto ha sido invertido por ellos y, claro, le han achacado a Keiko Fujimori con mucho efectismo, ¿no? Con muy buenos resultados para ellos, que, bueno, ella ha sido la que ha promovido, pues, toda esta inestabilidad política que vivimos ya desde hace varios años en el país, ¿no?
7: Bueno, ahí te quería preguntar, Richard, porque, digamos, un resultado tan ajustado, digamos, le quita un poco de fuerza, no digo en la legitimidad, pero sí en la representatividad para quien le toque ganar finalmente, sea Fujimori o sea Sánchez. Llegan como, digamos, con un caudal o por lo menos una fortaleza muy escasa para sostener un gobierno futuro en un país que tiene esta característica de inestabilidad en sostener, digamos, los presidentes, pero que a su vez tenemos admiración por lo que pasa en Perú, de cómo la economía se sostiene a pesar de esa inestabilidad. Nosotros, cuando tenemos un lío político, la economía aquí explota. Bueno, nos llama la atención y es motivo, digamos, de debate y discusión permanentemente, cómo en Perú, digamos, el tema de la economía se sostiene casi como por carril independiente de todas las crisis políticas.
9: Bueno, así es, ¿no? Y eso es algo que desconocen también, creo, las grandes mayorías. Bueno, nuevamente me tengo que referir a estos jóvenes por debajo de los 40. Si la economía peruana no pareciera ir por una cuerda totalmente distinta de lo que es la política, es justamente por las reformas que Fujimori, queriéndolo o no, porque él ciertamente llegó prometiendo que no iba a ser un choque económico para salir del serio problema de inflación en que estábamos a fines de los años 80. Pero como digo, queriéndolo o no, llevó adelante un programa de reformas e hizo, digamos, los cambios drásticos que debían hacerse en la economía para tratar de frenar la inflación que ya sobrepasaba el 7000% anual, ¿no? Entonces, desde entonces, ¿no?, se han introducido también una serie de cambios a nivel macroeconómico, la independencia, por ejemplo, del Banco Central, ¿no?, que sé que ustedes la admiran bastante,
7: sí,
9: ¿no?,
7: sí,
9: es justamente producto de la Constitución del año 93, impulsada por Fujimori. En gran medida, ¿no?, la economía que tenemos nosotros, que sobrevive, ¿no?, a este mar encrespado de la política, se debe justamente a los cambios que se introdujeron en la Constitución del 93. De otra manera, yo creo que hace tiempo habríamos varado, estaríamos ya bajo el mar, ¿no? Entonces, pero la gente no lo entiende, ¿no? La gente no se da cuenta que son esas reformas que se hicieron justamente por Fujimori. Y hay muchos críticos de Fujimori que han terminado reconociendo que si este país tiene una economía resiliente, es justamente porque se hizo lo que se debió hacer en su gobierno, ¿no?
7: Con respecto, digamos, a esto que te consultaba, ¿en qué nivel de debilidad llegarían en caso de esto que es un empate técnico, digamos, el presidente, con qué fortaleza va a poder encarar, digamos, una futura presidencia, y cómo están las fuerzas parlamentarias de uno y de otro en caso que lleguen?
9: Ciertamente quien obtenga la presidencia va a tener un gobierno que va a estar al filo del abismo, ¿no? Va a ser bastante precario y, bueno, tendrá que hacer lo que se reclama aquí hace décadas, ¿no? Hay que conversar, ¿no? Hay que consensuar, hay que ponerse a trabajar sobre un proyecto país serio, ¿no? Acá no necesitamos refundaciones de la nación, como proclama, bueno, el candidato Sánchez, y que necesita 30 años para enderezar al país, ni nada de eso. Yo creo que tenemos las bases, digamos, constitucionales, las bases legales, como para que el Perú salga adelante, crezca, ¿no? Que es lo que se necesita para crear empleo, generar riqueza, ¿no? Y en el Parlamento, en este momento, las fuerzas están equilibradas, ¿no? Y creo que con mayor razón habrá que buscar esos consensos. Va a ser difícil porque ciertamente el programa que tiene la izquierda no es una izquierda moderna, no es una izquierda que reconozca los méritos, ¿no?, de libre comercio, de libre mercado, ¿no?, de abrirse al mundo, ¿no? En muchos sentidos propone volver a una autarquía, y eso es mercantilismo, ¿no? O sea, no vamos a... lo que se produce en el Perú se va a consumir aquí en el Perú, vamos a cerrar las importaciones. No, eso ya es absolutamente trasnochado, ¿no? Y nos pone ante un grave peligro, ¿no?, de perder lo poco que se ha logrado en estos 30 últimos años, ¿no? Porque recordemos que la pobreza a fines de los años 80 estaba en cerca del 70%, ¿no? Uh-huh. Aquí, antes de la pandemia, la pobreza ya había bajado al 25%, ha vuelto a subir de alrededor de 5 puntos, ¿no? Y claro, en estos 5 años de gobierno de izquierda prácticamente no se ha hecho nada, ¿no?
7: Es decir, están rondando más o menos entre el 25 y el 30% hoy en día.
9: Sí, de pobreza, sí, uh-huh. Estamos ahí más o menos.
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7: Con Enrique Derlindati, él es doctor en ciencias biológicas, ecología y conservación, además es docente e investigador, así que le vamos a agradecer mucho a Enrique que nos haya atendido la mañana de hoy para ver cómo está viendo esto y si tenemos demasiados grises en la legislación respecto de esto. Así que Enrique, gracias por atendernos, buen día.
15: Buen día, ¿qué tal? ¿Cómo están? No, gracias a ustedes por el espacio.
7: No, estamos realmente muy interesados en conocer un poco de esto que está pasando. ¿Cómo analizan este fallo de la justicia, digamos, de ampliar a 21.800 millones el embargo contra esta gente?
15: Bueno, inicialmente es una buena noticia, ¿sí? Que se haya tomado, o que el monto, porque si uno compara con el monto inicial, que creo que eran unos ciento y tanto de millones, a este monto mucho más alto muestra al menos una valorización del daño, sí, que ya eso es un avance importante, porque suele subvalorarse muchísimo el daño ambiental. Las multas suelen ser muchas veces, o en algunos casos incluso no a nivel de desmonte, pero sí en otras actividades que dañan el ambiente, suelen ser contravenciones nada más, y quedan ahí y no se le da el verdadero valor, o no se aproxima nunca al valor del daño. Y hablamos de daño económico, ¿no? Porque siempre que hablamos de daño ambiental tenemos que pensar que hay un daño económico por detrás, en capacidad de producción del sistema, en servicios ecosistémicos, en una serie de situaciones que muchas veces no se observan. Entonces, por ese lado, eso es una buena noticia en el fondo, esta actualización del embargo. Igual es un embargo preventivo, no es efectivo, pero bueno, ya es una buena noticia. Uh-huh. El tema es que no hay otras acciones, ¿sí? Parte del delito, o sea, era la remediación del sistema, así como parte de la pena, por llamarlo de alguna forma, que de esta firma en el norte de la provincia, era remediar el sistema, porque había sido un monte ilegal en un área que no estaba permitida el desmonte. Eso por un lado, o sea. Entonces, se los obliga y se los intima a que remedien el sistema. Y no hubo ninguna acción, hasta donde yo tengo entendido, no hubo ninguna acción de remediación. Y tampoco podemos saber, que vos lo nombrabas ahí, si el sistema remedió o en qué dirección fue, porque no hay datos previos de cómo estaba ese sistema recién desmontado.
7: Ah, claro.
15: Entonces no se puede hacer un monitoreo en biología, y sobre todo en ecología y en ambientes, en ecosistemas en general, son muy complejos, ¿sí? Hay un montón de causas y un montón de interacciones que tienen que ser comprendidas para ver si ese sistema funciona o va a funcionar. Y la única forma de saberlo es tomar datos. Y ahí los responsables de la toma de datos son los organismos que controlan. En este caso sería el Ministerio ahora de Producción y Minería a través de la Secretaría de Ambiente. Y hay un sesgo claro de que nunca se toman datos. Entonces no podemos saber exactamente hacia dónde está yendo el sistema, si se está restaurando o no. A veces no son necesarias acciones directas como reforestación, que muchas veces se habla de eso, a veces con clausurar el sistema y dejar que se recupere solo es suficiente, pero ni siquiera sabemos eso. Ese es un grave problema.
7: Sí. Enrique, ¿qué tipo de, qué especies había, o por lo menos digamos lo que hay circundante, que pueda determinar con qué especies se componía este bosque?
15: A ver, yo te puedo hablar de ese tipo de bosque, qué especies normalmente tienen. O sea, de ese bosque en particular, como te digo, no hay datos, entonces no podemos saber.
7: Sí.
15: Pero es un bosque chaqueño, de transición, en donde generalmente las especies arbóreas, muchas son especies maderables, de alto valor a la madera, hablamos de quebracho, hablamos de algarrobo, y dependiendo del estado de conservación del sistema, podemos hablar de especies que incluso puede existir potencialmente la presencia de yaguareté, osos hormigueros, tapires. Mm. Pero no se sabe, o sea, no hubo una línea de base, no hubo un relevamiento para conocer efectivamente qué había antes y qué se perdió. Bueno. Nunca se solicitó eso y uno puede, a ver, es muy difícil extrapolar estas cuestiones ambientales, porque muchas veces uno puede ver el bosque en un buen estado desde el punto de vista como lo percibimos nosotros los humanos, si vemos árboles altos, verdes, qué sé yo, se lo ve bonito, pero está completamente desfaunado, o sea, no hay organismos que lo habiten. Entonces, ese dato es clave.
7: Bueno, y esto, ¿cómo se consiguen esos datos? Digamos, ¿no hay un trabajo previo de monitoreo, por ejemplo, de cada una de las áreas que en las que se está, digamos, prohibido la deforestación? ¿No hay datos precisos, digamos, de qué es lo que contienen para que se pueda, si en caso de que se produzcan daños como estos que se han producido, poder trabajar, digamos, en la recuperación de eso? O por lo menos podés evaluar de qué se tratan las pérdidas.
15: No, ese es el problema, no hay datos. O sea, por ejemplo, para poner en paralelo una cuestión similar, cuando se habla de actualmente con el tema de las enfermedades emergentes, chikungunya, dengue, hantavirus, hay una base de datos del Ministerio de Salud, ¿sí?, en donde se hace un relevamiento y en este caso a través de centros de salud, hospitales, etcétera, se toman datos de cuántas personas están enfermas, cuántas provienen de tal lado, cómo se movieron. Hay una base de datos que te permite establecer un diagnóstico, ¿sí? En el caso de los sistemas naturales, esa base de datos es muy fragmentada, si es que existe, es muy fragmentada. Depende mucho de las intenciones de investigación que hay en la universidad, por ejemplo. Algunos sectores probablemente haya datos, pero como te digo, es muy fragmentado. Y ahí los que tienen que movilizar o los que tienen que generar esta línea de base y estos datos para tomar decisiones, porque acá lo importante es eso, las decisiones se deben tomar a partir de los datos. La universidad, por ejemplo, algunos sectores probablemente haya...

0: agropecuaria o cuestiones que tienen que ver con la minería en la alta cordillera, y decir, bueno, necesitamos datos de este tipo. La provincia incentiva, no tiene la capacidad técnica, por ejemplo, poniendo como ejemplo hipotético, incentiva la investigación en estos sectores, no sé, hídrico, geomorfología, biodiversidad, se puede hacer. Eso normalmente, por ejemplo, en CONICET, que es un sistema nacional, bastante apaleado ahora, pero que sigue funcionando, hay líneas prioritarias de investigación definidas por el gobierno nacional. ¿Sí? Se definieron en algún momento y hay una mayor facilidad de acceso y de financiamiento de esas líneas prioritarias versus líneas generales. Podría existir algo así en el ámbito provincial, pero claramente no sé si es que no se les ocurren las ideas o no les interesan.
1: Porque, claro,
0: ahí ya habría que investigar un poco más eso.
1: Da la sensación, Enrique, de que digamos la elaboración el diagnóstico o por lo menos el dictado del ordenamiento, digamos, me parece que suena como muy poco, ¿no? Digamos, porque en definitiva el ordenamiento territorial de bosques nativos, si no tiene ningún tipo de control, solo dictás, digamos, no sé, como para cumplir y decir, bueno, aquí se puede tocar y aquí no se puede tocar nada, bueno, pero nada, es solamente un enunciado. Si no hay medidas concretas y sobre todo un monitoreo de qué hay para saber que en caso de daño evaluar lo que se ha dañado o la magnitud del daño, me parece que está faltando ahí. Por ejemplo, si no tenés los recursos, no sé, se me ocurre. A ver, en lo que te estaba escuchando, Enrique, pensaba en convenios con las universidades, con el INTI, con qué sé yo, no sé. Estoy pensando, sí, digamos, rápidamente y capaz que de manera hasta imprudente, pero se me ocurre pensar y que quizás a través de convenios se puede abordar esta cuestión con un poco más de precisión.
0: Sí, bueno, yo participé del equipo técnico de revisión del ordenamiento territorial de bosques, en el área, obviamente, de biodiversidad, en el área de conservación. Uno de los principales problemas fue que justamente no había datos como para esto que vos decís, como para establecer sitios de o áreas prioritarias. A pesar de eso, se hizo un trabajo con la información existente, se definieron áreas importantes para la conservación. El tema es que después, en la aplicación de la ley y en la revisión por otros sectores, muchas veces se prioriza otras direcciones más productivas, y a veces esas áreas definidas como prioritarias para la conservación se las deja de lado y se toma como base, o las decisiones se basan en otras, entre comillas, necesidades. Uh-huh. Como te digo, el trabajo nuestro fue trabajo técnico, ese también es otro problema, ¿viste? La interacción con el Poder Ejecutivo y el Poder Legislativo. Como investigadores y como biólogo, vos vas y le decís, esta es la información que hay, falta toda esta otra, pero bueno, trabajemos con la información que hay, este es el diagnóstico y esto es lo que te dice. Y ahí toman decisiones, y a veces deciden, a pesar del daño, tomar una decisión y ampliar un área para desmonte, por ejemplo.
1: Sí, ahora, Enrique, el hecho de que se hayan desmontado ilegalmente 11.000 hectáreas, es un tiempo muy largo el que lleva desmontar 11.000 hectáreas. Es decir, aquí los controles han fallado total y absolutamente, porque eso, digamos, se tiene que detectar de alguna manera, tiene que haber algo de información de que semejante movimiento que necesita, digamos, de movimientos de maquinarias, etcétera, etcétera. Sí. No sé, algo falló ahí, ¿no?
0: Sí, por más que ahora los tiempos para desmontar se aceleraron en comparación a otro año, no se hace en 2 días, ¿sí? Menos 11.000 hectáreas. Requiere sobre todo un volumen de maquinaria bastante grande, y ahí es donde también falla el Estado o los organismos, más que el Estado, los organismos de control. Generalmente el daño se detecta cuando ya se hizo, y, claro, y ese es un problema, porque un desmonte de 11.000 hectáreas es un daño enorme que se exige la remediación, pero incluso la inversión para remediar y para revertir ese daño también es gigantesca. Y acá lo que tiene que ser en claro es que es ilegal.

0: además. O sea, porque ese es un punto que muchas veces no, como que se deja medio de lado, ¿viste? Porque se toman, hay como una percepción de que todos los desmontes están permitidos y autorizados, y no, hay muchos desmontes, pero es un desmonte, 11.000 hectáreas son, es más grande que la ciudad de Salta. La ciudad de Salta, aproximadamente el área metropolitana central son 6.000 hectáreas, o sea, es un área de bosque casi que duplica la superficie del área metropolitana en la ciudad de Salta. Entonces sí, no, claro, se hizo en dos días.
1: Por eso, ¿sí? Por eso te decía, 11.000 hectáreas no se desmonta una semana, con si meto la máquina una semana, desmonto 11.000 y me voy. Además requiere una cantidad impresionante de maquinaria, que tiene que haber habido un movimiento ahí de camiones con máquinas y con cosas que, digamos, es difícil no detectar. O sea, me parece, por lo menos, no conozco la zona ni el área de cómo llegar ahí, pero requiere de un movimiento que no puede pasar desapercibido, me parece, por lo menos.
0: Sí, no debería pasar desapercibido. Uh-huh. El tema también es la capacitación de los organismos de control y de seguridad, las guías, porque tienen que haber guías habilitadas, o sea... Por ahí son zonas que, por darte un ejemplo, se me ocurre, en donde la policía rural o las camineras están acostumbrados a ver máquinas que van y vienen. Es un sector en donde los desmontes legales también coexisten con los ilegales. Entonces hay como un relajamiento, no se controlan absolutamente todas las máquinas. No está la información, me imagino, en el personal que controla de qué sector está permitido y qué sector no. Y tampoco hay una valoración de eso, ¿sí? El bosque, el monte en la provincia de Salta está muy desvalorizado. Se lo plantea como un sistema ocioso, un sistema medio que no sirve para nada, si no es que lo intervenimos y lo transformamos en campo de cultivo. Y tampoco es así. La producción de la provincia en términos generales se sostiene por los ecosistemas que tenemos y que a ponchazos, mal que mal, todavía funcionan. El tema es, sí, cuando, claro, dejen de funcionar y se dé un colapso. En muchos sectores ese colapso lo estamos viendo. En ríos, por ejemplo, la mayoría de los ríos en la provincia están totalmente colapsados, contaminados, sobreexplotados. O sea, es una situación ambiental bastante compleja y a una escala ya provincial. Entonces ahí, desde la universidad, por ejemplo, porque muchas veces nos preguntan, y bueno, pero desde la universidad, ¿qué hacen? Y bueno, desde la universidad lo que sabemos hacer es buscar la información correcta y volcarla y analizarla de una manera integral. Ahora, los que tienen que usar esos datos es el Ejecutivo para tomar decisiones y generar políticas, porque esto es una cuestión de políticas públicas a nivel provincial.
1: Sí, claro. Sí. ¿Sí? Bueno, de todas maneras, digamos, vamos a ver qué nivel de cumplimiento tiene esto. Es por lo menos, por lo pronto, un embargo preventivo que no va, sí, mucho más allá, y esta gente tendrá que dar algún tipo de respuesta, primero porque no cumplió con el plan de restauración, si es que estaba esto, creo que consensuado y firmado incluso, pero se ha detectado que no existió ese plan, no lo concretaron, así que bueno, vamos a ver cómo sigue en la práctica esto, ¿no? Así que sí, te agradezco mucho, Enrique, habernos atendido, ¿eh?
0: No, por favor, gracias a ustedes. Sería bueno saber si existe ese plan de remediación.
1: Ah,
0: tiene
1: ahí
0: estar
1: está.
0: Escrito en algún lado.
1: Sí, bueno, que lo
0: un plan de remediación tiene, sí, que estar escrito.
1: Lo debería tener la justicia, en caso que esté escrito, sí, porque para que la justicia, digamos, dicte una medida de esta característica, un embargo preventivo, decir, miren, aquí había un plan que ustedes firmaron y no lo cumplieron. Bueno, no sé, uno, exacto, nada, se le ocurre pensar de lo que dicta el sentido común, ¿no? Pero bueno, habrá que investigarlo un poco más a fondo. Te agradezco mucho, Enrique, habernos atendido.
0: No, gracias a ustedes.
1: Hasta cualquier momento.
2: Gracias por acompañarnos. 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Que termine muy bien su día.
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Charles Dickens fue más que un gran narrador, fue un ferviente defensor de la justicia social. En el corazón de su obra late una profunda empatía por los marginados y una crítica incisiva hacia las instituciones que perpetúan la desigualdad. Dickens no solo retrató la miseria de la época, abogó por la bondad humana y la posibilidad de redención. De forma trágica, falleció un día como hoy, el 9 de junio de 1870, dejando un legado imborrable que establece que la verdadera riqueza de una sociedad radica en cómo trata a sus miembros más vulnerables.

0: Y es tan mágico. ¿Qué tal, queridos amigos? Sean bienvenidos a un nuevo episodio de Capítulo 2 de Déjà Vu. Mi nombre es Diego Tejerina. ¡Oh, sí, Bon Jovi! Usted no es de esta, ¿o sí? Hable, bon Jovi. Si usted quiere puede hablar, escuche.
1: Bon Jovi, ¿cómo
0: que no? Pero es una maravilla. Sácame de este Santa Fe. No, Miracle, me confundo con... Buscate Santa Fe, de Bon Jovi, Santa Fe, porque claro, Miracle, milagro. Es un milagro verlo por
1: es
0: acá.
1: Un milagro,
0: ¿cómo le va?
1: Milagro, vengo todos los martes.
0: Ah, ¿no? Sí.
1: No es tan milagroso.
0: Pase usted.
1: Pase,
0: después de usted tiene después que decir, usted. Nunca viste el Chavo.
1: Sí.
0: Escucha esa voz. Bueno, buscate Santa Fe y poné Santa Fe. Mientras tanto, ¿cómo le va Ricardo Morales Torres?
1: Bien, bien, acá ¿sí? andamos.
0: Ahí está. Esto acá. Es maravilloso. No es Santa Fe de acá de Argentina, no es Santa Fe de allá.
1: No me acuerdo dónde está Santa Fe, en qué estado está.
0: Escuche, qué...
1: Está cerca de

0: Hay muchas localidades, muchas
1: localidades Santa Fe. De Santa Fe.
0: Sí, pero esta es Santa Fe de Estados Unidos, seguramente. Sí, mire, no, si usted no, le sí, cantaba obvio. Santa Fe, donde nació Batistuta, donde nació... No, de Reconquista era, ¿no? El Bati. Sí, que este... Bueno, y no, si lo dejamos a John Bon Jovi no nos va a dejar de hablar. ¿Cómo le va, mi amigo Roberto Lera? Gracias por traerme Santa Fe. Qué tema, bueno, Blaze of Glory. ¿De quién vamos a hablar hoy? ¿De Bon Jovi o de quién?
1: Parece que vamos a hablar de Bon Jovi. O vamos a escuchar a Bon Jovi.
0: Claro, 3875788899. Le dejemos el paso. Antes de eso, tengo un libro. Que ya sé, ya lo tengo separado el libro para sortear este viernes. El problema es que no lo traje y no, por lo tanto no me acuerdo, porque lo único que me estoy acordando en estos momentos es que esta canción se llama Blaze of Glory y que es de John Bon Jovi, no del grupo Bon Jovi.
1: Qué bien hacerlo. 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

0: No lo voy a dejar porque si no, dura 6 minutos y 58 segundos esta canción.
1: Hay temas que son largos y...
0: Y otros que son largueros.
1: Y otros que son más largos.
0: Sí, así que, amigos, queridos, sí, mandad la palabra libro con tu nombre y las tres últimas cifras de tu documento, que este viernes tenemos un libro para vos. 3875-788-899. Hoy, hablando de 9 de junio, han pasado cosas en el mundo un día como hoy.
1: Varias,
0: ¿no? Por ejemplo, lo recordábamos al gran Charles Dickens, que un día como hoy partía.
1: La forma en que él pintó esa sociedad inglesa que oscura,
0: empezó con terrible. ¿Cómo se llaman? Los papeles del Club Pickwick. Maravillosa comedia que la terminó él, ¿no? La arrancó con otra persona que se le ocurrió morirse en el camino. Y él la terminó, luego sigue con Oliver Twist y un montón
1: Oliver
0: de otras
1: Twist, cosas. David Copperfield.
0: La pucha. Es más, para hacer Oliver Twist tomó muchas...
1: Historia de dos ciudades.
0: Episodios de su propia vida para darle vida, ¿no? Al personaje. Historia de dos ciudades. Era la más... ¿Cómo empezaba? Era la más...
1: Era la peor época,
0: y la mejor época.
1: Algo así.
0: Sí, tremendo. Bueno, pero sí, nos fuimos con Carlitos Dickens.
1: De viaje con Dickens.
0: Cuénteme qué preparó.
1: Vamos a empezar con los aniversarios, como siempre.
0: Ahí estamos. Trajo torta.
1: Bueno, a ver, Simon. A ver si usted reconoce la voz esta. A ver ahora. Sí, señor. 1934.
0: No, estuvo por Salta el Pato Donald.
1: Hoy sí. Es el día del Pato Donald.
0: Hoy es el día del... Escuchá a Agustina Ernst Sarabia, ¿no? Que el otro día comentó cuando vino.
1: Claro, cuando vino del dibujo del Pato Donald.
0: Sí, no, vino el Pato Donald.
1: En este dibujito es muy distinto el Pato Donald. Como está, tiene el cuello más largo, está más... Pero bueno, hoy, un día como hoy, en 1934 se estrena The Wise Little Hen, la gallinita sabia. Es el primer corto en que aparece el Pato Donald.
0: Mirá vos, qué lindo el Pato Donald. El Pato que Donald. Después hecho... Él tenía los sobrinos Hugo, Paco y Luis, ¿no?
1: Claro, también. Bueno, la voz de los sobrinos. La voz de él. Sí. La voz de los sobrinos. La voz de Daisy.
0: ¡Daisy!
1: De
0: claro.
1: Daisy. Las hacía todas del mismo tipo.
0: ¡No!
1: Sí, las hacía
0: todas. Hemos vivido engañados. Clarence
1: Nash.
0: Este momento.
1: Clarence Nash.
0: Mirá.
1: ¿Cómo se llama? Entre 1934 esto y 1985 fue la voz del Pato Donald.
0: Sacó una sonrisa, amigo. Qué lindo,
1: fue la voz del Pato Donald.
0: Qué lindo.
1: La historia de cómo lo, o sea, el tipo hacía publicidad, sí, para radio, qué sé yo. Ajá. Y no recuerdo cómo es, él deja una cosa en los estudios Disney, deja una cinta,
0: sí,
1: y la escuchan y Disney dice, bueno, que venga a hacer una prueba. Dice que lo escuchó y dijo, esa es la voz del Pato. Esa es la voz del Pato. Y le cuento una. Él falleció en el 80. Lo hizo hasta el 85, falleció. O sea, lo hizo hasta que falleció. Unos años después falleció su esposa. Están enterrados en la misma tumba, porque se usa mucho allá. Están enterrados en la misma tumba y en la lápida están dibujados el Pato Donald y Daisy de la mano.
0: ¡Ah! ¡Qué lindo! No sabía. No tenía esa.
1: No. Bueno, así que el detalle romántico, digamos, del Pato Donald. Pero bueno, ahora vamos al algo que no ocurrió hoy, ocurrió el viernes y que nadie puede estar ajeno.
0: Sí, no era de mis favoritos, pero admiro tremendamente el laburo que y el aporte, ¿no? Con la música.
1: Había nacido en Paraná el 17 de enero de 1949.
0: ¿Quién? Cuéntele. No
1: y falleció quién. En Parque Leloir, Ituzaingó, ahí cerca de donde yo me crié, el viernes pasado. De hecho, vivía enfrente de la casa de mi primo.
0: Me imagino que usted lo debe haber visto, debe haber charlado y tomado mate.
1: Estamos hablando de Carlos Alberto Solari, sí, más conocido como el Indio.
0: Como el Indio Solari o Patricio Rey. No
1: Patricio
0: el hombre Rey. Detrás de Patricio
1: el
0: Rey.
1: Hombre que, Patricio Rey eran tres personas al
0: soy pintado a tu suerte.
1: Que esto quizás es, esto es del segundo disco. de octubre. No lo soñé. Quizá el mayor éxito de los Redondos de toda su carrera.
0: Claro.
1: O sea, el tema más famoso de los Redondos es Jijiji. No hay pingo. Su última aparición fue en un video, porque ya pobre no podía con su cuerpo, el 15 de mayo pasado.
0: Sí.
1: Cuando le otorgaron el doctorado honoris causa en la UBA.
0: Ahora, el domingo fue una locura, todas las televisión, bueno, radio, todo estaba con el indio, no había otra cosa que el indio. Y veían y mostraban, ¿no?, la peregrinación, más de 50 cuadras en un momento, y luego aumentó para ir a verlo allí al... Sí. Al que era en polideportivo,
1: sí, porque quisieron. Lo que pasa es que, a ver,
0: el pensamiento político también.
1: No, el pensamiento político, más allá del pensamiento político, querían hacerlo en el Congreso. Conociendo lo que son las tribus ricoteras, no vamos a hacer, o sea, no me vayan a decir que los cagamos, que discriminan, que se los. Yo sé lo que son las tribus ricoteras. Meterlos en el Congreso era medio peligroso. Porque son chicos que a veces no tienen freno. Le quisieron hacer en la cancha de Racing y Milito dijo, ustedes están locos, acá no.
0: Váyanse,
1: claro. Le vayan a hacer otro lado.
0: Vayan a
1: Salta. No sé por qué en la cancha de Racing, porque él hizo un concierto muy importante con los Redondos. Él hizo varios conciertos importantes en la cancha de Racing. Mirá. Pero en realidad él era hincha de Gimnasia y de Gimnasia de La Plata, no era hincha de Racing. Así que... Pero vamos al hecho de dónde viene el nombre de los Redondos.
0: Vamos.
1: Al tema de cómo fue. No, está
0: bien.
1: ¿Cómo surge el nombre de los Redondos?
0: ¿Por qué? A ver, ¿qué le pasaba a la cabeza?
1: Venían trabajando, ellos hacían una cruza de teatro con música. Ajá. El 26 de noviembre del 77, en el Salón Cultural Lozano, en La Plata, ajá, también conocido como Teatro Lozano, hacen lo que ellos llaman el Lozanazo.
0: Ah.
1: Se presentan. Edgardo Audini reparte redonditos de ricota, fabricados por él, según una receta de un libro que había hecho una tal Patricia Rey.
0: Patricia Rey.
1: Entonces, a partir de eso fueron los redonditos de Patricia Rey. Y de ahí a Patricio Rey y sus redonditos de ricota fue darle vuelta al nombre.
0: Exacto.
1: Ellos nunca habían usado ese nombre.
0: Medios dado vueltas.
1: Ellos, y tenían había problemas, estamos hablando del año 77.
0: Sí.
1: Por empezar, uno de los problemas que tenían era que en La Plata, para poder tocar en un show, tenías que ser afiliado al SADEMA, Sindicato Argentino de Música. El Sindicato Argentino de Músicos lo controlaban los músicos de las bandas militares en ese momento.
0: Claro.
1: Razón por la cual, si alguien que no estaba afiliado al SADEM iba a presentarse en un show, aparecían los patrulleros con los del SADEM, con los del sindicato, y lo afuera. No se podía hacer. Inclusive, por ejemplo, la Cofradía de la Flor Solar, que fue un grupo de La Plata... Se afilió al SADEM en Buenos Aires. No se afiliaron en La Plata, porque en La Plata no los dejaban afiliarse. No dejaban afiliarse a los rockeros.
0: Pero,
1: o sea, era un círculo vicioso.
0: Sí,
1: no los dejaban tocar si no estaban afiliados, y no los dejaban afiliarse.
0: Y no los dejaban afiliarse.
1: Bueno, entonces en ese show en el 77, la primera vez que se reparten los redonditos de ricota. Eran como si fueran pequeñas tortitas de ricota y nuez.
0: Claro, ay, qué rico. No soy
1: el primer día. ¿Cuál es la primera vez en que se usa el nombre Patricio Rey y sus redonditos de ricota?
0: ¿Cuándo será?
2: Patricio Rey y sus redonditos de ricota van a hacer un bonito tema del Indio Solar. Este tema se llama Tómalo de Mistera. Y ya está saliendo Patricio Rey y sus redonditos de ricota. Vamos, Patricio.

0: ¿Tiene idea dónde es eso?
1: La verdad,
0: eso estoy... es en el Polaco Bar de Anfunes 82, Salta.
1: Esto, a ver, se pasó. ¿De dónde sacó esta gra... ahí está cantando.
0: Claro, cae hace una introducción larga, por eso.
1: Sí, hace una larga introducción, cae Bailinson, así, ¿no? Pero es una joya esto que está sonando, que trajo.
0: Eso es en el Polaco Bar en de Anfunes 82, que no está más, no está más. En el aviso, sí, que sale en el Tribuno,
1: sí,
0: dice Patricio Rey y Los Redonditos de Ricota. Pero cuando lo presenta, es Patricio Rey y Sus Redonditos de Ricota. O sea, es el nombre que ellos tenían. Porque muchos decían Los Redonditos, no.
1: Claro,
0: era Patricio Rey y Sus Redonditos de Ricota.
1: Los Redondos, loco. No, esto increíble, es... la verdad que claro, me recontra sorprendido, no sabía la existencia de esta grabación.
0: Sí,
1: está. Y que haya quedado grabado el primer tema con este nombre y acá claro, en Salta. Ah, la verdad que una maravilla, una joya. No,
0: es increíble.
1: Qué genial.
0: Pero bueno, y esto fue el 7 de enero del 78.
1: 78.
0: Según contaba alguna vez el indio, dice que... porque el indio trabajaba en un
1: Dala, ¿no?
0: trabajaban en una imprenta, hacían Salud impresiones, qué sé yo, con el hermano de Sky, con Guillermo Bailinson.
1: Claro.
0: Y ¿cómo se llama? Y les quedaron debiendo plata.
1: No.
0: Les habían quedado debiendo plata, entonces como pago,
1: sí,
0: de lo que el trabajo que habían hecho, sí, todo eso, que le habían quedado debiendo plata. Les dieron el micro para venir a Salta y vinieron a tocar a Salta.
1: Claro.
0: O sea, los contrataron acá en Salta y vinieron a que era mucho más fácil que seguir tratando de tocar en La Plata, donde los corrían. Usted imagínese que es la época de Ibérico Saint-Jean, de el General Camps y toda esa gente en La Plata.
1: Olvidate.
0: Era mucho. Acá tampoco era paraíso,
1: no.
0: Pero bueno. Acá por lo menos no sabían quiénes eran, allá sí los conocí.
1: Qué loco. Y el Polaco Bar estaba allí.
0: No está, ahí no está el bar, y yo he ido a ver. En la esquina, llegando a la esquina, que hay una casa de venta regional y qué sé yo,
1: sí,
0: hay una placa que dice algo así como: en esta cuadra estaba el Polaco Bar, estaba en esta cuadra, debutaron Los Redondos, etc. Pero dice en esta cuadra, porque no se sabe bien dónde era. Hoy día, si uno se para, están el de Anfunes 80, mira, creo, y de Anfunes 86.
1: A ver, le cuento, estoy chequeando esto, estoy viendo una foto, ya se la voy a mostrar, la vamos a subir también a las redes sociales. Ahora hay una fundación allí, el número cambió de 82-86.
0: Claro, exacto.
1: Hoy es de Anfunes
0: 86. Yo no sé si es que cambió el número o se entraba por la vidriera.
1: No, cambió el número 86.
0: Cambió el número 86.
1: Está entre calles Casero y España, una cuadra, sí, de la Plaza 9 de Julio. Actualmente funciona una academia de danza.
0: Exacto.
1: Donde se practican distintos tipos de bailes, ¿no? El lugar lleva el nombre de Fundación Salvarte,
0: sí,
1: en homenaje a Salvador, hijo de la bailarina y profesora de danzas Leonor Pedrosa, referente de la danza salteña, fallecida el año pasado, miren, ¿no? En marzo del 2025.
0: Sí.
1: Así que, sí, exactamente.
0: Pero tú sabes que yo pasé el otro día y yo no sé si es que están arreglando, que lo pintaron o qué hicieron, pero no están los carteles más de la fundación.
1: Claro, mira, yo le voy a mostrar que ahí hay unas pintadas que están... La verdad es que si la gente...
0: Eso es llegando a la esquina.
1: Bueno, es ahí, por
0: eso
1: ahí
0: sí
1: se entraba. Si usted lo ha visto por ahí, es más...
0: la Fundación Salvarte está
1: más adelante,
0: 20 metros más
1: al
0: costado.
1: Entonces lo que están mostrando es
0: por
1: una
0: eso,
1: pintada,
0: no es muy...
1: Más.
0: Sí, pero, no, ahí sí, la pintada,
1: claro,
0: está la plaquita, está la plaquita.
1: Esta es la fachada.
0: Eso está,
1: lo vamos a compartir ahora,
0: pero,
1: ahora mismo.
0: Pero ahora eso está pintado de gris oscuro.
1: Claro, mirá. Bueno, fue un mítico bar, evidentemente.
0: Pasé este fin de semana para ver.
1: Ha pasado a ser mítico ya, porque aquí, por ahí ha pasado, ¿no?
0: Así que yo no viví en esa época acá, no tengo idea si es que le cambiaron el número, si es que se entraba por otro lado, no sé.
1: Ha pasado el histórico y desconocido en aquel momento, Indio Solari por Salta, cantando... por primera vez con este nombre.
0: Como Patricio Rey y sus redonditos. Patricio Rey en realidad era una conjunción. O sea, bueno, venía del... Patricio Rey vendrían a ser el Indio, Sky y Poli.
1: Sí, y la negra. Un ficticio este, claro. Donante de plata, ¿no? ¿Cómo se dice esto que...?
0: Sí, sí, ellos decían que era el que lo financiaba.
1: Claro, exacto.
0: Ellos decían, pero en realidad eran, o sea, era la conjunción de ellos tres.
1: Me encantó.
0: Era la conjunción de ellos tres.
1: Bueno,
0: lo sorprendí.
1: Sí, la verdad que sí.
0: Bueno, vamos al año, seguimos con la gente que falleció, digamos. Vamos al año 2017.
1: Un asadazo arriba.
0: ¡Uy! ¡No! ¡No! ¡Paf! ¡Pum!
1: Me encanta, los amo.
0: El 9 de junio de 2017 falleció Adam West.
1: ¿Qué lo pare?
0: Adam West, Batman.
1: El mejor Batman de
0: el
1: la
0: Batman
1: historia.
0: De los 60, el Batman sí. Que hasta cierto modo era ridículo, pero que nos hacía...
1: Escucha, Robin, tengo un acertijo para ti.
0: ¡Santos! ¡Santos! Ese era Burgard, que era el que hacía... Sí, Santos algo era.
1: Sí...
0: Santos Macarrones, lo que fuera, ¿no? No. Hizo Batman desde el 66 al 68.
1: Santos acertijos, Batman.
0: Sí.
1: Así que se fue a Adam West. El que hizo, como...
0: el que hacía del acertijo, no me acuerdo el nombre, pero no me acuerdo del nombre del actor que hacía del acertijo, pero ese tipo actuó la misma noche que debutaron los Beatles en el con el programa de Ed Sullivan.
1: ¿De él qué fue año era la serie de los 60, ¿no?
0: 66-68.
1: Oh, fue creado por Bill Finger y Dick Sprang, no, pero ¿quién sería? A ver, ya le ubico yo quién fue el primero o el de las.
0: El acertijo, no, el acertijo en la serie fue siempre el mismo. Lo mismo que César Romero era yo, el Guasón.
1: El Guasón, claro.
0: Y no me acuerdo quién más.
1: Frank Gorshin.
0: Burgess Meredith era el pingüino. Burgess Meredith, que después fue el...
1: Mire, el intérprete del acertijo fue Frank Gorshin y posteriormente sí. John Astin en la serie de Batman. Luego estuvo, bueno, John Glover en Batman, la serie animada.
0: No.
1: Jim Carrey fue también. Fue Frank Gorshin.
0: Pero claro, ese, él actuó el día que debutaron los Beatles en el Sullivan.
1: Mirá. Sí, que fue habló uno de, lo, de
0: sí,
1: ese,
0: fue
1: de
0: uno de los show. Uno de los números que estaban ahí que él decía, dice, o sea, dice, nadie me dio bolilla.
1: Claro,
0: nadie me dio bolilla, dice, pero o sea, pero yo actué la noche que actuaron los Beatles.
1: Sí, y ya con una audiencia tremenda.
0: Con una audiencia tremenda. Bueno, vamos al último fallecido de la fecha, digamos.
1: Sí.
0: 9 de junio de 2020. Había nacido el 11 de octubre del 66.
1: Uy, ¿qué es esto?
0: Este señor que está cantando acá, catalán él, nacido en Barcelona. Bueno, todavía no está cantando, digamos.
2: En la vida conocí mujer igual a la flaca, coral negro de La Habana, tremendísima.
0: Fue el vocalista y líder de Jarabe de Palo. ¿Sabe lo que significa jarabe de palo? ¿Qué es jarabe de palo?
1: ¿Qué es un jarabe de palo?
0: Una paliza.
1: ¿Eh?
0: Una paliza.
1: Ah, es una paliza el jarabe de palo.
0: Te dan un jarabe de palo que te dan una paliza.
1: Ah, claro. ¿Cómo se la piensan?
0: Esa me la... No. Sí. Una amiga que es hija de españoles, una amiga que es hija de españoles, que amaba, para Pau Donés. De hecho, el día que falleció Pau Donés, yo leo la noticia... Y pensé en ella.
1: Claro.
0: Al rato, en el estado de WhatsApp, ella sube una foto de Pau Donés, qué sé yo, sí. Cosa. Entonces yo le contesto. Le digo, esta mañana escuché la noticia y pensé en vos. Y me dijo, sos el quinto que me dice lo mismo.
1: Quinto, claro.
0: Me dice lo mismo. Era fanática.
1: La flaca, pero qué tenía también la bonito. ¿Se acuerda?
0: Bonito. Bueno, al corte vamos a ir con bonito.
1: Ah, bien, bueno, qué bonito.
0: El...
1: qué tonta.
0: Fue el coso del 95 al 2018.
1: Sí, sí.
0: Él ya en ese momento tenía el cáncer y sí. Coso, entonces se retiró y volvió en el 2020, volvió dos años después, grabó el último disco que se iba a dictar en septiembre del 2020.
1: Sí.
0: Y que lo adelantaron al 28 de mayo porque se estaba muriendo.
1: Porque se estaba
0: muriendo.
1: Claro.
0: O sea, se editó 12 días antes del fallecimiento.
1: Claro.
0: el 28 de mayo de 2020, no voy a decir el nombre porque es medio...
1: Bueno,
0: es medio pesado.
1: Dígalo.
0: Traga su
1: juguete. Menos mal que subió el volumen. Todas las alarmas.
0: Sí, no, acá el...
1: Usted lo hizo a propósito, fue una causalidad del destino. A propósito. Después me lo cuento porque no lo escuché. Buah. ¿Qué quiere?
0: Está bien. Bueno, así que nos vamos al corte con Bonita. No sé si tiene algo.
1: Antes, un par de mensajitos han llegado. Dice: Hola, Diego Tejerina. Soy Betty de Santa Lucía, un beso grande para todos ustedes acá, los muchachos de reacción, mi amigo Lera, mi amigo, todos. Buenas tardes, Tejerina, Ricardo Sensei de la música. ¿Cómo evolucionó el sonido de Bon Jovi, de Living on a Prayer, y luego con años meloso, dice? No entiendo esta parte. De todas maneras, dice, disfrutando años melosos. Claro, yo sí calculo que se estará refiriendo a esas baladas maravillosas como Vino Miracle, un montón, Bed of Roses, ¿se acuerda de Bed of Roses?
0: Sí.
1: Disfrutando de la buena historia y homenaje al Indio Solari y sus redonditos de ricota, sería Patricio Rey, y saludos de Miguel, de Miguel de Castañares.
0: Bueno, ahí gracias está. Miguel.
1: Pili.
3: Hola Pili.
1: Diego, Ricardo, ¿cómo están? Feliz día del Pato Donald. Ahí se quedó con el Pato Donald. Nos vemos más tarde en el taller literario en Casa Central del Café Literario a la sombra de la rosa. Tengo a medio corregir el escrito. Bueno, me cuenta cosas
0: que no tienen nada que ver con nada.
1: Vamos, Pili, 758. Participa por otro libro de este fin de semana. Bueno, qué bonito que está todo. ¿Con qué nos vamos al corte?

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1: ¿Cuál?
2: Bad Bunny.
1: No, Bad Bunny. No es Bad
2: Bunny. Igual la voz a Bad Bunny.
1: Este sabía cantar.
2: Pero igual, escuche la voz.
1: Sí, igualito.
2: Ah,
1: la dicción, sobre
2: ahora,
1: todo.
2: Gente,
1: la dicción.
2: Gente como este hombre que está cantando. Sí. Voces así, ¿volverán al mundo algún cantante que cante así?
1: Sí, los crooners cantan todo así, Michel Bublé.
2: Claro, claro.
1: Los crooners cantan así.
2: Cuéntele a la audiencia cómo se llama.
1: Este muchacho se llama Frank Sinatra, obviamente. Uh-huh. Pero no está, no tiene nada, o sea, en realidad el tema, porque sí, el tema este es de Cole Porter, que un día como hoy, pero en el año 1891, apareció en este mundo.
2: Ajá.
1: O sea, nació el 9 de junio de 1891, falleció el 15 de octubre de 1964, a los 73 años, autor de infinidad de temas, o sea, dentro de los estándares del jazz, de la comedia musical, uh-huh, autor de varias comedias musicales. Hay una película muy interesante, se llama The Lovely, como un tema de él.
2: Ajá.
1: Hay una película que retrata, sí, la vida de Cole Porter.
2: Sí, señor. Vamos a recordarlo. Como corresponde. 3875788899, el celular de la radio. Esto es capítulo 2 de Yabú, en el segundo bloque, recordando a Cole Porter en la voz de Frank Sinatra, una de las mejores canciones, Te Llevo Debajo de Mi Piel. Under my skin, I've got you deep in my heart. Profundo en mi corazón. Dios, como sé inglés, ¿no? Ahora sé inglés. Ya sé inglés.
1: Vamos a movernos 50 años para adelante.
2: Bueno.
1: Al último cumpleaños del día de la fecha.
2: Bien.
1: ¿Qué vamos a hacer? 9 de junio de 1941. Nace el señor que está tocando ahí ahora.

0: ese Hammond es, era la marca de fábrica de Deep Purple. John Lord.
1: ¿La Hammond?
0: Es un Hammond.
1: Como la salchicha?
0: No, las salchichas son de jamón.
1: No, pero hay una marca que sí. Se llama Hammond. Bueno, le digo, dos panchitos he comido.
0: No, me parece que está con hambre.
1: Sí, ¿cómo supo? No, hacía el Marcelo.
0: Nació el 9 de junio de 1941, falleció el 16 de julio del 2012.
1: Raviolitos comía.
0: Oh. Bueno, ese sí, aquí era ya.
1: Bueno, sí.
0: Miembro fundador de Deep Purple.
1: Sí.
0: Estuvo en Deep Purple desde el 68 hasta el 78, que en realidad no es que él se fue, sino que se separó Deep Purple.
1: Sí.
0: Del 78 al 84 estuvo en... Perdón, es el 76, hay dos años que están en el medio. De 78 al 74 estuvo en Whitesnake, esa banda que usted dijo una sí. vez que era una banda de un solo tema.
1: Sí.
0: Que no es una banda de un solo tema.
1: No, tiene más temas desconocidos.
0: Tiene unos cuantos.
1: Ah, tiene.
0: Y del 84 al 2002 estuvo de nuevo en Deep Purple. Después en el 2002 ya se retiró de Deep Purple.
1: Yo conozco mujeres que recuerdan lo que un hombre les dice y tienen memoria hasta 20 años después. Si usted se acuerda cuando yo dije que Whitesnake tenía un tema conocido, porque para mí los otros de este. ¿Y cuál es el otro? A ver, cuénteme, porque yo escuchaba pum, pum, pum, pum. A ver, ya, ¿cuál es el otro tema de Whitesnake?
0: Slade it in,
1: a ver, no, ve, no existe, no dice que no está, no, se acabó, tiene otro, hoy no tengo. Bueno, está bien.
0: Mucho.
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0: Bueno, y vamos a ver, sí, en los minutos que quedan, vamos a terminar lo del martes pasado. El martes pasado quedaron... O sea, en realidad, para hacer Sgt. Pepper tendría que haber usado dos programas. Y yo lo quise meter todo en uno y no alcanzó.
1: No.
0: Básicamente, nunca hablamos de la tapa.
1: Cuénteme.
0: Del disco Sgt. Pepper. Podemos hacerlo mientras escuchamos... O algunas anécdotas podemos hacerlo mientras escuchamos estas que son... Tomas alternativas. Fíjese que prácticamente recita la letra John Lennon acá.
1: Claro.
0: No la canta, la recita.
1: Casi.
0: Este es un...
1: Hay muchos cantantes que hacen esto.
0: No, son tomas alternativas, las tomas previas a la toma que quedó al final. Bueno, con respecto a este tema, por ejemplo, se me quedó colgado, ¿se acuerda el tema de que el tema está dedicado a la amiguita de... A la amiguita del Julian, ¿cómo se llamaba? Lucy O'Donnell. Ay, ella contaba que ya siendo adolescente, o sea, fines de los 70,
1: sí.
0: En el colegio, estaba en el colegio con los compañeros, qué sé yo, eso no este tema. Entonces ella, todo orgulloso, dijo, ese tema me lo dedicaron a mí. Los compañeros no le dijeron nada, se ve que fueron a casa, preguntaron y le dijeron al día siguiente que era una mentirosa, que era un tema sobre las drogas.
1: No.
0: Claro, por el famoso tema de que Lucy in the Sky with Diamonds era LSD y que, o sea, todo eso que se armó de que era... Y no tenía nada que ver, no tenía nada que ver con ese... No, vos sos una mentirosa, mi papá me dijo que es un tema sobre las drogas. Bueno.
1: Pobre Lucy.
0: Dice, y nunca más dije nada. Le decía, bueno, nunca bueno, más dije.
1: Por Lucy.
0: Bueno. Vamos al tema de la tapa. La tapa de Sgt. Pepper.
1: Hay mucha gente.
0: Hay mucha gente.
1: El
0: diseño original es de Paul. Esta es una versión alternativa del Sgt. Pepper, el cierre.
1: Sí,
0: la parte del cierre.
1: Me gusta más.
0: En la cual solamente canta Paul. Pero la letra que canta no tiene nada que ver con la letra que quedó en el tema. Bueno, la tapa la hacen entre Peter Blake y Jean Howard a partir de un dibujo de Paul. El diseño original es de Paul. Algunas de las personas que están en la tapa, porque hay muchísimas.
1: A ver, yo voy a ir buscando la tapa.
0: Fila superior, no, fila superior. Aleister Crowley, el ocultista. Mae West, Lenny Bruce, Carl Jung, Edgar Allan Poe, Fred Astaire.
1: tiene razón.
0: Sí, están todos.
1: Está.
0: Claro, Bob Dylan.
1: Ahí está Poe.
0: Bob Dylan. Bob Dylan. La punta está el Bob Dylan.
1: Sí, Bob Dylan. Y ahí nomás hay uno que tiene una mujer con un sombrerito.
0: La que es mujer es. Es una chica Vargas. Dibujada por el artista Alberto Vargas.
1: Ah, mira.
0: Después tenemos la segunda fila.
1: Sí.
0: Hay un montón, estoy nombrando algunos.
1: Está el gordo de los tres chiflados.
0: No, gordo y el flaco. El gordo y el flaco están los dos.
1: Ahí está, claro, ahí está. Están el flaco, los dos. Más están, allá, claro.
0: En el medio hay uno. Entre Stan Laurel y Oliver Hardy hay otro.
1: Parece Freud.
0: Está Marilyn Monroe.
1: Parece Freud el que está en el medio del gordo y el flaco. ¿O no?
0: No. Richard Lindner.
1: Ah, mirá.
0: Después del gordo está Karl Marx.
1: Ah, sí.
0: Después está H.G. Wells.
1: Ahí está.
0: Después, en esa misma fila están Dylan Thomas, Aldous Huxley. ¿Quién más está? Tony Curtis.
1: Tony Curtis.
0: Sí. A ver, ¿quién más está? Marilyn Monroe, William S. Burroughs. Marilyn Monroe, William S. Burroughs. ¿Quién más hay en esta fila? No, bueno, Oliver Hardy, Karl Marx, H.G. Wells. Tercera fila. ¿El primero?
1: Sí.
0: Ese es tú. El antiguo Beatle, el primer bajista de los Beatles, que es el que murió en Hamburgo, en Alemania.
1: Mirá.
0: Él se queda en Alemania. O sea, él se pone de novio con una chica alemana, fotógrafa, que era la fotógrafa de él, la que la destaca la fotógrafa de él.
1: Ajá.
0: Y que originalmente era la novia de Klaus Burman, del que después fue bajista de Manfred Mann. Ajá. Y que fue el que hizo la tapa, por ejemplo, de Revolver. Fotógrafa de él, la que la destaca la fotógrafa de él.
1: Ajá.
0: Y que originalmente era la novia de Klaus Burman, del que después fue bajista de Manfred Mann.
1: Ajá.
0: Y que fue el que

0: a la salida de un concierto.
1: Ah, sí.
0: En la época de los Quarrymen, lo sí. habían agarrado, lo habían agarrado a trompada, a patada, le habían, bueno, y él sí. no quiso ir al hospital y qué sé yo. Y terminó falleciendo por un coágulo en el cerebro sí. que muchos le echaban la culpa a la paliza esa que le habían pegado una vuelta.
1: El jarabe de palo que le
0: habían dado. Jarabe de palo que le habían dado. Bueno, el primero es Stu, después Marlon Brando está, Oscar Wilde, Tyrone Power. Oscar Wilde, Tyrone Power, el Dr. Livingston, el explorador, el que exploró en África.
1: Sí.
0: Johnny Weissmuller. Johnny Weissmuller, uno que está así todo coso, que era el que hacía el Tarzán de las películas de la década del 40-50.
1: El que también
0: fue
1: negro.
0: Claro, sí. Que fue un nadador olímpico.
1: Sí.
0: Stephen Crane. bueno, George Bernard Shaw.
1: Ah, John Bernard Shaw, sí.
0: Bueno, Lewis Carroll. Al final de todo, Lewis Carroll y Lawrence de Arabia es el sí, último. De
1: también, el Lawrence de Arabia, esa.
0: Claro. Y luego, en la fila de adelante de todo, que es el. Ahí están. Lo primero que hay es una estatua de Sonny Liston. Sonny Liston había sido campeón mundial de boxeo, el tipo que pierde el título con Ali.
1: Sí.
0: Después están el modelo de cera de George Harrison, son los muñecos de cera que estaban en el museo de Madame Tussauds.
1: Madame Tussauds.
0: El ay, museo, están George, John. En el medio de George y John está, hay una foto de Shirley Temple que apenas se ve.
1: Sí, está oculta.
0: Medio oculta. Después está Ringo y Paul.
1: Sí.
0: Después está Albert Einstein, estaba ahí. Pero lo único que se le ve es el pelo. Porque lo tapa. Porque lo tapa John.
1: No lo veo.
0: Está el pelo, se le ve por arriba del hombro de John.
1: Pelo. Ah, mirá.
0: Sí. Después, bueno, después tapa. Sí, aparece John. Sosteniendo una tuba, Ringo claro. con una trompeta, Paul con un corno inglés
1: sí.
0: y George con una flauta. Después aparecen Bette Davis,
1: ahí está Bette Davis.
0: Marlene Dietrich,
1: Dietrich.
0: Y la última y es Shirley Temple.
1: A
0: Shirley Temple la movieron para el final.
1: Y ¿qué? Es Walken de una muñeca. Después.
0: Hay un modelo de cera de Diana II. Claro. Ah, no, eso es la muñeca de Shirley Temple. Eso que me está mostrando.
1: Ah, sí, sí, sí.
0: Es una muñeca Shirley Temple de. Otros objetos que hay en la cosa.
1: Qué loco.
0: Hay una.
1: Muñeco vudú.
0: Hay un muñeco de trapo de Shirley Temple con el suéter que dice Welcome to Rolling Stone.
1: Sí, sí.
0: Hay un candelabro de cerámica mexicano, conocido como el árbol de la vida, que según contaban, fue invitado a aparecer en la portada del álbum. Él rechazó la. O sea, Germán Valdés.
1: Sí.
0: Un actor mexicano había sido invitado a participar y mandó el en compensación mandó el candelabro. Bueno, hay un televisor, una figura de una piedra de una niña, otra figura de piedra, una estatua traída de la casa de John Lennon. Ah, muy loco. Un trofeo, hay un trofeo chiquito que está abajo de todo entre las flores.
1: Y este
0: una muñeca de la diosa hindú Lakshmi.
1: Sí.
0: Un tambor de piel, un narguile, una pipa de agua, también está por ahí dando vuelta. Y así, una figura en piedra de Blancanieves, está sobre el lado izquierdo. Sí. Sobre el lado izquierdo hay un gnomo de jardín. Y una de las cosas que hay, que se le escapó a la Emmy, no se dieron cuenta.
1: Hay algo malo con estos muchachos.
0: Una cosa que se le escapó a la Emmy que no se dieron cuenta
1: ¿Qué?
0: Es que entre las plantitas hay una que es de cannabis.
1: Sí, una plantita non-santa.
0: Hay una plantita non-santa. Bueno.
1: Ahí está, lo estoy viendo.
0: Personas que originalmente aparecían y que después fueron sacadas.
1: Qué hijo
0: de... En la fila de arriba de todo,
1: sí.
0: un tal Leo Gorsi, que iba sí. a aparecer arriba, pero que resulta que les pidió plata para salir en la tapa. Entonces, buenas gracias, muchas noches, buenas noches, muchas gracias, váyase.
1: Sí.
0: No salió, la foto no salió.
1: No salió, olvídate.
0: El Mahatma Gandhi iba a aparecer a la derecha de Lewis Carroll, pero lo retiraron porque el jefe de la EMI, Sir Joe Lockwood, dijo que en la India no iban a... permitir la impresión del disco y no iban a vender un solo disco en la India si ponían a Gandhi. Entonces lo sacaron.
1: Sí, mejor.
0: Jesucristo lo mismo. Jesucristo había sido solicitado por Lennon, pero claro, hacía poco que había sido el escándalo de los Beatles son más populares que Cristo.
1: Que Cristo, claro.
0: Entonces le dijeron, John, dejate de jorobar con esas cosas. Bueno, niño, deja ya de joder con la pelota.
1: Con la pelota, sí. Ya Manuel le dejó.

0: es?
1: El tío Adolfo.
0: ¿Quién es el tío Adolfo?
1: El pintor austríaco.
0: ¡Ah!
1: Lo iban a poner.
0: Déjelo allá.
1: ¿Cómo se llama? Iba a estar donde está Johnny Weissmuller. Donde está Johnny Weissmuller, lo taparon con Johnny Weissmuller.
0: Sí, ¿por qué lo taparon a Einstein?
1: Porque se paró adelante, porque estaba armado, sí, el coso, bueno, pero... y se paró adelante John Lennon, por eso no se lo ve. Pero no fue a propósito, ya estaba. Sí, no, pues no entraba.
0: Ah, bueno, está bien.
1: Bueno, es principalmente eso. Hay gente que no es muy conocida, hay gente que eran amigos de ellos, claro. O gente que no toda era gente que ellos así, admiraban, popular, que claro. Sean populares. Bueno, a ver, el muchacho Adolfo no lo ponían precisamente porque lo admiraran.
0: Claro.
1: Pero ya que vamos a poner gente,
0: lo hagamos bien. Bueno, pero qué locura.
1: Lo que estamos escuchando ahora es el último tema del disco, A Day in the Life, en una versión original, la versión original, donde se escucha a Lennon con la guitarra prácticamente solo.
0: Claro, claro. Bueno, usted decía,
1: al menos versiones alternativas para no pasar de vuelta el disco.
0: Está perfecto. El disco, el mejor de los Beatles, será. ¿O no?
1: Fue un disco muy importante. Fue un disco que marcó una época. Brian Wilson, el de los Beach Boys,
0: sí.
1: Se volvió loco escuchando este disco. O sea, se terminó
0: de quedar chapa.
1: Dicen que cuando salió el disco, dicen que él lo compró y lo escuchó durante 24 horas seguidas. O sea, daba vuelta, lo daba vuelta. O sea,
0: sí.
1: Llegaba al final, lo daba vuelta. Dicen que lo escuchó 24 horas seguidas porque no podía creer lo que había hecho. Fue un disco muy importante. No sé si fue el mejor. Algunos le van a decir que fue el álbum blanco. Otros le van a decir que es Abbey Road. Es el último disco, El Canto del Cisne. Porque aunque Let It Be se editó después, Let It Be estaba grabado de antes.
0: Ya.
1: Let It Be se había grabado a principios del 69. Abbey Road es del otoño de allá del 69.
0: Mira, pero un mensaje dice: hola, muy buenas tardes, los escucho todos los días desde mi laburo, son unos genios, dice. Bueno, gracias, bueno. Sí, como Einstein.
1: No tanto.
0: Einstein no era tanto.
1: Einstein sí era genio.
0: Ah, sí, entonces yo he equivocado. 899 escribe, bueno, poneme cómo es tu nombre, así te agrego al sorteo del libro. Y gracias por estar presente.
1: 899 la radio.
0: Claro. Ah, bueno, ese es su número, las últimas. Está bueno.
1: O sea, tiene una vinculación profunda con la radio.
0: Sí, la verdad. Buenas tardes, gente linda de FM Profesional. Participo por el libro 039. Ale dice, no sé si es Alejandro o Alejandra, pero my dear Ale, estás participando. Y no puedo decir, si fuese mujer no diría participanda.
1: No, sigue participando.
0: Estás participando. Gracias. Uy, se me fue. Bueno, y ahí estoy viendo que están escribiendo. Let it be. Let it be, déjalo ser. No queda bien la traducción, ¿no?
1: Let it be en realidad estaba grabado de antes. Eso es lo que quedó,
0: sí,
1: de un álbum que se iba a llamar Get Back.
0: Get Back.
1: Que iba a ser un álbum doble. Usted sabe que los Beatles fueron los primeros tipos que hicieron un álbum doble.
0: ¿Los primeros?
1: El álbum blanco fue el primer álbum doble que existió. Fueron los primeros en muchas cosas.
0: Indiscutible, la verdad que sí.
1: Fueron los primeros en muchas cosas. Sí, ya el otro día dije, fueron los primeros tipos que pusieron la letra en el disco.
0: Claro, la verdad que sí, hay que sacarse el sombrero con estos.
1: Y eso lo hicieron en... ¿cuántos años? En 7 años.
0: Claro.
1: Primer disco de los Beatles está grabado en septiembre del 62.
0: Ajá.
1: El simple de Ama me está grabando en 62. El primer disco long play de los Beatles sale en marzo del 73. Del 63. El último disco está grabado a fines del 69. Son 7 años.
0: Qué buen corolario. ¿Por qué me cuesta esa palabra? Sí, no la voy a volver a repetir. De Sgt. Peppers, dice Miguel, dice, Tato Bores hizo su propia versión, dice.
1: Sí.
0: Qué grande. Sí. Y Pili dice, tenía unos vecinos que escuchan o que escuchaban una y otra vez las canciones. Por lo menos mando mensaje para que te rías, dice.
1: No, el problema es que se ría.
0: Gracias, Pili, querida.
1: El problema es que se ría ella.
0: Pili, no te rías. Ahora la estoy imaginando descosiéndose de risa en su casa. Y mira, si está en el colectivo, la gente la va a mirar mal.
1: La gente la va a entrar a mirar y va a decir, está loca.
0: Sí, está loca, pero decirle que escuchen la 89.9 y que no se salgan de la sintonía, porque ya nos estamos despidiendo nosotros, ya así no, que ahora ya la gente puede escuchar.
1: Ya son las 4.
0: Ahora ya la gente puede escuchar la radio con normalidad porque nos estamos despidiendo.
1: Ahora viene gente normal.
0: Ahora viene gente seria, viene gente normal. Bien. Gracias, mi querido amigo
1: Ricardo Morales. No, por favor, un placer.
0: Gracias, mi amigo Lera. Mi nombre es Diego Tejerina. Queridos amigos, nos reencontramos mañana. Recuerden ser felices porque sacar belleza de este caos es
1: virtud.
0: Chau, chau.

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Muy buenas tardes, ¿cómo les va? Buen martes para todos y para todas. Estamos iniciando una vez más Carta Urbana, programa en el que nos ocupamos de los temas de nuestra ciudad, de la zona metropolitana, y a veces también abarcamos un poco más, sobre todo los martes, por ejemplo, que tenemos el Boletín de Municipios de Argentina, donde bueno, vamos teniendo información de algunas otras ciudades del país, cómo resuelven ciertas cosas, y bueno, a ver si nos podemos copiar en algunas que estén buenas, o bueno... no seguir el ejemplo en el caso de que no estén tan buenas. Bueno, como siempre estamos en el aire de Profesional FM 89.9. Estamos haciendo Carta Urbana. Una especie, como dijimos ayer, una especie de carta náutica, pero para andar por la ciudad.

0: del otro lado del vidrio me acompaña el señor Robertito Lera. ¿Cómo le va? ¿Bien? Todo de 10. Bueno, hoy día nublado nuevamente con 14 grados de temperatura, 14 grados 8 décimas. Cielo mayormente nublado con precipitación a la vista, dice el Servicio Meteorológico Nacional. La humedad, bueno, sí, está en consecuencia, ¿no? Está bastante en sintonía con eso, 71%. Para el resto de la tarde y noche, sin embargo, no se esperan precipitaciones. Según el Servicio Meteorológico, se espera que el cielo esté mayormente nublado durante la tarde y durante la noche.
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0: Bien, les voy comentando que hoy vamos a estar anticipando un poquito lo que va a estar sucediendo mañana en el Consejo Deliberante con una nueva sesión ordinaria. En un ratito nomás vamos a estar con esos temas. También les cuento que en el segundo bloque tenemos un regreso aquí al estudio. Quizás sea por hoy, quizás sea por más tiempo, la verdad no lo sabemos, pero voy a mantener un poquito aquí la intriga. Vamos a estar acompañados aquí en el estudio. Así que bueno, eso quería comentarles. También, información relacionada con la gestión municipal. Estudiantes técnicos van a realizar prácticas profesionales en la municipalidad. Esto se da por tercer año consecutivo. En esta oportunidad, 80 alumnos de instituciones técnicas se van a estar formando en entornos reales de trabajo. El lanzamiento oficial se realizó en el día de hoy en la Escuela Agrícola junto a autoridades provinciales y municipales. La Escuela Agrícola, la Escuela de Educación Técnica número 3122 General Martín Miguel de Güemes, más conocida, como decíamos, como Escuela Agrícola. Allí se realizó esta presentación en una articulación entre el Ministerio de Educación de la provincia y la municipalidad. En la presentación entonces de estas prácticas profesionales en entornos reales de trabajo. Esto fue a través de un decreto, decreto 3507-2012, que avala, o mejor dicho, le da el marco regulatorio, el marco normativo a este convenio entre la Municipalidad de Salta y el Ministerio de Educación de la provincia. 80 estudiantes de instituciones técnicas de la ciudad entonces van a estar realizando este programa que se dividirá en dos etapas. Una primera con 40 jóvenes que van a comenzar de inmediato y un segundo grupo de otros 40 alumnos y alumnas que ingresará a partir del mes de septiembre en la municipalidad a llevar adelante estas prácticas. Los perfiles que se requieren para las tareas son aquellos que tienen que ver con las obras públicas y, por otro lado, con el tránsito y la seguridad vial, que van a ser en las áreas en donde van a estar precisamente realizando estas prácticas los alumnos y alumnas. Vamos a compartir la palabra del jefe de gabinete municipal, Juan Manuel Chalave, que estuvo esta mañana en precisamente la presentación de este tercer año consecutivo de las prácticas profesionales en la municipalidad.
1: Formar básicamente servidores públicos, con la importancia de esto, le transmitimos esto a los chicos y a las familias y a los profesores, la necesidad de hacerlo con el mayor de los compromisos en una era en la que es muy dinámica, en la que es muy dinámico el mundo laboral, en la que está cambiando mucho por el desarrollo de la inteligencia artificial y está cambiando todo lo que son las relaciones laborales. En este contexto, el que predomine y fortalecer los espacios de capacitación, los espacios de educación. En este caso estamos trabajando con el Ministerio de Educación en estas prácticas profesionales que estos chicos van a desarrollar. Así que muy contentos de tener esta experiencia y transmitirle a los chicos, por supuesto, que esto es un proceso de aprendizaje constante y en el que es de ida y vuelta. Es de ida y vuelta en el que también nosotros muchas veces aprendemos de los estudiantes. Constantemente son muchísimas las herramientas de capacitación que hoy está brindando, de capacitación y educación que está brindando la municipalidad en conjunto con, por supuesto, siempre con otras, trabajando en conjunto con otras áreas específicas del gobierno provincial y otros organismos que no son estatales. En este caso también estamos trabajando con el Ministerio de Educación, pero tenemos muchas herramientas de educación y de capacitación en que se brinda desde la Escuela de Emprendedores, desde la Escuela de manejo, de la Escuela de Mecánica y en los centros integrales comunitarios también las herramientas de capacitación que se brindan, así que trabajando siempre en pos de la educación y para formar más salteños.
2: Hay acá de...
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0: 16 horas, 17 minutos, estamos en el aire de Profesional FM y estamos haciendo Carta Urbana. Bueno, vamos a ir ya con nuestro, no sé si llamarlo invitado, porque bueno, en realidad es una persona de la casa, justamente aquí en Carta Urbana, más que en cualquier lugar. Así que bueno, sin más introducciones y demás, vamos a darle la bienvenida una vez más a nuestro colega y amigo Gerardo Rebac. Gerardo,
1: ¿qué tal? Buenas tardes, sí, Juan. Saludo también a Robertito Lera y, por supuesto, también a la audiencia. Sí, yo algo tengo que ver con Carta Urbana.
0: Sí, ¿no?
1: Alguna vinculación me trae. Bueno, hay bastante información, Juan Manuel, en el ámbito municipal, que yo, por esta pequeña ausencia que tuve, estoy recuperando recién ahora. Y bueno, lo primero que observo es, digamos, una gran producción de documentación que está relacionada a obras, ¿no?
0: Sí.
1: A obras, muchas, de todo tipo, obras pequeñas, obras grandes, obras medianas, y eso, por supuesto, está muy vinculado al tono de la gestión municipal y al tono del tiempo que vivimos, que es casi permanentemente un tiempo electoral. En este tiempo, el intendente tiene que mostrar, como cualquier intendente tiene que mostrar que hace, tiene que mostrar que puede, y que lo está haciendo bien, y eso se tiene que traducir en votos, ¿no?
0: Sí.
1: cuando haya elecciones. En ese punto, en el tema estrictamente político, no de la gestión puntual ni de las obras puntuales, que están, obviamente, van por líneas paralelas hasta tocarse en el momento electoral, hay que señalar que la modificación de la ley electoral de la provincia le ha creado al intendente competidores internos que lo van a ayudar, ¿no es cierto?, a ganar las elecciones, porque hay una ley de lemas, ¿no?
0: Sí.
1: El vicepresidente primero de la Cámara de Diputados, el diputado Gastón Galíndez, ya anticipó que va a ser uno de los candidatos a intendente por algún sublema. Es decir, desde mi perspectiva, y en materia estrictamente política y electoral, el intendente no va a poder tener un mano a mano con ningún otro candidato de otro partido. Un mano a mano, así, che, solo para solo, como dicen, ¿no? A ver, vamos al Parque San Martín a 3 de la tarde y arreglamos la cosa solo para solo, ¿no?
0: Sí.
1: esto era un desafío muy puntual. ¿Por qué? Porque el intendente va a tener gente que lo va a ayudar a sumar votos. En las elecciones de mayo de 2025... que fueron elecciones provinciales, el intendente estuvo acompañado de candidatos provinciales, iba a los barrios y decía, esto hice yo soy el intendente, ustedes tienen que votar por ellos.
0: Sí.
1: En las elecciones nacionales de octubre del 25, el intendente dijo, este soy yo hice esto, estos son los candidatos a diputados nacionales, a senadores, y ustedes tienen que votar por ellos. Ahora, sí, el intendente iba a decir, este soy yo hice esto, tienen que votar por mí. Pero
0: claro,
1: no puede, porque van a decir, tienen que votar también por él y por él. Vos imaginate, esto es así la política, el intendente está haciendo un enorme esfuerzo, ¿no es cierto?, con el tema de las obras y con todo lo que significa la restricción presupuestaria, para ir después a compartir los laureles con otras personas, con otros candidatos, porque se ha modificado la ley electoral.
0: Sí.
1: Es decir, Emiliano Durán no va a poder tener, desde mi punto de vista, puedo estar equivocado en esta consideración, en este pequeño análisis, en que era hora de que pueda validarse, así como se validó cuando ganó las elecciones a Bettina Romero, ¿no?
0: Sí.
1: Bueno, esto así formalmente no va a pasar. Y por otro lado, bueno, hay novedades interesantes para ir mencionando. Hay un ajuste en el precio del servicio mensual de agrotécnica fueguina. Esto se decidió hay una resolución. Todos sabemos que es el principal gasto, la principal obligación que tiene la municipalidad en materia de servicios públicos es agrotécnica fueguina. Es una resolución de la jefatura de gabinete, porque a través de ellos se hacen, del 4 de mayo de este año. Ya enseguida vamos a estar repasando los precios. No nos olvidemos que este año, en agosto o septiembre o en octubre, no me acuerdo exactamente bien, pero vence el contrato con agrotécnica fueguina. Ves el contrato, que era por 6 años, y no nos olvidemos que el contrato con agrotécnica se puede prorrogar.
0: Sí.
1: Es prorrogable por, no sé cuánto, creo que por 4 años más. Esto pasó Cuando recién asumió Gustavo Sáenz, me acuerdo ir al Consejo Deliberante del doctor Juan Agustín Pérez Alsina, que era el procurador municipal, en ese momento hoy el fiscal de Estado de la provincia, explicaba a los concejales por qué había que prorrogar y no llamar a otra licitación. Se prorrogó del 2016 al 2020, 4 años, no 6. Entonces ahora seguramente se va a poder prorrogar de nuevo. Y el dato que yo tengo, porque la verdad que es muy difícil, buscando hoy otras informaciones con algunas fuentes municipales, que cuestan las fuentes municipales porque, bueno, hay todo un procedimiento al que los funcionarios no están muy acostumbrados, me parece. De todas las consultas que yo hice esta mañana por otros temas que ya también vamos a conversar, puedo deducir, yo he sacado una deducción por algún dato que me tiraron, de que Agrotécnica Fueguina ya presentó el pedido de prórroga. Ya está formalmente presentado en la municipalidad. No me pueden dar la fecha, porque es de esas fuentes que son más bien periféricas y te dicen, sí, mira, yo sé que llegó algo, pero no lo vi bien, no, bueno, esas cosas así, ¿no? Así que ya está la prórroga hecha. ¿Te acordás que hubo, cuando se debatía la nueva licitación, nuevo contrato con Agrotécnica, en el 2020 estaba Bettina Romero y Daniel Nayar como el secretario legal y técnico? Sí. Nayar dijo, nos sentamos acá en el Consejo Deliberante, tiramos la llave por la ventana y está, cerramos la puerta y hasta que no sale el contrato nos... Bueno, después sí, terminaron diciendo que no era necesaria la participación del Consejo Deliberante en la discusión del contrato. Y hay que leer la Carta Orgánica Municipal, en el artículo 103 creo que es, dice que se puede interpretar que el Consejo debe participar o no debe participar en las negociaciones para el nuevo contrato. De todas maneras, este servicio estaba, ya te digo, el servicio de Agrotécnica Fueguina, que tuvo una adenda modificatoria porque hubo un error material, digamos. El servicio tenía un monto de 3.811 millones, vamos a ir a las monedas también, 3.811 millones, 46.917,71. Sí. Y la actualización es de un 10,32% más. Entonces se agregan 393 millones y a partir de esta modificación, el contrato pasa a costar mensualmente 4.204 millones de pesos. Esto no es una novedad, porque el contrato prevé actualizaciones, porque a pesar de que no hay inflación, o no era la inflación que teníamos antes, sí, los precios van subiendo respecto de lo que establece el contrato y la empresa presenta la actualización y esto funciona de este modo. Entonces, para concluir con el tema de Agrotécnica, el servicio mensual pasa de 3.811 millones a 4.204 millones de pesos. No olvidemos que Agrotécnica Fueguina, dentro de su contrato, tiene 13 prestaciones. No es solo recoger la basura y llevarla al vertedero, sino que hace limpieza de espacios públicos, hace corte de césped, barrido de calles, también, no sé si habrá visto la gente por ahí, tiene limpieza de lugares turísticos con más frecuencia, pasa un camioncito que va regando a las noches.
0: Sí, la Plaza 9 de Julio, por ejemplo, ¿no? Es uno de los espacios
1: de
0: la noche.
1: Se van cuidando estas cosas. Ahora, yo siempre he pensado, y alguna vez esto se discutió inclusive, siempre he pensado que en este contrato se podría establecer alguna forma de trabajo de ciertas cooperativas para que ayuden en la recolección. No es una cuestión sencilla ni tan fácil de resolver, porque hay muchas cuestiones que pueden resultar complicadas. Sí. Pero yo recuerdo que en algún momento el concejal Causarano, por aquel entonces concejal, había planteado la necesidad en 2020 de que las cooperativas en algunos barrios hagan algunas cosas en consonancia con lo que hace Agrotécnica Fueguina. Esto yo no creo que se vaya a volver a plantear, la prórroga del contrato creo que va a salir directamente, con algunas correcciones o con algunas cuestiones, pero tiene que salir. Y creo que para después del corte, depende cómo venga tu agenda, podemos hablar de una resolución que sacó la Secretaría de Ambiente, también de estos últimos 25 o 30 días, respecto de el servicio de barrido o de limpieza de espacios públicos de corte de césped que tiene que hacer Agrotécnica Fueguina. Es una resolución extremadamente rara, extremadamente extraña. Yo te la compartí esta mañana, porque estábamos buscando en este punto la opinión de el, del secretario de Ambiente Municipal, el doctor Miranda.
0: Sí.
1: Pero hasta ahora no la conseguimos. Es una resolución extraña porque se produce, la verdad es que no sé por qué motivo, y no está muy bien explicada, digamos, también, ¿no? Pero lo que están haciendo es, digamos, redefinir cuáles son los lugares que Agrotécnica Fueguina tiene que cortar el pasto y hacer limpieza de espacios públicos. Uh-huh. Algo que se está haciendo desde hace 6 años.
0: Claro, qué raro que recién ahora. Está bien, podría llegar a, bueno, modificarse eso.
1: Sí, sí, pero siempre se modifica.
0: Definirse como si fuera algo nuevo, la verdad que es llamativo.
1: Es muy raro. Y el uh-huh. otro tema que es realmente es bastante grave, diría yo, grave por el tipo de resolución que se adopta, es lo que ha pasado entre la municipalidad y EDESA. Esto es, yo creo que es una, la Subsecretaría de Servicios Públicos dictó una resolución muy dura contra la empresa distribuidora de energía EDESA,
0: sí,
1: porque denuncian que ocultó una obra de alto impacto bajo el rótulo de un mero mantenimiento y que utilizó planos sin firmas profesionales para inducir a error al municipio. Además, el funcionario que firmó ese aval no tenía competencia para eso en ese momento cuando firmó ese aval. Uh-huh. Lo que dice la municipalidad en esta resolución es que la empresa tuvo una actitud dolosa, o sea, rayano al delito, y no declaró la empresa los verdaderos alcances de este proyecto, que era la modificación de un transformador o la modificación de una estación transformadora muy potente, uh-huh. y no dijo qué era lo que verdaderamente iba a hacer, y eso tiene mucho impacto ambiental. Entonces la resolución es muy, muy fuerte, muy dura. Yo he pedido esta mañana poder hablar con el funcionario que firma esta resolución, que es el doctor, es el abogado que firma esta resolución, el subsecretario de Ambiente Municipal, uh-huh. el doctor, por acá lo tengo, en este momento no me sale el apellido, pero es un abogado.
0: Sí.
1: Pedí consultar con él y no tuve respuesta. No, quería hablar con él sobre este tema, no tuve respuesta. Uh-huh. Y bueno, después también en materia ambiental hay otra decisión importante, y es que este tema vos lo has venido manejando bastante. Lo tenemos publicado en Carta Urbana, ya en Carta Urbana Web. Hay una nueva normativa para las inspecciones para obtener el certificado de aptitud ambiental municipal. Uh-huh. Esto es muy importante porque todos los negocios que se quieren habilitar tienen que tener la habilitación del CAM, y en virtud de unas reformas que se hicieron sobre las competencias que tienen las distintas reparticiones para las habilitaciones comerciales y todo lo demás, hay nueva normativa para las inspecciones previas al certificado de aptitud ambiental municipal. Bien. Así que bueno, vamos a estar ampliando algunos de estos temitas.
0: Perfecto, Gerardo. Bueno, si te parece, hacemos la pausa y ya regresamos con más Carta Urbana.
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1: 16 horas 44 minutos. Continuamos en Carta Urbana con una temperatura de 14 grados 5 décimas y una humedad del 71%. Para mañana miércoles, mínima de 8 y máxima de 17 grados. 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

0: Transporte sustentable en San Francisco. En la localidad cordobesa de San Francisco se pondrá en marcha un servicio de transporte urbano mediante vehículos eléctricos carrozados de tres ruedas. Se trata de unidades diseñadas para el traslado de pasajeros que no generan emisiones contaminantes durante su utilización y cuentan con una mayor eficiencia energética. La iniciativa es de carácter privado, mientras que el municipio estará a cargo de la regulación y el control previstos en la normativa vigente. Vera Zategui apura creatividad y diseño artesanal. Del 12 de junio al 5 de julio se realizará en Vera Zategui la 27ª edición del Salón Nacional de Creatividad y Diseño Artesanal, con entrada libre y gratuita. Durante casi un mes se podrán recorrer una destacada muestra integrada por más de 100 piezas elaboradas por artesanos y artesanas de distintos puntos del país. Las obras exhibidas reflejan la diversidad, originalidad y calidad del trabajo artesanal argentino. Fortalecimiento de instituciones en San Juan. La capital sanjuanina llevó adelante el primer encuentro de instituciones intermedias, un espacio de diálogo, trabajo conjunto y compromiso comunitario. Durante la jornada se presentaron programas de descentralización, formación y acompañamiento que acercan la gestión municipal a cada barrio. Las organizaciones participantes recibieron capacitaciones sobre gestión y regularización de ONGs, clubes y asociaciones.
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0: Bueno, mañana en el Consejo Deliberante se va a estar tratando el proyecto relacionado con el sistema de paradas de taxi, que propone precisamente que todas las paradas de taxi pasen a ser de ocupación libre por cualquiera de las licencias de precisamente este medio de transporte. Este proyecto había llegado al Consejo Deliberante, o mejor dicho, al recinto, la semana pasada. El propio autor del proyecto, o el impulsor del proyecto, el concejal Gonzalo Nieva, justamente había pedido la vuelta a comisión, y por eso, bueno, luego de un trabajo que se debe haber referido a cuestiones de limar algunas asperezas o algunas cositas que todavía no estaban del todo claras, bueno, ahora vuelve nuevamente al recinto para su aprobación, entiendo.
3: Yo supongo que esta es una modificación sustancial en la forma en que funcionan hasta ahora las paradas de taxis, ¿no? Por lo que uno sabe. Uh-huh. Vos tenés un vehículo de taxi y tenés una parada asignada.
0: Sí.
3: Yo no tengo parada asignada, entonces no puedo ocupar tu parada con mi vehículo, porque uh-huh. No tengo parada. Y si ocupo la parada es porque vos me das permiso, o los demás, las demás personas que tienen la parada a cargo, acceden a que yo me ubique al último de esa parada con mi vehículo para poder buscar pasajeros. Ahora, cada uno, cada parada va a ser libre, o sea, vos te ubicás con tu vehículo en cualquier parada, sí, sin necesidad de que esta tenga una asignación específica. Es decir, esta parada, por ejemplo, supongamos Belgrano y Subiría Belgrano, sí, puede estar para 4, 5 o 6 vehículos. Ahora, cualquier, con determinado número de licencia de taxi, la licencia, no sé, 8, 12, 14, 16 van a estar en esa parada, sí, siempre. Y bueno, vos si tenés otra licencia, no podés ocupar porque no tenés parada asignada.
0: Sí.
3: Esto, yo no sé cómo va a jugar este tema en el mundo de los taxis. La licencia, 8, 12, 14, 16 van a estar.

0: Aires y Caseros, sí, hay una parada de taxi que está donde está el Hotel Salta.
1: Sí,
0: en esa parada había un teléfono fijo negro, con un candadito en el disco para discar, pero ahí el taxista recibía la llamada, ¿no es cierto? Entonces vos llamabas a esa parada y el taxi iba hasta tu casa. Era el primer radiotaxi, digamos, o fonotaxi que había.
1: Ajá.
0: Vos llamabas así, o sea, y después todo cambió, por supuesto, porque hay una... Además, no nos olvidemos, hay una gran oferta de servicios de transporte público con, con Uber, con Didi. Yo conozco gente que usa muchísimo el Uber Moto, cosa que yo personalmente no haría nunca, pero bueno, y liberan las paradas para que todos las ocupen y haya más posibilidades de trabajo, bueno, no sé.
1: Sí, yo creo que va en sintonía con eso. Son modificaciones que me parece que son como aliciente para, precisamente, ¿no?, el servicio de taxi. Bueno, en este caso de taxi nada más, pero bueno, hubo modificaciones, por ejemplo, con el tema de la extensión de el pago de la patente,
0: sí,
1: en el último
0: los
1: tiempo
0: modelos
1: para taxis y remises, claro. O sea, después de aprobar el tema de la o permitir que se pueda utilizar las aplicaciones y demás, es como que empezaron a otorgarle, entre comillas, algunos beneficios al sector como para mantenerlo,
0: sí,
1: un
0: en
1: poco
0: calma,
1: más contento.
0: En calma, porque habían autorizado las plataformas.
1: Exacto.
0: El otro día hablaba con un dirigente del sector de taxis y, bueno, está la imposibilidad de que los vehículos de taxi renueven las unidades, porque los vehículos de taxi, si uno se fija, son viejitos, digamos, no tienen más de 10 años, algunos muchos. Y yo le comentaba que, bueno, acá se podría hacer un sistema que está vigente en Perú. Yo, viviendo un tiempito ahí en Lima, pude descubrir o ver que los taxistas o los remiseros van pagando su auto cada vez que cargan nafta. Vos vas a cargar nafta y decís, bueno, yo quiero poner 15 litros de nafta o 10 litros de nafta, perfecto. El estacionero te pone 11. Ese litro de más que te pone va directo a una cuenta asociada a esa estación de servicio para que vos vayas sumando a la cuota de tu auto. Entonces lo vas pagando mientras estás trabajando,
1: claro,
0: y no te das cuenta cómo. Pues hay que armonizar. Y vos así podés asegurar que vas a ir pagando tu auto,
1: sí,
0: casi sin darte cuenta, ¿no?
1: Claro, y mantenerlo dentro de
0: y
1: todo.
0: Y mantenerlo dentro de todo.
1: Modernizado,
0: sí,
1: ¿no?
0: Modernizado, o sea, tal cual, sí.
1: Bien, bien.
0: Bueno, Juan, vamos a recapitular un poquito las cositas que estuve comentando al principio del programa.
1: Sí.
0: Hay una nueva normativa para las inspecciones que deben otorgar certificado de aptitud municipal ambiental, CAM se llama, ¿no? Certificado de Aptitud Ambiental Municipal. La Secretaría de Ambiente y Servicios Públicos aprobó un instructivo detallado que redefine el rol de los inspectores ambientales, y lo hizo después de que el Ejecutivo centralizó el poder sancionatorio en el área de control comercial que depende de Hacienda. ¿Te acuerdas que a fines del 2025, entre octubre y noviembre, se modificaron 4 ordenanzas,
1: sí,
0: estableciendo la competencia y la intervención de cada área municipal, porque si no era muy complicado que muchas áreas intervengan con un mismo fin en distintos momentos, digamos, ¿no?
1: Sí.
0: Entonces venía ambiente, venía control comercial, entonces se redefinió eso,
1: sí,
0: y varias ordenanzas quedaron definidas en quién interviene en qué caso.
1: Sí.
0: Bueno, hay una resolución que es esta 32, contiene entonces el nuevo procedimiento de inspección ambiental. Y este documento lo que busca fundamentalmente es disipar dudas y optimizar el trabajo de una dirección que se llama Dirección de Inspecciones Ambientales. Las funciones de la Dirección de Inspecciones Ambientales quedaron estrictamente circunscriptas a auditar expedientes. ¿Para qué? Para la obtención del certificado de aptitud ambiental municipal y para gestionar denuncias específicas por la mala disposición de residuos. El nuevo esquema en este nuevo esquema, el poder sancionatorio y el control de las infracciones a los comercios y a cualquier tipo de actividad que requiera el certificado de aptitud ambiental, el poder sancionatorio se centró en la Dirección General de Control Comercial, que depende de la Secretaría de Hacienda. Es decir, vos sos inspector de ambiente y decís, acá pasó algo, vos no sancionás. Control comercial el que sanciona, vos hacés la inspección. Ahora, lo que dice esta resolución es qué debe tener cada comercio y qué debe observar cada inspector al momento de hacer una inspección ambiental.

0: esto seguramente ya estaba en la anterior normativa, pero se redefinió a la luz de que el control sancionatorio quedó en manos del control comercial y la inspección en manos del área de control ambiental. Es una cuestión que parece complicada, pero no tanto. Estaba todo muy repartido, ahora está todo bastante concentrado. Bueno, los inspectores, una de las cosas que tienen que ver cuando van a inspeccionar para otorgar un CAM, vos que tenés un negocio, va a ir un inspector, y una de las cosas, depende del negocio si es de bajo o alto impacto ambiental también, ¿no?
1: Sí.
0: Entonces, una compulsa de vecinos. Hay que hacer una compulsa de vecinos. Esto me parece muy importante. Es un sondeo obligatorio de la percepción social de esta actividad. Sobre todo para las categorías más complicaditas, digamos, ¿no?
1: Sí.
0: Entonces, vos te van a entrar a un corralón. Y no, un corralón, no, pero el corralón te pone mucho ruido.
1: Claro.
0: El corralón, ¿no? Y el corralón también va a tener arena, y va a tener hierro, y va a tener... Y bueno, entonces hay que tener una compulsa con los vecinos. Esto me parece muy interesante. Y esta compulsa con los vecinos, para los inspectores, tiene que incluir un croquis de la manzana o de los vecinos colindantes. El costado, atrás, los frentistas. Cada vecino debe firmar de puño y letra, con nombre y domicilio y DNI, prestando conformidad de que el negocio no afecta su calidad de vida en parámetros como ruidos, olores, vibraciones o gestión de residuos. Si hay disconformidad, se debe especificar el motivo exacto para resolver en gabinete. Hay dos cuestiones que nos tenemos que acordar de hace poco, que las publicamos, una de ellas en Carta Urbana. Una familia, un grupo de familias que tiene una cancha de pádel pegadita y el ruido de los torneos y el peloteo y todo interfiere en la, hasta altas horas de la noche.
1: Sí.
0: Y eso parece que no está autorizado. Y otra señora en el barrio intersindical que tiene una panadería al lado. Y las casas del barrio intersindical no son, por el grosor de las paredes, por el tipo de materiales, no son para soportar maquinaria de panadería porque hace también bastante ruido.
1: Claro.
0: Estos son casos muy recientes. Bueno, después hay una cuestión vinculada, ya vamos terminando creo por el tiempo, a la gestión de residuos. Los inspectores tienen que identificar si son comunes o peligrosos y describir muy minuciosamente qué pasa cuando el residuo sale a la calle y tomar fotografías de los depósitos o los contenedores. Además, se debe constatar si por el volumen general corresponde inscribir el comercio en el registro de grandes generadores. Tiene que constatar si hay maquinarias. Y específicamente por rubro están los corralones, están los consultorios médicos, las fábricas y las industrias y los talleres, los efluentes y las emisiones, todo eso para obtener el CAM. Y otro concepto es el de responsabilidad extendida cuando vos tenés residuos como parte de tu actividad comercial o industrial.
1: Sí.
0: Y dice que consiste en evaluar un concepto que se llama la premisa de responsabilidad de la cuna a la tumba. Esto quiere decir, desde que se origina el residuo, cuál es el tránsito que hace hasta que se lo descarta finalmente.
1: Ajá.
0: ¿No? ¿Qué procedimiento hay? Esto es un concepto que en materia ambiental mucha gente lo conoce. Y, es decir, si una empresa vende o dona sus descartes industriales a particulares, tiene que mostrar constancia de que quien lo recibió está debidamente habilitado para darle tratamiento. Porque ya sabemos que, bueno, efluentes y residuos que se tiran por todos lados son contaminantes y es una complicación.
1: Claro, claro. Bueno, atención a todas estas cosas porque, bueno, generan readecuaciones en los comercios y demás,
0: el que
1: ¿no?
0: quiere ver esta información está en cartaurbana.com.ar, está publicada.
1: Perfecto, en cartaurbana.com.ar entonces está todo allí, la información, todo desarrolladito y explicado. Bien, llegamos al final, Gerardo. Son 16 horas y 59 minutos. Vamos a entregar el estudio un minuto antes. A ver, ¿sí?
0: Al próximo programa que se llama...
1: La Local.
0: La
1: sí,
0: Local.
1: La Local,
0: nosotros,
1: con toda la información deportiva.
0: Pendientes de La Local, ¿no? Dejamos... Le dejamos el aire, digamos, el dial caliente.
1: Calentito, claro, claro que sí, por supuesto. Bueno, nos reencontramos mañana a partir de las 16 para hacer nuevamente Carta Urbana. Muchísimas gracias, señor Robertito Lera, como siempre. A todos ustedes un gran abrazo y mañana a partir de las 16 hacemos nuevamente Carta Urbana, la ciudad en la radio. Soy de la ciudad.

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Buenas tardes, arrancamos con la local radio acá en FM Profesional 89.9, como todas las tardes, la local radio, acompañándolos con la información deportiva de que ocurra acá en Salta Capital, en la provincia, en la República Argentina y en el mundo. Ya está, como siempre, sentado ahí en la consola el señor Roberto Lera, que arranca el programa y se presenta de esta manera.

0: Roberto se puso al tono a la tarde de Salta, romántica, tranquila, relajada, como para estar en casa tomando unos mates ricos como usted lo está haciendo, escuchando Profesional 89.9. Así que nosotros nos vamos a sumar mientras usted está disfrutando de una agradable tarde en su casa, cerrado, tomando unos mates calientes con unas tortillas o un bollito. Nosotros les vamos a tratar de acercar algunas curiosidades del Mundial, información de lo que está ocurriendo con el Hormiga Quiroga en Orán. Quizás tengamos alguna comunicación con lo que es la situación sorprendente de Sarmiento La Banda, que es el próximo rival de Juventud Antoniana el domingo a las 10 de la noche en el Marte Arena se van a enfrentar. Pero ya están conmigo Fernando Miranda y el señor Gabriel Tolaba. ¿Cómo les va, chicos?
1: ¿Cómo andas, César? Buenas tardes, Gabriel. También un saludo grande para Roberto. Bien, tranquilo yo. En mi caso, disfrutando el martes. Está lindo el día porque no llueve como ayer, por ejemplo, que anoche llovió mucho y hoy parecía que iba a estar igual a la mañana, pero por suerte no. No llovió.
0: Bueno, Gabriel, fuiste el primero en darse cuenta de esta recuperación de Sarmiento de La Banda. En algún momento habíamos coincidido que parecía que lo iban a sacar al Tano Rillo de Sarmiento de La Banda, pero lo bancaron y esa bancada realmente surgió efecto.
2: Sí, hola César, también acá a Fer, a Roberto que siempre nos acompaña en operación y a Ampi que está ahí en producción y igual que la Caro. Bien, bien, dentro todo bien. Sí, la verdad que yo reconocí eso de, también coincido con vos, de que al principio Sarmiento La Banda había comenzado mal la primera ida, ¿no?, de la fase, perdiendo casi la mayoría de los partidos, pero parece que
1: encontró
2: digamos el rumbo. El rumbo y ya Tano Rillo encontró, parece, el equipo y empezó a levantar y le sacó el puesto, digamos, a Juventud Antoniana, ya que quedó libre y sí. está cuarto, digamos.
1: Sí, duelo clave.
0: Sí, es importante este partido. Juventud tiene que tratar de hacer valer esa localía como para, de esa manera, sacarse de encima a Sarmiento de La Banda y también alejarse de Tucumán Central, que es el otro rival que está ahí nomás a un punto, tiene 13 puntos, lo mismo que Defensores de Puerto Vilela, que es un equipo que recién ascendió. se ha caído.
2: Sí, sí, sí. Pero ganó bien también el fin de semana.
1: Como es un recién ascendido, les cuesta mucho, igual que a Tucumán Central.
2: Sí.
1: Yo creo que la disputa va a estar entre los 5 que están primeros para entrar a la última fase en la Nagonal. No creo que se meta alguno de los que está por detrás en este momento. Es mi predicción complicado. A mitad de torneo, ¿no? Pero siempre ha sido así, siempre ha sido un torneo donde a los que recién ascienden les cuesta, salvo casos excepcionales. Y Juventud, lo dijiste vos, tiene que hacerse fuerte local, como el año pasado. No puede seguir dejando pasar puntos. Si bien ganó su último partido de local, viene de perder contra Sol de América, que es el puntero de esta zona.
2: No, está Bartolomé Mitre.
1: Están los dos, ¿no?
2: Sí, los dos. Pero Bartolomé por un Mitre punto está Bartolomé.
0: Tiene 21. San Martín de Formosa tiene 20.
1: Sol de América.
2: No, está San Martín porque San Martín ganó su último partido 3-2.
1: ¿Cuál tiene Sol de América?
0: 19.
1: Ah, bien.
0: Eso es algo que tiene este torneo.
2: Y le ganó a Tucumán Central.
0: Van cambiando mucho. Ahora, seamos sinceros, sí. Nosotros por ahí a Boca Unidos lo damos como sí. Eliminado, pero está.
2: No, el que está eliminado puntos. Ya directamente es Sarmiento de Resistencia, digamos. Sí,
1: sí. Va a ser uno de los que va a pelear
2: que
1: el descenso.
2: Vi algunos videos de algunos periodistas o colegas de la provincia del Chaco de Resistencia que le hacían a los hinchas y están muy enojados, digamos, con su equipo, digamos, de que no rinde, de que los jugadores no le ponen alma cuando entran al campo de juego y no corren, digamos, y sí. no le genera esa empatía, digamos.
0: Sí, sí. Quedan 7 partidos. Si lo multiplicas por 3 son 21.
1: 21 puntos.
0: Y solamente la resistencia se saque esos 21 puntos.
1: Nah, pero no va a sacar los 21.
2: Es que sí, o lo sea, va a sacar, Fer, sería, porque o sea que está sí, remontando varios partidos, digamos.
0: Acá vamos a tener que hacer fuerza para que empaten defensores.
2: Ojo que no te sorprenda el viernes en la noche. Yo no te doy por asegurado, digamos, la victoria de Juventud, pero...
0: Sí, no, seguro. Hoy no podés garantizar esto, el hecho de cómo se están dando los partidos. Hay que estar atentos. Si nos vamos a eso, vamos a estar atentos a que... ahí lo despedimos a Robertito. A otros resultados que sí nos interesan. El caso, queda libre Tucumán Central, si no me equivoco, este fin de semana. Y a partir de eso, estar atentos. El enfrentamiento entre Boca Unidos y San Martín de Formosa, creo que el resultado que le conviene a Juventud es empate.
2: Sí.
0: Después, Bartolomé Mitre, Villa Mitre no nos interesa. Bartolomé Mitre enfrenta a Sol de América. Hay también un empate, le conviene.
2: Sí,
0: porque que esos los de arriba no se vayan, ninguno se corte. Sol de América va a enfrentar a Bartolomé Mitre, entonces eso es importante como para poder empatar. Después, Boca Unidos, San Martín de Formosa.
2: Ese sí va a estar
0: Sarmiento y Defensores de Vilelas. Creo que tanto los de arriba como los de abajo, lo que le conviene a Juventud son empates.
2: Capaz que Sarmiento lo puede ganar, digamos, porque está muy bajo y lo necesita, digamos, más que nada para despejarse de ahí. Y Defensores, sí, te puedo decir que para Juventud le conviene un empate, porque son los tanto Tucumán Central como Defensores son los que más cerca están de Juventud, digamos. Uh-huh.
1: Juventud le ganó en la visita...
2: Sí.
1: Defensores Vilela, ¿no? Sí, me acuerdo, 1-0, cuando había arrancado bien.
0: Claro.
1: Después se cayó Juventud, pero bueno.
0: Exactamente, así que bueno.
1: Tarea para Massa.
0: Vamos a estar atentos a lo que ocurra realmente este fin de semana. Hay resultados que sí o sí tenemos que cruzar los dedos, que Gimnasia y Tiro le puede ganar a Quilmes. Quilmes no está bien en esta... parte del campeonato, está por abajo de Gimnasia y Tiro.
1: Solo un punto por encima de la zona de descenso.
2: Sí, empató sí, el fin
1: pero
2: de semana con
1: en
2: San
1: Buenos
2: Martín,
1: Aires siempre estos equipos son complicados. Así sí. En zona de descenso.
2: Igual la última vez, el año pasado, en el 2025, empataron Gimnasia y Quilmes.
1: Creo que fue la primera fecha, 1-1. Un gol de Contín, si no me equivoco.
0: Sí, sí. Pero bueno, esperemos que después Midland y Atlanta, parece que a los equipos salteros lo que les conviene es que empaten los de arriba, porque Midland y Atlanta está puntero con 30 sí. puntos, si bien Gimnasia
2: que jugaron los hermanos Pellerano, ¿no? Se enfrentaron entre ellos, entre los dos hermanos, y terminó ganando Atlanta, ¿no?
1: Aquí en Jujuy,
2: sí.
1: La fecha pasada, sí.
0: ¿Gimnasia y Esgrima de Jujuy juega hoy?
1: No, juega el sábado.
0: ¿Por qué tiene un partido menos?
2: Es que por la Copa Argentina que jugó contra Belgrano, pasaron esa fecha.
0: Bien.
2: Que sería con Nueva Chicago, y si gana, recupera, lo alcanza Atlanta.
0: Ah, Atlanta, claro, por eso me llamaba la atención, porque tiene un partido menos.
2: Sí.
0: Y ese partido es con San Martín de San Juan.
2: Nueva Chicago.
1: Contra San Martín de San Juan es por esta fecha.
0: Ah, Chicago tiene dos...
1: Chicago tiene ese y uno que se suspendió por...
2: Por Copa Argentina.
1: Sí, también.
0: Tiene
1: dos menos.
0: Atentos con Chicago, entonces. Hoy tiene 18. Si suma esos 6 puntos, estamos hablando
1: 24.
0: De 24. Entonces, atentos también con Chicago, que es un equipo que suele dar sorpresas, suele recuperarse. Tiene mucha mística, conoce la categoría.
1: Ver lo mal que está Chacarita. Es lo que creo que en estos años...
0: Viene de hace rato,
1: sí, por eso. ¿No? Me parece que en algún momento va a estar peleando el descenso también, porque no levanta nunca. Estos últimos 3, 4 años ha estado arriba en algún torneo, pero ha caído, no ha llegado ni siquiera a jugar una final. Y es un equipo importante de la...
0: Sí,
1: del argentino.
0: Marte tiene una hinchada sí. muy fiel.
1: Y está muy mal. La verdad que el presente es tremendo, con el presidente también y todo lo demás, así que...
2: Y otro que hay que tener en cuenta, Fer, es Deportivo Maipú, que también viene teniendo una buena levantada,
1: sí,
2: victoria
1: bueno,
2: tras victoria, pero Maipú... la última se le cayó por su propio gol en contra, digamos.
1: Sí. Maipú por ahí un poquito con menos histórico, ¿no? En la categoría, pero es, los mendocinos se han afianzado mucho en todo lo que es la primera y la segunda, incluso en todas las categorías. Viste que Mendoza ascendió al regional FADEP, que es el presidente Torrico, uh-huh, el ex arquero de San Lorenzo. Bueno, Gimnasia de Mendoza ascendió el año pasado. Un poco de Cruz le tocó descender, pero sí, me parece que en algún momento va a poder volver a la primera división. Independiente Rivadavia de Mendoza tiene un presente espectacular. Y me parece que Mendoza se ha hecho fuerte en el fútbol en ese caso, como uno de los equipos, uno de las provincias, bueno, en el interior, ¿no? Que hoy vos ves y están bien parados en el fútbol.
0: Esas son cosas que en algún momento se hablaron.
1: Yo quiero que ascienda a San Martín de Mendoza. Me parece un equipo con una gran hinchada, que vos lo ves en el federal, semana tras semana que juegan de local, y es un equipo importante que estaría bueno que pueda ascender, con obviamente Juventud y Olimpo también me gustaría que pueda estar. Por la verdad que ver a Ciudad Bolívar tan arriba a mí me molesta un poco. No porque no quiero que crezcan los equipos, pero Ciudad Bolívar es un
0: equipo. Claro, Ciudad Bolívar se fortaleció cuando en algún momento Tinelli invirtió algo de dinero ahí, empezó a aparecer.
1: Un club de volei.
0: Y hoy tiene una solidez institucional importante y que futbolísticamente le está dando buenos resultados.
2: Al igual que Gallito, el Deportivo Morón, que está ahí también arriba peleando.
1: Ese también es un equipo que estaría bueno que ascienda a la primera división, de Gallito.
0: Y que tiene,
1: tiene
0: historia.
1: Sergio Ota es su DT, es un buen director técnico. Para mí uno de los mejores en cuanto a la crítica al fútbol de primera y de segunda categoría. Que el año pasado no se le dio porque jugó contra Madrid. Y tuvo ahí también su episodio, ¿no? De que me parece que lo sacaron.
0: Y Ferro también con muchos altibajos. Sí, hoy está segundo en la zona A, pero también con muchos altibajos.
2: Por otro equipo histórico y clásico rival de Vélez Arfield.
1: Sí, Vélez ya no tiene clásico hace cuántos años.
2: Pero es su clásico, digamos, Ferro.
0: Ferro y Platense estuvieron tantos años peleando en la primera división, no descender, y Ferro cayó. Y Platense sí se recuperó. Ferro no pudo recuperar.
1: Platense
0: sí.
1: Octavo de Libertadores.
0: Sí.
1: Increíble. Pero bueno.
0: Le dicen, creo que el que menos esperanza le
2: tenía. Le dicen el caballo negro a Platense ahora.
0: ¿Por qué?
2: Igual que le gana a equipo importante que jugaron en el Libertadores. ¿No?
1: Pues. Le ganó a Peñarol en Uruguay.
2: Y le ganó a Corinthians.
1: Ganó a Corinthians
2: Independiente
1: en
2: Santa Fe.
0: Ese partido sí me sorprendió. A Peñarol no, porque Peñarol viene mal.
1: Sí, pero igual Peñarol, es importante siempre ganarle
2: Peñarol
1: por el nombre.
2: Siempre hace su...
1: Además, el Platense eliminó a River de Monumental, sí. Ha tenido hitos grandes.
2: Ganó merecidamente la Copa de la Liga.
1: Sí, por eso, contra Huracán.
2: Sí.
1: Huracán, bueno.
0: Así que bueno, vamos a estar atentos
1: a la Primera Nacional de este fin de semana, porque son los torneos que no paran por la Copa del Mundo.
2: Sí.
1: Pero bueno, el fin de semana me parece que va a estar disputado entre los que quieren ver por ahí un poquito de la acción de la segunda categoría, y alguno seguramente se va a poner a ver Brasil-Marruecos, que es el partido fuerte el sábado a las 19 horas. Un Brasil que bueno, viene con sensaciones malas, pero no deja de ser una selección importante, con nombres fuertes en el ataque, con algún que otra novedad en el fondo, porque se lesionó su lateral derecho titular en uno de los partidos amistosos, y bueno, tuvieron que convocar a un chico Ederson, que hoy es el refuerzo del Manchester United.
0: ¿Qué expectativas tiene el partido de esta noche?
1: Nada, de Argentina. ¿No va a haber Gaby?
2: Sí, vi el partido de Argentina con Honduras.
1: ¿Lo viste?
2: Lo vi porque quería ver.
1: Me había dicho que no lo iba a ver.
2: Claro, no lo iba a ver, pero.
0: ¿Cómo vimos ese partido nosotros?
1: ¿Cómo que no vio? Usted no lo vio, yo sí lo vi.
0: ¿Cuándo jugó?
1: Sábado de la noche.
2: El sábado a las 9 de la noche.
1: Porque vimos como si hubiéramos estado juntos, digamos.
0: Sí, no, yo pensé que jugaba el domingo. Porque estuve el domingo con usted, por eso es que. Preguntaba respecto a eso.
2: Hablando,
1: el sábado 9 de la noche, hoy a las 10.
2: Hablando de Argentina, ya que estamos tocando el tema de la Argentina, dice que hay tres jugadores que pueden entrar en la lista de los.
1: En lugar de Valerdi.
2: De Valerdi, que sería Buendía, estaría Guido Rodríguez y Perrone, digamos que son
1: ¿Sorprende?
2: Los.
1: Sorprende el nombre.
2: Son los tres que están.
1: Se habla fuerte de que Guido Rodríguez tiene grandes chances, y me sorprende porque me parece que ya estaba finalizado su capítulo en la selección. No tuvo un buen mundial Qatar 2022 y después no fue convocado prácticamente de nuevo. No jugó. Por eso me sorprendería que elija Guido Rodríguez por sobre Máximo Perrone, que es un chico que viene, tiene una buena temporada.
2: Y además es más técnico y juega bien en el Como de Italia.
1: Sí, digamos. Sí.
0: Les planteo lo siguiente.
2: Sí.
0: Nuestro amigo Ricardo Núñez indica lo siguiente.
2: Bien.
0: Que el caso de Mastantuono, el caso de Franco Colapinto, hoy el caso de Frías, no, Frías es, o Freitas.
1: ¿Quién?
0: Freitas.
1: Sí.
0: Y hasta lo metió a ese excelente jugador que tiene Boca, que es Aranda.
1: Tomás. Metió todo en la misma bolsa.
0: En la misma bolsa.
1: Jóvenes, porque Colapinto, ¿qué tiene que ver?
0: Sí. No, que todos son
1: invento.
0: Fruto. No son inventos. Inventos no son.
1: ¿Pero qué dice Ricardo?
0: Que son fruto de que tienen buenos sponsors y ponen plata.
1: Ah, o sea, está hablando que son inventos, digamos, prácticamente. Porque sí. Para mí no es así en el tema de Mastantuono, de Aranda y de Freitas. Te puedo decir que, por ejemplo, Mastantuono, ¿no? Seguramente tienen buenos representantes, no digo que no. Pero el de Mastantuono fue un caso atípico por el tema de que ese gol a Boca que le hace
2: de tiro libre
1: de 40 metros. Me parece que eso le dio mucha viralización al tema de Mastantuono en ese momento.
0: Se visibilizó mucho.
1: Era el chico del momento.
0: Y además venía de jugar un muy buen mundial.
1: Yo sí puedo coincidir algo con Ricardo, quizás, es que se lo sobrevaloró a Mastantuono en ese momento. O sea, no digo que era malo, pero digo que en ese momento lo tildaban de una estrella mundial y no tenía ni 30 partidos en River, ¿me entendés? Pero eso pasa actualmente mucho en el fútbol. Eso bueno, pasa en todos lados.
0: Pero no es por culpa...
1: No. Del jugador.
0: Ni del jugador.
1: Ni del su representante tampoco.
0: Ni del representante, sino, o sea, pero tampoco coincido. Yo no sé si las empresas ponen plata para eso.
1: Yo creo que no. Yo creo que pasa por otro lado. Pasa más por un tema de que hoy en día los clubes europeos sueltan 40, 50 millones como si fueran 100 pesos acá en la bolsa.
2: Así lo hacía el Manchester City con Echeverry.
1: Sí, por
2: y
1: eso.
2: Con otros jugadores argentinos que lo fueron prestando a otros
1: clubes.
2: Con chicos
1: brasileños también.
2: Hay para que tengan rendimiento.
1: Hay muchísimos casos de jugadores que hoy en día tenemos en el olvido y que estuvieron en el Manchester City, en el Real Madrid, en el.
2: Y
1: no
2: yo
1: sé,
2: creo
1: en
2: que para
1: Barcelona.
2: Mí, Mastantuono lo largaron muy temprano al
1: pero
2: fútbol europeo.
1: Es que no lo largaron, sino que vos no lo puedes sostener porque te hacen una oferta de 45 millones de dólares.
0: Es algo que por ahí, hoy día yo escuchaba los 150 millones que ofreció el Real Madrid por Julián Álvarez.
2: Sí, sacó el comunicado el Real Madrid, Florentino Pérez.
0: Ahora, es que yo sinceramente, no sé cuál es la idea de tirar este tipo de comunicados.
1: Ya sé cuál.
0: Porque saben que la cláusula es de 500 millones de dólares.
1: Bueno, pero la cláusula no quiere decir que sea la única forma de salida. Yo creo que lo que hizo Florentino fue dio la oferta, se la rechazaron y da el comunicado a propósito para que el Atlético de Madrid le suba el precio para que no lo compre el Barcelona. Me parece que esa fue la estrategia de mercado y es la que se habla.
2: Porque
1: que fue la
2: Barcelona había ofrecido
1: 100 mil euros.
2: 100 millones de euros para... Y para poder dar una charla con Julián Álvarez ahí, digamos, pero...
1: Me parece que esa era la estrategia de Florentino Pérez. Pero ahora, la cápsula de 500 no te va a comprar nadie. Eso es un tema...
0: Es que yo creo
2: eso,
0: que le pusieron
2: eso... te lo
0: eso,
2: puede comprar el PSG, digamos.
0: Más allá de que lo pueda comprar alguien, no. Para mí, esa cláusula está puesta...
1: Es un tema puesto para que no se vaya... Por la cláusula.
2: Claro.
1: Que vaya por negociación. Y el Atlético de Madrid no lo va a vender el Real Madrid, porque es su clásico rival.
0: En principio.
1: Ese clásico rival.
0: Y yo creo que el hecho que le hayan renovado al Cholo Simeone, porque yo pensé que se iba.
1: Sinceramente, sí, yo también pensé que se iba
0: por la cuestión
2: ya
0: está, de...
2: Por la temporada que...
1: Hace como 12 años. Claro, la temporada fue buena.
0: Y no
1: o sea, final de Champions.
0: No le podemos cuestionar.
2: Llegó a la final de la Copa del Rey.
0: Lamentablemente no se le da los resultados. Porque si estamos así, nos pasó en la Argentina cuántas veces y
1: no, además el Cholo es querido en el club. No, antes de su llegada el Atlético de Madrid no figuraba ni entre los 15 mejores, 18 mejores de Europa y hoy en día se instala entre los 10 mejores por lo general, llega a cuartos, mete semis como este año,
2: contra el Arsenal,
1: le ganó una liga al Barcelona Real Madrid, me parece que
2: cuando estaba Lucho Suárez
1: sí,
2: en el,
1: me parece
2: el Atlético
1: que
2: de Madrid.
1: Su trabajo es bueno, se le critica mucho porque bueno, obviamente no se le da el título deseado que era la Champions, tuvo dos finales perdidas, pero con el tema de Julián Álvarez, yo me parece difícil creer que Julián no se va a ir a este mercado de pase de Atlético. Me parece que el Real Madrid no va a ser, por el tema este de que es un clásico rival.
0: Sí. Va a ser
1: de Boca River. Yo creo que al Barça sí se puede ir. Al Barça sí.
2: Igual te
1: por
2: digo.
1: Por el tema de que ya varios jugadores atléticos se fueron al Barça. Griezmann, estaba Joao Félix, hubo varios antecedentes. Pero del Atlético al Real hay muy pocos y por lo general son tratados de traidores. Perfecto. Y si no va a ser PSG o el Arsenal de Inglaterra, que hoy en día tiene.
2: Sí, el plata. Arsenal estaba sonando más.
1: No creo que el City, porque ya
2: no,
1: vino de
2: ya,
1: ahí.
2: Ya vino, ya.
1: Pero son los únicos 4 o 5 clubes que pueden hoy pagar ese monto.
0: ¿Pero este año o el año que viene?
1: Para mí va a ser este año. Yo no creo que Julián se quede después de lo que pasó, que él no quiso renovar. A él le ofreció una renovación este mercado de pases. Y él no aceptó.
0: ¿Cuándo se vence el contrato? ¿A fin de año?
1: No, el año que viene. Pero él no aceptó una renovación para subirle el...
2: Para mí
1: el,
2: yo creo que se va el año el que viene.
1: El salario... Para mí,
2: capaz que va a querer pelear en la Liga, va a querer pelear la Copa del Rey, que no se le dio. Y capaz que la Champions, y si no se le da, bueno, capaz que se va el año que viene, ¿no?
1: Para mí, si se queda, me sorprendería. No digo que no se pueda, pero...
0: Bien. Bueno. Nos vamos a la primera pausa. Allí ya está Amparo Jurado, junto con Pablo Choque, en la puesta al aire. Y de esta manera, no sé, hay alguien que está con el serrucho allí... Tenga cuidado, Pablito, no vaya a hacer cosas, que las cosas se vayan poniendo turbias. De esta manera se va a presentar precisamente Pablo Choque y Amparo Jurado, que están en la puesta al aire, y nosotros volvemos para la segunda media hora de La Local Radio.

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0: Han pasado 39 minutos de las 5 de la tarde y les habíamos comunicado que, bueno, íbamos a estar con el señor Juan Carlos Videla. Él es el entrenador de el Hormiga Quiroga, este boxeador salteño que nos dio tantas alegrías. Y es porque me compartieron colegas de que hacen el seguimiento del boxeo respecto a un comunicado que dice lo siguiente: al señor Juan Carlos Videla, fecha 4 de junio del 2026, el asunto es desarme del ring de boxeo. Y por medio de la presidenta se notifica que, bueno, se van a, y en un plazo improrrogable, en 24 horas a partir de la recepción de esta nota, para proceder al desarme y retiro total por sus propios medios y costos del ring de boxeo ubicado en las instalaciones del multiespacio municipal del campo de deportes, estamos hablando de la ciudad de Orán, bajo apercibimiento de ser removido por esta parte a su entero costo y gasto de las tareas que se propinen. Transcurrido dicho plazo, si el ring no ha sido removido, la administración municipal procederá al desarme del mismo de forma automática. Además dice que, bueno, que el municipio no se haría responsable de los eventuales daños, roturas que podría tener este ring. Por eso nos hemos comunicado con el señor Juan Carlos Videla para ver en qué circunstancias, a qué se debe esta situación, porque estamos hablando del entrenador de uno de los boxeadores que en los últimos tiempos nos ha dado mucha alegría y de hecho ha conseguido un campeonato argentino y que también tiene inconvenientes por una cuestión económica. Así que le agradecemos al señor Juan Carlos Videla por habernos atendido. Juan Carlos, ¿cómo le va? Bienvenido a la Local Radio.
1: Buenas tardes, ¿cómo le va? La verdad, bueno, un gusto. Bueno, sí, justo lo que contaste sobre esa nota, la verdad que, bueno, fue... nosotros estábamos en Salta, porque justo yo también estuve llevando un boxeador para hace poquito que pelearon en la Villa Belgrano, que fue este viernes, y bueno, salió todo. De repente no estábamos nosotros acá, y bueno, incluso Ramón estaba también, Ramón Quiroga estaba en Salta también conmigo. Así que, bueno, sí, sorprendido porque, bueno, no fue parte del ejecutivo, sino que fue parte de una encargada del ring, que Paola Moreno. Uh-huh. No sé, debe ser que por ahí no está actualizada, porque cuando vos estás en un campo de deporte, yo creo que tenés que estar actualizado por el deporte que vos hacés, siempre, bueno, y eso ya viene de que han entrado, digamos, esta señora, y siempre, la verdad que, bueno, hemos tenido problemas a pesar que estamos nosotros del 2001, estamos acá en...
0: Exactamente, Juan Carlos, esas cosas nos habían comunicado que ustedes no es que están hace un año, no es que están hace muy poco, han estado en situaciones importantes ustedes allí y no es el Hormiga Quiroga el único boxeador que ha estado a su cargo. Sé que usted ha preparado a varios boxeadores y además también es un... En su momento, creo que era empleado del municipio de Orán, ¿usted o no?
1: La última parte no te escuché bien, ¿qué me dijiste?
0: Que usted en algún momento llegó a ser empleado de la municipalidad.
1: Claro, sí, lo que pasa es que, bueno, al revés, yo estuve mucho tiempo trabajando a honores, mucho tiempo. Yo la verdad que harán, qué sé yo, 4 o 5 años que me pusieron en uno de los gobiernos que se fue, se pusieron a trabajar en la municipalidad, porque ni sabían ellos que no trabajamos, sino siempre lo trabajé a honores, al lugar, el espacio que me dieron hace varios años, y me pusieron, como me contrataron, bueno, y me pusieron ahí de instructor, por los loros, que, bueno, uno, la verdad que uno nunca esperó, porque siempre seguimos trabajando, nosotros quisimos, así como Ramón Quiroga, tenemos otros pibes amateur que también han llegado a ser campeones nacionales, han logrado los campeonatos afuera también, así que, bueno, nosotros no nunca nos hemos fijado, digamos, en esperar algo, sino solamente trabajar y tratar de, imagínate, con gente también afuera, como con Pablo Chacón, que estuvo Ramón Quiroga también todo en su gimnasio, con el mismo seleccionado que hemos estado, tenemos siempre contacto, porque la verdad que los chicos en Orán, lo que más queremos nosotros es el que viene a boxeo, queremos que salga boxeador en el sentido de la competencia, buscamos eso. Uh-huh. Y hemos visto, bueno, por ejemplo, es complicado, Orán tiene, estamos cerca de la frontera y bueno, tenemos un trabajo muy mediocre, digamos, por el chico que se mete muchas veces en la frontera, por ahí trabaja bien y por ahí está en otro lado, trabaja en otra cosa que son los que lo lleva a la perdición. Entonces, o se mete directamente a la droga o cae en cana. Así que es todo medio complicado. Uh-huh. Así que bueno, imagínate si no estamos trabajando nosotros con los chicos y bueno, y también con Ramón Quiroga, que él está acá en Orán ahora, de hace poco que se mejoró, digamos, de una lesión grande que tuvo cuando la última vez estuvo en Tailandia, que fue para clasificación para Francia, y bueno, él estaba lesionado del hombro. Y bueno, se la jugó para ver si podía clasificar, bueno, no pudo, y bueno, se tuvo que volver, y estuvo un año y pico parado, con la lesión acá, bueno, se recuperó, volvió, peleó, y peleó hace poquito otra vez, y bueno, fue el campeón argentino, que es muy importante para nosotros en Orán, y bueno.
0: Ya vamos a volver a esa situación de Ramón Quiroga. Otra consulta, ahora, ¿cómo es la situación? ¿Desarmaron el ring? ¿Los desalojaron a ustedes? ¿Cuál es la situación?
1: El coordinador de instituciones, no. Dijo no, porque nosotros no queremos esto. Hablaron con nosotros. No, nos pidieron disculpas en la parte, pero en la parte de aquel complejo, digamos, donde estamos, medio que no, nosotros tenemos que armarlo todavía, allí está desarmado, tenemos gente amiga que, bueno, incluso siguen subiendo, digamos, por el Facebook, porque, bueno, no está armado todavía. Tenemos nosotros una actividad el viernes, teníamos justo una actividad y bueno, vamos a tratar de a ver si llegamos, si no, lo vamos a hacer para la otra semana porque no lo tenemos armado todavía, está desarmado, porque no
0: me llevó todos los tornillos. ¿Quién lo desarmó? ¿La municipalidad o esta señora?
1: Mira, es parte, porque te digo, por el tema de que la encargada del complejo no preguntó nada, sino directamente lo desarmó y bueno, la verdad que nos destruyó el ring, justo estaba mirando ahí esta parte. Hay partes rotas, que bueno, el que sabe de esto, que son los profes, que bueno, yo tengo siempre los profes en solidaridad con uno, es un problema. ¿Por qué? Porque si te lo tiran así nomás, te lo desarman, se rompe, y el único que lo cuida al ring, que somos todos los profes, que la mayoría tiene un ring en su gimnasio, lo cuida como oro, porque es la herramienta que nosotros tenemos los boxeadores ahí arriba, y ahí es donde los boxeadores se expresan. Claro. Eso es que uno tanto quiere, digamos, esa parte de la parte de lo que le pertenece al boxeo, digamos, que es el ring.
0: Bueno, Juan Carlos, creo que se cortó. A ver, hola, Juan Carlos.
1: No, perdón.
0: Juan Carlos, bueno, entonces, hoy usted habló con quien encabeza el municipio y usted va a continuar allí entrenando con Ramón Quiroga y el resto de los que tiene a cargo.
1: Sí, voy a seguir con nada más que, bueno, esperando a que no ocurra otra cosa. Yo le dije, yo no me voy a mover, estamos 30 años, es un espacio que lo hemos ganado hace muchísimos años. Hay cosas que por ahí quieren poner nuevas, pero bueno, se puede poner en otro lado. El boxeo, yo también hablé, me defendí, porque voy a defender toda la vida este espacio, por el tema de tantos chicos que han pasado para acá, hay muchos chicos que se han construido, así que bueno, lo voy a defender al lugar, a pesar que, bueno, a lo mejor este gobierno pensará hacer otra cosa, pero yo digo parte. ¿Por qué digo parte a veces del gobierno? Porque muchas veces la encargada que ponen, yo creo que es parte de ellos, y si ellos no le dicen, escúchame, es algo, tiene que ser algo muy, muy, muy grande como para sacarnos a nosotros, porque no sé cuál es el objetivo para sacarnos a nosotros. Y por lo que yo escucho, esta señora ha venido a... quiere destruir, porque me destruyó el ring, me lo destruyó. Claro. Yo he sacado fotos, incluso hay gente que ha sacado fotos y ha mandado, está todo destruido ahí abajo, tirado. Incluso no encuentro los tornillos, porque este ring es todo con tornillos, y debe tener más de 100 tornillos y no los encuentro. Así que bueno, en ese sentido, estamos un poco como corrido, digamos, como que... ¿entendés? Bueno, a pesar que no han dicho nosotros, no han dicho que no van a correr el lugar. Pero si vos te corren y te dicen, bueno, no arme el ring, ¿cómo vamos a entrenar? Yo, Ramón Quiroga, tiene que defender el título argentino. Me han propuesto el título también sudamericano. Me han propuesto defender o a ver si recuperamos el título Federlatin. Tenemos mucho laburo tenemos.
0: Uh-huh. Juan Carlos, yo sinceramente espero, voy a ver si en algún momento me puedo comunicar con el intendente Lara Gross como para que de esta manera consultarles, porque es algo que nos interesa.

0: deportivo hace lo que usted nos acaba de detallar, que salva a muchos niños y jóvenes de caer en vicios sociales y perjudican a toda la sociedad que ocurra esto. Así que esperemos que no. Le quiero consultar, para que lo podamos hacer más detalladamente, ¿qué
1: Sí.
0: pasó con el título Ramón Quiroga, el que conquistó acá en Salta? Porque nos enteramos que
1: Sí.
0: hay un monto que no fue pagado por
1: No.
0: el productor y que esto
1: El
0: hizo que,
1: promotor.
0: o por el promotor, perdón, y que hizo que retengan el título.
1: Sí, la verdad que bueno, fue algo más o menos lo que muchas veces por ahí lo escuché, yo no estaba, pero bueno, lo escuché un poco porque bueno, lo que pasó con el tema de la bolsa, cuando nosotros le preguntamos a este señor, que le pregunté yo, porque bueno, no quisimos, en el boxeo es lo más honesto que puede haber, son los tratos del boxeo. Es lo que siempre nosotros, los técnicos y los promotores muchas veces, que son los que por ahí hablamos por la bolsa del boxeador, mientras no sea título, e incluso cuando es título siempre se hace un contrato. Bueno, esta vez hablamos, dijimos, bueno, le pregunté si la plata estaba, porque muchas veces se preguntan, la plata está para hacer el título, listo. Y cuando vos ves que te dicen que sí, el promotor nunca te miente, porque los promotores, la verdad, yo a Salta he ido 10.000 veces, a muchos lugares hemos ido y nunca hemos fallado. Pero esta vez nos dijeron que sí, que estaba la plata, pero cuando llegó esa noche, me dice, me llama Tapia y me dice, mirá, dice, capaz que no lo haga porque dice, está entrando poca gente. Le digo, pero pará, si vos me dijiste que la plata estaba, no me puedes decir eso. Y me dice, sí, dice, pero 90 gente. Bueno, así me dijo. Entonces yo agarré y le digo, mira, pagale al muchacho de afuera y nosotros te aguantamos una semana si nosotros tenemos que aguantarte. Pero fue algo rápido. Entonces, bueno, me dice, sí, no hay problema, me dice. Bueno, listo. Y parece que le dijo al otro profesor también. No pensé que le habría dicho, yo pensé que me había dicho a mí solo. Entonces le dije, yo te banco, que le pagué a él. Le digo, yo te banco. Pero le digo, no creo que vayas a parar el título mientras está todo armado. Es lo que yo hablé con el promotor, que es Lorenzo Tapia. Y bueno, y ahí quedamos. Todo bien, terminó la pelea, porque empezó todo bien, pum, pum, terminamos. Ganamos, porque ganamos bien. Nosotros también hemos preguntado, porque si no, no preguntamos, che, porque la verdad uno ya en el rincón lo ve ganador el boxeador de uno y por ahí, viste, cree que, viste, siempre vos lo ve ganador.
0: ¿Y qué pasó al final?
1: Bueno, y entonces, bueno, quedamos así. Cuando nosotros nos enteramos, que el otro profe empezó a salir por los seis, por el lado, no lo habían pagado. Y entonces nos dijo, hombre, si no es que lo arregla otro tipo. Y así fue el tema. Y ahí empezó el problema. Y entonces cuando nosotros volvimos a hablar con Tapia, porque nosotros quedamos de que una semana el tipo no iba a pagar. Empezó todo este problema, ya Tapia no hablaba con nosotros, y cuando habló con nosotros dijo, bueno, juntémonos, y ahí donde dijo, mirá, espérenme un mes, listo. Nosotros lo estamos esperando un mes, a nosotros no lo ha pagado todavía. Nosotros lo estamos esperando a él. Y Ramón, lo que dijo Ramón Quiroga en esa conferencia de prensa que dijeron, él solamente dijo, nosotros hemos arreglado con Tapia, pero hemos arreglado solamente esperar. No dijo Ramón, es eso nada más que dijo, hemos arreglado nada más, dijo. Pero lo que no supo decir Ramón es que estamos esperando todavía. A nosotros no lo ha pagado todavía Lorenzo Tapia. Nosotros lo que queremos
0: Perdón,
1: es
0: Juan Carlos.
1: que arregle bien.
0: Perdón, Juan Carlos, ¿podemos saber el monto?
1: ¿El monto?
0: Sí.
1: El monto, nosotros le dijimos 5 millones. Era 6, nosotros le dijimos, mirá, te vamos a dejar 5. Era 6 millones, era.
0: ¿Y cuánto le correspondía al rival?
1: Y no sé, qué es lo que ha arreglado el rival, la verdad no sé.
0: Ah, no, eso no se da a conocer, no lo sabe.

0: Saben cuánto le corresponde a uno y cuánto le corresponde a otro. Cada uno arregla lo que le corresponde
1: No,
0: individualmente
1: no,
0: y...
1: medianamente la bolsa es igual, casi igual, es una
0: Ajá.
1: bolsa de es una bolsa de 5, por ahí vos
0: Claro, hay
1: peleala,
0: 300
1: por ahí es
0: personas.
1: menos, por ahí es más. La bolsa se arregla así, son 5 palos, son 6 palos, son 6 palos. Por
0: Claro,
1: ahí
0: ¿qué?
1: vos arreglás un poco más, un poco menos, pero vamos al caso. Es así, las bolsas son así, por eso uno, el boxeo
0: Sí,
1: es tan honesto,
0: lo entiendo.
1: es tan honesto que arreglamos nosotros de palabra, por ahí nos firmamos un contrato. ¿Por qué? Porque no queremos ni joderlo al promotor, ni tampoco nosotros jodernos en qué sentido, viste, que por ahí, no sé, no le vamos a cobrar de más. Siempre arreglamos de palabra, todo se arregla a veces de palabra. El boxeador es muy honesto en ese sentido. El boxeador, el técnico. Nosotros hablamos con los boxeadores y saben ellos que cobramos. Yo no le voy a decir al boxeador, che, vamos por 5 y le voy a dar 2 millones. No,
0: Claro.
1: él sabe que vamos por 5. ¿Entendés?
0: Bien. Profe, bueno, le consulto respecto a que, bueno, esto se soluciona apareciendo la plata. Si no, se puede complicar y esto puede generar un inconveniente con el título o el título sigue siendo
1: No,
0: de...
1: no, no, no, no, no, el título sigue ahí en pie, sí, el título nosotros lo tenemos que defender, eso ya quedó con nosotros y el promotor. Si el promotor no lo paga, bueno, ¿qué va a hacer? Nosotros tendremos que hacer algo, no sé si nos va a servir, porque muchas veces no firma, y cuando no firma muchas veces, yo te digo, es de palabra. Y nosotros en ese sentido somos honestos, y los promotores son honestos. Pero bueno, no sé si este hombre por ahí, porque a mí lo que me duele es que esté diciendo por las redes sociales que no han arreglado. ¿Entendés? Que no debe nada. Lo que sí Ramón dijo es que habíamos arreglado, pero ¿arreglado en qué sentido? Es que nosotros lo estamos esperando. Si yo habría estado en esa conferencia, habría dicho, no, nosotros todavía no compramos, estamos esperando. Pero sí hemos dicho que sí esperamos. Pero era 30 días.
0: Bueno,
1: Ahora
0: profe.
1: el 15 se cumple 30 días.
0: Bueno, profe, vamos a estar atentos a lo que ocurra esto, bueno, porque en su momento hablamos con el promotor, a nosotros nos parecía importante que Ramón Quiroga vuelva a los principales planos del boxeo. Alguien nos había comentado respecto a esta posibilidad de que Ramón tenga peleas a nivel nacional, a nivel sudamericano también, y esto nos permite estar en los primeros planos, por lo menos latinoamericanos del boxeo, así que esa era la idea nuestra. Así que bueno, profe, que seguro no va a ser la última comunicación, esperemos que se solucione todo lo que está ocurriendo en Oral, y bueno, ya el contacto está hecho y lo que ustedes requieran comunicarnos, nos volvemos a comunicar y a contarles a nuestros oyentes.
1: Listo. ¿Con quién estoy hablando?
0: César Lazo es mi nombre, profe.
1: César Láser. Sí,
0: Lazo.
1: bueno, no hay problema, César, no hay problema. Nosotros vamos a decir lo que podemos nosotros ya arreglar. Como te dije recién, nosotros siempre arreglamos casi la mayoría de palabras, por eso es que el boxeo debe estar honesto en todo sentido. Por eso que, bueno, muchas veces así son las cosas. Ramón está volviendo a estrenar. Ramón está... nos han hablado también por el Ferelatin otra vez, para pelear a nivel nacional, digamos, en Buenos Aires. Así que bueno, estamos en esa, también ofrecen por ahí a ir afuera, pero bueno, estamos en espera, pero yo creo que sería bueno defender otra vez el título y también pelear por otro título si se llega a dar el Ferelatin o el Sudamericano.
0: Muchísimas gracias por el tiempo, profe.
1: No, gracias a ustedes por el espacio.
0: Estuvimos con el señor Juan Carlos Videla, él es el entrenador de Ramón el Hormiga Quiroga, este boxeador salteño oriundo de Orán, que bueno, han tenido inconvenientes con el ring, y también nos estaba contando respecto a lo que había ocurrido con Ramón Quiroga en la última pelea que tuvo acá en Salta Capital en el Club 9 de Julio. Nos vamos a la pausa, Pablito, y enseguida volvemos con la segunda hora de la local radio acá en Profesional 89.9.
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0: 10 minutos han pasado de las 6 de la tarde. Estamos habilitando también para que nos puedan ver por Facebook. Vamos a ver, esto es una prueba y error que estamos haciendo con los chicos. Hoy en este momento nos pueden ver en el Facebook Live, en el fanpage de La Local. El Mundial da para muchas, muchas sorpresas. Sinceramente, ya lo que está pasando con los jugadores de Irán, con los de Irán, ya es un despropósito, porque significa maltratar a jugadores que en un principio habían dicho de que no iban a ir a jugar. Se los insistió, un poco más los obligaron a ir a este mundial, y el maltrato que están recibiendo es enorme. Si Estados Unidos no quería que esta gente vaya al mundial, listo, había alternativas.
1: Claro, había alternativas de equipo, digamos.
0: Para inclusive puedan, por ahí se ir. Iban a dar la posibilidad que los italianos terminen yendo al mundial.
1: Sí.
0: Pero bueno, este maltrato. Y ahora hay un escándalo legal en México.
1: Claro.
0: ¿A qué se hace referencia, Gabriel?
1: Se hace referencia más que nada a los derechos que tiene que ver con las plateas. Y con las plateas y los palcos. En México, por el Estadio Azteca, digamos, por el tema de las distribuciones, tema de comida, bebida, más que nada eso, y dice que ahí están viendo si se resuelve antes, digamos, eso, y eso se va a notar ahora para el partido inaugural, ¿no?, de México-Sudáfrica.
0: Claro, los propietarios están informando que cuentan con medidas cautelares,
1: sí.
0: Esto es recurrir a la justicia, para proteger sus derechos relacionados con el uso de los espacios del torneo. O sea, el Estadio Azteca tiene otorgado palcos a gente que ha pagado. Ocurre lo mismo en el Estadio Marte Arena, que esas personas tienen acceso a esos palcos de una manera diferenciada. Así que bueno, Roberto Ruano es el representante de la asociación que acudió el lunes pasado junto con otros integrantes al establecimiento para notificar formalmente que hay una resolución judicial. Según la versión de las autoridades del estadio, dice que se negaron a recibir esa documentación que pretendía informar a la administración del estadio sobre las acciones que realizaran para ejercer los derechos exigidos en la justicia. El acceso a los palcos y plateas durante los partidos del Mundial, el uso de los espacios de estacionamiento vinculados a estos contratos, el ingreso de alimentos y bebidas en las áreas privadas o la posibilidad de transferir o rentar o comercializar estas localidades son algunos de los ejes de ese conflicto. Realmente es importante y vamos a estar atentos a cuál es el final, porque hay un modelo de sede limpia que la FIFA aplicará durante la Copa del Mundo, un esquema que establece controles especiales,
1: sí,
0: sobre accesos a las localidades, a las zonas comerciales, a las áreas VIP, a los servicios dentro de los estadios. Entonces, los propietarios de los palcos argumentan que alguna de esas disposiciones afectan derechos previamente adquiridos, mientras que los organizadores deben ajustarse a los lineamientos exigidos para la celebración del torneo. ¿Esto qué es? A ver, hay un convenio entre estas personas y el Estadio Azteca.
1: Sí.
0: Acá tengo la sensación de que la Federación Mexicana de Fútbol debería haberse ya contactado con esta gente, que se tiene que hacer una excepción plantearles eso, seguro esto implicará un resarcimiento económico para llegar a un acuerdo y no estén cuando no falta nada.
1: No falta nada.
0: Pasado mañana.
1: Un día y horas.
0: Falta para iniciar el Mundial, y precisamente en el Estadio Azteca se van a enfrentar en el partido inaugural México y Sudáfrica, así que esperemos que se logre un acercamiento, porque arrancar este campeonato mundial con un escándalo de esta índole implicará que tenga muchas consecuencias.
1: Bueno, y además, César, hay otra cosa más también que tiene que ver con los restaurantes y bar, que sea en Estados Unidos, Canadá y México, le prohibieron que pasen los partidos del Mundial en los restaurantes y bares por el tema de los hinchas, por ahí capaz, por el tema del alcohol, y cosas que puedan pasar afuera o adentro. Dice que le pueden llegar a hacer una multa económica, digamos.
0: Bueno, son cosas que por ahí uno no termina de entender. En el Mundial de Qatar, una de las características que nos llamó la atención es que veíamos gente con bebidas alcohólicas, por ejemplo,
1: sí,
0: que no era ningún inconveniente. Y acá tener que incidir en lo que es los centros gastronómicos que están, que generalmente deben haber invertido,
1: sí,
0: para poder tener la cantidad de clientes cómodos y que en condiciones como para que de esta manera puedan tener algún ingreso extra en este mundial, que no siempre se da. Creo que todos los comerciantes tratan que esto ocurra. Así que bueno, lamentable que esto esté ocurriendo, porque la idea era precisamente que no haya, que estén lo más allanado. Ya estuvimos con el partido, o mejor dicho, la duda tanto tiempo de si Irán clasificaba o no clasificaba, que Irak podría haber sido uno de los 15 que ganó, pero ganó después en el repechaje su, sí, posibilidad, y después quedaba que era Italia, que era Bolivia, y al final terminó siendo Irán, los convencieron, y sinceramente no termino de entender por qué hay estos inconvenientes. Las chicas también habían buscado el tema de este árbitro somalí, que podrían haber sido con mejor trato, porque creo que este árbitro ha debido estar soñando poder estar en ese mundial, así que bueno, ahí Amparo nos va a contar cuál es la situación del árbitro somalí, como para que nos vayamos interiorizando. Lamentablemente creo que este árbitro no va a poder estar en el mundial. ¿Cómo te va, Amparo?
2: Buenas tardes, César, buenas tardes a todos. Gaby, ¿cómo estás? Bueno, muy lamentable lo que está pasando ahora con este árbitro.
0: El nombre era, es medio raro.
2: Es Omar Artar.
0: Ajá.
2: Es el otro segundo nombre es más raro, pero le vamos a decir Omar Artar. Bueno, estuvo detenido 11 horas y después enviado de nuevo a Turquía.
0: Claro, la detención fue, si bien no es una celda,
2: la entrevista fue de 11 horas y después lo mandaron a detención.
0: Bueno, esta es una situación que, bueno, de lo que pude indagar es que en los tratados que tiene Estados Unidos con muchos países donde se requiere una visa, el caso de prácticamente creo que todos los países, creo que Chile es el único país que no tiene visa en lo que es Latinoamérica o Brasil, pero el resto de los países que quieren, de los habitantes de los países de Sudamérica, tienen que tener una visa para poder entrar a Estados Unidos. Y hay países en Estados Unidos que directamente no pueden ingresar sus habitantes por unas cuestiones de lo que está sucediendo en dichos países. Y Somalia es uno de esos, por toda la guerra interna que había, en algún momento una guerra civil en Somalia, y esto hacía que tenga mucho miedo que esos habitantes vengan a Estados Unidos y a partir de allí generen conflictos que suelen ocurrir en sus propios países y que afecten a los estadounidenses.
2: Claro. En el caso de Omar, bueno, él tenía todos los papeles bien, la visa estaba bien. Y bueno, New York Times le hizo una entrevista donde él dijo que se sentía muy decepcionado y que no sabía por qué habían tomado esa decisión, y que él cree, asegura, de que es porque tienen algo contra su país.
0: Claro, acá el problema es con el país, no exactamente. Pero acá, insisto, la Federación Internacional de Fútbol Asociado debería haber ya intercedido para que este árbitro es un, entre comillas, empleado hacia la Federación Internacional de Fútbol Asociado. Uh-huh. Tiene la autorización, ha estado dirigiendo partidos en África, y para esto necesitas la autorización de la FIFA. Una vez que se determinó que él podría ser árbitro en el Mundial, inmediatamente debiera haber indagado en las leyes que tiene Estados Unidos y ver cuáles son las alternativas que podría haber para que de esta manera el equipo, este árbitro pueda acceder sin pasar lo que pasó. Porque claro, de las 11 horas ni siquiera volvió a su país, creo que se fue a Turquía, ¿no?
2: Sí. Y es muy decepcionante, la verdad, porque es un muy buen árbitro y tiene una trayectoria muy buena, que es lo que le aseguró la entrada a participar de la Copa del Mundo ahora como árbitro.
0: Uh-huh. Así que bueno, eso es esto lo que por ahí le estamos haciendo llegar. Son estas curiosidades que no queremos comentar. Lo de los palcos y las plateas, lo que pasó con Irán, lo que pasa con este árbitro somalí, son detalles que no nos gusta comentarles. Hay tantas cosas simpáticas, tan lindas y tan atrayentes en un mundial, que tener que detallar esto, como decíamos hace un momento con Gabriel, a muy pocas horas de arrancar este mundial, tener que estar comentando esta situación que realmente pareciera insostenible en lo que respecta a el inicio de este mundial. Teníamos que estar, por ejemplo, con las expectativas, cuál va a ser el mejor espectáculo, el de Estados Unidos, el de Canadá, el de México, quizás estemos más emparentados por una cuestión del mismo idioma y porque haya muchos de los artistas que estén en el partido inaugural en México estén más cercanos a los argentinos, por el idioma, porque los conocemos mucho más, pero bueno, tenemos que estar hablando de esto, y donde vemos que hay maltrato de las personas. Eso es lo peor,
1: sí.
0: que haya maltrato a integrantes, a gente que está, considero yo, que qué pasaría si, ¿se acuerdan que en su momento, en el Mundial que se realizó en Estados Unidos, en el 2004 fue, Pablito, en el 94, cuando se hablaba de que no lo iban a dejar entrar a Maradona, por la cuestión de haber tenido conflictos con, el narcotráfico, sino el consumo? Entonces, eso también, después, la AFA no se quedó de brazos cruzados, inmediatamente actuó. Entonces, esto debería haber hecho la FIFA, porque es el gran organizador de esto, si bien son tres países los que están involucrados, pero debería haber intercedido para que esto ocurra. Lamentablemente, entonces, ese partido, o digo, ese árbitro no va a dirigir.
2: Y al parecer no. Uh-huh. Esto se hizo muy viral en Twitter, y bueno, en X ahora, y bueno, muchos usuarios están muy en desacuerdo y bueno, piden la presencia de la FIFA, que FIFA se haga cargo, que cómo va a permitir estas cosas, estas faltas de respeto a los otros países. Y también están diciendo que este mundial es antifútbol.
0: ¿Cuál es el argumento para esto? Seguro tiene que ver con los maltratos o porque hay una situación...
2: Más que nada es un enojo hacia Estados Unidos. Por ejemplo, acá un usuario dice que es el país que menos entiende de fútbol, gestionando una Copa del Mundo que debe ser de los peores errores de la FIFA por lejos.
0: Es muy probable que esto se dé así, así que... Bueno, esperemos que estas cosas cambien definitivamente, como para que poder estar atentos a lo que ocurra. Muchísimas gracias a Ampi por esto. ¿Tenés a mano el probable equipo de esta noche que va de la selección, Gabriel, como para que podamos ir tratando de delinear? Lo que sí es seguro que esté Messi esta noche, ¿no, Gabriel?
1: Sí, va a estar, lo mismo lo dijeron, va a estar Messi en este partido, va a estar de titular. Ahora vamos a ver si podemos encontrar, digamos, la formación de la Argentina, que la tengo justo acá ahora a mano.
0: Bien, vamos.
1: Tenemos Rulli en el arco, uh-huh. Montiel, Cuti Romero.
0: Bueno, ahí está uno de los detalles.
1: Sí.
0: Llegó Gonzalo Montiel.
1: Sí, cachete, llegó Gonzalo Montiel. Está Cuti Romero en los titulares, que era uno de los que estaba en duda también por el tema de sus lesiones, pero se recuperó.
0: Esto hace que Nahuel Molina entonces se vaya al banco de suplentes.
1: Sí, va a estar Nicolás Otamendi. Otro que también vuelve, que lo convocó mucho tiempo, Lionel Scannoli, durante la eliminatoria, es Nico González, que también vuelve. También está Rodrigo De Paul, McAllister. Eso...
0: O sea, Tagliafico va a dejar el lugar de para que entre Nicolás González, entonces.
1: Sí.
0: Bien.
1: Tenemos, como bien mencioné, McAllister, De Paul, Enzo Fernández, Lionel Messi, Lautaro Martínez y Thiago Almada. Ese, o sea, sería el 11 titular.
0: Yo considero que en el medio campo entonces va a haber va a estar Almada, McAllister, Enzo Fernández y Rodrigo De Paul. Rodrigo, sí. De Paul de ser un volante de contención, por ahí Enzo Fernández más de creación, acompañando por ahí mucho más cerca a Lionel Messi. Lionel Messi va a estar entre ser media punta o delantero.
1: Y Lautaro más centrado de 9, digamos.
0: Exactamente, así, bueno, va a estar, espero que le vaya bien. Entonces, de corrido sería Jerónimo Rulli, Nicolás Capaldo, o podría, ahí está la duda, ¿no? Capaldo o Agustín Glay, después Cuti Romero, Nicolás Otamendi, Nico González, Alexis McAllister, Enzo Fernández, Rodrigo De Paul, Thiago Almada, Lionel Messi y Lautaro Martínez. Sí. Ese sería el partido, el plantel probable que arranque esta noche para enfrentar a Islandia. Una Islandia que en algún momento nos complicó, pero esperemos que esta noche sirva para fortalecer y amalgamar el juego de estos jugadores. Nos vamos a la pausa, Paulito, la última de nuestro programa, y enseguida volvemos con la última media hora de La Local Radio, acá en FM Profesional 89.9.

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0: 34 minutos han pasado de las 6 de la tarde, porque donde hay historia siempre hay un regreso. Así comienza este comunicado y este mensaje. Cumplamos juntos el sueño de volver a casa. Las obras en Lerma y San Luis siguen avanzando, pero aún necesitamos de todos para dar el último paso. Esta es la comunicación de Juventud Antoniana, de la prensa oficial, y además dice, porque Juventud no se construye solo, se construye con su gente, con sus socios, con sus hinchas y con cada antoniano que sueña con volver a nuestro santuario. Hoy tenemos la oportunidad de ser parte de esta historia, sigue indicando este comunicado. Cada aporte suma, cada gesto cuenta y cada colaboración nos acerca un poco más al regreso que tanto esperamos. Ya le vamos a dar el alias a aquellos hinchas antonianos que quieren aportar y ayudar para las obras importantes que están realizando en el Fray Honorato Pistoia. Desde que el ingeniero Juan Carlos Segura comenzó a trabajar como presidente y desde que fue elegido presidente, realmente el ingeniero ha sido sincero en ese aspecto y creo que es momento de empezar a sumar, porque voy a pedir no solamente a los hinchas de Juventud Antoniana, sino también a aquellas personas que han disfrutado, porque les gusta el fútbol, en el Fray Honorato Pistoia, de algunos partidos memorables que seguro deben estar recordando. Por eso nos hemos comunicado con el presidente de la institución, el ingeniero Juan Carlos Segura, a quien le agradecemos y le damos la bienvenida. Juan Carlos, ¿cómo le va? Bienvenido a la local radio.
1: ¿Qué tal? ¿Cómo les va? ¿Cómo están ustedes?
0: Muchísimas gracias por el tiempo, ingeniero. Bueno, este comunicado que nos acaba de llegar respecto de esta convocatoria, donde hay un alias, CGA.obras, donde van a recibir estos aportes. ¿Cuáles son los proyectos o dónde va a ir destinado lo que los que quieran aportar le otorguen esta posibilidad a Juventud?
1: Y bueno, no sabemos por dónde empezar, la verdad, porque hay tantas cosas por hacer en nuestra casa que no sabemos por dónde empezar. En un principio, terminar el sector de las tribunas y terminar el colocando membrana y terminar el sector de las cabinas de transmisión. De ahí iremos hacia el sector de la San Luis, arreglaremos los baños de la San Luis para que esa es la tribuna que en mejores condiciones tenemos. Así que lo que se pueda juntar, o sea, tampoco es una obligación que estamos pidiendo, sino una colaboración, porque la situación ya nos está llevando muy mal. Y las obras grandes de infraestructura que hagamos, ya estamos manejando con la gente del Banco Macro a ver cómo las podemos encarar.
0: Cuando habla de obras de infraestructura, está hablando de los cimientos.
1: De la Catamarca y del predio de la Catamarca, y de la tribuna de Catamarca.
0: Perfecto, es allí donde necesitan mayor inversión entonces.
1: Así es, esas inversiones, sí, estamos ya hablando ya de montos mucho más grandes, por eso es que esto lo que hacemos es tratar de que algo colabore la hinchada, nosotros sabemos de su amor por el club, así que por eso es este alias chiquitito. El tema de obras de mayor envergadura ya lo vamos a encarar con la gente, como digo, del Banco Macro.
0: En algún momento, cuando usted asumió el presidente, hubo una intención de que solucionar el inconveniente que había con las hinchadas y que aquella mala costumbre de pedir entradas en vez de hacer aportes, así sea el 50% o el 70% de una entrada, ¿se ha podido lograr, ha podido usted avanzar? Y por momentos hemos visto de que ya no hay ese quiebre tan profundo entre una hinchada y otra.
1: Las hinchadas pagan su entrada y gracias a Dios están teniendo una muy buena relación, así que podemos decir que hemos logrado una madurez de las hinchadas.
0: Con respecto a lo que es el ayornar la parte exterior, ¿eso también se ha trabajado? Porque bueno, la municipalidad sobre la Catamarca ha dejado un paseo muy hermoso.
1: Sí, sobre la Catamarca nos ha ayudado la municipalidad y tenemos el compromiso verbal del intendente que va a seguir por La Rioja y por la vereda de La Lerma.
0: Esto también va a generar que la gente se acerque más y también habrá que empezar a inculcar a todos los hinchas, no solamente a los de Juventud Antoniana, de todos los clubes, cuando se utilicen estas instalaciones, a cuidarlas, porque realmente hoy es muy, muy difícil poner en condiciones cualquier estadio de nuestra provincia y por los pocos ingresos económicos que se tiene desde los hinchas.
1: Así es, lamentablemente la situación económica nos golpea a todos. Los hinchas de Juventud no son ajenos, los hinchas de Central o de Gimnasia tampoco, pero yo, viendo el ejemplo de lo que se hizo en calle Catamarca a través de la municipalidad, les puedo asegurar que todos están cuidando y están tratando de mantener que las cosas no se rompan.
0: ¿Cabe la posibilidad que se pueda crecer en cantidad de público en el Fray Honorato Pistoia? Sobre todo considero que donde se pueden hacer obras es en la platea.
1: Mira, se puede hacer obra en todos lados para crecer en el Fray Honorato Pistoia, pero nosotros tenemos una media de un público de 4.000 personas por partido de local. Te imaginarás que no vamos a hacer un estadio de 10.000 personas para que el estadio se deteriore, no haya quien lo mantenga. La idea nuestra en el día de mañana es llegar a un estadio de 6.000, 7.000 personas y nada más, porque el mantenimiento es mucho más grande. Yo he visto elefantes blancos como el estadio de Boca Unidos de Corrientes, el de Sarmiento de Resistencia, y que hoy tienen mantenimiento cero y se están deteriorando. Entonces prefiero hacer una cosa mágica, sustentable, y que se pueda mantener con el tiempo cuando ya no estemos y no les resulte a la gente que venga a conducir el club un elefante blanco que no lo puedan mantener.
0: Entonces, en principio se va a pedir el aporte a cga.obras, no importa el monto, pero que haya un aporte de todos y cada uno de los que están cerca de lo que es Juventud Antoniana. Yo voy a jugarme un poquito más allá.
1: Esto se hace, César, sí, porque los hinchas por ahí hacen colectas entre ellos, entonces por ahí si alguien manotea algo y no lo rinde como termina de rendir. Entonces el club de esta forma, poniendo el alias y poniendo una cuenta oficial del club, se encarga de que el que quiera colaborar lo haga, ¿sí? Y va a tener las rendiciones precedentes y competentes cuando se realicen las primeras inversiones.
0: Perfecto. Lo traigo a lo que es el torneo en el que está participando Juventud Antoniana. Un torneo de muchos altos y bajos, pero no solamente de Juventud. Hace rato analizábamos con los compañeros, nos habíamos sorprendido con el recién ascendido Defensores Puerto Vilelas, que estaba en algunos momentos liderando la zona B y hoy está en el séptimo lugar, por debajo inclusive de Tucumán Central. Ocurrió lo mismo con Tucumán Central, había arrancado bien y hoy está por debajo de Juventud Antoniana. ¿Qué análisis le hace de ya terminada la primera rueda y haber jugado ya la primera de la segunda rueda?
1: Sí, es un torneo durísimo, un torneo muy criminal, que no te da opciones, tanto deportivamente como económicamente. Estamos permanentemente viendo de dónde conseguir el ingreso para afrontar todos los gastos que se producen. Deportivamente hablando, estamos en la zona más competitiva. Cuando tenemos que ir a jugar en un nonagonal, si no tenés suerte, tenés que viajar 2.000 kilómetros de ida y 2.000 kilómetros de vuelta. No es un torneo fácil, no se puede encarar de forma liviana. Así que bueno, es lo que tenemos. Probablemente el otro día yo dije una cosa y se enojaron mucho, es lo que nos merecemos por tanto tiempo sin hacer una inversión en el club. Así que bueno, lamentablemente es lo que hay. Tenemos que tratar de salir rápidamente de aquí, llegar a un Nacional B, que es el sueño de todos nosotros. Y bueno, ahí ya seremos otro tipo de club.
0: Yo le voy a transmitir, ingeniero, unas palabras que me rebotaron cuando en algún momento vino el que era vicepresidente de Atlético Tucumán y habían recién ascendido a la primera división. ¿Cuál era la fórmula como para poder lograr un ascenso? Y pensé que iba a apuntar a lo deportivo. Y cuando lo escuché a usted asumir, inmediatamente me vinieron las palabras de este vicepresidente que indicó de que cuando las cosas se hacen en forma ordenada en lo institucional y se trabaja junto con los socios y el cuerpo técnico, los logros deportivos llegan por decantación. Yo considero que esto va a ocurrir con Juventud y no sé si usted coincide con esto.
1: Es muy poca la experiencia que tengo como dirigente y como presidente. Yo, el fútbol no es lo mío. Sí te digo que le estamos poniendo mucho amor, le estamos poniendo mucho sacrificio y mucho trabajo. Hemos tratado de organizar la mayor cantidad de cosas. Hay cosas que se pueden, hay cosas que no se pueden. Así que la verdad, yo siento que aún falta mucho por hacer. Cada día sale algo nuevo. Y dirá la historia si nosotros hicimos algo bien y pudimos sacar a Juventud adelante.
0: Usted ha mostrado que tiene mucha intuición. Supo sostener al técnico que trajo y ahora tiene a un salteño a su lado que palpita desde mi punto de vista de otra manera. Esa intuición ya solo en su dormitorio le ha indicado que no cometió un error, sino que le dio en el clavo el traer a Sergio Massa como para revitalizar este plantel.
1: Sergio Massa fue siempre el técnico que yo quería para Juventud, por una cuestión de que yo era nuevo en el fútbol. Escuché mucho a toda la gente que ya tenía cierta experiencia. Esa gente me recomendó a, no sé, cerramos con Germán. Germán hizo un excelente trabajo el año pasado, este año trató de hacerlo de la misma forma y no se le dio. Y cuando dio el paso al costado y yo me enteré de que Sergio estaba por acá, por Salta, no lo dudé ni un minuto. Sergio no es un técnico salvavidas o un bombero que va a venir a apagar el fuego. Sergio es un técnico que sabe trabajar y yo siempre lo quise para Juventud, porque aunque todos digan tiene pasado en Gimnasia y Tiro, él es hincha de Juventud. Entonces yo lo que hice es traer a dos personas que son hinchas de Juventud y que saben quererlo al club, como Dani Ramasco y él, y son los que están conduciendo los destinos, Dani de todo el club y Sergio del fútbol profesional.
2: Hola, Presi, soy Gabriel. Le quería preguntar, bueno, nosotros tenemos el seguimiento del torneo anual y queríamos saber qué opinión tiene de este torneo, digamos.
1: Cuando termine el torneo, tomaremos las decisiones correspondientes, evaluaremos cuáles han sido los avances y cuáles han sido los retrocesos, y de ahí tomaremos una decisión. Estamos permanentemente hablando sobre el tema del anual, así que creemos que Juventud tiene que estar siempre jugando la semifinal de los playoffs. Tanto Juventud como Central y Gimnasia tienen que ser los tres semifinalistas por victoria siempre. De ahí es que no pase, es una situación que ya plenamente futbolera, o puede haber otras situaciones especiales. Nosotros vamos a seguir trabajando para que Juventud vuelva a ser semifinalista o finalista siempre del anual.
0: O sea, esto implica que usted no está para nada conforme con lo que se está haciendo en la primera local.
1: Lo decís vos, no lo digo yo.
0: Yo lo deduzco esto a partir de esto, porque si se van a tomar determinaciones, porque a partir inclusive de la incorporación de Sergio Massa, nosotros lo conocemos a Sergio Massa desde que empezó en las divisiones inferiores y es una persona que está convencida que en Salta hay el nivel de jugadores que pueden estar, no digo en el 100%, pero un 40, un 35, 40, hasta un 50% de jugadores que se generen en las canteras de los equipos, estar en las primeras profesionales, en los tres equipos importantes que tiene Salta. Y por eso también apunta, nosotros seguimos, y usted lo sabe, ingeniero, mucho el torneo anual. Son prácticamente 15 años que estamos detrás de lo que es el torneo anual, nos interesa el torneo anual. Hay muchos chicos que los hemos visto desde la novena división y hoy que están en el caso de Taborda. Taborda lo vimos de muy nene y generó mucho el torneo anual. Son prácticamente 15 años que estamos detrás de lo que es el torneo anual, nos interesa el torneo anual. Hay muchos chicos que los hemos visto desde la novena división y hoy que están en el caso de Taborda. Taborda lo vimos de muy nene. Y hoy es uno de los que está dentro de lo que es

0: vos lo has dicho, yo no estoy conforme. Por eso lo vamos a hablar cuando termine el torneo.
1: Bien, ¿ahora en el apertura o van a esperar hasta el clausura?
0: No, ahora en el apertura.
1: Bueno, ingeniero, le agradecemos el tiempo. Vamos a insistir, por ahí si tienen algún audio que puedan grabarlo como spot, ofrecemos el espacio de la radio y perfecto, de nuestras redes como para poder acompañar en esto y en lo que usted requiera para difundir. Tiene nuestro programa y nuestras redes y la página web para poder poner allí lo que usted necesita.
0: Bueno, muchas gracias.
1: Ahí lo tenemos.
0: Hasta luego.
1: Muchísimas gracias. El ingeniero Juan Carlos Segura, presidente de Juventud Antoniana. Va a haber cambios.
2: Va a haber cambios en este Juventud.
1: Vamos a estar atentos.
2: Sí.
1: Yo pensé que, a ver, Huacha Flores es alguien que lo quiere mucho en la institución. Pero bueno, esto no implica que tenga que aceptar todo lo que se haga. No sé si es tan así de que siempre tienen que estar en las semifinales, Juventud, Central y Gimnasia, porque bueno, ellos tienen este criterio de tener jugadores de la cantera que no estén reforzados, y hemos visto, Gabriel Peñarol tiene un rejunte importante,
2: sí,
1: de jugadores, pasa lo mismo con República, ni que hablar de Mitre. Entonces,
2: y ahí tiene uno de los referentes que es Juan Chicuella, ¿verdad?
1: Claro, entonces es este tipo de cosas que por ahí hace que los otros clubes terminen sobrepasando, porque si hoy analizamos, están los tres a punto de quedar afuera del torneo anual. Central Norte, como lo habíamos indicado ayer, está ha hipotecado su clasificación,
2: sí,
1: después de perder frente
2: a San Martín.
1: A ver, en la zona donde está precisamente Central Norte, está cuarto hoy, pero tiene dos partidos muy chivos. Tiene que enfrentar primero a Cachorros, que está por arriba de Central Norte,
2: sí,
1: que va a querer ganar para tratar de estar entre los dos primeros por la ventaja que tienen en el primer partido o en los cuartos de final. Y después Central Norte, si no gana ese partido, todavía tiene unas expectativas, pero después ¿con quién juega? Con República de Castañal.
2: Sí, y además, César, acordate que le están pisando los talones y mordiendo ahí a,
1: claro,
2: a Central Norte, San Antonio y Pellegrini, que vienen muy cerca y con mucha hambre, digamos, de querer meterse ahí en el cuarto puesto.
1: Y bueno, Pellegrini no la tiene tan fácil, pero
2: también
1: San Antonio sí.
2: Sí, San Antonio
1: San Antonio
2: sí.
1: Tiene dos partidos relativamente tranquilos y que les puede permitir. Y en la otra zona donde están Gimnasia y Tiro y Juventud Antoniana,
2: sí,
1: bueno, Juventud ya está eliminado.
2: Exactamente.
1: Ya está eliminado porque tiene 10 puntos, puede sumar 3, a lo mucho puede alcanzar el nivel de Atlas, Gimnasia o Ceferino, pero a esos equipos también pueden sumar un punto por lo,
2: claro,
1: menos, y ya queda afuera. No hay forma de que
2: tiene que esperar otros resultados, digamos, para
1: no hay forma,
2: sí,
1: ni teniendo otros resultados, así pierdan los 13 de arriba. Es más, en gimnasia se enfrenta con Atlas,
2: claro,
1: ahí ya tiene, de hecho, uno
2: se
1: de
2: complica,
1: los dos,
2: digamos,
1: va a terminar sumando, entonces, y el empate tampoco le permite a Juventud Antonia, ni el caso de Gimnasia y Tiro tampoco la tiene hoy,
2: tiene
1: garantizada,
2: que ganar, sí o sí.
1: Tiene que ganar y estar ahí atentos, porque Ceferino también puede, si le puede ganar a la Fusión, y estarían los dos con 16 puntos. Y en la confrontación mutua, Ceferino le gana a Juventud. Y vamos, en la diferencia de gol, Ceferino tiene más 11. Y ¿de quién es? Ceferino. No, de todas maneras, Ceferino clasificaría,
2: sí,
1: frente a estos equipos, ya sea Gimnasia.

0: Entonces, bueno, atentos a lo que ocurra esto, vamos a estar atentos. Hoy en esa zona ya hay tres clasificados, estamos hablando de la zona B del torneo anual de la Liga. Mitre, Villa Primavera y la Fusión Camioneros Argentinos del Norte ya están clasificados porque matemáticamente no los pueden alcanzar. Ni Ceferino, ni Gimnasia, ni Deportivo Atlas. Están los tres equipos con 13 puntos. Así que bueno, me ha dejado sorprendido.
1: Sí, a mí también me dejó sorprendido las palabras del
0: Del
1: presidente de
0: presidente.
1: Juventud.
0: Así que bueno. Bueno, vamos a estar analizando esta la semana. Va a haber cambios en Juventud Antoniana porque no está conforme la comisión directiva con el desempeño de la primera local. Fue puntual el presidente. Juventud, Central y Gimnasia tienen que estar siempre semifinalistas y sumarse cualquier otro equipo que le pongamos nosotros el nombre. Seguro piensa de esta manera el presidente, así que bueno, nos vamos con ese
1: Sí,
0: mensaje, Gabriel, porque
1: nos
0: nos ha
1: vamos
0: dejado
1: pensando, digamos.
0: congelado, nos ha dejado la declaración del presidente, el ingeniero Juan Carlos Segura. Muchas gracias, Pablito Choque, él estuvo a cargo de la puesta al aire. En lo que es el streaming, está Lucas Díaz, está Caro, está Ampi. Y por supuesto, no sé, en la producción general, el señor Fernando Miranda. Y bueno, Gabriel, mañana los invitamos, ¿no?, a los oyentes
1: Sí.
0: a que nos acompañen a partir de las 5 de la tarde, acá en FM Profesional 89.9.

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0: Hola, bienvenidos. Arrancamos esto que es Barrio Chino en esta edición de martes, así, muy tranqui, más relax. Estamos casi llegando a mitad de año en este 2026 y lo compartimos con vos aquí en la radio con mucha actualidad, con mucha información, con buenas cosas también para contarte en este día martes 9 de junio de 2026. También un resumen de lo que ha sucedido, lo más trascendente que ha dejado la jornada en la provincia de Salta y un repaso también de cómo están y cómo van las cosas a nivel nacional e internacional. Quédate con nosotros hasta las 21. Hay paréntesis en la producción periodística. Pablo Choque, Torra Morel en la operación técnica y puesta en el aire. Quien te habla, el Chino Villarreal, el señor César Lazo en la información legislativa en un ratito y Fernando Miranda en la información deportiva. Te cuento que para Salta Capital y alrededores, a esta hora el servicio meteorológico nos indica que tenemos 13 grados 7 décimas, exactamente igual como comenzamos ayer. 13 grados 7 décimas, 79 el porcentaje de la humedad, el cielo está cubierto con humo según el servicio meteorológico. Recordamos que hay incendios en diversos sectores de la provincia, el más fuerte, el más importante en Cafayate, y de eso vamos a estar hablando justamente en la jornada de hoy. ¿Por qué se inician los incendios? Sobre todo la cobertura. También el recurso hídrico, que es tan importante, y la ayuda que ha ido desde Salta Capital para poder brindarle a los socorristas y a los bomberos de la zona de Cafayate. También hoy vamos a estar hablando respecto del general Güemes, otra mirada del general Martín Miguel de Güemes, en este caso con un historiador que va a estar charlando con nosotros en este mes en el cual homenajeamos, recordamos y por supuesto enaltecemos la figura del general Martín Miguel de Güemes. Y así como hoy hablamos también durante la mañana de algunas de las atracciones que hay en Salta en cuanto a turismo, vamos a estar hablando con el titular del Complejo Teleférico San Bernardo y Complejo Teleférico La Delta, para charlar un poco respecto de las actividades y de las cosas que se vienen, que tienen previstas para esta temporada alta que se viene en la provincia. También vamos a estar hablando de grooming, porque es impresionante la cantidad de casos que hay de grooming en la República Argentina y en Salta. Han crecido exponencialmente también este tipo de delitos. Y no vamos a dejar afuera a la política, con una mirada, si se quiere, muy analítica respecto de lo que está pasando a nivel nacional, sobre todo con este último proyecto que ha enviado el Ejecutivo Nacional hacia el Senado para ser tratado, analizado y también votado. Hablamos de las PASO, las primarias abiertas, simultáneas y obligatorias, y su derogación hasta el momento no consigue quórum, y vamos a ver qué puede significar este rebote o este fracaso allí en la Cámara Alta para el Gobierno Nacional. Nos vamos a conocer cuáles son las líneas de contacto con la radio. 387-578-8899, la línea de WhatsApp. Por Facebook nos encontrás en Profesional 89.9 y en Instagram como Profesional 89.9. Nos vamos también a recorrer la página oficial de la radio, fm89.9.com.ar, y allí los títulos destacados. Estaba en Jesús María, Córdoba. Encontraron sana y salva a Luciana, la chica que había desaparecido al salir del colegio y era intensamente buscada en todo el país. La adolescente fue hallada en la ciudad de Jesús María, según confirmó el Ministerio de Seguridad de Córdoba. La adolescente de 15 años era oriunda de Colonia Carolla. Política, corrupción en la AFA. Tapia y Tobillino ponen en una nueva traba para frenar la investigación por la mansión de Pilar, y la justicia rechazó un recurso presentado también por Tobillino. Norte Provincial, amplían a más de 21.800 millones el embargo por un desmonte ilegal en Salta y advierten sobre fallas en el control ambiental. Claro, de nada sirve la multa porque ese verde que ya no está, que fue destruido, no vuelve a crecer inmediatamente y va a tardar en algunos en algunos lugares años. De nada sirve los 21 millones de multas. En fin, en el orden nacional, repudiable caso, maltrato animal en Bahía Blanca. En las redes sociales mostraban cómo mataban a patadas a una nutria. Se filmaron y fueron denunciados. Actualidad en Salta, Sanz respaldó el reclamo para garantizar el suministro de gas a las industrias salteñas. El gobernador acompañó un pedido dirigido al ministro de Economía, Luis Caputo, para asegurar el abastecimiento de gas destinado al sector productivo local. Supuesto enriquecimiento ilícito, extrajeron el contenido del celular del contratista que complicó a Manuel Adorni y ya está bajo análisis de la justicia. En el teléfono de Matías Tabar están las comunicaciones que mantuvo el jefe de gabinete antes de declarar y también hay documentos vinculados a la causa. Según UNICEF, la pobreza infantil cayó al 42,3% en 2025 y alcanzó un nivel más bajo desde el año 2018. Arrancamos esta jornada de martes y vamos a hacer una pequeña recorrida por algunas desinformaciones importantes que han dejado en el tapete justamente los protagonistas de las mismas. El Hospital Público Materno Infantil, hoy fue una jornada súper importante porque se acreditó dicho hospital y sus residentes pediátricos con la SAP, justamente, que es la Sociedad Argentina de Pediatría, para consolidar la calidad médica que tiene justamente dicho hospital en nuestra provincia. El Hospital Público Materno Infantil sumó un nuevo avance institucional al alcanzar la acreditación oficial de sus residencias médicas por parte de la Sociedad Argentina de Pediatría. Este reconocimiento es resultado de un proceso de evaluación y auditoría presencial justamente que se ha realizado tanto en el área pediátrica, neonatología y también en terapia intensiva pediátrica. Así lo anunciaba justamente Andrea Ávila, directora de gestión de la clínica pediátrica, y Fabiola Molina, presidenta del Consejo de Acreditación de Espacios de Forma de la Sociedad Argentina de Pediatría.
1: Mi nombre es Andrea Ávila, yo estoy a cargo de la dirección de la gestión de clínica pediátrica del Hospital Público Materno Infantil. En el día de la fecha hemos recibido con orgullo la visita de los evaluadores de la Sociedad Argentina de Pediatría desde Buenos Aires, quienes han venido a iniciar la instancia presencial del proceso de acreditación de nuestras residencias de clínica pediátrica, neonatología y terapia intensiva pediátrica. La instancia presencial consistió en una recepción desde el grupo de directorio médico a las autoridades de la Sociedad Argentina de Pediatría. De allí hemos recorrido el hospital, diferentes servicios, área crítica pediátrica, hemos ido a lo que es salas de internación, al servicio de neonatología. Después ellos fueron a recorrer los espacios donde se desarrollan las actividades de los residentes, el estar de ellos. Conocieron dónde duermen, dónde comen, dónde estudian, dónde realizan sus actividades. Después tuvieron una entrevista con los mismos residentes y bueno, y diferentes reuniones con los referentes a docentes.
2: Mi nombre es Fabiana Molina, soy médica pediatra y soy la presidente del Consejo de Acreditación de Espacios de Formación de la Sociedad Argentina de Pediatría. Fuimos convocados por el Hospital Materno Público Infantil de la ciudad de Salta para acreditar cuatro residencias, la residencia de pediatría, de neonatología, de terapia intensiva y la modalidad de pediatría articulada con neonatología. La verdad que en el día de hoy conocimos un hospital que nos resultó sumamente interesante por su casuística, por el compromiso que tiene no solo con la asistencia, sino también con la docencia en cada una de estas residencias. Y bueno, estamos orgullosos de poder acompañar este proceso. Nosotros pensamos que la acreditación es un proceso para la evaluación de la calidad de la formación de los residentes de todas estas disciplinas, pero tenemos una idea integral de la salud de las niñas, niños y adolescentes, donde la convicción de que pediatras y subespecialistas pediátricos que estén mejor formados van a garantizar una mejor atención de la...
0: Bien, ahí estaba Fabiana Molina, presidenta del Consejo de Acreditación de Espacios de Formación de la Sociedad Argentina de Pediatría, quien estuvo hoy justamente en el Hospital Público Materno Infantil de nuestra capital. Cambiamos de tema, nos vamos al ámbito político nacional, porque en el Senado, sin apoyo para eliminar las PASO, se va a demorar el tratamiento. El Senado está demorando hasta agosto el debate de la reforma electoral para encarar las negociaciones que permitan buscar una alternativa de eliminación o no de las elecciones primarias abiertas, simultáneas y obligatorias. La clave estaría en los senadores de la Unión Cívica Radical y también en algunos aparentemente del PRO de Mauricio Macri. Para hablar de la realidad justamente que vive el gobierno nacional con esta y algunas otras situaciones que están en el tapete, hemos convocado a Marcos Novarov, es filósofo, sociólogo, analista político, investigador principal del CONICET, quien gentilmente cede unos minutitos de su tiempo para charlar con nosotros. Marco, buenas tardes.
3: Buenas tardes, ¿qué tal? ¿Cómo están ustedes?
0: Bien, bien. Bueno, Marco, hablábamos de esta traba en el Senado para el gobierno, pero no es lo único que tiene hoy, si se quiere, en vista, porque tal vez lo más importante, aunque no lo dicen, se trata de la investigación por presunto enriquecimiento ilícito de el vocero y también ministro presidencial, ¿no?
3: Sí. Bueno, vamos a ver cómo evoluciona esto, ¿no? La sensación de que... A ver, la crisis estaba relativamente contenida, no porque hubiera pasado de largo ni porque se hubiera resuelto, sino porque el gobierno enfrentó otras crisis, digamos, ¿no? Que ocuparon el lugar de Adorni con primero los escándalos con entre Caputo y Martín Menem y después los escándalos con Bullrich, digamos, ¿no? Uh-huh. Ahora el gobierno tiene la posibilidad de empezar a, por lo menos, desarmar algunos de estos escándalos que se han ido acumulando. Yo no veo que sea demasiado fácil, digamos, ¿no? En realidad ninguno de estos problemas es fácil de resolver, sobre todo porque el gobierno se ha dejado estar y ha acumulado tensiones internas y ha sido muy desprolijo, y ha permitido que los funcionarios sean muy desprolijos en el manejo de tanto de sus asuntos patrimoniales como del manejo de los recursos públicos y de las disputas alrededor del control de los recursos públicos.
0: ¿Crees que es como que el gobierno soslaya demasiado todos los inconvenientes, como que no le da la importancia que le damos tal vez los ciudadanos y los medios de comunicación?
3: Me parece que, a ver, quisiera que nos retratáramos al arranque del año, digamos, ¿no? Cuando Milei habló de que la moral iba a ser su política de Estado, que él quería instaurar una nueva idea de moral, y que esa idea de moral tenía que ver con la economía de mercado, digamos, ¿no? Con que abrazáramos nuevamente, después de años de intervencionismo, de estatismo y demás, una ética de la libertad individual y de que a través de la libertad individual las sociedades prosperan, digamos, ¿no? Y yo creo que Milei cree en serio en eso, y tanto cree en eso que no entiende los problemas de colusión entre intereses públicos y privados, ni la tensión que hay entre la promoción de las libertades y del autointerés y el uso ilegal de recursos públicos por parte de funcionarios que, bueno, se aprovechan, digamos, de su situación. Eso no lo... yo creo que no termina de entenderlo. Entonces él cree que Adorni, como promueve la libertad, como es un tipo que es favorable, que apoya la apertura de los mercados, entonces es honesto, independientemente que se quede con unos pesos, digamos, ¿no? Uh-huh. Él cree en serio, ¿viste? Que él insiste en que Milei es honesto. Entonces no van a hacer caer a una persona honesta. ¿Por qué cree que es honesto? Porque no importa si vos te quedás con unos pesos en una licitación. Lo que importa es cómo es la libertad.
0: Lo importante es que no te quedes con la billetera, digamos.
3: Claro, pero él tiene una gran confusión entre... Bueno, una cosa que vos promueves la libertad y otra cosa que seas corrupto. O sea, se pueden hacer las dos cosas a la vez. Adorni es una prueba de eso y Milei no tiene una respuesta para ese problema.
0: Ahora... Ahora, Marcos, coincidamos que pase lo que pase y diga lo que diga la declaración jurada de Adorni, la gente ya lo sentenció y ya sabemos que lo que sea que se va a presentar es mentira. O por lo menos presuponemos de que es mentira.
3: Sí, no, no, sin duda, yo creo que no va a despejarse esa sospecha o esa casi certidumbre que vos mencionás, digamos. Pero es probable que Milei siga convencido de que él es honesto, de que todos los que lo acompañan en esta causa, que es tan noble, son honestos por naturaleza, y que un enemigo de la libertad, un tipo que es intervencionista, estatista, socialista, lo que como se dice, aunque no meta la mano en la lata, igual es corrupto, porque sus ideas son corruptas. Entonces, él lo define en esos términos, y puesto en esos términos es tan abstracta su idea de en qué consiste la corrupción, que puramente, digamos, hay ideas honestas e ideas corruptas. Todo lo demás no importa. Yo creo que Milei tiene un problema, digamos, encara esta cuestión, que es una cuestión de manejo sensato de la administración pública con un criterio, un ideólogo, un tipo que está discutiendo libros. Y bueno, eso no tiene ni pie ni cabeza, digamos, ¿no?
0: Además que qué fácil lo hubiesen solucionado con un simple apartamiento desde el primer momento y no dejar crecer la causa, que cada día o cada semana, mientras más se estiran, no solo se va expandiendo, sino de que lejos está de perderse en la vorágine de las noticias.
3: Sí, no. Lo otro, lo que postó Milei, además de esta historia de sus ideas sobre las de sus enemigos, es a la idea esta de que, bueno, la gente se iba a cansar, porque le interesan más otras cosas, por ejemplo, la economía, que supuestamente está mejorando, y que entonces iba a agotar esta discusión porque la audiencia se iba a cansar, digamos. Bueno, eso tampoco pasó. Entre otras cosas, no pasó por las características del propio Adorni, digamos, ¿no? Adorni es un tipo tan atractivo en términos de sus prácticas desprolijas en el manejo del patrimonio, por ejemplo, ¿no? Es un tipo que generó noticias todo el tiempo, es una máquina de generar novedades. Sí. En materia del escándalo, digamos, ¿no? Entonces, eso le complicó mucho la vida, ¿no? Porque era muy entretenido ver todas las semanas el nuevo episodio de la tragicomedia de él y su mujer y todos los enredos en que se metía cuando trataba de dar explicaciones y todo el entrenado de jubilados, de tipos monotributistas truchos, de cantidad de cosas, toda falopa, el hermano, todo falopa, digamos, todo, pero muy llamativo, ¿no? Muy entretenido, eso.
0: Sí, entretenido, sin duda. Ahora, Marco, otro de los puntos que para la oposición, me imagino, debe haber sido un deleite, pero para el gobierno una alarma, fue cuando Patricia Bullrich presentó su objeción de conciencia por el voto de la jueza María Verónica Micheri, que finalmente salió aprobado en el Senado, ella se abstuvo, pero dejó en claro a Milei de que yo estoy con vos, pero estos son mis límites.
3: Sí, y es otra crisis no prevista, ¿no?, que le estalla al gobierno y sobre frente a la cual no tiene una respuesta, por lo menos no tiene una respuesta razonable, porque hasta ahora el gobierno podía descontar que a los rebeldes los expulsaba sin mayores costos, digamos, y las disputas internas consistían en cuestiones de recursos, de cargos, de plata, digamos, ¿no? Entonces la pelea entre Karina y Santiago Caputo se resuelve cuando le das un cargo a uno y otro cargo a otro. O el control de cierta partida presupuestaria o jurisdicción para resolver cierto asunto que tiene que ver siempre con o candidaturas o espacio de poder, manejo de influencias. Son rabiones que se reparten, digamos, ¿no? Con Bullrich sucede algo que es nuevo, digamos, ¿no? Para el gobierno. No pueden echar al personaje que se revela porque es la persona que tiene más popularidad en un momento en que la popularidad del gobierno le escasea y discute una cuestión de política pública, digamos, ¿no? El manejo de la justicia, ¿no? No está disputando un cargo, ¿no? Además sí disputa cargos porque aspira a ser candidata, a tener influencia, a tener gente en el gobierno y mantener su autonomía, pero sobre todo está disputando qué se hace con la justicia, digamos, ¿no? Y eso, yo creo que al gobierno lo ha agarrado también, ¿no? A contramano un poco, y se manejaron muy mal con Burri, ¿no? Cuando ella empezó a marcar diferencias sobre Adorni, también de justicia, de corrupción, de transparencia, creo que la subestimaron, ¿no? Subestimaron la cuestión. Y después le ofrecieron este tema de bandeja, se le ofrecieron de Micheli, ¿no? De un arranque de furia del presidente contra los periodistas, que se expresa a través de un pariente, la pariente de un periodista, o sea, una tontería muy, muy rebuscada, justo en jurisdicción de Bullrich en el Senado, ¿no? En un momento en donde además el presidente actuó sin pensar, porque reclamó que Bullrich hiciera algo que no tenía por qué hacer, que iba contra las reglas, porque una vez que el Ejecutivo manda las ternas,
0: claro, ya está, digamos. Se analizan y chao, y se vota.
3: Ya está, es jurisdicción del Senado, o sea, no está pidiendo que Bullrich incinerara por una cosa que ya estaba marcando desde antes, que, que no le gustaba, y donde ponía una cuestión de principios, va a defender, si es un perfil más republicano, lo va a defender por buenas razones, digamos. Entonces, yo creo que Milei no calculó el problema que se metía y que iba a quedar muy
0: expuesto.
3: Expuesto a la autonomía y la crítica que le podía plantear Bullrich, ¿no?
0: Sin lugar a dudas. ¿Y cómo ves la figura de tanto de Villarruel como de Patricia Bullrich con vistas hacia el año próximo?
3: Mira, yo creo que a Villarruel la han logrado neutralizar. Pensemos que hace un año y medio, más o menos, era la persona que tenía más popularidad del país, ¿no? Más o menos el lugar que tiene Bullrich ahora. Limándola y acusándola de todo tipo de vicios y pecados, hoy Villarruel está muy al fondo de la tabla, ¿no? Está más o menos como Macri.
0: Sí.
3: Tiene mucho más de 20 puntos de apoyo, mucha imagen negativa, muy poco espacio para desarrollar cualquier tipo de estrategia propia. Podrá desafiar el gobierno con algún muestra de autonomía, qué sé yo, pero es casi irrelevante.
0: Sí.
3: Probablemente Bullrich vio en ese proceso lo que le esperaba si ella jugaba las cartas tan mal como las jugó Villarreal, digamos, ¿no? Si vos te dejas estar, o
0: claro,
3: si marcás diferencias sin sustento, sin poder defenderlas, y los hermanos Milei no te la van a perdonar, digamos, claro, ¿no? Y ellos entienden el poder político como un monopolio donde o ganan ellos o ganan el enemigo, digamos, ¿no? No hay términos medios. Entonces, yo creo que Bullrich aprendió de lo que pasó con Villarreal y está tratando de que no le pase lo mismo, ¿no? Y por ese mismo motivo yo no creo que le interese demasiado ser vicepresidenta, ¿no? Más allá de lo que se dice.
0: Sí.
3: Y por ahí termine siéndolo, digamos, ¿no? Pero no creo que ella, su primera preferencia sea de ser vicepresidenta después de la experiencia esa, ¿no?
0: Sin dudas. Marco, te agradecemos por el tiempo. Seguiremos charlando, seguramente más adelante podamos hacerlo ya con vistas a lo que pasará el año próximo en las elecciones. Así que te mandamos un abrazo enorme y gracias por atendernos.
3: Un gusto, que sea bien. Buenas noches para
0: todos. Un abrazo. Marco Novaro es filósofo, sociólogo, analista político, investigador principal del CONICET, charlando con nosotros un poco de política, sobre todo de lo que pasa en el gobierno nacional. 19:30 en la República Argentina, nunca tan puntuales, con 13 grados 7 décimas. Hacemos una pausa y venimos con más Barrio Chino.
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19:35 en la República Argentina, seguimos en Barrio Chino. Información que llega a esta hora de DESA, que ahora 18:23 se produjo la salida de servicio de la estación transformadora de Parque Industrial como consecuencia de una falla registrada en el distribuidor de Villa Mitre. La interrupción afectó el suministro eléctrico a usuarios del barrio 20 de Junio, Barrio Cerámica, Barrio Alberdi, Cerámica del Norte, Circunvalación Sureste, Barrio Durañona y Arenales. El servicio ya fue restablecido. Actualmente equipos técnicos están recorriendo la línea para solucionar el inconveniente en el distribuidor de Villa Mitre, informa la gente de EDESA.

0: Un informe que se presentó días atrás da cuenta de que en Salta la cantidad de delitos por grooming se han incrementado notablemente, ¿sí? La cifra en que encabeza las preocupaciones, según se supo, tienen un crecimiento aproximado del 73,8% los ciberdelitos vinculados justamente con menores y que tienen que ver con temas sexuales, sobre todo, ¿no? Grooming. En 2024 se registraron 51 casos, por lo menos registrados, que quedaron inclusive denunciados o tratados durante delante de la justicia. Sí, en 2025. Ahora llegaron a 89 y se trata de una categoría que incluye la producción técnica y distribución de material de abuso sexual infantil por medios digitales, así también como grooming, distribución de no consentida de imágenes íntimas de menores y de mujeres, también que se ha dado. Bueno, lo cierto es que este número comienza a llamar la atención, comienza a ser una alerta y pone a Salta otra vez en la mira nacional por el incremento, justamente un crecimiento del 73,8% en ciberdelitos sexuales vinculados con menores de edad. El alto número también se condice con crecimientos o aumentos a nivel nacional y a nivel latinoamericano, pero no con el porcentaje que lo vemos en la provincia de Salta. Para charlar sobre el tema, lo tenemos en línea a Hernán Navarro, presidente de la organización Grooming Argentina, que gentilmente nos atiende a esta hora. Hernán, ¿cómo te va? Buenas tardes.
1: ¿Qué tal, Chino? Buenas noches, un placer hablar con vos.
0: Bueno, sí, hace mucho que no hablábamos. Bueno, un poco vuelve de nuevo esta temática, que si bien siempre está, a nosotros el porcentaje, si bien, como decía, en la Argentina ha crecido, en Salta ha crecido notablemente, casi un 73%, cosa que nos alarmó y dijimos, hay algo que está fallando y obviamente no hay ningún tipo de controles, ¿no?
1: Sí, bueno, lo venimos planteando, el crecimiento incesante del delito desde la salida de la pandemia hasta estos días. La realidad es que ese crecimiento incesante tiene que ver también con el ritmo vertiginoso en el cual hoy el crimen organizado, particularmente las redes de pedofilia, fueron y van fluctuando en su accionar, que hoy no solamente desconoce fronteras, lo que desconoce toda plataforma digital. Aquello que veíamos en pandemia como una primera instancia de captación, de construcción de confianza en un juego y que luego continúa en una red social, bueno, hoy venimos advirtiendo que particularmente la inteligencia artificial, la irrupción de la inteligencia artificial, vino una vez más a cambiar el paradigma de toda violencia hacia niñas, niños y adolescentes. Y la violencia sexual, mediada por inteligencia artificial, generó un desafío enorme para poder, perseguir este tipo de perfiles, porque han creado o tienen en sus manos hasta la posibilidad de coacción, ¿no? La posibilidad de coerción, la posibilidad de amenaza, la creación de imágenes sintéticas, falsas, pero de característica hiperreal, de cualquier niña, niño o adolescente, constituye hoy la herramienta de extorsión para las infancias y adolescencias, y a la vez constituye el cambio de paradigma de la fabricación, de la producción hacia la fabricación del material mal llamado pornografía infantil. Por eso estamos, lamentablemente lo digo, estamos preocupados por lo que estamos viendo. Porque cuando miramos la normativa también damos cuenta de que en realidad hay un vacío muy grande en la Argentina y en América Latina, lo venimos viendo en cuanto a normativa que legisle este tipo de situaciones.
0: Hernán, cuando hablamos de la IA dentro de lo que son los ciberdelitos, hablamos de que se toman, por ejemplo, ha pasado hace poquito acá una foto de un perfil de una compañera, ha pasado en la Universidad Nacional de Salta y se trabaja directamente, se carga la foto y él se pone un prompt y automáticamente tenés un video.
1: Sí, hay dos situaciones. Una situación, lo que llamamos las deepfakes sexuales, que históricamente nacieron con la construcción o creación de los memes, han crecido tanto las deepfakes que en realidad hoy el universo, en un universo de deepfakes, el 90% tiene que ver con deepfakes sexuales, que tienen que ver con montar un dato biométrico en otro cuerpo y crear una imagen uniforme. Bueno, no solamente ha crecido este delito que vos bien planteás, y que en una dinámica hasta tenemos adolescentes siendo reproductores de la propia pedofilia, o sea, adolescentes funcionales a lo que quien considero la segunda economía ilícita más grande del mundo después del narcotráfico, que es la pedofilia, sino que dábamos cuenta en diciembre, hace muy pocos meses, junto a la red que conformamos las líneas de reporte oficiales en los diferentes países, en los 57 países del mundo, que nos enarbolamos para denunciar y remover o desmontar técnicamente las acciones de desmonte de las URLs con este material, para señalar que ya no solamente estamos ante la presencia de situaciones que tienen que ver con deepfakes sexuales, sino con lo que llamamos la nudificación de esas imágenes. Hoy cualquier imagen de cualquier niña, niño o adolescente, se puede nudificar, es decir, lo digo de manera muy vulgar para que quien nos escucha pueda comprender de fondo, es como pasar un escáner e ir desnudando centímetro a centímetro a la persona. Bueno, esto lo venimos denunciando la responsabilidad por diseño de las empresas que permiten o que no se representaron a la hora de crear este tipo de plataformas la posibilidad del daño. Bueno, estamos mirando, como te decía, Chino, con mucha preocupación esa proliferación, ese avance de la inteligencia artificial al servicio del crimen organizado.
0: Sin dudas. Inclusive uno dice, siempre es crimen organizado. Tal vez no. Pueden llegar a ser jóvenes que en su afán de creerse muy pícaros se dedican a esto para hacer alarde con los amigos sin saber el daño que están haciendo, y desde la estupidez caen en esto, ¿no?
1: Claro, termina, por eso decía que cuando nosotros decimos que hoy los adolescentes pueden ser los soldaditos de la pedofilia al convertirse en agentes reproductores, Lo planteo por acción o por omisión. Como bien planteás, un adolescente que tal vez concibe que desnudar a una compañera es una broma, termina siendo funcional, directa o indirectamente, a las redes de pedofilia, porque genera el caldo de cultivo y genera toda esa masa que cada vez es más grande de contenido íntimo, de contenido sexual, de niñas, niños y adolescentes, al punto tal de este ser uno de los delitos que más ha crecido en el mundo en los últimos 5 años. Bueno, por eso estamos viendo cómo también esas instancias de captación, que no necesariamente una captación es una captación física o la preparación para una captación física, sino que hoy en esto que yo llamo el secuestro emocional, refiere a la captación de la identidad digital de la persona, por lo tanto el impacto es real en la persona. Hay también ahí tenemos que como sociedad concebir o salir de la antinomia, de entender al mundo real como un tipo de mundo y al mundo virtual como otro tipo de mundo. Uh-huh. Lo virtual no existe, lo virtual refiere a algo de existencia aparente, en todo caso estamos frente a un entorno, a un escenario, a un ecosistema de internet, a un entorno digital que es tan real como el físico. Hablamos de un único mundo con distintas representaciones, una representación digital, una representación física. Esto también es un llamado, y un poco lo que venimos hablando, Chino, es un llamado en realidad urgente al compromiso al compromiso del mundo adulto, porque lo que más nos preocupa es seguir viendo al mundo adulto anestesiado en materia digital. Uh-huh. Un mundo adulto que mira para otro lado, que tal vez no sabe cómo, que no pregunta el cómo. Bueno, necesitamos ahí armonizar las miradas para poder acompañar más y mejor, porque en definitiva no nos va a salvar saber más o menos de tecnología. Lo que va a salvar a las infancias y adolescencias es el calor del vínculo, es la construcción del vínculo entendiendo que las niñas, niños y adolescentes hoy construyen su identidad, se expresan, socializan, sociabilizan a través del entorno digital. Si no entendemos ese mundo, no solamente podríamos ser cada vez más negligentes como padres, sino que vamos a estar conociendo cada día menos a nuestros hijos. Por eso estamos en un momento de crear ese criterio de corresponsabilidad.
0: Estamos dialogando con Hernán Navarro, presidente de Grooming Argentina. Te cuento, Hernán, que me llamaba justamente la atención una nota que acaba de salir desde la página de Europa Press, una página de noticias europea, que cuenta que el primer ministro del Reino Unido, hablamos de Keir Starmer, acaba de pedir a las plataformas digitales que introduzcan más controles para prevenir que menores envíen y reciben contenido sexual. Hago este llamamiento, dice el primer ministro británico, a las empresas de tecnologías sobre las imágenes sexuales explícitas y que haya un mayor control. Bueno, un dato importante, ¿no?
1: Es lo que estamos hablando. La Unión Europea, nosotros pusimos en el centro del debate, en una carta abierta durante el mes de diciembre, que hemos firmado, y en lo personal lo he firmado puño y letra, junto a los directores ejecutivos de las distintas organizaciones, el llamamiento y el pedido urgente hacia la Comunidad Europea para poder legislar en cuanto a este tipo de situaciones, que la realidad es que la Comunidad Europea está bastante avanzada en observar y regular situaciones tendientes a la inteligencia artificial, al punto tal de que en el mes de septiembre entraría en vigor una norma muy importante. Esto dista mucho de lo que está sucediendo de este lado, ¿no? En América Latina, nosotros estuvimos la semana pasada en Costa Rica. A través de la red que hemos creado, la red Grooming Latam, ya hoy con presencia en 17 países de América Latina, analizamos el marco normativo de cada país y la realidad es que no existe norma tendiente a regular regular la inteligencia artificial cuando activa un mecanismo de violencia o cuando es parte de un mecanismo de violencia. Por eso estamos lejos, necesitamos alzar la voz, necesitamos poner en evidencia este tipo de situaciones donde tampoco el camino, y me parece interesante el informe que nos mostraba Chino, que el planteo tampoco es el de la prohibición, ¿no? Porque estamos dando cuenta de que hay cierto posicionamiento muy rígido respecto de la prohibición de los estados, y ya la evidencia empírica muestra que países como Australia, que durante el mes de diciembre promovían una norma tendiente a la prohibición de las redes sociales en las adolescencias, ya muestra que el 70% de las y los adolescentes a 4 meses de entrar en rigor una normativa de prohibición sigue conectado, y no solamente sigue conectado a redes sociales, sino que emergen clandestinamente por supuesto negocios ilícitos, la compra de perfiles falsos, la proliferación, la venta en grupos cerrados de Telegram, en foros de Discord, bueno, todo lo que creo que se está confundiendo la prohibición con la prevención. Prohibir no es prevenir, a mi criterio es romper el termómetro, yo rompo el termómetro y parecería que cesa la enfermedad. No, la enfermedad continúa, solo que no dispongo de la herramienta para poder medirla. Más allá de que agiganta la brecha digital y pone de espaldas a cualquier niña, niño o adolescente que tenga que develar una situación, porque nadie va a develar una situación si eso antes implica tener que confesar que fue en contra de una norma familiar. Bueno, por eso estamos mirando con mucha preocupación esos posicionamientos rígidos que a la vez, suena muy bien la prohibición como marketing o como campaña, pero a efectos del rigor científico, del rigor empírico, de la historia, la prohibición no ha resuelto ningún problema, basta con ver la ley seca, clandestinizó un problema y lo agudizó. Bueno, en este aspecto es mucho más profundo la cuestión.
0: Bien, seguramente esto da para muchísimo más, vamos a charlarlo más adelante seguro de nuevo. Hernán, te agradecemos por tu tiempo, te mandamos un abrazo enorme y estamos siempre para difundir lo que sea, ¿eh?
1: Por favor, Chino, gracias de corazón por siempre acompañarnos desde el minuto uno y hasta la próxima. Siempre también grande. A tu disposición.
0: Un abrazo. Hernán Navarro, presidente de la organización Grooming Argentina, con una problemática que cada vez es mayor, no solamente en el país, sobre todo en la provincia de Salta. Y justamente completar esa información con la noticia que le comentábamos.

ministro británico, marcando un antecedente a nivel mundial en torno a la preocupación del grooming y de las deepfakes que se manifiestan y se reproducen cada vez con mayor asiduidad en las redes. De cambio de tema, y vamos a hablar de la asunción de Mike. Bueno, no, sí, ya lo hablamos del tema de Mike. Hablamos de los combustibles también, que esto tiene que ver con el bolsillo de todos, las claves que hay detrás de un proyecto del gobierno que busca desregular el mercado. El oficialismo está tratando de impulsar esto, desregulación del mercado del biocombustible, sobre todo en la Argentina, y fundamentalmente justamente buscando el cambio en la madurez alcanzada por el sector, el impacto fiscal del régimen vigente y las posibilidades de inserción internacional. Según la posición oficial, el esquema de protección establecido en 2007 ya no responde a las condiciones actuales de la industria. Es por eso que la semana pasada ingresó al Senado un proyecto promovido por Patricia Bullrich, que es resultado de casi dos años de diálogo entre la Secretaría de Energía y representantes de la cadena productiva. La iniciativa, que cuenta con amplio apoyo político, justamente plantea aumentar el porcentaje obligatorio de biodiesel en el gasoil, y del biodiesel pasar el porcentaje de 7,5 a 10% en el gasoil, y del bioetanol en las naftas, pasando del 12% que tienen actualmente el bioetanol las naftas, llevarlo a un 15% de bioetanol, incorporando así motores flex fuel y establecer un sistema eléctrico para la comercialización. Esto obviamente a las petroleras no les simpatiza, porque se trata de un combustible que en definitiva para la gente va a ser más barato y menos contaminante.

0: Y hoy en los micrófonos de FM Profesional, sin lugar a dudas, uno de los atractivos que tiene la provincia es el Tren a las Nubes. Su titular, justamente, Sebastián Vidal Nasif, charlaba por los micrófonos y hablaba de la alegría, la felicidad y el orgullo, justamente, de este tren, que no deja de ser el más importante del norte en una temporada que se viene, justamente, el Tren a las Nubes. Así lo comentaba a través de la radio.
1: Mucho, alegría, felicidad, orgullo, ansiedad, porque llevó mucho tiempo para planearlo, pensarlo. Bueno, el día de hoy lo pudimos presentar para todos los salteños, para todo el país, seguramente para todo el mundo. Este viaje, esta canción tan importante que hace casi 30 años salió de la letra de Hugo Valle y de la música de Eduardo Falú. Hubo una sola versión allá por el año 2000 y hoy poder reversionarla con un video, un documental de una duración de 8 minutos 30... que nos va a representar también a nivel nacional e internacional a Salta, no solamente de la cultura, sino de lo turístico, y con el orgullo y la felicidad de contar y compartir que es 100% materia prima salteña, producción, logística, técnica, bueno, muchos cantantes. Bueno, es una forma de reforzar algo tan lindo que tenemos los salteños, ¿no? Digamos, tenemos 54 años de historia, el Tren a las Nubes. Esto es una producción muy importante que, como vos bien decías, va a reforzar ese conocimiento, esa permanencia, esa instalación que tiene el Tren a las Nubes a nivel nacional e internacional. Y por supuesto, no solamente acompañado de imágenes, sino también con la letra y música de tan valorados artistas y cantores salteños. La espera con mucha ansiedad, la temporada alta, las vacaciones de julio. Como le decía más temprano, cuando me entrevistaba otro grupo de periodistas, este año nuevamente el grupo vacacional se divide en tres. Vamos a tener prácticamente turistas recorriendo el país durante todo el mes de julio hasta los primeros días de agosto. El Tren a las Nubes proyectó y programamos ya 12 salidas para julio. Tenemos alrededor del 40 y pico por ciento ya de tickets vendidos. Esto sigue avanzando y seguramente, como sucede todos los años, vamos a tener algunas salidas extras, las dobles, bueno, algún día especial diferente a los que ya tenemos programados.

0: Bienvenidos.
1: Ahí estaba, esta versión, si se quiere, muy propia, ¿no? De la zona, de esta canción escrita por Hugo Valle, para el Tren a las Nubes. Pausa y venimos con más. No te vayas.

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6: Un minuto en la República Argentina. Abrimos este bloque desde el centro de la ciudad, concretamente desde el Palacio Legislativo. Allí está César Lazo. Te escuchamos, César.
7: Bien, Chino, buenas noches. Un gusto estar con vos y con Barrio Chino. Acaba de terminar la sesión. Vamos a escucharlo al diputado Germán Rayer respecto al proyecto que se ha presentado el día de hoy respecto a estas cajas de box donde sí o sí tiene que haber un humano. Muchísimas gracias, diputado. Cuéntenos detalles de este proyecto de ley.
8: Bueno, es un proyecto de ley que garantiza lo que marca la ley de defensa del consumidor, la calidad de servicio, la atención y realmente dar una solución ante una demanda de cualquier usuario. El implemento de esta norma va a fortalecer indudablemente no solo el servicio de atención al cliente que tienen las empresas, que pueden ser por inteligencia artificial o por algún modo de correo de voz, sino que también ante tener una consulta que no sea indudablemente respondida por la inteligencia artificial o por el correo de voz, nosotros poder hablar con una persona física humana y poder plantear las problemáticas y las cuestiones que hace a la llamada y que hace a ese reclamo. La Constitución también establece esto, la Ley de Defensa del Consumidor, y obviamente son garantías que esta legislatura quiere dar a las personas que no se sienten cómodas con hablando con una computadora, a las personas que hacen a lo mejor un planteo y el programa de esa inteligencia no está diseñada para responder eso, y yo creo que es fundamental que las empresas entiendan que no es deshacerse de sus operadores, sino que es una inversión justa para los consumidores, ¿no?
9: Diputado, La Libertad Avanza presentó un proyecto relacionado con el consumo de las familias, mecanismos para poder proteger, para evitar un sobreendeudamiento. ¿Cuál es la postura del bloque oficialista en relación a este tema, teniendo en cuenta que la semana pasada también abordaron un proyecto presentado por el diputado Exeni relacionado con el tema?
8: Sí, nosotros creemos que hay una legislación nacional y una regulación que hace el Banco Central y otros agentes financieros, que nosotros podemos expresar un anhelo, como hicimos a través del proyecto del diputado Exeni, y no legislar sobre eso. Nosotros creemos que hay muchas cuestiones inconstitucionales que puede tener un proyecto, por eso no lo hemos tratado, no en la importancia del tema, que es importante, sino en las fallas formales, constitucionales, que el proyecto tiene, ¿no?
9: Otro tema, hablando justamente de cuestiones de economía familiar, se ha planteado en el departamento que usted representa una situación con las boletas de energía eléctrica. Usted pudo hablar con la gente, pudo interiorizarse sobre el tema, qué es lo que ha ocurrido y si hay alguna situación que se pueda abordar de la legislatura.
8: Primero, la empresa EDESA, según ellos, reconocen que incurrieron en un defecto de facturación que arrojó facturas impagables para la gente. Pero independientemente de esto, nosotros tenemos que aclarar que el consumo y el uso de la energía eléctrica no puede ser un privilegio de poco. La energía eléctrica es un servicio esencial, es un servicio que debe tener la familia y el Estado debe garantizar este servicio. Por eso la intervención del ente es muy importante, porque no solo retrotrae una situación que ha generado una convulsión social, una manifestación frente a las oficinas de EDESA sobre la ruta 34 en Güemes, sino que también ha generado una desazón, ha generado una devastación en el estado de ánimo de muchas personas, adultos mayores, ancianos, que llorando han pagado esa boleta luz, que llorando han pagado este servicio y que hoy se dan con una triste realidad, que han dejado de comprar los medicamentos para poder pagar la luz. Entonces, si nosotros, los legisladores, las autoridades, no imperamos en la exigencia de que esta empresa retrotraiga todo, que el ente regulador haga una auditoría integral sobre la factura de la luz, que se vuelvan a usar los medidores homologados, los antiguos medidores mecánicos, que podía el mismo usuario controlar el funcionamiento y no hoy medidores digitales que no sabemos si tienen o no tienen la veracidad de lo que arroja en el consumo de energía, nosotros estamos jodidos. Entonces, por eso yo hoy fui muy duro con la empresa EDESA y lo hice en nombre de muchos legisladores que estamos cansados con el destrato de esta empresa y que estamos convencidos, y esto lo digo, que si la empresa no corrige y no cumple como le marca los distintos parámetros en la concesión de que se le otorgó hace 30 años y con la responsabilidad que tiene, responsabilidad social de inversiones y otras cuestiones, nosotros seriamente vamos a pensar por qué no buscar otra energía o por qué no volver al manejo provincial, ¿no?
10: Con respecto al proyecto de ley, diputado, hay una situación que por ahí a mí me queda en el aire. Ustedes en el proyecto de ley presentan que es para entidades públicas y privadas. En las públicas a nivel provincial hay injerencia. En las privadas, sean por ejemplo los bancos nacionales o las entidades financieras que tienen tarjeta de crédito, que también son a nivel nacional, ¿ellos van a tener que acatar esta ley?
8: Y si esa empresa, esto es una interpretación como legislador y una interpretación de este proyecto, si esa empresa dan una prestación en la provincia de Salta, tiene que cumplir con la ley como cualquier empresa, la pública y privada, porque esta ley es una obligación que imperamos como legisladores hacia aquella empresa y que va a estar regulada por la oficina del derecho consumidor, ¿no?
10: No pueden apelar que ellos son una empresa nacional y se acatan la ley nacional, porque estas modificaciones para la ley provincial.
8: Sí, por ahí capaz que usted ha visto que muchas empresas especulan y no quieren invertir en personal. Pueden apelar, pero bueno, vendrán sanciones y usted sabe que cualquier empresa en el estado, que en el lugar donde prestan servicio o establecen servicio, están regulados por la legislación del lugar, ¿no?
10: Diputado, en el piso está el Chino Villarreal, lo comunico que el Chino te está escuchando, el diputado Germán Rayén.
6: ¿Qué tal, diputado?
8: Hola,
6: buenas
8: Chino,
6: noches.
8: Buenas noches.
6: ¿Cómo están? Muy bien, el gusto de escucharlo. Bueno, ya casi hablaron de todo, pero solamente me queda preguntarle, diputado, respecto a si van a citar a autoridades de EDESA para que comparezcan ahí ante el Senado.
8: Bueno, nosotros estamos evaluando de una reunión con el ente regulador, que tiene que garantizar los derechos de nuestra gente, y en el caso que el ente no satisfaga el requerimiento que nosotros hagamos, y tenemos la facultad de citarla, claro, al directorio de la empresa de EDESA. Hoy también se planteó de citar al directorio del Banco Macro. Así que bueno, sí. Tenemos mucha tarea por hacer en estos días de feriado, y nosotros tenemos que estar convencidos de que lo que nosotros hagamos lo estamos haciendo en representación y en nombre de un pueblo que ya está cansado de mucho avasallamiento que está sufriendo como sociedad.
6: Tal cual. Le agradecemos, diputado, le mandamos un abrazo enorme.
8: Por favor.
6: Bendiciones.
8: Que esté bien.
6: Hasta luego. Gracias, César. Diputado. Te mandamos un abrazo. Bien. Estamos en contacto. 20:09 en el país. Seguimos. Y estamos en el mes de junio, estamos en época güemesiana, como quien decimos, y como comentábamos ayer también, ¿no? Sería bueno tener alguna tipo más de actividad güemesiana el resto del año y imponerla, si se quiere, en el calendario tanto colegial como de los medios. Vamos a charlar seguidamente con el historiador y chosno del general Martín Miguel de Güemes. Hablamos de Martín Miguel de Güemes, @Rena, quien nos escucha y nos atiende a esta hora en la línea. Gracias, Martín, por atendernos.
11: Hola, ¿cómo les va? Un gusto de escucharlos y gracias por la llamada.
6: Bueno, Martín, más queríamos hablar de semblanzas, ¿no? De historias que tal vez van más allá de lo que ya todos conocemos en el común de la memoria y de la historia salteña. Conocer otras facetas, otras historias que tengan que ver con el general Güemes, como me contabas justamente en privado, ¿no? Sobre Güemes y algunos otros funcionarios, si se quiere, de la época, que en viajes largos desde Buenos Aires a Salta se dedicaban justamente a establecer cambios de opiniones respecto a la libertad de la patria, y que eso tal vez no está escrito en ningún lado, ¿no?
11: Bueno, lo que conversamos oportunamente fue en relación a la última invasión realista poderosa que entró en el año 20, cuando todo el país estaba anarquizado, enfrentado el centralismo porteño con los caudillos litoraleños, por supuesto con defensa de su tierra, de su autonomía, y en ese tiempo, 1820, que es la anarquía, como le dicen, está muriendo Belgrano el 20 de junio, que lo vamos a recordar dentro de poquito, y ese día había tres gobernadores, o sea que la anarquía estaba en pleno. Volvimos a tener algo parecido en la época contemporánea, cuando tuvimos varios presidentes en muy poco tiempo. Pero Güemes estaba al mando del ejército de las milicias gauchas, era la vanguardia del ejército del norte, que ya no estaba en Tucumán porque Belgrano lo llevó por órdenes del directorio, a reprimir a los caudillos federales. Y se produce una sublevación en Arequito, donde Juan Bautista Busto, Alejandro Heredia y José María Paz toman el mando del ejército del norte. Y Güemes queda solo, es decir, queda con sus fuerzas militares, que ya venían de una gran larga resistencia y una larga agonía económica que tenía toda nuestra región, nuestra provincia, que abarcaba Salta, Jujuy, Orán y Tarija, ¿no?
6: Claro.
11: Y bueno, contuvo la invasión de Canterac y Ramírez, y para derrotarla empleó un método que era un método naval, que era la guerra de corsarios. La guerra de corsarios, la Argentina, me contaba un gran estudioso del tema marino, el capitán de fragata Jorge Sáenz, que la Argentina tuvo una cantidad enorme de corsarios en la guerra de independencia, y los corsarios llegaron hasta California, en los Estados Unidos, tomaron la California, y combatían en el Pacífico y en el Atlántico. Uno de ellos, brillante, fue Bouchard.
6: Esa es una historia que no todos conocen, ¿no? De que un argentino llegó a invadir territorio americano.
11: Territorio que, bueno, los americanos invadieron también territorio mexicano y ocuparon tierras que aún hoy ocupan, ¿no? Los Estados Unidos de Norteamérica. Uh-huh. Bueno, robándole a México territorio que había heredado México de la independencia española, y era la herencia que tenía. Pero bueno, en el año 14, San Martín le ordenan tomar el mando del ejército del norte, que venía derrotado después de la batalla de Vilcapugio y Ayohuma, y Güemes estaba en el Estado Mayor, en Buenos Aires, y San Martín lo llama a que ocupe un lugar porque sabe que es un hombre que, siendo militar de carrera, conocía la geografía,
6: claro,
11: como que había estado en la batalla de Suipacha y había sido el triunfador de la batalla de Suipacha. Y en el viaje San Martín llega primero al norte, y cuando llega al norte se va carteando con Belgrano, unas cartas muy lindas de Belgrano de reconocimiento a San Martín y San Martín a Belgrano, y se encuentran en la posta del Algarrobal, aquí en ya en territorio de la de lo que podemos llamar hoy la zona de Metán, Rosa de la Frontera. Algunos dicen la posta de Yatasto, pero en realidad Yatasto nunca fue posta, y el encuentro fue en la posta del Algarrobal. Y después durmieron en Yatasto, ¿sabes? Belgrano y San Martín. Pero Güemes, pedido por San Martín, retorna al teatro de operaciones de la guerra aquí en la zona del norte, y viene con pertrechos de armas, con carretas, custodiando carretas, y viene con Bullard, justamente. Uh-huh. Año 14 le estoy hablando.
6: ¿Quién era Bullard? Contame. Tener
11: era un marino talentoso, que fue uno de los corsarios que combatió a lo largo del mundo. Uh-huh. Es decir, un hombre formidable para hacer una historia de él. Está escrito, hay escritos sobre él y son muy importantes.
6: ¿Y con quién comparte, bueno, Güemes, historias, me imagino, y tácticas?
11: Y claro, porque vienen desde Buenos Aires, imagínate el aburrimiento de semejante viaje. Porque no era como ahora que uno se aburre yendo en un ómnibus 20 horas.
6: Claro.
11: Eran 2 meses de viaje. Claro. Y cuando traías carretas era más lento todavía.
6: Claro.
11: Y bueno, ¿qué venían hablando? Y venían hablando de la guerra, seguramente, y Bullard le habrá comentado ya de los corsarios, que fueron los ingleses los que primero que establecieron corsarios. Y Güemes se quedó con la idea de lo que le contaba Bullard, porque los corsarios tenían instrucciones de cómo actuar en el campo, en el enfrentamiento naval, pero a su vez tenían una flexibilidad para poder también emplear sus tácticas. Entonces, cuando Güemes pasa ese viaje y viene con esta idea, se le queda en la cabeza, porque era un hombre muy muy flexible en su inteligencia para captar qué le convenía en determinados momentos. Y en el año 20, el ingreso de las fuerzas realistas, que es un ejército de casi 4.800 hombres al mando de Canterac y Ramírez, que después van a estar como Estado Mayor en la batalla de Ayacucho, en la que dicen que es la última.
6: ¿Con esos nombres eran españoles o eran ya americanos?
11: No, ya ellos venían de tradición militar española y de haber combatido allá en Europa contra Napoleón, como la Serna, que también lo contuvo Güemes. Los tres hombres eran realmente de un nivel militar importante, y sus fuerzas ya eran fuerzas venidas también de Europa. Y bueno, Güemes sabe que los españoles deciden no tomar ciudades, porque ahí era donde los sitiaban y los hacían salir en búsqueda de alimentos, y ahí Güemes tenía toda una táctica, como tuvo en el año 17, después con las incursiones. Esta vez decidieron no tomar las ciudades, ni Jujuy, ni Salta, y se mandaron por el camino de las cuestas, que era un camino que salía ya más adelante del río Juramento y permitía llegar a Tucumán, ocupar Tucumán y seguir avanzando, sin tener el obstáculo de estar inmovilizados en las ciudades. Entonces Güemes selecciona de su ejército, que llegó a tener casi 5.600 hombres, selecciona lo mejor, lo que sabe que son los más adiestrados en casi 6 años de guerra. Sí. Se hacían especialistas los gauchos en la guerra, aparte del adiestramiento que Güemes les hacía hacer. Ya no eran montoneras ni guerrillas, eran fuerzas de caballería realmente liviana y muy fuerte, ¿no? Bueno, ahí los le fue dando combates y los destrozó. Hubo uno de los combates que en una de las cuestas, que era un estrecho, que uno puede recordar la famosa guerra de los espartanos contra los persas, cuando en las Termópilas, que hubo una película famosa, 300 espartanos, 300 espartanos detienen un ejército de 10.000 hombres. porque eran especialistas en la guerra, pero aparte habían elegido un lugar donde no podían pasar. Al final fueron derrotados. Pero en este caso, los gauchos se metieron en un estrecho, Güemes los hizo poner ese lugar, y le producieron unas bajas enormes al ejército realista, que tuvieron que retirarse. Se empezaron a retirar hacia el Alto Perú, perseguido por la fuerza de Güemes. Esa derrota de la Batalla de las Cuestas, que Güemes, es la gloria de Güemes, porque Güemes, sus oficiales y su milicia gaucha y su pueblo, por supuesto, cuando digo Güemes estoy diciendo a todo, ¿no? Claro. Es la gloria, porque todos los demás están en la anarquía, están peleándose entre hermanos. Y él está conteniendo una fuerza que le va a permitir a San Martín embarcarse en Valparaíso en la flota de Lord Crocan, un británico, y llegar al puerto de Paracas en Perú y empezar la campaña de las sierras con Arenales y todo lo que significó la campaña del Perú, Martín, que terminó.
6: Ahí te interrumpo y me quedo en Chile un rato, porque vos sabés que en estos últimos meses vengo viendo, y muy seguido, que asombradamente los youtubers, jóvenes, historiadores y demás, dicen hoy en día, tendremos que salir y decir que realmente San Martín fue nuestro libertador. Como que para ellos no lo tienen asumido, para ellos tienen otros personajes, como Prat, por ejemplo, ¿no? Pero como que no lo tenían a San Martín libertador de Chile.
11: Lo que pasa es que, bueno, te termino ahí, Güemes es designado por San Martín, con elección en Rancagua de su fuerza, como el segundo de San Martín, como general en jefe del ejército de observación sobre el Alto Perú, porque Güemes tenía que pasar a la ofensiva ya en el Alto Perú, cosa que era compleja. Pero te voy a contestar la pregunta, lo que me estás diciendo. En realidad, a San Martín, la historiografía chilena le ha negado muchísimo el papel que hizo en Chile.
6: Ah, ahí está.
11: Se lo ha negado porque, primero por una cuestión, digamos, de nacionalismo de país, y no ver lo que significó la guerra de independencia, que fue una guerra suramericana, de patria grande, ¿no? Porque fue realmente formidable. Uh-huh. Yo creo que en el mundo no hubo una libertad de pueblos como esta. Que se frustró porque nos desunimos, se frustró porque los intereses ingleses fueron muy fuertes para dividir, y en Chile tuvo mucho papel, mucha injerencia el Imperio Británico, muchísima. Yo he estado en Valparaíso, en el Museo de la Marina chilena, y es impresionante, porque Chile es fuerte por su marina, la marina es, y eso significa que los ingleses, que tenían una marina y tienen una marina importante, en esa época muchísimo más importante, actuaron mucho sobre la mentalidad militar chilena y tuvieron mucho dominio sobre los gobiernos chilenos.
6: Claro.
11: La prueba está la minería, claro, y cobre. Los británicos son campeones de meterse en lugares donde la minería es importante. Siempre han sido así. Y saben actuar culturalmente, saben comprender la idiosincrasia de los pueblos para ellos entrar vendiendo para salir mandando. Vamos, podemos decir. ¿Eh?
6: Martín. Sí, cerrá la idea y te digo.
11: No, la idea que cierro es que Chile actuó siempre bajo la órbita británica, por eso San Martín no era aceptado. Y bueno, lo tuvimos en la guerra de Malvinas, ¿no? Actuaron los chilenos los gobiernos chilenos contra nosotros. La historia se repite a veces en forma de tragedia y otra de comedia, ¿no?
6: Exactamente.
11: De comedia cuando no nos damos cuenta de lo que realmente es. Bueno, pero yo quería también decirte que me parece que sería importante. Vos sabés que yo estoy desde hace un año y cuatro meses de presidente del Instituto Güemesiano.
6: Sí, y están organizando una charla, si la podemos apurar para que entremos con los tiempos. Contame.
11: Sí, bueno, yo lo principal que te quiero decir, que estamos saliendo, para nosotros Güemes es todo el año.
6: Sí.
11: Sería largo enumerarte, necesitaríamos un programa para enumerarte todos los lugares que hemos andado, desde escuelas, colegios, universidades, clubes, fundando filiales, estableciendo delegados, ha crecido muchísimo y Güemes ha crecido muchísimo en el país. Lo conocen más de lo que nosotros los salteños creemos, porque se lo está estudiando, se está valorando que es un galope heroico que está cabalgando hoy entre nosotros.
6: Martín,
11: en un momento
6: Martín,
11: que el país lo necesita.
6: Sin lugar a dudas, te propongo lo siguiente. Cortamos acá, mañana te vuelvo a llamar y nos dedicamos a hablar de lo que es Güemes hoy. ¿Te parece?
11: Pero me parece perfecto y te agradezco muchísimo el
6: tiempo. Y extendemos la charla. Extendemos la charla, que es lo más lindo.
11: Te mando un gran abrazo. Gracias. Y saludo a tu audiencia y a todos los que trabajan con
6: vos. Gracias, Martín. Ahí. Te mando un abrazo. Ahí está, estaba Martín Miguel Güemes Arruabarrena, historiador y chosno del general, contando un poco de otras cosas que queremos saber del general Güemes. Mañana vamos a ver si podemos indagar por otro lado alguna otra arista. Mientras tanto, ahora nos vamos a ir a otro de los lugares. Hoy hablábamos hace un ratito del Tren a las Nubes como uno de los atractivos turísticos, pero en Capital, sin lugar a dudas, el más lindo, el más grande y el más atractivo es el lo que conocemos como Complejo San Bernardo, pero en realidad es el teleférico, como le decimos nosotros, y en línea lo tenemos a Ángel Causarano, presidente del Complejo San Bernardo y del Complejo La Delta. Gracias por atendernos y esperarnos, Ángel. ¿Cómo estás? Buenas noches.
12: Hola, buenas noches.
6: Bueno, Ángel, contanos, ¿cómo es? Ya vemos que hay muchos turistas, cosa que también es un indicativo, yo creo, de algo de reactivación en el sector. Hemos visto mucho turista nacional e internacional en estas semanas.
12: Sí, gracias a Dios venimos. Nosotros hemos tenido primero una temporada muy buena y en el verano estamos en la semana de Pascua, también excelente. Y todo esto, estas semanas, gracias a Dios, el fin de semana largo, cuando vino el espectáculo al autódromo, la carrera, hemos notado mucho público del interior del país, y esta semana, estos días, mucho público extranjero, sobre todo brasileros, muchas delegaciones de brasileros, por suerte. Así que muy contento y preparándonos para lo que viene, ¿no? El mes que viene, el mes fuerte para nosotros, la temporada invernal, que es la temporada fuerte para el turismo en Salta, así que preparándonos, haciendo todos los service a la maquinaria y siempre preparando para que el turista sea bien atendido.
6: En cuanto al movimiento, ¿tienen un mes de junio normal o se ha notado una reactivación comparativamente hablando con el año pasado?
12: Se nota en estos días se nota una mejora, gracias a Dios, por lo que te decía, de turismo extranjero. Así que, y teleférico es un caso aparte, ¿no?, en lo que es el turismo, porque es un punto obligado de visita. Es un espectáculo, algo que en Salta Capital, es un punto obligado de visita para la gente que viene. Así que, sin duda que es así. Entonces nosotros siempre por ahí, el sector gastronómico, hotelero, se quejan, y nosotros, por suerte, no podemos quejarnos. Gracias a Dios tenemos trabajo. Y algo lindo que hemos recuperado, la confitería del Cerro, porque ahora la atiende teleférico.
6: Qué bueno.
12: Con precios muy buenos para el turista, que era algo que se quejaban mucho por los precios.
6: Sí.
12: Nosotros, a partir de hace ya 10 días que la maneja teleférico.
6: Hablamos de la que está en altura, ¿no? En la cima del San Bernardo, pero además hecha en altura.
12: Exactamente.
6: Qué bueno, no sabía que ya la tenían. ¿Y qué se puede consumir allí? ¿Cómo ha quedado?
12: De todo lo que tiene una confitería, lo que es cafetería, lo que es sanguchería, y vamos a ir incrementando lo que es comidas regionales, empanadas, bueno, humitas, tamales, que es lo que el turista viene a buscar.
6: Para que sea un programa ir y quedarse todo el día y después hacer la otra parte, que sería el Cerro a la Delta, ¿no?
12: Así es, y estamos preparando espectáculos artísticos, como lo venimos haciendo siempre, pero queremos en el mes de Güemesiano y en lo que viene de julio, que el turista tenga para entretenerse arriba con grupo folclórico, con orquesta. Siempre tenemos el apoyo de la orquesta municipal, de la orquesta del servicio penitenciario, estamos preparando algo muy lindo con los infernales. Así que si Dios quiere vamos a tener...
6: Tiranos uno de los eventos de los que se vienen.
12: Y se viene el gran homenaje a Ricky Maravilla.
6: Qué lindo.
12: Ya estamos preparando eso, lo vamos a hacer en Ala Delta. Se viene el homenaje desde que hicimos el anfiteatro en el ala delta que lleva la voz del nombre de Oram, sí, hemos decidido hacer los homenajes en vida a los artistas, bueno, que son los verdaderos embajadores del turismo salteño, ¿no? Tenemos programado un homenaje a los nocheros, al chaqueño palavecino, así que venimos trabajando en eso.
6: Qué bueno, así que julio van a estar a full, digamos, también.
12: Ojalá que puedan acompañarnos, y hay que ver la fecha, ¿no? Porque los muchachos están muy, muy claro, solicitados en el interior del país, así que vamos a ir organizando lo de... En este momento ya estamos trabajando en lo que va a ser el homenaje a Ricky Maravilla, un homenaje muy merecido, ¿no? Un artista súper popular en la Argentina, sí, y que tiene una edad y sigue actuando, sigue representando a Salta también en todo el país, así que lo queremos homenajear.
6: Se viene un fin de semana largo, Ángel, contame cómo van a ser los precios para los salteños.
12: El salteño tiene una tarifa especial que es de 10.000 pesos, uh-huh, sumándole 5.000 pesos hacen los dos teleféricos. El turista nacional tiene una tarifa de 20.000 pesos y el turista internacional de 25.000 pesos. A partir de julio
6: sigue estamos estando barato, te digo, ¿no? Para lo que son, sí, las, sí, uno ve las atracciones en otras provincias y te arrancan la cabeza, ¿no?
12: Sí, sí, nosotros en julio vamos a tener un pequeño incremento, en estos días vamos a dar ya los precios, uh-huh, porque lo que es el mantenimiento nuestro ha subido muchísimo, los insumos, y lo que es el tema de la luz, ¿no?
6: Claro,
12: y
6: claro,
12: todos los repuestos que nosotros traemos es todo en dólares, claro, dólares y euros.
6: Peor todavía. Bueno, pero lo cierto es que se está auto-manteniendo, digamos, autosuficiente.
12: Gracias a Dios, todo lo que se hace con recursos de teleférico, entonces eso hay que recalcarlo siempre.
6: ¿Se han hecho algunas mejoras, Ángel, en este último tiempo?
12: ¿Cómo?
6: ¿Se han hecho algunas mejoras en este último tiempo? Además de
12: sí,
6: lo de
12: la sí, sí, el teleférico, por ejemplo, el San Bernardo, le cambiamos todo lo que hace a la tracción, llegaron los repuestos de Suiza, está totalmente nuevo lo que es la maquinaria de San Bernardo, así que tenemos teleférico para muchísimos años más, una inversión muy grande hicimos ahí, y a la delta, el cerro, estamos con caminería, se pusieron los gaviones, estamos ahora con el tema de la jardinería, y en estos días sale la licitación ya del bombeo del agua y de la caminería, que vamos a tener un paseo que se va a hacer desde el San Bernardo a la delta caminando. Estamos ya largando la licitación para ver qué empresa gana y hace la obra. Así que vamos a tener un año bastante ocupado, si Dios quiere, hasta fin de año, que es lo que queremos tener ya terminado, lo que es todos estos proyectos que tenemos.
6: Bueno, no se olviden de invitarnos, cuando haya homenaje.
12: Por supuesto, por supuesto.
6: Difundirlo también con la gente,
12: Aparte, sería buenísimo que hagan un programa desde la confitería. Arriba tiene una terraza hermosa con vista a la ciudad, así que están invitados cuando quieran ustedes y cualquier programa de la radio para hacer un programa.
6: Sin duda, estaría genial. Charlar con los turistas, ¿no? Charlar con la gente, que es lo más lindo.
12: Que es lo más lindo, exactamente.
6: Bueno, hecha la invitación y la tomamos el guante y vemos cómo nos organizamos. Ángel, te mandamos un abrazo enorme, bendiciones a todos los que trabajan. ¿Cuánta gente está trabajando en el teleférico en ambos?
12: Nosotros tenemos, la empresa tiene 73 empleados y después tienen lo tercerizado, que es la gente de seguridad.
6: Claro.
12: La gente de limpieza, que son empresas de seguridad, que son empresas privadas.
6: Y en total más de 100, seguro.
12: Y toda la gente que está trabajando en la obra, ¿no? De las empresas, claro, porque seguimos haciendo y las empresas que está trabajando en estos momentos en ala delta también tiene varios empleados permanentemente trabajando ahí.
6: Bien, bueno, en buena hora y que sigan las buenas noticias, Ángel. Te mandamos un abrazo enorme.
12: Un abrazo grande para ustedes.
6: Bendiciones. Ahí estaba Ángel Causarano, presidente del Complejo San Bernardo y Complejo Ala Delta, charlando con nosotros en las cosas que van bien, por suerte, en este sector turístico de la provincia. 20:33, pausa y venimos con más.

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20:38 en la República Argentina. Seguimos en esto que es Barrio Chino en la 89.9. Vamos con una cortita, un título a nivel internacional a esta hora de la noche que destaca que Estados Unidos lanza ataques contra Irán en respuestas del derribo de un helicóptero justamente en ese país. Es la noticia que en este momento se está replicando en todo el mundo y con esto se acaba el alto el fuego y peligra también en el ámbito deportivo, lo vamos a charlar en un ratito con Fernando, la participación de Irán, que ya tuvo inconvenientes por los registros y porque tiene que entrar y salir de Estados Unidos todos los días que juegue. El ministro de Relaciones Exteriores de Irán dice que ningún ataque de Estados Unidos va a quedar sin respuestas y Estados Unidos comienza de nuevo a atacar a Irán por el derribo de un helicóptero. Irán lanza también misiles y drones con objetivos estadounidenses, según han informado desde la milicia. La guerra no se detiene en ese país.

20:40 en la República Argentina, la temperatura actual según el servicio meteorológico y la estación pertinente que tiene ubicada en nuestra provincia, en nuestra capital, es de 13 grados, la humedad del 84%, el cielo está cubierto todavía en capital. El boom del Mundial no termina de llegar a México, es lo que nos comentaba el otro día justamente nuestro compañero Gabriel Hammersuk, y que lo que está viendo la prensa mundial, ¿no? A pesar de que hay muchas promociones y demás, la crisis generalmente económica y también política que hay en México opaca, si se quiere, la llegada. Mientras los Airbnb aseguran que la demanda de hospedajes para el Mundial 2026 superó las expectativas, en México los hoteleros y algunos anfitriones de la plataforma en ese país describen que hay un panorama más moderado, digamos, que no es tan tanta la demanda, y las reservas existen, aunque lejos está de ser un boom en ese país, donde imaginaron hace meses atrás de que al ser sede justamente de algunos partidos del Mundial iban a explotar. Mientras tanto, la cantidad de turistas es cada vez menos en torno al Mundial, justamente, sobre todo porque algunos de los países que juegan en México no son de los más atractivos en cuanto a sus selecciones.

Otra de las noticias que tiene que ver con el Estados Unidos y lo que decíamos recién, Estados Unidos acaba de lanzar un ataque. Se confirma que las fuerzas aliadas de los Estados Unidos lanzaron un ataque a objetivos iraníes después de que Teherán derribara un helicóptero militar Apache estadounidense en la zona del estrecho de Hormuz. En el anuncio fue realizado por el Comando Central de los Estados Unidos, que confirmó el inicio de las operaciones militares mediante un comunicado difundido justamente a través de la red social X. Las fuerzas del Comando Central de Estados Unidos comenzaron a lanzar ataques contra Irán de autodefensa desde las 5 p.m. de este día martes, es lo que informa el organismo.

0: Y otra en el ámbito internacional, en Nueva York implementan una ley pionera que exige reelevar el uso de intérpretes sintéticos de IA en anuncios. La gobernadora Kathy Hochul anunció que ya rige en Nueva York la primera ley de ese país de los Estados Unidos que exige informar cuando una publicidad incluye intérpretes sintéticos generados con IA, cosa que me parece fantástico, porque hay mucha gente capacitada, y lo dejo colgado para que mañana lo charlemos justamente con algún trabajador de la industria de la publicidad, porque es un tema que en Argentina está generando muchos despidos y falta de mano de obra, ¿no? Así que vamos a charlarlo, esta ley que se acaba de lanzar hoy, tardes de hoy, en Nueva York, con respecto a las publicidades con IA. Concretamente, 20:43 en la República Argentina. Continuaban los incendios esta mañana en Cafayate. Fueron dotaciones de bomberos desde otras regiones, inclusive también desde la capital salteña, para conocer detalles de cómo está la situación. La tenemos en línea a nuestra colega periodista de Cafayate, Luciana, quien gentilmente nos atiende. Lu, te escuchamos. Buenas tardes.
1: ¿Cómo les va a todos? Muy buenas noches. Muchísimas gracias por preocuparse, ¿no? Por esta catástrofe que está sucediendo acá en Cafayate.
0: Bueno, Lucy Cabezas, periodista allí de Cafayate, que tiene alguna data seguramente concreta que tiene que ver con esta hora. ¿Cómo fue la jornada ya en el anochecer del día?
1: Bueno, de comentarles un poquito de que este foco ignio ha comenzado, digamos, a desplazarse el día domingo, aproximadamente a las 16, 17 horas, viéndose ya con más, se extendió un poco más o menos a las 20 horas, en donde ya comenzaron a trabajar los bomberos voluntarios de Cafayate ese día. Se dio conocimiento también a la policía, pero bueno, es trabajo justamente del cuartel de bomberos, en donde tienen todos, ¿no?, los que serían el equipamiento necesario para poder trabajar en el mismo, ¿no? Hoy ya estamos en día martes. El día de ayer, la verdad que fue un trabajo muy, pero muy exhaustivo. Hubo algunos de los bomberos que tuvieron quemaduras leves, ¿sí? La verdad que se extiende cada vez más. El día de hoy, a las 15 horas aproximadamente, llegó la gente de Defensa Civil de la provincia, en donde, bueno, se pudo ver también las aeronaves e hidrantes para poder sofocar también este incendio, que ya hasta el momento van quemadas 13 hectáreas. Ajá. La verdad que es mucho, es un trabajo exhaustivo. Ha habido también, por suerte, no ha habido pérdidas de lo que serían animales, porque dentro de ese lugar en donde se está quemando, había corrales de caballos y de otros animales que los han podido desplazar a otro lugar, y bueno, que otras personas le han podido también dar lugar para que los tengan ahí.
0: Bien. Lucy,
1: en un trabajo también, sí.
0: Para ubicarnos y para ubicarla a la gente que nos escucha geográficamente, ¿en qué zona de Cafayate se han dado estos incendios?
1: Bueno, esto es en el aeródromo de Cafayate.
0: Ah, que antes de llegar al pueblo, digamos.
1: Exactamente, es antes de llegar a Pueblo Nuevo, vendría a ser unos 5 kilómetros antes de llegar al pueblo. Es la segunda vez que se perciben estos incendios ahí en el lugar. Esta vez fue un poco más grande, más exhaustivo. Todavía no se ha podido sofocar, así que sigue trabajando la gente. La gente de la municipalidad también está colaborando con los camiones. Hay empresas de Cafayate que también están colaborando con los camiones de agua. Bueno, la gente de Cafayate que constantemente se está pidiendo lo que es la colaboración para los bomberos que están trabajando, policía, gente de la municipalidad, incluso de las diferentes áreas que están colaborando ahí para poder ayudar. Se están pidiendo colaboración de agua, de alimentos, para poder abastecer a todos ellos, que la verdad que no dejan de trabajar, e inclusive estas bomberas que tuvieron algunas quemaduras leves siguen trabajando.
0: Hay un medio que se llama Nuevo Día allí en Cafayate. Es el que informaba que había también alguna más de 100 familias o 150 familias que estaban afectadas, ¿puede ser?
1: No, en realidad, digamos, no están afectadas. Justamente decía yo, Pueblo Nuevo es un barrio que está hace unos años atrás, que está también antes de lo que vendría a ser el ingreso de Cafayate. Al día de hoy todavía no pertenece a lo que es el ejido urbano de Cafayate, porque hay ahí unos cuantos problemas, pero de todas maneras viven esas cantidades de personas. No ha llegado el fuego a ese lugar.
0: Ah, bien, bien, bien.
1: Pero no ha llegado, gracias a Dios, pero corre riesgo de que, claro, si no lo sofocan, pueda llegar.
0: Está bien.
1: Igual, de todas maneras, uno cuando se llega a ese lugar, que queda a menos de un kilómetro de donde está el incendio y el barrio, se puede ver todo tapado en humo.
0: Claro.
1: Así
0: claro,
1: que
0: claro.
1: ese es el miedo, digamos, de la gente de no poder sofocar y que se siga extendiendo. Pero gracias a Dios, a ver, digo, por la gente que vive ahí, en donde está la urbanización, el fuego se está extendiendo para lo que vendría a ser la parte de atrás. El aeródromo, claro, ingresando por la ruta, vendrían a ser hasta el final del aeródromo, es ahí a donde está el incendio, y se está extendiendo más para atrás, donde están todos los bosques nativos.
0: Uf, o sea que va a ser una ardua tarea, y van a continuar durante toda la jornada, me imagino, también trabajando desde tempranito.
1: Sí, justamente por eso es, digamos, donde hay muchas, bueno, justamente estamos en una estación que es todo seco, entonces hay, claro, muchos árboles, hay muchas ramas, e inclusive, digamos, en medio de ese lugar está para un costado, para el lado derecho, como yéndose para Salta, por la ruta está también lo que es el parque solar. Así, ajá, que también es un problema, claro, porque
0: peligran ahí los paneles.
1: Exactamente.
0: Claro. Bien, Lucy, vamos a estar pendientes. Mañana o pasado volvemos a charlar para ver cómo avanza esta cobertura. Ojalá que se pueda controlar, ¿eh? Te agradecemos por la data. Te mandamos un besote enorme.
1: Muchas gracias a ustedes por preocuparse. Y bueno, ojalá sí que podamos dar buenas noticias el día de mañana.
0: Ojalá hasta que luego. Sí. Lucy Cabezas, periodista de Cafayate, charlando con nosotros aquí en Profesional FM en Barrio Chino. Barrio Chino que enciende el motor del Mundial. Estamos dos días del Mundial. Fernando Miranda llega con la actualidad mundialista. Fer, ¿cómo estás?
2: ¿Cómo estás, vos, Chino? Muy bien, la verdad que ansioso.
0: Ansioso. Iba a decir manija, pero no es manija, estoy ansioso, más que nada.
2: Sí, la verdad que sí, ya a falta de dos días, uno quiere que inicie desde las 2 de la tarde, horario Argentina, vamos a estar con la inauguración, y bueno, ya a las 4 va a estar jugando México contra Sudáfrica en ese partido inaugural.
0: ¿Se solucionó lo de Sudáfrica con los pasaportes?
2: Sí, tengo entendido que sí. Sí, el que tiene problemas, y lo vamos a estar comentando más adelante, es un árbitro que hoy se confirmó hace minutos, nada más en horas de la mañana teníamos la información de que tenía un problema, ¿no?, para ingresar a los Estados Unidos, y se confirmó hace horas que ha sido deportado oficialmente. Ya lo vamos a estar contando. Primero déjame que cuente la información fuerte, fresca al momento, que es equipo confirmado para la selección argentina
0: para esta noche.
2: Sí, señor, 22 horas contra Islandia el partido.
0: Partidazo.
2: Está diluviando.
0: Pablo ya se tiene la camiseta puesta para ver el partido esta noche.
2: Bien, sí, tiene que
0: ser. Así tiene que ser.
2: Está, como te decía, diluviando en el estadio en este momento, pero por lo que se dice, las autoridades dicen que va a parar, y que en esas canchas, no es como acá la cancha de Central Norte, sino que el agua se va rápido, ¿no?
0: Claro, fluye, digamos, tiene un sistema de drenaje.
2: De drenaje muy bueno, así que se estiman que para las 22 va a estar bien el campo de juego. Y bueno, te comento el equipo, Rulli en el arco,
0: sí.
2: Lateral derecho, Agustín Giai, probando acá. Juvenil. Yo pensé que iba a jugar Capaldo.
0: Juvenil, 18, 19, 18 tiene.
2: 20 me parece que 20, tiene.
0: ¿Sí?
2: Es el ex hombre de San Lorenzo y en Palmeiras.
0: Bien.
2: Los defensores centrales, lo anticipábamos ayer, Otamendi y Lisandro Martínez, la dupla central. Por izquierda, Facundo Medina, hombre, ¿sí?, que puede hacer de central izquierdo.
0: Mentiroso.
2: O de tres, porque es zurdo.
0: Claro.
2: Así que va a estar de titular, lo hace de
0: normalmente, sí. todos los equipos de Scaloni son los dos centrales derechos.
2: Es verdad, porque Otamendi juega habitualmente de 6, entonces sí, acá tiene un central zurdo que en este caso va a jugar de 3. En el mediocampo, Giovanni Lo Celso, Ezequiel Palacios.
0: Va probando, ¿no?
2: Ezequiel Palacios repite.
0: Bien.
2: Y Valentín Barco vuelve a estar en el once titular.
0: Bien.
2: Ojo a esto porque está...
0: Es un indicativo también.
2: Le está dando bastantes minutos al Colorado.
0: Sí, yo creo que va a estar entre Nico González y Barco, puede estar ahí uno de los reemplazos oficiales, ¿no?
2: Sí. Y bueno, adelante Simeone.

0: gambeta, más del hacer Julián, la pausa.
1: Claro.
0: Sí. Bueno, el Flaco López, como te decía, probando también del centro delantero. Julián Álvarez
1: que
0: vuelve.
1: Puede ser esa la opción, ¿no?
0: Sí.
1: También el Flaco López.
0: Y aparece Nico Paz, que era uno de los que estaba con dudas de la lesión.
1: Claro, yo creo que lo ponen para ver si aguanta.
0: Le dieron el alta hace poco y vamos a ver si creo que está probando ahí también, a ver si está en condiciones para poder viajar a lo que vendría. Bueno, no viajar, sino ya estar confirmado en la lista de 26, pues ya está en Estados Unidos.
1: Claro, claro.
0: Pero hoy también se confirmó otra noticia importante de quién es el nombre que corre con ventaja para reemplazar a Leonardo Valerdi en la lista. Y la verdad que a mí me sorprendió.
1: Porque no llevó muchos defensores.
0: No, es un
1: Martín
0: mediocampista.
1: Martín Cuarta, habíamos dicho ayer, ¿no? Y hoy.
0: O sea, es un mediocampista. Estamos hablando de Guido Rodríguez.
1: Que ya jugó.
0: El hombre que juega en el Valencia, estuvo en Qatar.
1: Sí, sí.
0: Perdió el lugar con Enzo Fernández. No es un jugador que tenga mucho el aval de la gente, ¿no?
1: Porque claro, claro.
0: Sí, vi muchas críticas. Si no, viene por detrás. Si no, Buendía.
1: Pero tiene la experiencia,
0: sí,
1: capaz que apuntan a eso también.
0: Porque después viene Buendía y Maximiliano Perrone.
1: Claro.
0: Son los dos, por ahí hombres que también podrían integrar el lugar. Pero lo cierto es que parece que la ventaja es para Guido Rodríguez.
1: Mirá vos, un tapadito,
0: sí,
1: digamos, ¿no?
0: Sí, porque no, la verdad que no se lo nombraba y parece que va a ser el que se va a meter en la lista. Vamos a ver, son horas claves.
1: ¿Pronóstico para esta noche, Fer?
0: Victoria 3 a 0.
1: 3 a 0, dice.
0: Usted, Pablo, último, sí.
1: 1-0.
0: Partido para aburrirse.
1: Vale, tiene mucha fe. La chica de la UNSA, nuestras pasantes,
0: pronóstico.
1: Pronóstico para el partido.
0: 2-0,
1: igual que usted, coinciden.
0: Yo 3.
1: Está a 3, dice Fernando. Gaby, paréntesis. Pronóstico para el partido esta noche.
0: 7-1, dice.
1: ¿Eh? Es optimista, ¿no? La campanita. 2-0
0: también.
1: Bueno, yo digo 3-0. Me prendo al pronóstico de Fernando. 3-0 creo que sería como lógico.
0: Sí.
1: Ahora, bueno, ojo, ya perdimos con Islandia una vez.
0: Empatamos.
1: 1-1.
0: Empatamos. Se sintió derrota porque sufrimos para pasar en ese grupo en Rusia.
1: En Rusia,
0: que claro. Lionel Messi erró el penal contra el arquero en ese momento de Islandia, que era director de cine. Es el único antecedente que existe entre los dos equipos.
1: Qué gracioso, bueno, ¿no?
0: Y para cerrar, sí, lo que te comentaba al principio, este escándalo que es uno más de los que estamos teniendo en este mundial, sabiendo del árbitro somalí Omar Abdulkadir.
1: Que lo rajaron, lo deportaron.
0: Que había llegado y tras ser retenido 11 horas en Miami, él tenía el visado aprobado, tenía todos los papeles en orden.
1: ¿Sabes qué feo cuando bajás del aeropuerto y te dicen, venga usted por acá?
0: Sí, sí,
1: no.
0: Y bueno, habló, rompió el silencio hace horas y dijo que está muy, muy decepcionado. Simplemente soy un árbitro que intenta cumplir su sueño, el mayor sueño de mi vida, venir al Mundial, ¿no? Recordemos que es el mejor árbitro de África.
1: Sí, sí,
0: o sea,
1: sí.
0: Están dejando afuera.
1: Y está entre los 10 mejores del mundo, sí, según sí, dicen, sí, ¿no? La FIFA.
0: Iba a ser el primer árbitro somalí en disputar de Somalia, el país Somalia,
1: claro,
0: en dirigir una Copa del Mundo. Lo cierto es que es, la verdad, que vergonzoso que pase esto. Ya ha pasado con algunos jugadores que también tuvieron problemas con la visa y todo lo demás. En este caso ha sido deportado y devuelto al país, sí, donde vive, que es Turquía.
1: Muy manchado este mundial, ¿no?
0: Muy
1: manoseado.
0: Tema político, la verdad que...
1: La verdad que sí, lo desvirtuó.
0: Esperemos
1: lo desvirtuó.
0: Que en el transcurso no sucedan cosas así, porque si no...
1: Bueno, hay muchas cosas. Mañana no nos queda tiempo, pero mañana entremos un ratito antes y hablamos de las cosas que están prediciendo que van a pasar en el mundial.
0: Sí.
1: ¿Me parece?
0: En México, en Estados Unidos, en todos lados.
1: En todos lados, exacto. Gracias, Fer. Fernando Miranda, César Lazo, Gaby Paréntesis, Pablo Choque, el Chino Villarreal. Hacemos este barrio chino. Ya llega Jorge Aranda con la gira mágica y misteriosa. Nos encontramos mañana a las 7 de la tarde. Chao.

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suena esa cortina en la radio, 21 horas en punto, queridísimos amigos, nos avisa, nos indica que llega la música a la 89.9 Profesional. Un gusto de reencontrarnos en esto que es Gira Mágica y Misteriosa, el viaje por el mundo de la música, por el pop, por el rock, por las historias, las curiosidades, los personajes, los compositores, las grandes bandas, los solistas que nos han acompañado a través de sus canciones, esas que han ido formando la banda de sonido de nuestra vida a través de esa música que no tiene fronteras. Soy Jorge Arán, de la conducción y producción del programa, y como me gusta cada día presentarlo, está atrás del vidrio, con toda la parte técnica, con la consola de sonidos, el señor Pablo Choque Torra Morel. Y juntos les proponemos reencontrarnos en este martes 20, en este martes 9 de junio, digo bien ahora, martes 9 de junio de este 2026, con la música, con las canciones, distendernos, relajarnos un poco, desenchufarnos de la jornada laboral. Estuvimos con la muy buena información, la actualidad política, todo el deporte también, y ya nos aproximamos al